0: necesarios, pero queremos que el recurso argentino nos sirva para el crecimiento argentino.
1: Cielo ligeramente nublado en la noche de Buenos Aires, 13 grados 6 décimos la temperatura, 54% la humedad.
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0: señores, bienvenidos, bienvenidas. Buenas noches, ¿cómo les va? ¿Cómo están ustedes? ¿Cómo andan?
1: Hola.
0: Bienvenidos.
1: Hola,
0: a lo que queda el día. Me voy a sacar la campera.
1: A ver, ahí está.
0: No, pero no por nada particular, me voy a sacar porque...
1: Porque hace calor. Entramos. Cuando estás en el interior, te la sacas. Yo no me la saqué todavía.
0: Yo soy de doble campera.
1: Sí.
0: Siempre doble campera. Siempre doble campera. Campera,
1: ah, claro, una
0: campera
1: finita.
0: Campera gruesa y campera finita.
2: Claro,
0: claro, para no engriparse. Me fue bastante bien con mucho frío y doble campera. Para no engriparme tan seguido.
1: Vos no podrías, viste que Nati López estaba contando recién.
0: ¿Cómo?
1: Que Nati López, la invitada que estuvieron.
0: Nati, recién,
1: Nati, claro,
0: tiempo,
1: tanto
0: claro.
1: Tiempo, Nati, estaba contando de, bueno, el año que vivió en la Antártida. Vos no podrías.
0: No hay manera.
1: No hay manera, se agarra la cabeza. Con solo imaginarlo.
2: No podría, yo tampoco.
1: No hay manera. Tiene frío, porque Tato le preguntó, ¿tenés menos frío que el resto después de esa experiencia? Ella dice que quizás tenga un poquito más de tolerancia.
0: Vale.
1: Por ahí vos te vas, vivís un año allá.
2: Y es una de dos, o tenés más tolerancia o no volvés.
1: Pues venís y tenés más tolerancia y no sufrís el frío,
0: Gaby. Cada día pienso más vivir... 6 meses en Argentina y 6 meses en Estados Unidos.
1: ¿Probaste la manta eléctrica?
0: Sí.
1: ¿Y? ¿Está buena?
0: No, pero el problema no es dentro de mi casa o acá dentro de la radio.
2: Cama está bien.
1: No, bueno, pero en la cama estar calentito.
0: Yo no sufro
1: en la cama. No en la
0: es
1: vida.
0: Es extraordinaria la manta eléctrica porque te empieza a dar el calorcito ese.
1: Es genial, ¿no? Me la imagino. No tuve nunca, no tengo. Por eso, pero como vos sufrís frío.
0: Me gusta. Yo igual me parece que también sufro mucho más el frío desde que bajé de peso.
1: Puede ser eso.
0: Porque antes no sufría tanto el frío.
2: Y sí, eso, obvio.
0: Sí, una persona de grasa bajé. O sea, de 120 a 60 kilos. No, de 120 no, de 110.
1: Yo quiero eso. Escúchame una cosa.
0: No, pero vas a sufrir frío.
1: ¿Sabés que hay calentadores de pies? Que es el aparato. ¿Te conté eso? ¿Lo hablamos alguna vez?
0: No.
1: Me voy olvidando.
0: Yo cuando era chiquitito usaba la bolsa de agua caliente.
1: No, bueno, yo tengo una bolsa de agua caliente que viene con su funda, que es espectacular, rosadita. Porque ahora vienen así, por ejemplo, tejidas, ¿no? Y te vienen unos modelos hermosos.
0: O sea, la funda.
1: Pero lo que yo te digo, la funda, son unos aparatos así grandotes. Sí. Que lo enchufás y pones los piecitos.
0: Mira.
1: Y te calienta los piecitos.
0: Mirá.
1: Antes de acostarte en la cama.
0: Mirá.
1: Es espectacular.
0: Mirá que lindo. Bueno.
1: Nos acabamos de recibir.
2: Que tener frío
1: de...
2: en los pies.
0: Bueno. Es lo primero que te engripa, ¿no? Lo primero que
2: sí,
0: te
2: engripa.
0: Bueno, hoy tenemos dos invitados, dos de primera línea. En minutos vamos a hacer pasar a nuestro primer invitado, que es Julio Pedro Vázquez. Julio Pedro Vázquez es excombatiente de... En realidad no es excombatiente, como hay que llamarlo. Si denominarnos es veteranos de guerra, veteranos.
1: Okay.
0: Ese es el nombre que aprendí. Me dijeron, Gaby, nunca le digas más. Héroe, soldado,
1: no,
0: veterano.
1: Ni chicos, jamás.
0: ¿Cómo?
1: Ni chicos de la guerra.
0: Ah, no,
1: los
0: chicos.
1: Chicos.
2: Pero
1: viste que se suele decir.
2: Los pibes de Malvinas.
0: A mí me molesta también cuando dicen, ahí vienen los chicos.
1: Varias veces escuché. No, porque, a ver, uno piensa en que sí, en que eran muy jóvenes. Pero tengo entendido que, bueno, pidieron que no se les diga así.
0: No, piden. A mí me molesta cuando me dicen, ahí vienen los chicos del fútbol. No somos los chicos del fútbol. Perdón, ¿no? Pero no somos los chicos.
1: Ay, estoy pensando si lo dije alguna vez.
0: No, bueno. Pero no importa, no somos los chicos del fútbol. Tengo 50 y pico, 30 de trayectoria. No somos los chicos del fútbol.
1: No,
0: estos
1: obvio.
0: Estas personas,
1: claro,
0: que fueron chicos, dieron la vida por nosotros.
1: Uh-huh.
0: Y hoy son...
1: Pero claro.
0: Héroes,
1: totalmente.
0: Veteranos, ¿sí?
1: Uh-huh.
0: A lo que me dijeron a mí un día es veteranos.
1: Sí, para mí lo correcto es esto que estás haciendo. Ver, preguntarles y decirle, bueno, a ver, ¿cómo es lo correcto?
0: A mí me dijeron veteranos. El nombre, la denominación correcta es veterano.
1: A partir de ahora, ¿cómo se dice?
0: Veteranos.
1: Listo.
0: A mí me gusta decirle héroes, pero me dijeron...
1: Sí.
0: ¿Pero sabes lo que te dicen?
1: A mí también, y una vez me lo corrigieron.
0: ¿Sabes
1: no
0: lo que
1: me
0: te
1: acuerdo?
0: Dicen? Te dicen, uh-huh, los héroes son los que se quedaron allá.
1: Exactamente, sí, eso me... Ay, me
0: los héroes son los que se quedaron allá. Entonces dije, bueno, ¿cómo veteranos? Ahora vamos a preguntar a Julio verdaderamente cómo se denomina. Bueno, Julio aparte es el presidente de la Cámara Argentina de Perfumerías. Así que vamos a hablar de lo de Mireille ayer, que fue un impacto mundial, ¿no? Y vamos a estar hablando también de la Cámara Argentina de Perfumerías. Así que ya, Julio, que venga, que se siente con nosotros y que venga al ruedo. Y después va a estar con nosotros también alguien con el que nos vamos a divertir demasiado. Porque vamos a estar hablando de las palabras... de las frases
1: Bueno, ahí.
0: Vamos a estar. ¿Qué? No entiendo.
1: No, estoy viendo dónde va a ir el.
0: Ahí, sí.
1: Para que la cámara lo tome bien.
0: Sí, sí. Ahí viene Julio. ¿Qué tenés rapidito, Jean?
2: Bueno, decías vos, hoy fue un día en realidad donde la cuestión política pasó por el anuncio de ayer. Obviamente que generó repercusiones en todo el mundo. En el Reino Unido no fue menos. En el Reino Unido. La opinión es hasta ahora inquebrantable, volvieron a remarcar que las Falklands, dicho tal cual como lo dicen ellos, las Falklands son británicas, era algo esperable, sí, ¿no? Sí. Después del anuncio de Javier Milei, pero en realidad hoy la política estuvo más que nada ligada a lo...
0: El impacto fue muy positivo para el gobierno.
2: Sí.
0: Me parece que puso a aquellos que se pararon absurdamente una vereda enfrente, que intentaron de alguna manera u otra vincular a Milei con algunos nombres de aquellos que expusieron a los chicos, porque en este caso sí eran chicos, a ir a una guerra sin ningún tipo de sustento, ¿no? Pero muchos noté que pusieron, bueno, Milei es, ¿no? ¿Viste eso? Milei es, no quiero nombrar porque no me trae buenos recuerdos, pero hay un tuit muy interesante de Caputo, donde me parece que los va a dejar expuestos y va a mostrar las miserias de aquellos que no quieran acompañar esto en el Congreso, porque esto ya va al Congreso,
2: sí,
0: Luca, ¿no?
2: Sí, sí, a ver, y obviamente que más allá de lo que va a pasar por el Congreso, ya empezó a tomar forma el apoyo económico a esta situación,
0: claro,
2: que es algo que ya había anunciado, claro, Javier Milei, mayores fondos
0: día, sin dudas,
2: apuntados a
0: él.
2: Sí, y te digo más, va a ser el tema por mucho tiempo. Obviamente la política a partir de la semana que viene seguirá transcurriendo.
0: Pero este es el gran tema.
2: Pero
0: este es el gran tema importante. Negri, ¿qué trajimos por este lado?
1: ¿Qué tenemos para hoy? Para hablar de la salud de la Chiqui Legrand, que vos sabés que los días viernes graba su programa de La Noche de Mirta, que sale los sábados por Canal 13. Hoy no estuvo en la grabación de su programa, está todo bien, habló Nacho Viale, es un estado gripal, así que bueno, vamos a hablar de eso, cuáles son los invitados y demás. Después, se viene con todo, esto creo que a vos te va a gustar porque a vos te gusta el folclore, y se viene un gran festival que se llama República Folclore los días 21 y 22 de noviembre. Lo que se conoció hoy es la grilla, ¿sí? Los artistas que van a participar el día 1 y el día 2, como en Lollapalooza, como otros festivales, pero de folclore, con las estrellas del folclore, gran festival en la Ciudad Autónoma de Buenos Aires. Y después, Michael Bublé, que estuvo en la premiere de Pepita la Pistolera, donde su esposa, Luisana Lopilato, la queridísima actriz argentina, es la protagonista.
0: ¿Al cine primero y después a las plataformas?
1: Al cine primero, se estrenó en la noche de anoche, mi amor.
0: Muy bien. Julio, bienvenido. Gracias por venir.
3: Por favor, gracias a ustedes por la invitación, Gabriel. Es un placer estar en Radio Mitre y en el programa.
0: Muchas gracias. ¿Veteranos es la denominación correcta?
3: Sí, digamos que sí. Lo que pasa es que en el mundo veteranos hay de todo, ¿viste? Hay gente susceptible más y otros menos. A mí no me molesta que hablen de... Cuando hablamos de pasado y hablamos de los chicos, no me molesta porque éramos chicos y estás hablando del pasado. Hoy en día somos muchachos grandes. Para decirlo elegantemente, parece otra cosa.
0: ¿Hay una denominación exacta que a todo hombre de Malvinas le quepa perfecto?
3: A mí me encanta veterano de guerra.
0: Veterano de guerra.
3: A mí me encanta veterano de guerra. Claro. Porque después están otros que te dicen, no soy combatiente porque sigo combatiendo.
0: Ah, mira, un ex combatiente, no, yo sigo combatiendo.
3: Claro. Perfecto. Yo digo, soy veterano de guerra.
0: Vos sos veterano. Por ejemplo, el héroe. Héroe, muchos, a mí, para mí son héroes ustedes.
3: A mí me da mucha vergüenza.
0: La respuesta que me han dado, siempre con mucho respeto igual, es los héroes quedaron allá.
3: Puede ser. Pues yo creo que es un escape que tienen los veteranos para disimular que nos da vergüenza que nos digan
0: eso. ¿A quién les da vergüenza?
3: A mí.
0: Ah.
3: A mí. No puedo ser absoluto. Mira, éramos 10.000 soldados, 3.000 cuadros, ahora somos 24.000. Entonces, ¿te imaginas sobre este universo de 24.000, para decir lo que está pasando hoy en día? Hablar por todos me parece que no va. Yo hablo por mí y lo que me pasa a mí. Está claro.
0: No, no, está clarísimo. Entonces nos quedamos con veteranos.
3: A mí me encanta veterano. Nos quedamos veterano. A mí me encanta veterano de guerra.
0: Veterano.
3: Me encanta. Me parece que es lo que nos cabe justo.
0: ¿Dónde estuviste?
3: Yo estuve en Puerto Argentino, entre el aeropuerto viejo y el nuevo, porque hoy en día la base está para el otro lado, para Bahía Agradable, que es para el otro lado. Tal es así que yo volví dos veces a Malvinas. En el 2005, que hicieron un programa que se llamaba Cadena de Favores, toda una historia mía, en Malvinas, donde me metieron en cana por afanar comida, junto con César Vial y con Alfredo Páez Quiroga, que eran uno de los 10 compañeros que estábamos cuidando una bahía. Y la verdad, como faltaba comida, nos escapamos a buscar comida.
0: ¿Ustedes afanaban comida para poder mantenerse en el medio del hambre?
3: Sí, claro. Faltó mucha comida, ¿eh? A veces comprensible, y a veces lo comprendés, pero faltó mucha comida. Lo extraño es que ningún cuadro se queje de que faltaba comida.
0: Ajá.
3: Soy claro.
0: ¿Por qué?
3: Gabriel. Porque ellos comían, los que no comían eran los soldados.
0: Bueno, pero yo lo que quería es que lo diga vos, no yo. Claro, porque si lo digo yo no tiene impacto. Si lo decís vos que estabas en el frente de la batalla, digamos, está bien. Decir, che, algunos comían y nosotros que éramos los soldados no comíamos, es mucho más impactante que lo diga yo. Che, a mí, ¿sabés qué me parece? Porque dijo Julio que había algunos que comían y otros que no comían.
3: No, yo me caracterizo por ser un gran bocón. Y digo todo lo que...
0: Es sincero, no es el bocón.
3: Trato de decir que soy auténtico. Soy así. Hoy a la mañana estuve en una señal de... En La Nación Más, perdón. Y la verdad que no iba con eso, y estuve toda la noche llorando. Es una cagada porque después me avergüenzo cuando me veo.
0: Pero llorás porque te genera sentimientos todo lo que viviste.
3: Porque yo soy así.
0: Es lógico.
3: ¿Sabes lo que me pasa, Gaby? Mira, hoy lo dije y lo voy a volver a decir, y lo vengo diciendo hace un montón de tiempo, y después te voy. Hay que tener cuidado conmigo porque abro mucho circo, tengo muchas historias y me gusta contarlas. Cuando sabía que Milei iba a hacer una cadena nacional sobre Malvinas, me conmovió. Me mató. Porque me sorprendió. Yo en el último desfile tenía una gorra, que las uso y muchas las regalo. Me acerqué al palco, me fui de las filas y me acerqué al palco. Le pedí medio a los tironeros, tengo foto en Instagram, si querés después me das tu teléfono y te la mando para que veas que no es mentira. Me acerqué y le dije: presidente, por favor, no hables más de Margaret Thatcher. Me saqué la gorra y se la regalé. Tomá. Y le regalé mi gorra. Por supuesto, una parte me dijeron cosas buenas y otra parte me asesinaron. Entonces yo soy así. Me tenían podrido con el tema de Margaret Thatcher. Harto me tenían con el tema de Margaret Thatcher. Y cuando Milei habló de Margaret Thatcher, habló sobre la posición económica de la mina y lo dura que fue en su momento para todo y para los ingleses haber tomado, más allá de que a nosotros no nos gusta, haber tomado la determinación de decir: manden 200 barcos a la Malvina, no lo podemos perder, tenés que tener ovarios para hacerlo. Y la mina lo tuvo. Me gusta la mina, no, la odio. ¿Me entienden, no?
0: ¿Qué lo parió?
3: ¿Me entienden, no? Soy claro.
0: Pará. Si me ponen la piel de pollo o de gallina, porque quien está diciendo esto, uff, qué fuerte. No es ni un analista político, no es ni un analista internacional, no es un político, perdón Julio que lo ves de esta manera, es un tipo que estuvo en la guerra.
3: Yo soy un tipo común, Gaby.
0: Pero estuviste en la guerra y estás diciendo: che, yo entiendo esta parte. Porque, mira, si lo digo yo, primero no me animaría a decir lo que dijiste vos, porque yo tengo una admiración profunda por el veterano, porque para mí es un
3: héroe. Muchas gracias.
0: Tengo una admiración profunda, un respeto, una admiración, porque verdaderamente son los que han defendido nuestra patria y nuestra bandera. Entonces yo tengo una admiración. Yo tuve un primo que estuvo en la guerra de Malvinas. Entonces tengo una admiración muy fuerte, muy profunda. Los admiro. Entonces no me animaría nunca a decir entendí o intenté entender al presidente cuando habló de Margaret Thatcher y dividió. No me animaría a decirlo porque creo que les estaría faltando el respeto a ustedes. Y lo último que haría en mi vida delante de un micrófono, puedo decir 10 millones de barbaridades. Y lo voy a seguir diciendo, porque así soy yo. Pero jamás me atrevería a decir algo que vaya en contra de un veterano de guerra.
3: Yo no estoy diciendo algo en contra.
0: Pará, no, no. Ah. Digo, que un combatiente, que un veterano diga, lo entiendo, y que pueda hacer esa división, la verdad, me genera más admiración y respeto, no porque lo defiendas al presidente, sino porque un tipo que estuvo ahí, que probablemente tenga todo el derecho de decir en el micrófono de Radio Mitre, Margaret Thatcher es una hija de remil puta, y digas, no, yo entendí, el tipo se paró, hizo esto, hizo lo otro. La verdad.
3: Pero es que Gaby, mirá, nosotros en Malvinas conocíamos historias, porque no llegaban, no estaba en la comunicación de hoy en día, y todo era Radio Pasillo. Me dijo, fulano me dijo, perengano me dijo. Nosotros sabíamos que era la guerra de Malvinas, trato de ilustrar, empieza el 27 de abril, la bélica. Yo caí el martes 13 de abril. Si querés te cuento una parte de cómo llego. Es un programa de radio y les voy a comer el programa, perdón. El 27 de abril llegan las Georgias. Tiran 4 bombazos, se rinden los 80 marinos que estaban ahí, hunden un submarino, estaba Astiz al comando de esos 80, se rinden y a los 3 días estaban atacando Malvinas. Yo estaba a 1 kilómetro del aeropuerto. 1 kilómetro. Todo campo, 1 kilómetro. Cuando empezamos a sentir los aviones, pendejos de 20 años, 19, yo tenía 20, no entendíamos un carajo. ¿Qué hacemos ahí? Si yo me fui de acá jugador de fútbol, y ya tenía pelo de vuelta, porque me había ido de baja en la Colimba en diciembre, me vuelven a citar. ¿Saben cómo me citan? ¿Te acordás la plaza de Galtieri? ¿Se acuerdan? La plaza de Galtieri, que Galtieri se pensaba que era para él, era por el sentimiento malvinero que había ya de aquel momento, año 82 y mucho antes, y mi viejo lo llevaba en las entrañas. ¿Sabés quién estaba en la plaza? ¡Mi viejo! Y a mí ese día, sábado, a las 10 de la mañana, me llega la carta de documento. Yo estaba concentrado porque estaba a préstamo de Platense al Centro Español. A la tarde jugaba en la cancha de Ituzaingó un partido Centro Español Central Ballester. Y no concentrábamos, entonces concentrábamos, nos cuidábamos para los que teníamos una cabeza, que queríamos ser jugador de fútbol, nos concentrábamos en nuestra casa. Claro. Y estaba a la mañana viendo, también con mi sentimiento malvinero que me lo había inculcado mi viejo, viste, mirando la tele. Correo, salgo, ¿qué hace el chabón? ¡Pum! Carta de documento. Se tiene que presentar urgente el Regimiento 6 de Infantería Mercedes. Yo tenía la cabeza en el fútbol.
0: Mercedes, Provincia de Buenos Aires,
3: Regimiento 6 de Infantería, ahora están en La Pampa. Conmoción, tranquilo, me senté y dije, tengo que jugar la pelota. ¡Tengo que jugar el partido!
0: Y después del partido voy a meter unos tiros.
3: Tengo que jugar el partido, jugué todo el partido. Termina el partido, entro al vestuario, me empiezo a quitar la media y me largué a llorar. Me fui del vestuario y me salió a correr el técnico y el presidente del club. Julio, ¿qué te pasa?
0: Me tengo que ir a la guerra.
3: Y le dije entre llantos, soy un gran llorón lo mismo, ya desde chiquito. Entre llantos le dije, me convocaron para ir a Malvinas. Cuando llegué a mi casa, mi viejo, yo le había dejado la carta de documento arriba de la mesa. Mi vieja laburaba de 6 de la mañana a 2 de la tarde en la fábrica Prive de cerraduras y mi viejo era sereno en esa misma fábrica de 10 de la noche a 6 de la mañana. Le dejé la carta de documento. Cuando llegué era un drama mi casa. Me tomé el sábado a la noche para despedirme. Mirá vos, cómo te van cayendo las fichas y cómo vas actuando. Y las cosas que te pasaban. Me despedía de la gente. Sin saber de dónde iba. ¿A qué iba? ¿Por qué iba?
0: Si volvías.
3: Y sí, pero por supuesto. Pero inconscientemente me despedía. Y dejé el domingo a la noche para despedirme de mi novia. Domingo a la noche me despido de mi novia y el lunes a las 6 de la mañana me tendría que haber presentado el sábado. pero tenía la cabeza en el fútbol. El lunes a las 6 de la, a las 6 de la mañana, a las 4 de la mañana me tomo el tren en Padua, yo soy Ituzaingó, pasaba la conexión de Padua a Moreno y venía el tren de 11 que te levantaba y se llevaba a Mercedes. Llego al regimiento, no iba porque estaba todo preparado, ya salían, se enferma un soldado, me agarra el teniente primero, Moyano, jefe de mi compañía, me dice, Niato, vamos, cámbiate, sacátele en civil, una bolsa de residuos, me dan ropa militar, un bolsón así lleno de casco, guantes, fusiles, balas, arriba el Unimog y nos fuimos cantando, lo vamos a reventar. ¿Pero de qué me están hablando? Llegamos a Malvinas el otro día, a las 7 de la mañana, nos fuimos acá con 28 grados y llegamos con menos 3 y 60 kilómetros de viento. Que con el paso del tiempo...
0: Estaban con una remera y una campera.
3: No, ya estamos, no estamos con ropa, sí, con ropa de fajina, pero la misma ropa que hicimos el servicio militar de Mercedes, por eso, claro. Por eso. Pero pará, llegamos y el mismo viento, después fue traumático. 74 días en Malvinas con 50, 40, 30 kilómetros de viento todos los días. Y se venía el invierno y el viento ya sumaba el frío y después ya sumaba la bomba y después ya sumaba el hambre y después ya sumaba que decías, ¿cómo estará mi familia? Porque no había noticias de tu familia. Y cuando me traslado a otro tema, yo llego a Argentina de vuelta de Malvinas, después de estar 5 días prisioneros, que nos metieron en la escuela Lemos para reorganizarnos físicamente porque estábamos destruidos, y mi familia no tenía noticia mía del 15 de mayo, que le mandé la última carta, que recibieron la última carta, Estas cosas que son menudencias, que son pelotudeces, son las que nos pasan y las que tenemos nosotros adentro. Yo llegué a mi casa, viajando en el Sarmiento, de vuelta, tomándome un tren, que el tren no querían sacarlo de Mercedes porque no teníamos boleto para viajar. Y el tren salió 2 horas, 3 horas después, porque los maquinistas no tenían la orden de sacarlo porque no sacábamos boleto, y el tren estaba lleno de soldados, que habíamos llegado recién, que nos habían dado la ropa de civil, nos subimos al tren y nos queríamos ir a nuestras casas. Cuando llegamos a Luján, pararon el tren de vuelta, nos estaba esperando la policía y los militares, y dijeron, este tren no sigue, se nos saca boleto. ¡Pero sí, no me hagas caras! Moreno, bajás, empezás con el tren urbano y entramos y salíamos por los vagones porque el guarda nos seguía con la misma tema. Saquen boleto y nosotros decíamos, venimos a la guerra, chabón. Pero aparte, ¿sabés cómo estábamos, Gaby? Mis manos eran así, quemadas, la cara cortada del frío, del viento, de todo, 20 kilos menos. El único que se portó, bajé en Ituzaingó. Yo, para llegar a mi casa toda mi vida, tomé el 238, Transporte Unido de Merlo, Ramal Vergara.
0: El fercho del colectivo.
3: Desde abajo, le dije, vengo de la guerra, ¿me dejás viajar? Me dijo, sí, por supuesto. Me senté así, en el primer asiento, mirá lo que me acuerdo, ¿eh? Y me miraba por el espejo. Y yo lo miraba. ¿En serio venía de la guerra? Me dijo. Sí. Y me seguía mirando y siguió manejando, sin abrir la boca. Y me volví a mirar. Llegué a Olivera y Ortiguera a la esquina, que me bajaba yo para caminar una cuadra y media y llegar a mi casa. Y llegué a mi casa y golpeé la mano para que mi mamá me abra la puerta. Estaba mi hermana, mi cuñado y mi mamá dentro de mi casa. Mi viejo ya se había ido a laburar. Llegué, escúchame, era un fantasma que llegaba.
0: Y ahora,
3: apareció un coche, te lo termino. Apareció un coche, nosotros teníamos coche, somos de orígenes humildes, muy humildes. Siempre tuve las expectativas de ser jugador de fútbol. Apareció un coche y me llevó hasta la fábrica, hasta la puerta de la fábrica, que mi viejo hacía 15 minutos que había empezado a trabajar. Estaba la puerta abierta porque salía el dulce turno de la tarde, de 2 de la tarde a 10, y mi hijo tenía la puerta abierta porque salía ese turno de trabajo. Cuando llegué, mi viejo tenía una barba por acá. Cuando me vio, fue el abrazo que tengo en mis entrañas. ¿qué haces con esa barba? Me la dejé por vos. Si vos no volvías, no me la cortaba.
0: Perdón. Julio Pedro Vázquez.
3: Perdón.
0: Veterano que nos cuenta su historia. Nosotros vamos a ir al Mitre Informa primero. Nos vamos a tratar de acomodar. Y después te quiero preguntar, porque se habla con una liviandad, Milei es Galtieri, se habla con una liviandad, todo humo. Lo que te quiero preguntar es, a vos, ¿qué sentís cuando un presidente se sienta, da una cadena nacional y dice lo que dijo anoche? Porque por más que nosotros opinemos, digamos, el sentimiento es de ustedes, esto que me estás narrando vos desde que te sentaste. Así que vamos a ir al Mitre Informa primero y vamos a seguir hablando con Julio Pedro Vázquez, veterano de guerra, con nosotros hoy aquí en Lo que queda del día.
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4: Las noticias más importantes del día, cada media hora. 9:30 de la noche, cielo algo nublado en Buenos Aires, 15 grados la temperatura. El gobierno inició sanciones contra empresas que operan en Malvinas. La Cancillería abrió procedimientos contra 45 personas y compañías por presuntas actividades ilegales vinculadas con los hidrocarburos. Los procesos alcanzan tanto a personas humanas como jurídicas que estarían operando en las islas. El gobierno investigará posibles violaciones al artículo 2 de la ley 26.659. Las actuaciones se relacionan con la exploración y explotación de hidrocarburos y buscan frenar el proyecto petrolero Sea Lion. Caputo aseguró que el amor a Récord no implica un riesgo sistémico. El ministro de Economía afirmó que la morosidad está siendo bien gestionada por los bancos y descartó una intervención con fondos públicos. Sostuvo que el problema debe resolverse dentro del sistema financiero y es responsabilidad de las entidades. No podemos usar la plata de los contribuyentes para compensar a entidades financieras cuyo trabajo es dar crédito, afirmó. Caputo también anticipó que 2027 será un año súper tranquilo en materia cambiaria, pese a las elecciones. Durante la convención del IAEF en Misiones, defendió el rumbo económico y afirmó que Argentina se convirtió en un modelo dentro del G20.
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4: Se indica para mañana sábado en Capital Federal una temperatura mínima estimada en 7 grados, la máxima en 14, cielo algo nublado con probables chaparrones hacia la tarde. 15 grados la temperatura, 46% la humedad.
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0: Bueno, volvemos con Pedro, con Julio Pedro Vázquez. ¿Qué sentiste ayer cuando lo escuchaste al presidente Milei?
1: Estoy exultante.
0: Exultante.
1: Te empecé a contar eso hoy. Pero saltamos del tema, te pido perdón. Porque ya me lo pregunté.
0: No.
1: Y salté. Estoy exultante. ¿Sabes lo que significa para un veterano de guerra una cadena nacional? ¿Sabes lo que significa 45 años que estuvimos esperando esto? Mira, otro tema. No te olvidé la pregunta, porque salto el tema, no, soy peligroso. No te olvidé la pregunta, dale. Tráeme de vuelta. Nosotros esperamos 40 años un desfile para que el pueblo nos reciba. Y lo hizo Macri. Macri fue el primero que organizó un desfile para los veteranos de guerra, junto con las fuerzas totales. Y atrás de todos ellos desfilamos los veteranos. Fue la primera vez en 40 años que un presidente dijo: voy a hacer un desfile y van a venir los veteranos de guerra. Por lo tanto, paso a paso, diría Mostaza, ver a un presidente hablando de Malvinas y poniendo en el tapete el tema Malvinas, despojado de la política, porque yo cuando hablo de Malvinas me despojo de mis ideales, que los tengo, me quedo absorto, me emociona. Te lo empecé a contar antes, mirá, vos ahora me acuerdo. Te dije, cuando me escuché que Milei iba a hacer una cadena nacional sobre el tema Malvinas, empecé a llorar. Tuve una semana llorando y esperando a ver qué pasaba. Y evidentemente no fue el único, porque tuvo 30 puntos de rating. No sé si he sumado todos los canales.
0: Todos los canales, sí.
1: Todos los canales son 30. Bueno, hoy en día, por lo que tengo entendido, pues soy un...
0: Es un montón.
1: Es un montón, 30 puntos. Bueno, o sea, la expectativa estaba...
0: ¿Con tus camaradas qué sondeaste?
1: No, tengo unos serios problemas.
0: Bueno, pero imagino que hay algunos que estaban...
1: No, hay muchos que están de acuerdo conmigo, hay muchos que me llamaron, me dijeron, gracias Julio por decirlo, gracias Julio por pensar igual que nosotros.
0: Y hay otros que no.
1: Y hay otros que están, igual que están todos los peronistas, los kirchneristas, atacando... Es más, recién, Jean...
0: Sí, Gianluca.
1: Gianluca, perdón. Recién Gianluca dijo que ya estaban manejando presupuesto para hacer la base naval. ¿Cuál va a ser la crítica? Ah, para la base naval hay plata y para los jubilados no. Seguro que le van a pegar con eso.
0: ¿Es importante hacer esa base naval en Tierra del Fuego?
1: Por supuesto, pero si no tenemos un solo radar que se fije en lo que pasa por... ¿Qué barcos pasan por ahí? Si pasan submarinos, si pasan barcos, si pasan ingleses. No sabemos nada. Si no tenemos nada en la Argentina. Gaby, no tenemos nada en la Argentina. La frontera del norte, no me quiero el tema, la puta madre. La frontera del norte, la frontera seca, entran y salen como quieren. Y en el sur pasa lo mismo. Los barcos se meten en las 200 millas nuestras pescadas y se llevan la pesca y nadie dice nada. A ver, cuando hay procedimientos, ¿viste? Pero... ¿querés que te cuente cosas de Malvinas? Juntándome esto que dice Milei. ¿Vos sabés cuántos habitantes tiene Malvinas?
0: No.
1: 3.500.
0: Denominados Kelpers.
1: 3.500 habitantes, no importa. Ahora te vas a dar cuenta cuántos son los Kelpers. De los 3.500, la base Montplaisant de Bahía Agradable, la nueva, que es terrible. Vos bajás con el avión y ves los hangares al costado y ya te da escalofrío. Lleno de aviones, helicópteros. Están los Pantos, que son los bombarderos de ella, Harriet, todo. En la base ahí, entre 2.000 y 2.500, depende la altura, porque ellos utilizan Bahía Agradable para hacer toda la instrucción de los militares, que son pagos, profesionales. Después el resto de la población se constituye, 363 creo que son, por ahí me puedo equivocar alguna cifra, la tengo en la cabeza, estoy abusando de mi memoria, chilenos. 300 filipinos, 180 Trinidad y Tobago, 140 Santa Elena, 10 argentinos,
0: claro.
1: Uruguayos, brasileros, africanos, croatas, el resto de la población. En total, saca la cuenta, 360 más 300 son 660, más 180 son 760, 840, más toda la menudencia que me estoy haciéndole rápido.
0: Mil y pico.
1: Sí. ¿Cuántos Kelper hay? Entre 400 y 500. cuando a mí me hablan de autodenominación de los ingleses que nos quieren poner sobre arriba de la mesa, que los ingleses, que los Kelper quieren ser ingleses, la chota, son 400. Ni Chupaki lleva 400 a la cancha. A ver si somos claros. Y me están hablando de autodenominación, en serio, 400 tipos. ¿Qué van a votar los ingleses, los militares? Cuando hicieron la compulsa esta que hicieron, no, 1900, quieren ser ingleses, no quieren ser argentinos. Si son filipinos, Trinidad y Tobago y Santa Elena, y chilenos, las mayores colonias. Claro. ¿Me entienden que estamos hablando de cualquier cosa? ¿Que durante años hablamos de cualquier cosa?
0: ¿Es la primera vez a partir de lo que dice Milei ayer que sentís que el tema se toca seriamente o no?
1: ¡Absolutamente! Decime cuándo alguien habló en serio de Malvinas, de los presidentes de la nación. ¿Cuándo alguien? Fueron todos versos. Vamos a la ONU y pedimos que las Malvinas sean inglesas. Hace un mes, Gaby, hace un mes, y yo lo dije en todos los medios, dije, salieron una resolución de ONU llevada adelante por Kirchner y por el presidente Milei, donde decía que obligaban a Inglaterra a sentarse a hablar con Argentina sobre la soberanía de Malvinas. ¿Vos lo escuchaste en algún lado, Gaby? Nadie lo dijo. Nadie lo dice. Nadie lo dice. Me invitaron de Crónica, Tomás Méndez, y le dije, Tomás, no te escuché decir esto. ¡No lo dicen!
0: ¿Sentiste, estamos hablando con Julio Vázquez, es ex veterano de guerra.
1: Perdón por la exclusividad, ¿eh?
0: No,
1: soy así, ¿eh?
0: Sí, vos.
1: Perdone.
0: A mí no me molesta.
1: No estoy ni enojado ni nada, Gaby, por favor.
0: Normalmente hablo peor de lo que hablo en las voces, la gente está acostumbrada. Muchos dijeron humo, ¿no? Hubo programas de televisión que creo que le han faltado el respeto a los 4, 5, 10 mil veteranos que se sintieron representados ayer y abrieron programas con humo, ¿no? ¿Sentiste que hubo humo del gobierno, del presidente en el día de ayer?
1: Gaby, yo estoy exultante con lo que pasó ayer. Te lo iba a decir groseramente. Estoy feliz, me brota la felicidad por los poros. Gaby, no, los veteranos de guerra, hace 45 años que vamos a los colegios, vamos a las empresas.
0: A dar charlas.
1: A dar charlas sobre Malvina para malvinizar. ¿Te imaginas que un presidente se siente adelante de la nación argentina a hablar de Malvinas y de la posición del gobierno para defender la soberanía ante tipos? Ahora, ¿la crítica cuál es? ¿Y pero por qué lo haces ahora por política? ¡No, estúpido! Lo haces ahora porque desde que se empezaron a hacer los pozos para ver si había petróleo, hace 4 años, 5 años atrás, recién ahora está la... todos los caminos allanados para que dentro de pocos meses puedan sacar los 50

0: Unidos.
1: ¡Por supuesto! ¡Se la recontra jugó el tipo! ¡Con un montón de gente en contra! ¡Con millones de argentinos en contra porque se pegaban a Estados Unidos! Ahora, tuvimos... También Inglaterra hizo muy poco. Ayer lo dijo Donald Trump. Dijo, claro que cambié de idea y que puedo cambiar de idea. Si ustedes no me defendieron a mí en el canal de Suez, ni me prestaron las bases. ¿Es culpa de los ingleses o es culpa de Milei? ¿Sos tarado, inglés? ¿Ustedes son idiotas en Inglaterra? ¿Se quiere hacer qué? ¿Se separan del mercado común europeo? ¿Se van a través de un Brexit y se van del mercado común europeo? ¿Tienen su propia moneda? ¿Y qué querés? ¿Que el mundo te siga respaldando y diciendo, ah, Inglaterra? ¡Jodete, chavo! ¡Vos diste el lugar! Ahora, nosotros tenemos un presidente que, gracias a Dios, dijo, pará, me parece que el camino viene por acá.
2: ¿Sentiste que...
1: Perdón, me mete en política, la puta madre.
2: No. ¿Sentiste que ayer la cadena nacional fue uno de los homenajes más importantes que tuvieron ustedes desde la guerra de hoy?
1: Sí, absolutamente. Absolutamente. Pero sí, totalmente. A mí me encanta el tipo, incluso hizo una mención a esta ley que no es de él, es del 2012... Que lo primero que hicieron levantaron bandera es el periodo de Cristina, ahora. No, idiota. Es una ley que hizo Pino Solanas. Que por supuesto está en el marco de Cristina, en la presidencia de Cristina. Y gracias a Dios, esto que vivimos diciendo todos, hay un presidente que mira para atrás y dice, che, tenemos esto. ¿Esto está bien? Dale, vamos a ver si está bien esto.
2: Claro, no es romper
1: todo. No vamos a romper todo por romper.
2: Por una cuestión ideológica, pero lo que está claro, bien lo utilizo.
1: Lo que está bien lo utilizo, lo tengo que mejorar porque pasó tiempo hoy, lo mejoro. Y para nosotros, que un presidente, vuelvo a decir al hartazgo, Gaby, hasta el hartazgo, chicos. Malvinas habló el presidente de la nación. Mira, en el partido Argentina-Inglaterra yo soy recontra futbolero. En el partido Argentina-Inglaterra. Cuando jugábamos con Inglaterra, yo empecé a hacer una campaña. Yo tengo una hija que juega fútbol femenino. Ahora está en España. El último partido que jugó fue en el Lleida y antes había estado en el Elche y viene de jugar de Italia. Pobrecita, siempre le digo, hija de puta, va a jugar al fútbol donde hay sol y playa. Pero no importa.
2: Bien.
1: Sí, claro.
2: Bien.
1: Por supuesto, se fue del país por algunas circunstancias, ¿no? Me fui del tema.
2: La bandera del partido.
1: La
2: Argentina.
1: Bandera argentina, perdón. Entonces dije, mi hija jugó el Mundial Sub-20 en Sucre y yo fui atrás de mi hija. Y fui con mi banderita y decía, las Malvinas son argentinas, con una bandera argentina. La colgué en la cancha de Sucre y vinieron los policías de Bolivia y me dijeron, saqué esa bandera. No, no la voy a sacar. Sin Malvinas, para mí es lo mismo que diga Jujuy. Si dije ese Jujuy, la tengo que sacar. Y bueno, entonces si dice Malvinas, para mí es lo mismo. Me echaron de la cancha. Yo había hecho 4.000 kilómetros atrás de mi hija para verla jugar al fútbol. Me echaron de la cancha. Después me dieron las explicaciones, porque después me volví a meter. Me dieron explicaciones. Lo que pasa es que la FIFA no permite ninguna cosa que sea alegórica con la política. Lo entendí. Cuando vino el partido Argentina-Inglaterra, dije, ¿sabes lo que quiero? Y empecé una campaña de humildemente de mi fe, de mis redes. Cantemos la marcha de Malvinas, que nadie nos va a poder decir nada. Cantamos el himno y después quiero que 70.000, 80.000 personas canten.
2: Ante
1: un manto de neblina, no la hacemos de olvidar. 80.000 personas, 1.500 millones de personas mirando y toda la cancha cantando eso. ¡Brillante! Me parecía lo mal, por supuesto que no lo logré. La verdad, no lo logré. Cuando apareció el trapo, me pasa esto, soy un enfermo mental y yo veo los partidos de fútbol solos. Cero cábala y solo. Porque grito, puteo, le digo, tenés que hacer esto. Ah, no sabía que estaba.
2: Ese es vos, ¿no?
1: Sí,
2: ese es el canal de YouTube.
1: Después te voy a contar esa historia.
3: Tremenda esa foto. Si
1: ¿viste la historia?
3: Ya al YouTube y vas a ver a.
1: ¿Viste la historia?
3: ¿Qué tenías ahí?
1: 20, eso es Malvinas. ¿Sabés cómo es esa historia? Puta, no te olvides de esto que te estoy contando. ¿Sabés cómo es esa historia? Es mi única foto de Malvinas, mi única foto. En una de las tantas recorridas a afanar comida, nos metimos en el pueblo.
2: ¿La comida se la afanaban a los habitantes de Malvinas o a los ingleses?
1: No, a todos.
2: A todos.
1: Ya estoy para cualquier cosa, 64.

0: baño, digo cualquier cosa en cualquier momento, antes no lo decía. Nosotros le afanamos comida a todo el mundo.
1: Claro.
0: Cuando se bombardeó el aeropuerto, sabíamos que estaban los hangares llenos de comida y de los bombardeos, la comida saltó para todos lados. Entonces nosotros quedamos a un kilómetro, nos íbamos bordeando la playa por los campos minados, que habíamos hecho caminito por los campos minados, para ir a buscar esa comida. En algún momento ya no había más comida, nos fuimos al pueblo. En el pueblo lo único que podían caminar eran suboficiales, o los oficiales, los cuadros, oficiales, suboficiales. Entonces nosotros, junto con Alfredo Páez Quiroga, César Vial y algún otro integrante de su grupete, que éramos 10, que teníamos que cuidar la bahía, le afanamos las tiras al cabo nuestro, que estaba a cabo, que tenía 2 años más que nosotros. Uno, estaba mejor, se puso las tiras, íbamos los 2 más, que estábamos hechos mierda, atrás de él. ¿De dónde vas? No, vamos a comisión, mensaje para fulano y tal. Mentira, mentira. Entonces fuimos, teníamos localizado la tienda, nos metimos en la tienda, que no nos podíamos meter, pero como teníamos la tira, uno se metió, y vimos que había 3 rollos de fotos de una máquina Kodak, que no me preguntes de dónde salió porque no tenemos la menor idea, y no me puedo acordar, y hablo con mis compañeros, que lo sigo viendo, y no sabemos dónde salió, y de repente vimos unos rollos de fotos. Entonces cuando entramos a buscar comida, que esa la pagamos, uno me dice, che, hay rollo de fotos. Llévate uno, entré y llévate uno, comprá uno. Salió, compró, volvió a salir. Cuando salió, le digo, había 2 más. ¿Se acuerdan de ustedes? Vos sos chiquita. Los rollos de fotos se revelaban.
2: Sí, claro, claro.
1: Y que no le dé la luz porque se velaba.
0: Claro, claro.
3: 48 horas, ¿no? 24 horas.
0: Sí, eran de 12, 24 y 36 fotos. Estos eran de 36. No teníamos fotos y dijimos, dale, llévatelo, compralo y llévatelo. ¿Para qué vas a dejar 2? Después va a venir otro que va a tener la misma edad, se lo va a llevar. Llévatelo vos. Y nos llevamos las fotos. Cuando me caigo prisionero, yo tenía acá todas mis cartas en la chaqueta, y acá tenía los 3 rollos de fotos, con fotos sacadas. Por supuesto, me cagaron a palazos porque querían que le dé las 2 cosas y yo dije, no te doy nada. Hasta que al final me pegaron tanto que le di los rollos de fotos. Por eso hay un mito de que los ingleses nos trataron bien. Hijos de puta, decirle a mi espalda si nos trataron bien. Bueno, me sacan los rollos de fotos. Pasaron 38, 37 años, me llama un soldado, Estafolarini, amigo, jugaba al fútbol en Argentinos Juniors, y me dice, Ñato, este de la foto sos vos. Por teléfono, ¿eh? Él en Pilar, hay un cenotafio lindo en Pilar. Y yo le dije, no, miro la foto y digo, sí, es mi foto. Y le digo, pero esta foto estaba dentro de los 3 rollos. Por lo tanto, si hay una foto, hay 107 fotos más dando vuelta en alguna parte del mundo, de mías y de mi grupo. Y la única que tengo es esa foto que está ahí. Cuando me la... Por supuesto, me largué a llorar como un pelotudo, como un nene. Y está en el Instagram mía esa foto, y esa es la historia de esa foto. Ya.
1: Vos estuviste en Puerto Argentino, ¿no?
0: Yo estuve en Puerto Argentino.
1: ¿Viste las primeras líneas de combate?
0: Nosotros estamos en una bahía grande, que hoy en día está el tiro de los ingleses, arriba de un médano, teníamos las 2 posiciones, el acantilado, la playa y el mar. Nuestra función, ¿sabes cuál es? Puta, me cago en anécdotas que te las tengo que hacer graciosas, pero no son graciosas, en su momento no eran. Un día nos viene y dice, preciso 10 soldados para la bahía. Estamos bien con los muchachos, dijimos, antes que empiece, antes 20 de abril, 20 de marzo, perdón, 20 de abril, por ahí, 20 de abril, sí, perdón. Dale, vamos, che, vamos para allá, dale, vamos todo para allá, qué sé yo, que pique, dale, vamos para allá. Bueno, pum, fuimos 10. César Vial, Alfredo Páez Quiroga, el Negrito Pérez, que éramos amigos del servicio militar, y otros que iban cayendo y fueron cayendo, que los fuimos conociendo ahí. Al otro día viene el teniente primero. Les voy a contar sus historias, cómo tienen que hacer acá, la función que tienen que cumplir. Sí, díganos. Es muy posible que los ingleses entren por acá, porque esta es una bahía importante, de profundidad, y pueden llegar a bajar por acá. Perfecto, ¿qué tenemos que hacer? Por supuesto, tienen que repeler para que no entren por acá.
1: Claro.
0: Muy bien. Uno de ustedes tiene que salir corriendo para atrás, porque atrás nuestro, 4 kilómetros, estaba el resto del regimiento. Gritando, guerra, ¿eh? Una locura lo que les estoy contando, porque yo después la comprendí, una locura en su momento, no. Gritando, Malvinas Argentinas, para avisarle al resto del regimiento que había una incursión.
4: De
0: los ingleses por ahí. Entonces César, no me he olvidado nunca ese día porque nos conmocionó también, le pregunta al teniente primero Moyano, teniente primero, pero si nosotros le vamos a avisar atrás para que tiren acá y de allá nos van a tirar también,
4: van a matar a los...
0: nos van a matar de algún lado. Dijo, sí, ustedes son carne y cañón, pero no se olviden que gracias a la función de ustedes por ahí salvamos un montón de allá atrás. te lo conté risueñamente, no fue risueño, ¿eh? Pasaron 45 años para que sea risueño.
1: Julio, me gustaría para cerrar, agradeciéndote y que quede abierta la posibilidad de que vengas otro día a contarnos,
0: Gaby,
1: más anécdotas.
0: Mil veces.
1: Me gustaría que te tomes 1, 2, 3, 5, 8 minutos, lo que quieras, de la manera que quieras, para que vos le hables, no sé si al pueblo argentino, porque el pueblo argentino no nos está escuchando, pero sí hay una cantidad de público muy importante que nos está escuchando, que ha tenido la sensibilidad a partir de lo que dijo el presidente ayer, y que no ha tenido la sensibilidad, pero que cierres de la manera que tengas ganas de cerrar, respecto a este momento. A mí me gustaría preguntarte, yo creo que es muy difícil de recuperar la soberanía argentina en Malvinas, lo soñaría y me encantaría. Te quiero preguntar esto antes que nada, ¿crees que es posible recuperar antes que nos vayamos? Nos quedan, qué sé yo, 20, 30 años de vida nos quedan, más o menos.
0: Ojalá. Bueno, yo creo que me quedan pocos, muchos menos veranos, pero
1: yo,
0: no importa.
1: Yo creo que nos quedan 20, 30 años. ¿Crees que en estos 20, 30 años se puede recuperar la soberanía?
0: El otro día estuve en el programa de Débora Plager, me preguntó lo mismo.
1: Ah, mira.
0: Y le dije, Débora, no sabíamos que iba a hablar Milei. Le dije, sí, minimizando todo, porque minimicé todo. Como no sabíamos que iba a hablar, le dije, yo me conformaría con que el presidente diga que en el transcurso de muy poco tiempo empezamos las negociaciones con la Inglaterra. Con eso para mí sería brillante. Y la segunda cosa brillante que sería para mí es que el presidente diga que llegó a un acuerdo próximamente, en términos cortos, para que podamos entrar a Malvinas sin pasaporte y con el DNI. Mínimo quería. Imagínate llegar a que podamos negociar, dos presidentes sentados, dos cancilleres sentados diciendo, che, ¿qué hacemos con esto? Bueno, abramos la frontera, vengan, dale, nosotros vamos a Argentina, nos hacemos atender, tráiganos comida, esto y aquello. ¿Qué hoy pasa, Gaby? Los 400, 500 que te digo, entran en un avión. Y entran 4 aviones por mes y salen 4 aviones por mes de Malvinas, y van y vienen todos llenos. Los kelpers vienen a Argentina. Los que están en Inglaterra se hacen los guapos, pero los que están en Argentina viajan, entran, salen como si nada.
1: Sin ningún problema.
0: Y los argentinos también vamos a Malvinas a conocerla, muchos, otros a revivirlo, otros a cerrar tiempos.
1: Parte de la historia.
0: Claro, claro, otros a cerrar tiempos y otros a volver a vivir. Se nos murió hace poco un veterano de guerra que tenía escondido en su posición abajo una piedra. Fue 4 veces. Tony, fue 4 veces, una piedra dentro de una botella, y cada vez que iba dejaba una esquela. Se murió, pobre, el año pasado. Agarró un cáncer terminal. Porque lo que nadie dice es que nos acortaron la vida. La guerra nos acortó la vida. Yo no soy esto, ¿eh? Yo soy un coche repintado. Me haces así y empezás a ver que está picado abajo, ¿eh? No es tan sencillo, ¿eh? Me ves íntegro, ¿no?
1: Sí, sí.
0: Decime que me ves hermoso.
1: Sí, impecable.
0: Impecable.
1: De pelo largo, rubio, sí, ojos celestes.
0: La chota. No es así. No duermo de noche. Yo no sé si esto de la lágrima tiene que ver. Tenemos estrés postraumático. Tenemos carnet de discapacidad. Todos. Todos con psiquiatras. Hay adicciones en los grupos. Yo no, gracias a Dios. Adicciones de todo: marihuana, cocaína, vino, alcohol, excesos de peso. Hay pibes que se están matando comiendo de más. 150 kilos, 140. Hace 2 años se murió el vasquito Alejandro con 160 kilos solo porque no quería vivir con nadie. Amigo, entrañable. Se nos murió solo. Lo llamamos por teléfono, no atendió y lo fueron a... Yo no fui. Y lo fueron a buscar, tirado en el piso. Lo llevaron, lo tuvieron que sacar mal, 160 kilos. Lo internaron y los 3 días se nos murió. En la pandemia se nos murió Marcelo Sánchez. 60 años, 59, 61. Se nos mueren, la semana pasada se murieron 3 de cáncer. No viene el cáncer porque sí. Entonces, cuando Milei habla de Malvinas, y yo la concha de la lora me emociono por esto, me emociono por lo que veo en los asados, me emociono cuando Vallejos, hoy en día atleta, y estaba perdido por la falopa, Marcelito Vallejos, escritor de un libro, ¿viste esa obra de teatro de 3 ingleses y 3 argentinos? Era uno de los argentinos, Marcelito Vallejos, y hoy en día habla con nosotros casi normalmente, pero estaba perdido por la falopa, y otros están perdidos por el alcohol. ¡Perdidos, Gaby! No los podemos recuperar ni hablándoles. Los asados nuestros, muchos son de autoayuda. Nos peleamos, nos carajeamos, hablamos de la guerra, hablamos de todo. Entonces cuando un presidente, y vuelvo, y me dice, Malvinas, adelante, ¿son 100.000 por cada punto de rating?
1: Sí.
0: ¿100?
1: Sí.
0: ¿Cuánta gente era?
1: No, más las redes sociales.
0: Pero más el quilombo mundial. Nos vamos al partido cuando tiraron el trapo en la cancha. 1.500 millones de personas vieron un cartel que decía, las Malvinas son argentinas, la puta que lo parió. Terminó el partido y no podía parar de llorar cuando vi la bandera. No era por el triunfo heroico de los pibes que se rompieron el orto para ganar un partido, ni como gritaron el gol. No era por ellos. Era por mis amigos que quedaron en Malvinas. ¿Fuiste a Malvinas?
1: No.
0: Andá a Darwin y después decime lo que sentís cuando te acercás al cementerio. Cuando parás la combi y empezás a caminar por el camino de piedras. Anda. Nos paralizamos nosotros, Gaby. Hay 121 que soy yo. Y estoy acá. ¿Cómo me voy a olvidar? O cuando te cuento esto de mis amigos muertos, fallecidos, durante los momentos, más allá de los que se ahorcaron. Más allá de los suicidios, porque no la pudieron soportar. ¿Cómo no me voy a poner feliz de la vida que veo un presidente que me dice voy a defender la soberanía de Malvinas así? La puta que lo parió y que está en contra. ¡Hijos de puta! Son unos hijos de puta, Gaby. Voy a defender la Argentina, le voy a poner multa a la empresa, lo voy a multar a los socios, voy a multar a este, voy a hacer esto, voy a hacer aquello, le dijo todo, y están en contra, dale loco, es Malvinas, es una causa limpia, es nuestra causa, es la mía, es mi corazón, es el corazón de mis amigos. Yo viví con ellos. Yo compartí cosas con ellos. Yo cuando llegué a Malvinas, a Argentina, después de 5 días prisionero, me encontré con la madre de un chico que yo sabía que había fallecido. Y estaba en el regimiento cuando bajábamos preguntando por su hijo. Nunca me voy a olvidar de eso. Mis viejos me extrañaban y yo me moría por ellos. Desesperado está por ellos. El abrazo de mi viejo, que me abrazaba y me miraba a ver si estaba entero. ¡Hijo de puta! Ahora se enfrentan a Milei y le dicen humo. ¡Hijo de puta! ¿Por qué no me atendiste los 45 años? ¿Por qué no atendiste al gordo Vasco? ¿Por qué no atendiste en el medio de la pandemia a Marcelito Sánchez? ¿Por qué no lo atendiste a Tony con cáncer? ¿Que lo fulminó? Y así tantos otros, tantísimos otros. O el Patito, que falleció hace poco, que no podíamos parar, no lo podíamos parar de tomar cerveza. ¡Hijos de puta, humo! ¡Es Malvinas, loco! Somos nosotros que dimos nuestra vida por ellos. Somos nosotros que vamos malvinizando esquina tras esquina, diciéndole acá estamos, y yo me conformo con un gracias. Nada más. Le digo a los chicos, me preguntan, tercer año, cuarto año, segundo año, séptimo, quinto, todos los veteranos, no lo hace Julio Vázquez. Todos los veteranos lo hacemos desperdigados por toda la Argentina. ¿Qué tenemos que decir? Estamos entre medio de ustedes, chicos, les digo. ¿Qué tenemos que decir? Yo les pido muy pocas cosas. Le digo, canten el himno, como lo cantamos nosotros. Yo canto el himno y me pongo a llorar, Gaby. Me pasó en mi colegio, José Manuel Estrada y Tusaingó. Voy a dar una charla. Me dice la directora, Julio, vení, que vamos a izar la bandera. Venite un rato antes entre las charlas. ¿Cómo no? Me paro delante de todo el colegio, mi colegio, José Manuel Estrada y Tusaingó. Me paro delante de todos y mientras cantaba el himno estaban todos los pibes así. Yo lo miraba. La miré al director y le digo, perdóname. Cuando terminó el himno, le digo, chicos, voy a hacer la charla, pero la próxima vez que me vean a mí acá, cuando cante el himno, cántenlo con ganas y ordenados. Les podía haber dicho, hijo de puta, los pibes, no se lo dije, por respeto, ¿eh? Por respeto, Gaby. Entonces, cuando un dirigente, un funcionario, que nunca hicieron nada y que sí realmente nos vendieron humo, estamos hablando en la ONU por Malvinas, y no hablaron nunca y no les calentó un carajo de nada, yo me acuerdo de mis amigos, los de allá y los de acá, los que se ahorcaron, los que tienen cáncer, los que le están luchando, los que están internados en el hospital italiano luchando por el cáncer. Se murió uno hace poquito tiempo, que hace 3 años dijo, no nos dijo que estaba enfermo. 2, Raulito Troncoso. Ay, se me fue el nombre del otro, hijo de puta. Se fue a andar solo. Se fue a andar por la Argentina solo. Se compró una camioneta y andaba solo por Argentina. Volvió y se murió. ¿Cómo van a decir humo, hijos de puta? ¿Cómo van a decir humo? Yo le digo gracias, presidente Milei. Después te critico. Después te critico. Porque tengo cosas para criticarle. Me cerraron muchas perfumerías. Estoy en el comercio minorista. La estamos pasando mal. Yo las comprendo, ¿eh? Las comprendo. Vale, por favor, podemos hacer otra cosa. Entiendo todo lo que está haciendo, pero podemos hacer otra cosa. Ahora, ¿a los otros? ¿Hijos de puta? ¿Cuándo hiciste algo?
1: Julio, gracias, gracias.
0: Mil perdones, chicos, perdón.
1: Julio Pedro Vázquez.
0: Perdón.
1: Excombatiente, veterano, charló con nosotros. 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
6: 10:05 de la noche, cielo algo nublado en Buenos Aires, 15 grados la temperatura. Va sobre la participación del presidente en la convención del IAEF con un mensaje electoral en el cierre del encuentro anual de ejecutivos de finanzas en Puerto Iguazú. Tras su discurso sobre Malvinas, Javier Milei volvió a pronunciarse sobre las elecciones generales del próximo año.
7: El año que viene le vamos a ganar, porque dudo que los argentinos sean tan tontos de querer volver al pasado. Por eso, lo más importante para tomar decisiones en estos próximos años es observar de dónde venimos, dónde estamos y hacia dónde estamos yendo.
6: Automovilismo Fórmula 1. Colapinto mostró sus mejoras con el Alpine en Monza. El piloto argentino tuvo un rendimiento positivo en las primeras 2 prácticas libres del Gran Premio de Italia.
8: El FP1 salí y cuatro vueltas, hice el tiempo y después tuve un problema con el motor en el low fuel con la soft, pero tenía que haber mejorado cinco décimas. Tenía que haber hecho un tiempo parecido al que hice ahora, un poquito mejor de hecho. En la FP2 estamos un poquito perdidos, creo que dimos un paso para atrás. Hay que entender por qué, si es la temperatura, hizo más calor o qué es lo que pasó. Pero costó más, el auto no iba tan bien, iba un poco suelto. No tenía grip en mitad de curva, iba de tromba a mitad, después de salida se movía más, tenía menos grip tercero saliendo. En general no evolucionamos nada, de hecho siento que empeoramos bastante, así que nada, hay que entender el porqué. Pero nada, FP2 es un poco complicado, así que hay que entender el porqué y laburar por la mañana.
6: 15 grados la temperatura en Buenos Aires, 46% la humedad.
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0: Señoras y señores, 10 de la noche, 8 minutos. ¿Querían un viernes tranquilo? Tremenda la historia de Julio Pedro Vázquez, veterano de guerra. Él tenía 20 años cuando fue a Malvinas y vino a charlar un poquito con nosotros. Vamos a seguir hablando un poco de historia. Él es docente, es escritor, es historiador. Bueno, está en TN, en Canal 3, es súper archiconocido. Estoy hablando de Charlie López, que tiene su libro Todo Tiene Su Historia. Porque claro, hay un montón. Gracias, Charlie, por venir. Acá está, ahí está el libro, ahí está el libro, ahí está el libro.
1: Muy bien.
0: Ahora cuando ahí está Charlie, ahí está el libro. Porque, claro, hay situaciones que uno vive y que no entiende. Recién, uno sin querer le decía a Julio, bueno, a ver, hablamos de esto, porque uno habla de la guerra, ¿no, Charlie? Y habla con una liviandad.
2: Claro.
0: No, yo creo que hay que callarse la boca.
2: Claro.
0: No, hay que, ¿cómo voy a opinar de semejantes? ¿O cómo voy a decir, hay que callarse la boca?
2: Sí, sí.
0: Bueno, acá, Charlie, hay un montón de cosas que no sabemos y hay que preguntar. Hay frases, hay palabras, hay situaciones. Que la vida, ¿qué es eso? Soy un tipo que no toma alcohol. Y tengo un quilombo bárbaro en Navidad y Año Nuevo. Porque voy a brindar con mi gaseosa, voy a brindar con agua. Me dice, no. Con agua no se brinda.
2: No se brinda.
0: ¿Por qué carajo no se brinda con agua? Soy hincha de Temperley, camiseta celeste. El que quiere celeste, que le cueste. ¿Por qué carajo me tiene que costar a mí y no al de Ferro, que es de verde? Digo, ¿por qué nací con esos traumas? Bueno, Charlie, bienvenido, gracias por
2: muchas gracias.
0: Y vamos a charlar un poquito de estas cosas.
2: ¿Cómo no? ¿Cómo no? Bueno, vos fíjate que nombraste en este libro, el libro este es el último que he sacado, que se llama Todo Tiene Su Historia. Está dividido en tres partes.
0: ¿Ah?
2: Partes de frases. Primero, empezamos con las supersticiones y las creencias.
0: No pasé por abajo la escalera,
2: por ejemplo. Después venimos con objetos de uso cotidiano y de dónde vienen. Y después prácticas usuales, como por ejemplo brindar.
0: No abras el paraguas dentro de casa.
1: Nunca,
0: claro. Por ejemplo.
1: Bueno, interior.
2: Entonces, tenemos algunas. A ver, algunas que dijiste recién. Por ejemplo, brindar. ¿Por qué se brinda? Porque a mí siempre me dio curiosidad saber por qué ciertas cosas se hacen de la manera que se hacen y no de otra manera.
0: Ajá.
2: Por ejemplo, brindar. ¿Por qué se brinda? ¿Por qué se sirve? ¿Por qué se toma la salud del otro? En la antigua Grecia, la mejor manera de librarse de un enemigo, y en la antigua Roma también, era envenenándolo.
1: Ah.
2: O sea, se lo invitaba al enemigo, estamos hablando de cierta cantidad de años antes de Cristo, 300, 400, se lo invitaba, se le servía una bebida envenenada y se moría el hombre y el enemigo ya no estaba.
0: Pero acá tuvimos una que daba masitas envenenadas.
2: Bueno, bueno, es lo mismo. Justamente es un buen ejemplo. Porque vos sabés lo que se hacía. Cuando ya los invitados no aceptaban esos ágapes, esas invitaciones,
1: claro,
2: no le quedó nada más otra al anfitrión que... Hay algunos videos muy interesantes de un presidente norteamericano con uno ruso que el ruso no bebió hasta que el norteamericano había bebido, pero lo cuento otro día. El tema es así, el anfitrión en la antigua Grecia le servían del mismo botellón, del mismo recipiente, primero tomaba el anfitrión a salud del otro y cuando veía que tomaba y que el líquido había venido del mismo lugar, ahí tomaba el otro. De ahí viene el tema del brindis y a su salud, etcétera. Bueno, esa es una costumbre. Ya que estoy, te cuento la forma de dar la mano. Yo me preguntaba de adolescente, digo, ¿por qué damos la mano así? Podía haber sido otra manera. Hay muchas formas de saludo. Bueno, esto también es muy antiguo, especialmente en Inglaterra del medioevo se popularizó mucho, porque la mano en esa época se daba así, con la mano derecha, pero así. Era la forma de mostrar también que no tenía un arma blanca oculta. O sea, porque se aprovechaban esos encuentros para eliminar al otro. Entonces, cuando iba así, con la mano desnuda y sin nada y de esta manera, ahí es, de ahí viene la forma que damos la mano. Vos hablaste de los paraguas.
0: No, Charlie, déjame ir un poquito al agua, en el brindis. ¿Por qué no se brinda con agua? No, o eso no tiene que ver con la historia.
2: No, simplemente porque el alcohol era la bebida de los pueblos fuertes. antes. Ajá. Brindar con agua parecía que no tenía fuerza. El agua nunca estuvo, digamos. Vos viste que las culturas todas incorporaron el alcohol como una bebida que de alguna manera acompañaba ciertas ocasiones importantes. Y el agua no la tiene, es insípida, incolora, no tiene nada que aporte fuerza a determinados, sobre todo al brindis, que es por la salud, pero tiene que tener fuerza. El agua no la tiene. No la tiene en ese sentido. Y vos, si querés preguntar, o si no, yo sé.
1: No, porque
2: vos
1: nombraste dos.
2: Yo te dije la del paraguas dentro del techo, dentro de casa, y te dije la de la escalera, ¿no? La escalera es el que quiere hacer. Mirá todo lo que tiraste en tan poco tiempo. Paraguas, la cuento corta para que entren más. Mirá el tema del paraguas. Los paraguas nacieron en Egipto, pero no eran paraguas, eran parasoles. Eran armazones importantes
1: para protegerte
2: con papiros. Ahí está.
1: De hecho, lo vemos en la calle hoy, pleno verano, 40 grados en Buenos Aires, gente más que nada grande, con un paraguas que decimos, está loca la señora.
2: Claro.
1: Se está protegiendo del sol.
2: La está usando, como parasoles. Los ingleses, que estuvieron por todas partes, y entre otros esos lugares estuvieron en Egipto, vieron que los egipcios tenían esos armatostes, y se les ocurrió, como vos sabés que bueno, Inglaterra, especialmente Londres, llueve tanto, dijeron, uy, y si le ponemos una tela impermeable arriba, ahí nace el paraguas como el que conocemos hoy. Pero eran armatostes muy grandes, de madera y de metal. Entonces, ¿qué ocurría? Y también se cerraban y se abrían, pero bueno, estamos hablando de unos cuantos siglos atrás. Eran duros, eran difíciles, tenían una punta metálica, y en ese momento, y bueno, eran caros. Solo las clases acomodadas podían, en el medio, yo diría siglo 7, 8, 9, por ahí, acceder a un paraguas. Y en ese momento es cuando empezaron a haber accidentes. ¿Por qué? Porque cuando habían ido a una mansión, a un palacio, se retiraban los invitados, habían dejado el paraguas adelante, lo que hacían, trataban de abrirlo. Al abrirlo se trababan. A veces con la punta metálica le sacaban un ojo o lastimaban al que estaba al lado, o rompían un objeto de valor que estaba en la recepción de la casa. Ahí es cuando el paraguas se combina la superstición con las prácticas.
1: Pero era de bruto, no era de superstición.
2: Pero
1: ¿no?
2: Que el paraguas era una cosa así, tú. Y ahí se, bueno, ahí se empiezan a abrir los paraguas afuera. Y luego se relacionan los accidentes que había, o los percances que ocurrían, con la mala suerte. Y bueno, la cuestión es que todavía mucha gente no abre, mirá que pasaron años, los paraguas dentro de la casa no los abren, y algunos que se hacen los cool, ¿viste lo que hacen? Lo abren para abajo como si no le importara, pero le hace ruido, No creo en los que no son supersticiosos.
1: Yo tengo.
2: Todos tienen algo.
1: En el ingreso de mi casa.
3: Sí.
1: Vos te bajás del ascensor.
3: Un palier.
1: Tenés un palier y después tenés la entrada. Yo tengo en el palier arriba un paraguas abierto.
2: ¡Apa! Muy bien, valiente.
1: ¿No lo viste?
3: Mirá, no me di cuenta. Atención, no, no.
1: Cuando vos entras,
3: está arriba.
1: Ascensor, uh-huh. ¿Viste dónde está? Todavía estás conmovida por la nota anterior,
3: sí.
1: ¿No? ¿Viste que tenés el mueble donde están todos los?
3: Sí, que bueno, hay
1: acá
3: objetos.
1: Acá arriba.
3: Hay un. Mirá vos, no.
1: Abierto.
2: Bien, valiente. En realidad, las supersticiones. Porque, ¿cómo nacen las supersticiones? Cuando la persona, el Homo sapiens, no se puede explicar por qué ocurre ciertas cosas. No las puede comprender.
3: El gato negro. Charlie.
2: Ahora te la cuento lo del gato negro. Pero vos fíjate, no las puede comprender. Entonces dice, ¿por qué pasa esto? ¿Por qué si la joven se murió? ¿Por qué hubo una inundación? Y empiezan a relacionar en el principio de los tiempos las cosas que ocurren con otras cosas que están ocurriendo paralelamente en ese lugar. Y de pronto, si hubiera pasado, que no fue el caso, un gato negro dice, la culpa la tiene el gato negro.
3: Fue por eso.
2: Y es ahí. Gatos negros.
1: Pobre gato negro, ¿no?
2: Pobre gato negro, lindos que son.
3: Hay un meme de un gatito negro que dice, supuestamente está en nubecita, yo no tengo la culpa de que tu vida sea una porquería, ponele, ¿no?
2: Claro. Ahora, vos fíjate esto, el gato negro. En el medioevo y también inglés, se empezaron a observar los gatos y les causaba cosa ver que, primero, eran tan independientes, segundo, tan sigilosos, aparecían al lado de uno sin que uno se diera cuenta, y si como eso fuera poco, salían indemne en situaciones en las que otros animales hubieran muerto, en las que otros animales hubiesen muerto. Por ejemplo, viste que caían y tiene la habilidad de darse vuelta en el aire y caer parados, pero si le pasa, pobrecito, a un perro eso, tal vez se quiebre o se muera. Bueno, la cuestión es que ahí empezaron los ingleses, medioevo, a asociar los gatos con Satán, con el diablo. Paralelamente, estamos hablando de épocas de persecución, de brujas, etcétera. Muchos gatos callejeros eran, ¿cómo decirlo?, alimentados por mujeres viudas que, como era la costumbre, vestían de negro. Entonces muchos empezaron a decir que las mujeres viudas vestidas de negro de noche se transformaban en gatos para poder andar por todas partes sin ser observadas. Pensá que era épocas en las que las acusadas de brujería eran llevadas a la hoguera. Bueno, ahí es cuando el pobre gato negro adquiere la mala reputación que tiene y mucha gente le tiene miedo.
0: Charlie, y esto te lo digo de verdad, porque... ¿Por qué Ferro tiene más? ¿Qué más? ¿Hasta cuándo Ferrito ahora? Después me decís cómo va. ¿Por qué el de Ferro, que es verde, no le cuenta tanto que a Tempa y final. El celeste? Porque el que quiere celeste, que le cueste. Yo quiero celeste. Ah. Y el de Ferro quiere verde. ¿Por qué a mí me tiene que costar más que el de Ferro?
2: Es fácil. Bueno, el tema es así. Durante el Renacimiento, uno de los colores difíciles para lograr era el celeste. Mira. ¿Por qué? Porque cielo era muy importante para pintar los cielos rasos de las catedrales y los cuadros que pedían los ricos, los famosos, los clérigos. Y entonces, ¿qué ocurría? Se lo hacía el celeste con lápiz lázuli que venía de Oriente. Es una piedra muy hermosa, el lápiz lázuli, la traían de Oriente, que era carísima. Entonces, cuando un artista le pedían un presupuesto, le decía: mire, yo quiero pintar en Florencia esta catedral, todo este cielo raso de celeste, como si fuera el cielo, que esto, que aquello, que lo otro. Bien, usted quiere de celeste, pero eso es muy caro, porque valía casi lo mismo que pintarla con color oro, que se hacía con oro.
0: Claro, pero era oro.
2: Pero era oro, claro. Este era lápiz lázuli y un poquito menos. Y es ahí cuando sale la frase: pero no puede ser esto. Ahí sale la frase: el que quiera celeste, que le cueste. Es una razón económica que llevó justamente a que la frase quedara, y todavía se usa.
0: Charlie, tengo una costumbre de mi abuela, creo que de mis padres, y la tomo yo. ¿Quién no tira un pedacito de pan?
2: Ah, qué lindo.
0: Un pedacito de pan.
2: Bueno, sí.
0: Termina la comida, vos juntás,
2: sí. Ah, sí.
0: Y lo tirás. Y yo al pan, sí, antes de tirarlo, veo un pedacito. Le doy un beso. O algo que a mí no me gusta, perdón por la expresión, Charlie, es el culito del pan.
2: Sí.
0: A mí el culito del pan no me gusta, entonces ¿qué hago yo? Lo corto el culito, lo dejo en la panera y después lo tiro. Claro. Pero antes de tirarlo, el beso al pan y lo tiro. ¿Por qué le damos un beso al pan?
2: Y el pan, en todas las religiones, en todas las culturas, el pan representa la comida. Para los católicos, la oración tal vez más conocida es el Padre Nuestro. Y el Padre Nuestro dice: el pan nuestro de cada día, dánosle hoy, o dánoslo hoy. Para todos, ¿qué es el pan? El respeto al pan representa un agradecimiento a la lluvia, un agradecimiento a la tierra, un agradecimiento al grano que permite fabricarlo. O sea, es un irrespetuoso, de acuerdo a estas costumbres, quien tira un pedazo de pan. Y de ahí está el beso al pan, porque el pan es la subsistencia, es el sacrificio del ser humano que trabaja para lograrlo. Esa es la razón. Y en algunas culturas, incluso quien encuentra un pedazo de pan en la calle, lo levanta y lo pone a un costado para que no lo sigan pisoteando. Y el pan, eso capaz que ustedes no lo vieron, yo sí lo vi, mi vieja, mi abuela, no se pone boca abajo. El greñado del pan, que es el dibujito que
0: va para arriba.
2: Va para arriba. Claro. Y eso traía mala suerte. Entonces te parecía, por ejemplo, capaz que me aparecía mi abuela y los chicos, ¿viste? Poníamos la mesa, el pan, los platos. ¡El pan así no! Pa, y lo daba de vuelta. No. Porque eso es mala suerte. Entre otras cosas.
0: La sal. No le pasé eso.
3: Nunca de
2: más. Esa es buenísima la de la sal. El pan, ¿sabes por qué? Porque el pan dado vuelta en el medioevo era el pan del verdugo. Cuando se cocinaba pan, el verdugo no era una tarea buena, porque bueno, el que ejecutaba a la gente generalmente los viernes, porque lo tomaban como un espectáculo, lamentablemente todo el pueblo iba a ver a la gente que colgaba, y bueno, ahí se le daba de comer, eran muchas horas. El pan que se le hacía al verdugo lo horneaban boca abajo para reconocerlo. Ay. Entonces, ese es el pan que no queremos, que está asociado con la muerte. Con la muerte está asociado, y con la mala suerte. Sal.
0: Claro, mala
3: hermano,
0: suerte.
3: Hermano.
0: No le pasé la sal a la negra, que
2: anda. Mira, si ustedes viste esas comidas que se dan en los trabajos, sí, yo les recomiendo que presten atención. Si ven una mesa, o si ustedes están en la mesa, dígale a uno, che, ¿me pasás la sal? Vos vas a ver que
0: la apoya.
2: Sí,
0: yo
2: la apoya.
0: Yo hago eso.
2: Yo hago eso también.
0: Nunca,
2: Eso tiene 2000. Vos sos Giancarlo.
0: Gianluca.
2: Gianluca.
0: Pero podría ser Giancarlo
2: también. ¿Qué le ponemos? ¿Giancarlo o Gianluca? Gianluca, me gusta más. Gianluca, el tema es así. 2000 años hace, se pagaba con sal a los que trabajaban en el transporte de la sal en la antigua Roma. Pero ahí viene salario. Claro. Perfecto. Hasta ahí. Todo perfecto. Ahora, ¿qué ocurría? ¿Qué hacía la gente que cobraba con sal? Compraba. Entonces, hoy vos vas con billetera virtual, con tarjeta de débito, de crédito. Bueno, ahí iban con monedas de distinto tipo, pero también iba con sal. ¿Cómo se transportaba la sal? ¿En vasijas de barro cocido o en bolsitas de cuero? Y esta es una dramatización no autorizada. Vamos, ¿a dónde? Vamos al mercado. ¿Qué queremos? Mirá esas tres perdices, qué lindas que están. Así era. Entonces el hombre le dice, ¿cómo la va a pagar? Con sal. Una bolsita, le decía. Ahora, ¿qué pasaba? Cuando el hombre le pasaba la sal al comerciante, en el traspaso era común que la sal se cayese. Es una... se caía.
0: Claro.
2: Porque te la doy. ¿Y quién es el responsable? Ahí, por razones económicas, se empieza a apoyar la sal sobre una superficie plana, la otra persona la toma, y uno dice... Pero eso sería una cosa de ahí, de poca persona. Miren si habrá sido importante el tema de no derramar sal, que en la pintura La Última Cena de Da Vinci se ve un salero volcado al lado del brazo de Judas Iscariote, el gran traidor, como vaticinando la tragedia que se venía, o sea, la muerte de Jesús. O sea que, fíjate vos el tema de la sal. Después está eso del antídoto, que se juntaban dos...
0: Se tiraban para atrás.
2: Casi todas las supersticiones tenían un antídoto.
0: Claro.
2: Pero no todos creen.
0: Es para quedarte más tranquilo vos.
2: Claro.
3: ¿Cómo puede perdurar tanto en el tiempo? O sea, 2000 años,
2: claro. Eso es así.
3: Queda tanto.
2: Y nos queda tanto porque eso se transmite a nivel familiar, como decíamos antes. Tu mamá lo hizo, lo viste a tu papá.
3: ¿Vos ves a tu hijo así?
0: Yo le digo a mi hijo atorrante. ¿Qué haces atorrante?
2: Atorrante.
0: Atorrante.
2: La teoría más justificada de atorrante, ¿sabes cuál es? Donde está Puerto Madero se hicieron las primeras obras cloacales y pluviales de la ciudad de Buenos Aires a fines del siglo XIX. Y importaron unos caños de Francia, y los altísimos, obras cloacales para Buenos Aires, y estuvieron a la intemperie un montón de tiempo. ¿Y qué ocurrió? La gente, los vagabundos, también le decían los crotos, etcétera, aunque Croto apareció después. Entonces, ¿qué pasaba? Los usaban primero para guarecerse de la lluvia, del calor, después empezaron a vivir adentro, y a esas personas las empezaron a llamar atorrantes. ¿Por qué? La teoría más documentada, aunque hay otra, la teoría más documentada es que la empresa que había fabricado esos caños era francesa, tenía la marca impresa a los costados, una A.Torrant. Y el argentino hace eso. Claro. El atorrante es porque estaba en los caños llamados atorrante.
0: Mi vieja, por ejemplo, En este momento mi vieja nos está viendo por YouTube.
3: Ah, ¿sí?
0: Seguramente debe estar diciendo, mirá el croto que no se afeita.
2: ¡Ay, Croto! Croto fue el gobernador de Buenos Aires, don José Camilo Croto.
0: No, 19... ¿Con la barba?
2: No, no, no, vos estás, para lo que fueron los Crotos está bárbaro. Escúchame, don José Camilo Croto, 1918, 1921 dijo, si yo subo al gobierno provincia de Buenos Aires, los trabajadores golondrinas, los que van de campo en campo a levantar las cosechas, no pagan más boletos. Y los muchachos que iban a trabajar se presentaban en las estaciones, les pedían los boletos, y empezaron a decir, yo viajo por Croto, por el decreto del gobernador Croto. Y como iban con ropa de trabajo, viajaban a veces en trenes de carga, muchas veces en los techos, y no estaban bien vestidos, y sobre todo cuando volvían de la cosecha, los empezaron a llamar Croto porque ellos decían que viajaban por Croto. Pero
3: es espectacular. No por mal vestido.
2: Y te escucho más, andate por la ruta 11 para los balnearios de la costa, esta esquina de Croto, ese era el gobernador. Y yo estoy contento por algo que quiero pensar que lo hicieron por mí, pero no tengo ninguna prueba. Yo siempre, esta historia la he contado en algún medio, y yo digo, por favor, esquina de Croto, el apellido se escribía con dos T, y en el camino está escrito con una. Y bueno, la cuestión es que la última vez que fui tenía la dos T, digo, qué bueno, los chicos de Vialidad que me hicieron caso. Bueno, ese era don José Camilo Croto, y de ahí viene la palabra.
0: La antítesis de Croto,
3: ¿cuál es?
0: Es... La campera Charlie te queda pipí cucu.
2: Ah, pipí cucu. Muy amable. El tema es así. Bueno, corría el año 1974. A Carlos Monzón lo habían nombrado deportista del año en Europa.
0: Negro Monzón.
2: El Negro Monzón, sí. El que fue novio de Susana Jiménez, el boxeador, el campeón del mundo, 1974, viaja a Europa, a Francia más precisamente, ¿con quién? Con Amílcar Brusa, vos sabés bien quién fue, su entrenador.
0: Histórico entrenador.
2: Histórico. También va Cherkis Erguialo, el periodista, que es el que contó esta historia. Eso está documentado. Y también viaja Tito Lectura, el dueño de Luna Park. Era bueno Monzón peleando, no tan bueno hablando. De hecho, en la Mari fue doblada la voz porque no le salía como al director le gustaba. Conclusión. Le dice, mire Carlos, ¿viste la costumbre de los entrenadores de decirle de usted a los pupilos? Mire Carlos, le dice, usted va a recibir esto del alcalde de París, que es Giscard d'Estaing, que luego fue presidente de Francia. Usted lo que tiene que agarrar es la plaqueta. La va a mostrar a la gente presente, ¿y sabe qué? Y le va a agradecer en francés, le va a decir merci beaucoup. ¿Y qué pasó? Carlos Monzón practicó, cuando llegó el momento, tomó la plaqueta, mostró, ¿y qué le dijo? ¡Pipí cucú! La contó Charqui Vialo, esa historia que estaba ahí, y luego el amigo de Monzón. ¿Quién era el amigo de Monzón? El Negro Olmedo. Claro. Y el Negro Olmedo la empezó a usar en los programas de TV para hablar de lo refinado. Hoy vas, como dijiste vos, vas a llevar el auto a lavar, y el pibe quiere una propina, ¿viste? Y entonces le digo, ¿cómo quedó la pipí cucú, maestro? Le dice, de ahí tenés esa expresión, que si bien existía, de casualidad él la dijo porque merci beaucoup era la expresión que debió decir.
3: Bueno, me parece así, la mejor de todas.
0: No, pero así,
2: graciosa.
0: Así hay un montón más. ¿Todas están en el libro?
2: A verdad que hay
0: varios libros. Último libro.
2: Este que se llama. Sí. Yo digo que si sale, no sé. Sí, este se llama Todo tiene su historia, es el último, hace muy poco que salió. Este tiene supersticiones, creencias, prácticas habituales. Yo no quiero contar esto porque esto es larguísimo. Y además, el objeto de... Objeto, por ejemplo...
3: Vi los tacos altos, por ejemplo.
2: Ah, bueno, sí, están los tacos altos. Pero vos fíjate esto, Adriana. Fíjate la curita. ¿Cómo sale la curita? Un tipo que trabajaba en Johnson & Johnson tenía una mujer propensa, esto es historia, todo es historia, a los accidentes domésticos pequeños. Entonces él se iba y como tenía elementos en Johnson & Johnson de Estados Unidos, fines siglo XIX, le preparaba unos apósitos con un desinfectante desinfectante con una cosa que era autoadhesiva, hasta que se enteraron en el laboratorio. Y ahí el presidente dice, mira, hay una persona aquí, esto con el otro. Los empezaron a fabricar allá, Band-Aid, lo llamaban, que es, la Band-Aid es el nombre comercial. Y acá salió como curitas. El hombre que se le derritieron los chocolates cuando estaba trabajando con radares, con los microondas, y de ahí se le derritió el chocolate en el bolsillo, el inventor, y ahí salió el horno a microondas. La señora Ica Paqueta, ella inglesa, a los Estados Unidos, en Connecticut, que estaba cansada que le rompieran la vajilla, dice, ¿cómo puede, siglo XIX, cómo puede ser, hija, esposo de un senador norteamericano, que nadie se inventó una máquina para lavar los platos? El marido tenía plata, qué sé yo, le financió el proyecto y hizo un lavavajilla gigante que primero, no sé, no te digo como esta habitación, pero como una heladera o mucho más. Y finalmente es de esas historias simpáticas, hay un montón. Y en los dichos tenés un libro, con modestia lo digo porque lo escribí yo, pero es el que le gusta más a la gente, fue super bestseller, lo reimprimieron como 12 veces ya, 12 ediciones, se llama Somos lo que decimos, Somos lo que decimos. Y la última, si querés saber, yo lo hice una vez en esta radio a la mañana, para sorpresa de la Nata y allegados en el pase, porque la Nata, viste que era un hombre que si tenía que decir las cosas, las decía, no andaba con mucho eufemismo. Y había salido mi libro, este se llama ¿De dónde vienen? Con el origen de las malas palabras, las peores. Ah.
0: Concha de la lora.
2: Te la digo, ahí está. Te la digo, porque uno dice que tiene que ver la lora. Te la digo, Gabriel.
3: Tiene que ver la lora, no.
2: Claro, bueno, es muy simple. Notre Dame, escucha esto. Notre Dame de Lorette no es la Notre Dame de la capital francesa, sino que es una que está un poquito más afuera, que se terminó a fines del siglo XIX. Hermosa, patrimonio de la humanidad. Cuando la gente, cuando la inauguraron, fines del siglo XIX, empezaron a hacer procesiones. En los caminos que llevaban a Notre Dame de Lorette, se vendía de todo. Se vendía agua, se vendía alcohol, se vendía comida, porque eran largas procesiones, etcétera, y se vendían servicios sexuales. Tal es así que las trabajadoras sexuales que trabajaban en los caminos que llevaban a Notre Dame de Lorette, las empezaron a llamar Lorettes. Luego, como los gallegos pusieron almacenes, los italianos trabajaron en, no sé, en carpintería o albañilería, los japoneses pusieron tintorería, muchos franceses montaron burdeles en Buenos Aires.
0: Ahí está.
2: Y a sus trabajadoras empezaron a llamar Lorettes. Y luego de Lorette, para el porteño, Lorette es muy largo, Loretta, más fácil. Y de Loretta quedó Lora, y cuando se referían al aparato reproductor, sí, lo mandaban ahí.
0: Ah, lo escucharon. Charlie, tenés que venir un sábado.
2: Yo sí, con gusto vengo y hablamos hasta que las velas...
0: Sábado, ¿sí?
2: Yo sé que no hay tiempo, hasta que las velas no ardan, que vos sabés lo que quiere decir. Un evento terminaba cuando las velas se habían consumido, pero había lugares para compartir con una persona a nivel íntimo, que en el siglo pasado, cuando no había luz acá en la Argentina, se compraban velas. Entonces uno llegaba a un lugar, eran casas burdeles en realidad, ¿no? Entonces uno llegaba y le decía, ¿cuánto tiempo se va a quedar? Y le daban una vela. Cuando la vela se consumía, se le terminaba el turno. Entonces aquellos que estaban un poquito cansados te compraban una vela corta, ¿viste? Y el que tenía muchas expectativas, con la vela grande. La vela grande costaba más que la corta. Y ahí, de ahí un poco, hasta que las velas no
3: arran. Su vela ha finalizado, ¿viste? En vez de su turno ha finalizado.
2: ¿Usted conoce esos lugares?
3: No, me contaron que dicen su vela ha terminado.
2: Ah, está muy bien. Y con esa voz de locutora, ¿no?
0: El 3 de octubre vas a estar en el Teatro Empire.
2: Sí, que... Bueno, yo hago un programa en TN que se llama El Baúl, que es todo nostalgia 60.
3: No, vos y...
2: Y Bel, que Bel también va a estar en el teatro, los dos.
0: Acá está Bel.
2: Ahí está Bel.
3: Claro.
2: Bueno, esto es así. La verdad, está mal que lo diga, es un espectáculo, lo he hecho otras veces, siempre se agotó, todavía hay lugares... Pero quedan pocos, ¿eh? Quedarán 20, 30 lugares de un teatro de 300 personas. Y bueno... 3 de octubre, es un sábado, una hora repiola, 15:30. Ah. Vos entrás a Charlie López, ok, Charlie, con I latina, es de Baristo. Charlie López, ok, está toda la info. ¿Y qué hacemos? Hacemos el baúl en vivo, versión extendida, porque la gente siempre dice que les queda corto. Estoy con Bel en el escenario y es una nostalgia alegre, feliz. Hay gente, créeme Gabriel, pero no son pocos, que la han visto varias veces. El otro día escribió una persona, dice, yo ya me anoté, es la cuarta vez que lo veo. Así, el Teatro Empir es una joya del Art Deco, atrás del Congreso, en la calle Hipólito Yrigoyen. Así que el que quiere venir, y aparte, me olvidaba, lo más importante, hasta el 14 de septiembre, un arreglo que hice con el teatro. Un valor muy, pero muy, cuando te digo muy, accesible, porque nos viene a ver gente de todas las edades y de todas partes, y no todos pueden pagar una entrada estándar de teatro, y esto es teatro, así que, bueno, ojalá que puedan venir. Y
1: mira, nosotros no tenemos guita, pues no tenemos un mango, pero nos encantaría que un sábado, que tenemos 4 horas, es larguísimo.
2: ¡Ay, qué bueno tenés!
1: Previa,
3: antes del 3,
1: equipo,
3: ¿no?
1: Antes del 3. Claro. Después del 3, nosotros te ofrecemos, sí, que vengas a hacer el baúl acá.
2: Bueno, me gusta la idea.
1: Que vengas.
2: ¿En qué horario va el programa?
1: De 2 de la tarde a 6 de la tarde.
2: Viene bien, porque yo los sábados mañana estoy en TN. Termino 11:30, 12, y bueno, después me
3: ves algo y
2: me como algo y vengo.
1: Lo arreglamos con Silvita Ferro antes del teatro. Pero para que la gente que no puede ir al teatro, pero que te ve en el canal, que lo venga a disfrutar acá en la radio como un viejo radio teleteatro.
3: ¡Qué lindo!
2: ¿Vos sabés que una de las cosas que hacemos ahí es mostrar cómo se hacían los radioteatros?
1: Vamos a hacerlo. Si te ganas.
2: Sí, sí, me encanta y me encanta la onda del programa y la tuya en particular, ¿eh?
1: Gracias.
2: No, es muy cálido.
1: Aunque digo muchas malas palabras.
2: Bueno, la mala palabra.
1: Eso lo vamos a discutir después con lo que dijo el negro Fontana Rosa. ¿Hay malas palabras o no? Pero para otro día.
2: Eso fue en el Congreso de la Lengua. Y lo vamos a hacer acá de vuelta, digamos, parafraseando un poco al negro.
1: Charlie López, señores, un genio, inigualable. Sabe todo. Después lo que le tengo que preguntar es si sabe de verdad, porque es pura historia, o si también hay chamullo.
2: No, invento todo.
1: Nosotros los conductores nos dicen, y ustedes saben todo.
2: El asunto es inventar con convicción.
4: Tiene la capacidad de inventar también.
1: Es un genio. Claro. Charlie López. Lo ven en Canal 13, lo ven en TN, lo escucharon acá en Radio Mitre. El 3 de octubre.
3: Un genio.
1: A las 3:30 de la tarde va a estar en el Teatro Empir. Y antes del 3 de octubre, después del 3 de octubre, vamos a hacer acá algo para que la gente se lo disfrute y nosotros también te disfrutemos.
2: Y me va a encantar.
1: Y gracias por haber venido.
2: No, al contrario.
1: Charlie López, señores, aquí es lo que queda del día, que hoy fue un programón.
3: Tremendo.
1: Programón, señores. Con Julio Pedro Vázquez. Veterano de guerra, tremendo, abrió el corazón, el alma, y estuvo aquí con nosotros, nos dejó, viste como los dibujitos animados, los ojos para afuera, la quijada para abajo. Y Charlie López, un genio encantador, que nos trae esos momentos más lindos, y más cuando uno se va poniendo viejo, sí, que empieza a recordar todo lo de antes. Charlie López nos hizo acordar. Señoras y señores, y ahora, la parte del fogazo.

0: A ver, tengo claro.
1: Estos de Vélez no quieren acá descalificar.
0: No, pero no digas.
1: Sí, sí, son 14 y no van a descalificar.
2: Nosotros bueno, hicieron cagadas.
3: Y tu equipo, claro, hace mal la cosa. Lo lamento.
1: ¿A dónde está el chico que se sienta
0: acá? Boca infringió el reglamento. Y Vélez ya se mueve. Esto lo pone Vélez al fondo. De aquí lo tomé yo, ¿no?
1: Bueno, Vélez al fondo.
0: Bueno, pará, ahora después voy a leer lo de Boca, boludo, pero pará. Boca Juniors habría, lo pone en potencial, utilizado 6 jugadores extranjeros: Ángel Romero, Carlos Palacio, Sebastián Villa, Álvaro Montero, Leandro Lozano, el lateral derecho, y Ener Valencia. Sí. 6 en la planilla. Cuando el reglamento establece que si bien un club puede tener hasta 6 extranjeros en el plantel, en el plantel, en la plantilla, en lo que nosotros le llamábamos la lista de buena fe.
2: La
0: lista de buena fe.
1: Solo 5.
0: Solo 5 pueden estar habilitados en el mismo partido. ¿No?
1: Que es firmar planilla. Eso es firmar planilla.
0: Es firmar planilla. Ante esta situación, la dirigencia de Vélez ya trabaja para presentar el reclamo correspondiente y analiza los pasos a seguir ante el organismo denominado Asociación del Fútbol Argentino. Esto es lo que dice Vélez. Y acá tenía lo que dice.
1: Lo que tengo es el reglamento, si querés escucharlo.
0: Dale, dale. Porque yo iba a leer lo que dice Boca.
1: Porque en Boca dicen que, en realidad, Villa ya lleva más de 2 años en el fútbol argentino.
4: Ininterrumpidamente.
1: Ininterrumpidamente, y que eso le da como automáticamente una suerte de residencia. Residencia y ciudadanía no es lo mismo.
3: No. Pasate en el reglamento.
1: Te cuento lo que dice acá.
0: Claro, ¿Qué dice el reglamento?
3: La pregunta es: ¿el reglamento del campeonato y de Copa Argentina es el mismo?
1: Es automático al cumplir 2 años, ya que debes iniciar y completar el trámite de nacionalización para obtener la ciudadanía argentina. Residencia es una cosa, ciudadanía.
0: Villa no tiene la ciudadanía argentina.
1: No tiene la ciudadanía.
0: O sea que hasta ahí tiene razón Vélez.
1: Sí.
0: Dale.
1: Residencia requerida. Al cumplir 2 años de residencia legal en el país, un ciudadano extranjero queda habilitado por ley para solicitar la ciudadanía argentina. Un trámite que Villa ya está haciendo, ¿verdad?
0: Sí, sí. Pero Villa todavía no es ciudadano argentino.
1: Todavía no se la
3: dan. Hay que ver si se la dan.
0: Y hay que ver si se la dan teniendo en cuenta los antecedentes penales, pero nosotros somos.
1: No creo que sea el tiempo, pero no importa. El hecho al momento es que no, todavía la
0: no
1: lo es.
0: Él no es ciudadano argentino.
1: No es automático, el simple paso del tiempo no libera la plaza. El cupo sigue ocupado mientras el trámite administrativo esté en curso.
0: Claro, hasta que vos no tengas la ciudadanía no sos argentino.
1: Liberación.
0: O sea, hoy Viz, perdón Tony, para...
1: Hoy Viz es extranjero.
0: Le subtitulamos a algunos riquelmistas. Sí. Los hinchas de Boca son inteligentes, lo entienden, los riquelmistas son termos, no lo entienden. El subtítulo es: Villa, hasta este momento, con la ciudadanía en trámite, todavía es extranjero.
1: El jugador deja de ocupar un lugar en el límite de extranjeros solo en el momento en que se le otorga formalmente la ciudadanía y pasa a ser considerado jugador nacional. Cosa que no ocurrió con Villa.
0: O sea, que sigo, Tony.
1: Sí.
0: Mientras vos lees, yo sigo. Hasta esta hora tiene razón Vélez.
1: Sí.
0: En lo que vos estás leyendo. Y lo yo que...
1: quisiera ver lo que vos estás buscando, que era cuáles son los argumentos de Boca. Si solamente...
0: No, este.
1: Que a los 2 años...
0: No, este.
1: Ese que
0: el que vos estabas diciendo.
2: Se cae.
1: En el fútbol argentino... Los clubes pueden tener un máximo de 6 futbolistas extranjeros en su plantel.
0: En la lista de buena fe.
1: Claro, la única vía reglamentaria para liberar ese cupo sin transferir el jugador al exterior es concretar su naturalización argentina.
2: Exacto.
0: Que esto va a pasar cuando la Argentina le dé la ciudadanía a Villa. Villa va a pasar a tener esa ciudadanía. A ver, a mí lo que me da la sensación es, con este descargo que dice Tony y con esta postura que tiene Vélez, es que Boca está hasta la cajeta.
3: Está complicado reglamentariamente, Anelo. Está complicado reglamentariamente.
0: Charlie López recién lo hizo más fácil.
2: Claro.
0: No escuchaste Charlie López.
3: Sí, bueno, pero está reglamentariamente, está.
0: Cajeta, dícese de la historia, en 1416 vino un húngaro.
3: Está con la radio acá, no lo sabía.
0: No, pero lo explica Charlie López.
3: Pero tú solo...
0: Bueno, reglamentariamente está comprometido.
3: Está comprometido.
1: Esto después tiene múltiples aristas. Primero hay que ver si Vélez lo reclama. Si Vélez lo reclama...
3: ¿Cómo no lo va a reclamar?
1: Hay que ver si la AFA...
3: Todos putean todo mañana, ¿verdad?
1: Vélez tiene que hacerlo por los hinchas.
0: ¿Por qué Vélez?
1: Vamos a ver si la AFA le da la razón.
0: Tony, espera.
1: Pues, ¿te acuerdas lo que decía Grondona en estos casos?
0: Tony, ¿por qué Vélez...?
1: No en el escritorio.
0: ¿Por qué Vélez no lo reclamaría?
1: No, Vélez lo va a reclamar.
0: Vale, perfecto. Tema uno, Vélez lo va a reclamar.
1: 2, Guillermo es el técnico de Vélez. Mucho más lo va a reclamar.
2: No, además Guillermo, en declaraciones anteriores lo expuso a la...
0: Ya Guillermo el otro día lo tuvo que agarrar a Berlanga y tuvo que hacer esa foto simpática. Y cuando esa foto simpática se hace, porque algo pasó, si no, no se hace la foto.
1: Claro.
0: ¿no?
3: Sí.
0: Cuando él sale y dice, Berlanga, dijeron que nos peleamos, que no, somos amigos. Si vos hiciste
3: hasta
0: esto,
3: que porque algo pasó. El día del partido con River le pasó la factura.

0: No tenemos peso en la AFA.
1: No, y no tenemos incorporaciones, le dijo. Mientras River gastó 70 dicho, millones, yo no gasté nada.
0: Dicho esto, hay una tercera que puede ser la que vos tengas razón. ¿Qué determinación toma la AFA?
2: Exacto.
0: ¿Y qué hace la AFA en la postura esta? Ahora, hay una cuestión que AFA va a decir, che, nosotros no tenemos nada que ver, que lo decía el Tribunal de Disciplina.
3: Eso
0: es
3: obvio.
0: El Tribunal de Disciplina va a agarrar y va a tener que leer la letra fría y va a decir, mire.
2: Tiene razón el señor Tapia. Como siempre tiene razón los presidentes. Es así, no jodamos. Es así.
3: Pero no está bien eso que está planteando.
2: No, ya sé que no está bien, pero la verdad es que, yo no sé... si está bien, porque yo no puedo ser hipócrita. A mí yo no me banco el escritorio. No me banco el escritorio.
3: Eso es otra discusión.
2: Entonces, no me lo banco nunca. Si no me lo banco en contra, como no me lo banqué, ¿entendés? O sea no me lo banco, ir a hacer a pelear y qué sé yo. Ahora la verdad que no.
3: Pero podés
2: no
3: asumir,
2: lo veo.
3: Se puede asumir también.
2: Tenés el derecho.
3: No pongas toda la carga sino en el que está reclamando.
0: Vení con el auto. Te cambia el semáforo de amarillo a rojo. Frenaste en la senda peatonal sin querer. Y el amigo Granado que necesita recaudar.
3: La multa, foto y multa.
0: Multa. Sí, y vos decís, claro. Pero yo pará, boludo, pero. No. O lo cruzo o freno, pero encima me tengo que fijar que viene el de atrás para que no me la pechoque. Entonces, che, frené porque veía que. En la senda amarilla. Marche preso, era boleta, dice el reglamento, senda peatonal.
2: ¿Cómo se llama? Igual, Tony. El de Misiones, ¿cómo se llama?
0: ¿Cómo?
2: El de Misiones, ¿cómo se llama? El gobernador de Misiones.
3: Así, pero el que maneja todo es Rovira.
2: ¿Clos? Es, claro. Se sigue siendo.
3: No.
0: No, Mariano. Ese Mariano que relata.
3: No,
0: sigue siendo ese.
2: Pero es Rovira.
0: ¿Eh? Maurice.
2: Maurice Clos.
3: Exacto. Escúchame, vos decías, no empujamos toda la carga de quién va a reclamar. Poné algo de carga, un poquito, de quién hace mal las cosas. Si vos incluiste 6 jugadores en planilla.
0: Acá, perdón.
2: Yo creo que.
0: Acá se durmió con
2: el espíritu del reglamento.
0: Con lo que lo quiero.
2: Lo que quiere es que vos no uses 6 jugadores.
4: Él no reclama rápido.
3: Si firmaron 6 pero solo jugaron 5 o menos, hay sanción administrativa y no deportiva.
4: Van a decir que no jugó Ángel Romero,
3: en el reglamento,
4: sacó ventaja deportiva.
3: En el reglamento, porque no hay ventaja deportiva, sino, en este caso, es multa económica y amonestación institucional.
4: Eso mismo.
3: Es lo que dice el reglamento.
2: De todas maneras, les digo, tampoco había sacado ventaja deportiva porque uno de los 5 que sí jugaron era el Valencia.
4: Bueno, eso es parte
3: del
4: chiste.
5: Por supuesto, en términos futbolísticos no va. Pero digo, Merentiel y Alarcón, ¿no están nacionalizados? Sí,
2: pero esos son 2, son 8.
5: Está bien, por eso. Son 2 menos. Más Romero.
4: Están los seis.
0: Cuento. Si tenés alguda duda, yo te la saco.
4: Vamos enseguida. Montero.
0: Romero. Palacios.
2: Que no jugó.
0: Villa. Montero. Lozano y Ener Valencia.
4: Jugaron todos menos Romero. Y se van a agarrar de eso.
2: Por eso. Sanción.
0: Lo que vos acabas de decir.
4: Eso es jurisprudencia de la FIFA. Es una jurisprudencia de la FIFA.
0: Jurisprudencia.
4: ¿Qué dije yo?
2: Jurisprudencia.
4: Ahí está. Entonces.
0: Se te trabó el paladar con el helado, gordo.
4: Helado, sí, de verdad. Es de limón encima, pero bueno, digestivo.
3: No queda asco a nada.
4: Bueno, entonces se van a agarrar de eso.
0: ¿Cobraste el sueldo todavía?
3: ¿Eh?
0: ¿Para comprar tu chebuzán de milanesa, digo?
4: No, pero ya comí. Pero esto es para bajar.
3: Comió, papá.
4: Sí, no, después me tomo el cuarto de zamballón y de dulce de leche. Yo tomo, así estamos. Bueno. Se van a agarrar de que no sacó ventaja deportiva, pero sí transgredió...
2: La norma.
4: Entonces...
0: No va a pasar nada.
4: Sí. Dicho esto, nosotros tenemos que resaltar que no puede ser tan pelotudo lo de Boca otra vez.
0: No, yo creo que está... Mira, okay. A mí me encantaría pegarle a Riquelme. A mí cada vez que hay que pegarle a Riquelme, yo soy un especialista.
2: Y está el cuerpo también.
0: Tal vez.
2: Sí, obvio.
4: No, pará.
0: Yo creo que en esta Riquelme no tiene nada que ver.
2: Pero,
4: escuchame, tenés que decirle también.
0: Yo soy el dueño de la empresa, no estoy para esto.
4: Entonces tiene que ser despedido a Robarrena.
3: No, hablemos serio.
5: Sos un péndulo hermoso.
3: Arrobarrena no puede estar pendiente de cuánto. Dejémonos de joder. No, tiene que haber alguien en el cuerpo técnico. El Vasco no.
2: Tiene un cuerpo técnico.
0: Es un cuerpo técnico.
2: Diego Marquez no es un boludo de 2 días en el fútbol.
1: Hay un gerente de fútbol también. Generalmente los clubes tienen.
2: No hay gerente de fútbol.
1: que son los que se encargan
2: de
1: esto.
2: El gerente de fútbol serio.
1: Bueno, River tiene un empleado administrativo.
2: El gerente de fútbol serio está archivado en una oficina.
5: Pero un planillero.
2: En Casa Marisa se llama Jorge Clemente.
5: Pero un planillero.
2: El gerente de fútbol, pará. El jefe, el gerente de fútbol, como perteneció a la anterior comisión directiva, está archivado en una oficina cobrando un sueldo sin dejar, sin que lo dejen participar de nada. Es el gerente de fútbol de Boca. Ahora, el, si ponen al Chanchi Riquelme, que decía el gerente de fútbol, y bueno, tenés esto pirado.
5: Pero un planillero hay que decir, sí, planillero a los jugadores para
3: toda la vida. Siempre, toda la vida.
2: ¿No? Presidente Riquelme, vos sabés lo que se
5: te pero no me entendés, no,
3: pero todos los clubes hay. Siempre hay un administrativo que arma la planilla.
5: Que te lleva
3: se encarga de un montón de cosas. Arma la planilla y te viene y te dice, escuchame, mirá que vos estás al límite de amarilla, el equipo está encargado de todo.
1: El técnico no puede estar
3: reviviendo el cabello. Es administrativo, también es el que...
0: Es un tema del cuerpo técnico, yo creo que es un tema del cuerpo técnico. Para mí es del cuerpo técnico.
1: Está bien, dentro del cuerpo técnico, como dice Flaco, hay un... Que no
0: sé cómo se conforma un cuerpo técnico.
1: Pero Robarrena no puede estar pensando. Ni Robarrena, ni Gallardo, ni Coudet, ni...
0: Yo no estoy diciendo, estoy diciendo que es a Robarrena y que tienen que echarlo a Robarrena. Acá hay un error del cuerpo técnico grosero que no puede volver a pasar. No puede volver a pasar porque Boca está al borde, están leyendo la letra chica, la letra mediana, la letra grande, el reglamento, a ver cómo zafa de un partido que ganó en cancha. Porque más allá de que Tony diga, yo estoy acostumbrado a esto, estoy acostumbrado a lo otro, esto me gusta, esto no me gusta. Si el reglamento dice, maestro, infringiste la ley, a tu casa, mariposa. Y se acabó la historia. Sea Boca, sea River, infringiste... A ver, lo que tuvo mal, en su momento, fue, por ejemplo, las distintas visiones que se tuvieron en el Boca River en el Monumental con el Boca River en la Bombonera.
2: ¿En cuanto a qué?
3: La decisión
2: que se tomó. Claro, sí.
0: Eso está muy mal.
2: Obvio.
0: Para mí, en ese caso, como pasó, los dos partidos se debieron haber jugado y se debieron haber terminado. Y darle la sanción a Boca, por ejemplo, como lo dije en su momento, vos creo que estabas ya con nosotros, haberle dicho a Boca, mire Boca, usted termina el partido. Pero ¿sabe qué? Usted no va a jugar por 5 años en la Bombonera y 2 años no va a jugar en la cancha de Boca. ¿Sí?
2: Sí.
0: Y queda fuera de la Copa Libertadores por 15, no sé. Pero usted el partido lo termina en la cancha, como hicieron con River, que dijeron, bueno, vaya a jugar a Madrid. ¿No? Vaya a jugar a Madrid. Ahí hubo, a mi entender, dos lecturas de casi una misma situación, distinta. ¿Acá?
1: Un escritorio con dos cajones, para decirlo.
0: Bueno, contra un escritorio con un cajón.
1: Sí, claro.
0: Digo, en definitiva, era lo mismo, que yo creo que pasaba lo mismo, el tema que ahí se plantó a Gelis y se plantearon los jugadores, que no los juego, se armó un quilombo interno en el mundo Boca, la mentira del ojo de Pérez, porque esto fue claro, yo lo dije sin ser parte y algunos dirigentes se lo dijeron a Gelisi, no vayas a la clínica privada, andá a Santa Lucía. Es más, el vedor de la Conmebol le dijo, si vos me traes el certificado del Santa Lucía, es probable que Boca gane el partido. Pero traeme el de Santa Lucía, no de un privado.
1: Tal cual.
0: Boca se negó a ir al Santa Lucía. Ese día, yo me acuerdo, yo estaba teléfono a teléfono con un ex dirigente de Boca.
2: Por algo se negaron.
0: Por algo se negaron. Pero escúchame, si estás diciendo, sos campeón de la Libertadores trayéndome un certificado del Santa Lucía y vos me vas a otra clínica y te digo, no, pero.
1: Pero tenía que tener algo.
0: Andar Santa Lucía. Y tráemelo de ahí, no, pero te lo traigo acá. No, de Santa Lucía, boludo, yo campeón de América.
2: Más,
0: pero me voy en pija al Santa Lucía.
2: Hay un pibe que...
0: No pero en pija, pero pará.
1: No, Gaby, no, pero te vas.
0: Pero lo dijo Charlie López.
1: No.
0: En pija significa que en hebreo
1: sí,
0: significaba que las ruedas de algo que se llamaba... Que se llamaba pijón, que es una rueda...
1: Espera. Me paro en la puerta.
5: ¿Cómo va a salir campeón de América con un certificado de Santa Lucía? ¡Campeón de América!
2: Y bueno,
5: me extraña. Preguntale
0: a Tony qué prefería, si le rompieran el culo como se lo rompieron en Madrid o haber salido campeón con un certificado de Santa Lucía.
5: No, pero
0: preguntale.
5: La Libertadores va a ganar con un certificado.
0: Si a él le gustó que le rompan el culo en Madrid o tener un certificado con un ojo roto. Pero preguntale, ¿un ojo roto o el culo roto? Pero pará. Preguntale a Tony ni Serpa, ¿qué prefiere? ¿Un ojo roto o el culo roto? Pregúntale, ¿qué preferís?
2: Se lo preguntaste vos.
5: ¿Está bien?
0: Ah, ya tiene lo mismo gusto que tiene lo mismo.
5: Pero imagínate.
1: Porque él hace un rato
5: dijo. Imagínate la situación. Se van a dar la vuelta olímpica en vez de la copa y llevan el certificado. Hacen
2: 2-0. Me das un 2-0 a favor en Madrid. ¿O me das eso? Eso quiero.
5: ¿Qué cosa?
2: Por el escritorio. pero 10 veces lo quiere.
1: Si hace un rato dijiste que
3: va a decir que no.
1: Hay gente que no se gana un partido por el
5: final.
1: Por favor.
5: La contradicción.
1: Pero
5: contra
1: River.
2: Después de lo que hizo. Después de lo que me hizo River. ¿Cómo no lo voy a hacer?
0: Este es un hipócrita.
5: Pero ¿cómo vas a salir campeón con un certificado de un oftalmólogo?
0: Vos independiente.
2: Con un certificado de otro
0: Racing.
5: Siempre en la cancha.
0: Vos independiente. Juega la final de la Copa Libertadores de América después de. La tenés blanco y negro. La tenés blanco y negro.
5: Orinada.
0: Llena de telaraña. Detenida.
5: Es la misma copa que ahora. Brillosa, dorada.
0: No sirve para una mierda. Guarda que no te la venda, porque si sigue Joanes te vende acá la copa.
5: No se ve,
0: Racing, no. Racing, la final.
2: Sí.
0: ¿Sí? Y te dice, no, pero pará, no sé, ¿quién les quedó? Pues se fueron todos ahora.
5: El arquero.
0: Rey.
2: Sí.
0: Rey. Ponele. Le tiran un piedrazo en el ojo en la final.
2: Sí.
0: Pasa a Santa Lucía, le suspenden el partido y sos campeón de la Copa América con Racing. Con Racing, después de 100 años. ¿Qué haces? Decir, no,
5: pedimos la sanción, lo sacamos de como pasó, que no jugaron en el Monumental. Bueno.
0: ¿Y vas a jugar?
5: Pero la Libertadores.
0: ¿Cómo vas a jugar? Y después Racing te gana 2-0. Y después Racing te gana 2-0. Pero te tirás del balcón,
5: narigón. Vos imaginate. Vos imaginate lo que hubiese sido. Imaginate la situación. A Boca le dan la Libertadores con un certificado. Hubiese sido el hambre reír del mundo. ¿O no? Más allá.
0: Hoy no lo es.
5: Hay que castigar la agresión.
0: Y hoy no lo es.
5: No, perdió la cancha, señor.
0: ¿Qué va a ser?
5: Todo abierto.
0: Ay, bueno, ¿qué va a ser? A ver, ¿no? Me reír
5: pero lo peor, imagínate
0: cómo terminó Boca en Madrid con el Toto abierto.
5: Pero salen en la Bombonera, festejamos la copa, y la copa no, sí. Con un certificado.
2: Una pregunta, toda... Luciana.
1: Una pregunta.
2: Por favor,
1: señor Charlie. ¿Va a venir muchos días?
0: Porque estoy aprendiendo muchas cosas.
1: No, boludo, porque esto ya... Hasta yo me asusto. Y me gusta más la mala palabra que el dulce de leche, hijo de puta.
2: ¿Algo escrito?
5: Me extraña, muchacho. Por favor, ustedes entregan cualquier cosa. Rosquete, por... No, que... Para jugar y no... ¡Ay, a ver si pierdo! ¡Ay, andá y perdé y bancátela! 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

O sea, pasaron de las 5 de la mañana. Muy, pero muy buenos días a toda la zona norte de la provincia de Misiones. Quienes nos sintonizan a través de la 102.3 Radio Estopa y en otro punto del país o del mundo a través de www.topelinea.com.ar y sino también a través de la aplicación en su telefonía móvil. A todos, que tengan un muy buen día, un muy buen despertar. Y para tener un buen día, recuerde, señora, señor, siempre, pero siempre, antes de levantarse, agradézcale a Dios por solamente abrir sus ojos y así poder mirar a sus alrededores. A todos, que tengan un muy buen día y nosotros aquí... comenzando, por supuesto, la programación de este día sábado 5 de septiembre, con 16 grados la temperatura en este momento, viento del suroeste, así es, el cielo nublado, probabilidades de lluvias para la mañana del día de hoy en la zona norte de la provincia de Misiones. Así comenzamos con todo, ¿eh?

1171-56-1818 para los mensajes. Si quiere mandar saludos en audio, texto, 3751-56-1818.

0: Estamos a 16 grados en la temperatura en el kilómetro 2. Hasta las 9 de la mañana compartiendo buena música. A las 7 de la mañana viene el bloque especial de Bufalera al Zoita. 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
1: ¡Eso! A ver los hinchas del RP2000 que nos escuchan hasta ahora.

gente de Santa Teresa, a la gente de Piraí, kilómetro 18, a la gente de Colonia Delicia. Saludo enorme. A la gente de Mado, a la gente 9 de Junio.

profesor, el día de los estudiantes, el día de la juventud. Y por supuesto, el aniversario de la ciudad de Rendo.

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Un minuto, pasó de las 6 de la mañana. 16 grados la temperatura en el kilómetro 11. La mínima esta tarde recién en horas, esta noche 11 grados, esta noche 11 grados, la mínima 3751-56-1818 para los mensajes. Y esto dice: buenos días, querido Vito, dice, la verdad, el mes más hermoso. Todo bien, dice, quisiera escuchar mi chamamé preferido, si puede ser. Te mando un fuerte abrazo, feliz fin de semana, dice, yo acá escuchando a ustedes de mi camita, dice, solita. Grande Tommy de Puerto Piraí. Otro mensaje dice: hola, ¿cómo estás, mi amigo querido? No quiero que me pases el tema felicidad, amor y alegría, dice, porque mañana mi bebé Lautaro va a estar cumpliendo 6 añitos. Soy Fabián de Piraí, Piraí Guazú, ruta 12. Qué grande, feliz que cumple entonces para Lautaro. Otro mensaje dice: los hoy desfile de los inmigrantes, 18 horas, kilómetro 9, así es, Luis. Grande Luis, hoy el desfile de los inmigrantes, A las 9 de la mañana, el lizamiento de pabellones de los países, aquí en el kilómetro 6, la plaza de los inmigrantes, la plazoleta de los inmigrantes, el 6. Ahí van a estar todas las autoridades, 26 banderas son lo que van a estar izando los distintos países. Esto a las 9 de la mañana de hoy. Y a las 18 horas, desfile de los inmigrantes, kilómetro 9. 3751-56-1818. Para los mensajes.

es 10 minutos, ya pasaron de las 6 de la mañana. Seguimos compartiendo buena música. 16 grados la temperatura.

14 minutos, se pasaron las 6 de la mañana. Y tengo que mandar un agradecimiento especial a toda la familia, a toda mi familia. El día sábado estuvimos compartiendo una excelente fiesta, aquí en el salón el mago musiquero. Y estuvo hoy el agradecimiento especial es para Waldo Toledo, escuchá los musiqueros que integraban la banda, los musiqueros, escuchá. Así es, Osvaldo Toledo estuvo haciendo todo un show con su canto, con su alegría, con su animación espectacular. Así que un saludo enorme para Osvaldo, el agradecimiento especial. Y suena así.

0: Estamos a pasar de las 6 de la mañana. Ahí estamos escuchando a los musiqueros. Con Osvaldo Toledo, la voz de Osvaldo Toledo, espectacular, Se pasó el sábado, Extraño. Excelente, así que bueno, la gente muy, muy, muy contento.
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0: Mis hijos de increíble, Rica, Ricardo, de Buenos Aires, Lili, mi nieta Luz, que vinieron de Buenos Aires, Ever de Corrientes. Muy contento con Osvaldo haciendo todo su show, Y la animación, Tenemos un mensaje al 3751-56-1818. A ver qué dice este audio.
2: Buen día, país. Buen día, Misiones. Buen día, El Dorado. Buen día, Hugo Saucedo. Y a toda tu audiencia, ¿no? Bueno, acá una vez más, escuchando tu buen programa de los sábados matinales, ¿no? Sábado de madrugada, sábado por la mañana.
0: ¡Calidad!
2: Espectacular. Bueno, como siempre, saludarte por tu buen programa, desearte siempre lo mejor, que sos un tipo con mucha vibra siempre, con mucha categoría, manejar el programa, bueno, aunque no me hago presente por ahí los sábados, siempre te escucho acá en el laburo. Bueno, yo soy ese, nos encontramos ahí en el supermercado que está ahí al lado de donde laburás.
0: Sí, señor, Autoservicio Tomás, ahí.
2: Antonio. Bueno, por ahí era muy poco el tiempo que pasamos ahí, pero bueno, me gustaría compartir una charla con vos siempre. Siempre te admiré.
0: Con gusto.
2: Pues espero que siempre sea, que siga así, con esa buena onda. Bueno, un saludo para mi gran amigo Vareiro Dani del kilómetro 11. Compañero de trabajo, ex compañero de trabajo, pero somos vecinos acá en la empresa. Él está en una empresa y está mal, yo estoy en otra empresa, pero acá vecinos pegados. Así que bueno, para vos que tengas un buen fin de semana, muchas bendiciones, lluvia de bendiciones para vos, para tu familia. Y bueno, sobre todas las cosas, salud, lo que siempre digo. Salud. Teniendo salud es como tener
0: sí,
2: todo.
0: Señor.
2: Aunque a veces es triste no tener para comer, porque pasé por ahí, pasé lo que es necesidad. Pero el estar enfermo, no poder hacer nada es peor. Así que bueno, Hugo Saucedo, un gran abrazo, amigazo. Gran abrazo para vos. Dale, nos estamos viendo.
0: Gerardo Antonio, gracias. Hermosa palabra, Es cierto, cuando tenés salud, ya tenés todo, Espectacular ese chamamé, dice gracias, dice Tommy. Así es, una selección de chamamé por los musiqueros. Con la voz de Osvaldo Toledo, espectacular, realmente, A ver esa palma.

28 minutos, se pasaron de las 6 de la mañana. 16 grados de temperatura en el kilómetro 2. Y ya vamos en busca de la siguiente pausa comercial. Y volvemos con más música, Bolivia Región. Hasta las 9 de la mañana.

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te amo, te amo, dice. Mensajes. Dice, hola, buen día, amigo Saucedo, que tenga un excelente fin de semana. Saludos al uruguayo y a Noemí también, dice, para los consuegros, Beto y Francisca, que siempre te escucha, dice, si puede pasar un tema de banda mix. Somos Poto y Beatriz, grande Poto y Beatriz, saludo enorme para Beatriz, que estuvo haciendo compra acá, Te puedo comentar, vamos a pasar un video ahí, Otro mensaje dice, buen día Hugo, acá como siempre el uruguayo se te saluda, feliz sábado, saludar a mi barrio Santa Teresa, a Jorge, a Poto, el odio Ortellado, un buen chamamé de los hijos de los barrios, dice, adiós amigo, feliz.

0: me dice este audio.
1: Muy buenos días, Huguito. Soy Eva y Marco. Somos de Puerto Rico. Le deseamos un feliz aniversario. Todo de corazón, muchísimas bendiciones. Y el 29 fue nuestro aniversario también, cumplimos 44. Así que...
0: ¡qué lindo!
1: Te mando muchísimas bendiciones y un gran abrazo. Bendiciones para todo lo de El Dorado, que la pasen lindo. Y también para toda mi Argentina.
0: ¡Grande Eva de Puerto Rico! ¡Eva y Marcos! ¡Saludos!

Julio Peterson de Puerto Rico, perdón, de Andresito. Esta es que sea grande, Julio, en Andresito, ¿eh? Buen día, mi amigo, dice. Un millón de disculpas, ¿eh? Porque ayer no puedo responder. ¡Qué locura tu música esa! ¡Qué grande! Saludos a Julio Peterson, entonces productor de Latino. ¡Grande!

0: ¡Sí! ¡Qué buen tema de Julio de Rosas!
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0: ¿Quería algo de banda mix?
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mensaje dice Hugo, antes de ir al bloque de la Bufalera, quiero saludar a mi señora Mónica, mis hijos Juan, Jesús y Marianela. Si puede ser con un tema de Saracura. Suerte y buen fin de semana, dice Juan.

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1: Un minuto pasó de las 7 de la mañana. 16 grados la temperatura en el kilómetro 2. Cielo nublado en la zona norte de la provincia de Misiones. Probabilidades de lluvias para el día de hoy. 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

0: mensaje dice: hola, buen día, Hugo. Que tengan un excelente fin de semana. Dice Julián. Un saludo enorme para Julián.
1: Tengo amigo rancho fuerte, tengo una buenita dulce.
0: Como mi limpiata. Buen día, mi amigo Charango. Saludos y abrazo grande. Dice: puede ser un tema de banda mix. Ahí vamos a buscar contacto telefónico. Hola, buen día.
2: Hola, Hugo, ¿cómo estás?
0: Noemí, ¿cómo andas?
2: Bien, ¿y vos?
0: Pero muy bien.
2: Me alegra escucharte.
0: Gracias.
2: Sí, no, está en la radio, pero es otra cosa. Quiere decir que estás bien. Bueno.
0: Saludos.
2: Un saludo a la Sana, Marta de Buenos Aires, y a mi familia Elena. A doña Roberta y a don, a marido de ella, don Veray, y bueno, a que me quiere y al que no, y acá Silvia Pinto, que te está escuchando.
0: Gracias, ahí está el saludo, entonces.
2: Bueno.
0: Gracias, Noemí.
2: Santa Teresa, ¿cómo es? A Otto y a Beatriz, por favor.
0: También ahí está el saludo,
2: Bueno, yo un saludo para vos, que pases un feliz día, mañana, un domingo, disfrutá, andá al parque, a pasear.
0: No.
2: Porque tenés auto, aprovechá y andá.
0: Dale, Remy.
2: Un tamamé lindo.
0: Estamos en el
2: coyote, para,
0: dale,
2: para
0: ahí,
2: Jorge.
0: Ahí vamos con el coyote.
2: Bueno.
0: Gracias, Remy.
2: Gracias,
0: chao. Vos
2: por escucharme.
0: Chao, chao. Si se quiere, está Noemí. Se quiere, como se quiere. Aquí en Punta Calle, hasta qué buen tema. Por Soledad, Este tema me encanta.

0: otro mensaje, dice: buen día, Hugo, ¿cómo estás? ¿Me podrías pasar un tema de Cristian La Ruta? Gladys Aquino, de Santiago Liniers. En el próximo bloque, Gladys. Ahora estamos exclusivamente con música regional, la chamamecera. A ver qué dice este audio.
1: Hola, buen día, Hugo. Que soy Edith, quiero escuchar un chotis bien movido, como yo digo, divertido, música divertida. Muchas gracias, que tenga un buen fin de semana.
0: Gracias, gracias.

descendió la temperatura a esta hora en la ciudad de El Dorado. Cielo nublado, 15 grados en este momento en El Dorado, en el kilómetro 2. 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
1: 40 minutos, se pasaron ya de las 7 de la mañana.
0: ¿Y si algún...
1: 15 grados la temperatura en el kilómetro 2 de la ciudad de El Dorado, y cielo nublado en nuestra ciudad, en la zona norte, inclusive de la provincia de Misiones. 3751-56-1818 para los mensajes. 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

0: Así es, corriente la tierra del Tarawí. Tenemos audio, a ver qué dice este audio.
1: Hola Hugo, qué placer escuchar esos chamamés en el espacio de la bufalera. No se te puede pedir nada porque cada uno de los chamamés que pasas es impecable, un lujo. Y escuchar al gringo Barreto, más que nada, un lujo muy especial nuestro. Y bueno, qué decirte, en los espacios cerveceros también otra. No se te puede pedir música porque cada tema que pasas es lujo escucharlo. Dale, Hugo, que tengas un excelente fin de semana. Bendiciones.
0: Mira, me lo dice quién es, Gracias, gracias. ...3751-56-1818... para los mensajes. 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
0: 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Soy Elisa del kilómetro 4, dice fans de los vecinos. Ah, la que mandó el audio anterior. Elisa, gracias, gracias. Ahí vamos a pasar algo a los vecinos.

0: te oye siempre enganchar la radio. Pero estoy escuchando. Gracias a Dios, todo bien. Mucha bendición para usted y para tu familia, don Hugo. A todos los que me conocen y que me quieren y que no me quieren, muchos saludos. Que Dios le bendiga a todos por igual.
1: ¿Qué grande, ven ahí? ¿Dónde dijo? A ver, ¿dónde dijo?
0: Buen día, don Hugo. ¿Cómo estás? Te estoy escuchando de tu programa de acá en Río Grande, Tierra de Fuego.
1: En Tierra del Fuego, mirá vos, Saludo enorme ahí, entonces. Para el leoncito, dijo, En Tierra del Fuego, escuchando el programa a través de internet. 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

0: Paraná.
1: Buen día, región. 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
5: Nueve minutos, se pasaron las 8 de la mañana, mil disculpas. Un poquito más tarde, minutos más tarde, pero nosotros llegamos. 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

0: Santiago, ¿cómo estás? Yo bien, me alegro. Saludo a la familia y saludo a todos los que me conocen y al grupo Flor de Irupé de adultos mayores. Soy Lorenza de Barrio Gildi y saludo a toda mi familia y todo lo que me conoce, con un buen chamamé para todo el
1: mundo. ¡Gran doña Lorenza! Un saludo enorme, como siempre. Ahí presente, al 3751-56-1818. 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
3: Beatriz,
2: que nos viene.
3: Aranda.
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2: Cuéntenos, ¿por qué usted no viene a comprar a nosotros?
3: Porque hay barato,
2: ¿sí? ¿Y quién le recomienda venir?
3: Huguito Saucedo.
2: 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Huguito, ¿de qué barrio, señora?
3: Barrio San José, Las Mercedes.
2: De Las Mercedes, San José. Bueno, Huguito, le mandamos un fuerte abrazo. Gracias. Para que vea que la gente viene. Que te mandaba por vos. Buen fin de semana. Gracias.
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28 minutos, pasaron ya las 8 de la mañana. Un saludo enorme a mi amigo el polaco Maidán, ahí que está escuchando la radio, ¿eh? Le dicen el coyote también a él.

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34 minutos, pasaron ya las 8 de la mañana y nos estaban solicitando Patricia de Mago, tempranito, en el bloque Chagrecero, justamente, nos pedía el tema. Pablo y su grupo, llamada perdida, y suena así, ¿eh?

Ahí estamos escuchando a Julio La Rosa. Me estás mirando. Saludo enorme para todos los chicos ahí. José también está presente como siempre. 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Y otro mensaje dice: Saucedo, no dijiste lo de la torta, me gusta como lo decís, soy Angélica. ¿Y cómo digo?

quiere que diga? Ah, bueno, me olvidé de eso, sí. 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

0: amiga Hugo, ¿cómo estás? ¿Me podría pasar un tema de Cristian de la Ruta? La dice Santiago Olivier, se la vamos a pasar ya en un ratito.
1: Era el comentario en el barrio, los vecinos.
0: ¿Qué te pasa, Dulce? Me dice. Ah, ok. Ah, las tortas, Dulce. Otro mensaje dice: hola, mermelada de tabaco. Dice que te dice. No. Ah, sí. Ah, las tortas, Dulce. Un saludo enorme para Araujo, Muy lindo los temas. Saludo, Está en Buenos Aires escuchando,
1: Le entró agua en la canoa.
0: A ver qué dice este audio.
2: ¿Qué hace, Huguito querido, tanto tiempo? Yo no te venía tomando mate acá por el sur. Está en menos 4 grados bajo cero por Bariloche. ¿Sí? Espectacular. Así te escapás del niño de ahí. ¿Cómo estás, tanto tiempo?
0: Ahí está Venancio en Bariloche. Saludo enorme. Que está escuchando también la radio.

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0: 50 minutos, ya pasaron de las 8 de la mañana. Cielo nublado en la ciudad de El Dorado y probabilidades de lluvias para la zona norte en hora de la mañana. Es lo que dice el pronóstico. Pero fría jornada va a ser el día domingo y el día lunes. La mínima de hoy sábado va a estar en horas de la noche, ¿eh? 11 grados se prevé a la noche de hoy.
1: No vale la pena.
0: Saludo enorme para Nancy Caballero, que está escuchando, dice, estoy escuchando, dice. Ahí del... ¿Cómo se dice esto? ¿Dónde se anota la familia? ¿Hace documento? Registro a la persona, ahí está. 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

37 minutos, ya pasaron de las 8 de la mañana. Estamos llegando al final ya del bloque especial de los supermercados de Cristian. Saludo ahí para Rulo, Tercero. A José. A ver quién más. A Gustavo. A Gaby. 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Claro que sí, negrito lindo de mi vida.

No está más Yanina, dice, está Jazz, ahora. ¡Epa! No sé quién es. Está Jazz, ¿Yasmín será? Bueno, saludo enorme, Yasmín, entonces. En la panadería, ahí está. Está Jazz, Yasmín, ¿así será? Bueno, nosotros todos vamos. Llegamos al final de otro programa más de Buen Día Región. Agradecer a todos los que nos sintonizaron en el norte de la provincia de Misiones a través de la 102.3 Radio Stop y en otro punto del país o del mundo a través de www.toplinea.com.ar y los que también nos sintonizaron a través de la aplicación en su telefonía móvil, la aplicación Radio Stop. A todos muchísimas gracias, a los queridos clientes, a los queridos oficiantes, millones de gracias y que Diosito los bendiga siempre a cada uno de ellos y que les dan bendiciones y que les vaya bien el doble, triple, cuádruple también, porque sin los clientes nosotros no hacemos nada, Nos vamos, pero para volver el próximo sábado a las 5 de la mañana con otro programa más de Buen Día Región. Buen fin de semana a todos, que la pasen realmente bien, a divertirse, va a ser frío el domingo y lunes, a cuidarse, y el reencuentro el próximo sábado, siempre y cuando mi Diosito querido así lo permita. Hasta entonces.

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0: ¿Cómo están todos, señoras y señores? Muy, pero muy buenos días. ¿Cómo están? Me vengo ahí con Isa. ¿Cómo están todos? Muy, pero muy buenos días. Bienvenidos al sábado. ¿A qué? Septiembre, man. Ojo latido. Estamos nosotros después del programa más taquillero. Después de Buen Día Región con Huguito Saucedo, estamos nosotros hasta las 12 del mediodía. Más amigo ya trozata, créete ya. Poné la radio, hacer el mate, preparar para... Hoy menos ya popamos la revista, ¿En serio o no? ¿Ya hicieron todo o ya están haciendo todavía? Nosotros hoy sábado 5 de septiembre, y nañame, qué calidad la necesito, Pero bueno, esto es así nomás, ¿qué es lo que se va a hacer? No hay que... ni que ponderar, no, nadie, no vaya a ser gratis, no vaya a ser esto, no, porque cuando tienen se van con otros. Hey, ¿qué tenía que ver?
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0: 1140347 hasta las 12 del mediodía. Nosotros te vamos a... todavía recién arranqué yo, pero hoy menos Uta y na oso allá,
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0: ¿Qué pusiste ahí? Este tema que tenía ganas de escuchar. ¡Qué linda música! Pero este no es el original, ¿eh? A ver, poné. ¡Oh, papá!

0: Che, qué lindo está el clima. Qué lindo está el clima para poner la radio, para preparar ese mate. ¡A la pinta! ¡Qué chusca, mamina! Le mandamos un saludo a Patricia Butzmeyer. Así es, la concejala. Anígena. Ella fue concejala. Hoy tenemos sorteos. Hoy tenemos sorteos. Hoy estoy regalando. Estoy regalando. No. Me mal expresé. Ayer expresaba. No, hoy tenemos sorteo, hoy tenemos regalo, no estoy regalado, ni que malinterpretar, no. Tenemos dos entradas, poné en la publicidad. Hoy me voy a pegar imba, sí, voy a ir a recordar viejos tiempos, sí. ¿Te acordás, Puerto Piraí, allá por, poné?
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0: Hoy tenemos dos entradas. Escuchen bien.
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0: Atención, la gente de Puerto Piraí. ¿Están o no están, ¿Están la gente de Puerto Piraí o no están ahí? Los piraienses.
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0: ¿Qué vamos a inventar hoy? No hay nada que inventar, no. Ya está todo inventado. Hay que usar nomás. Hoy nos vamos al club 5 de septiembre, los 62 aniversario de este club Juventud. Los Rollers, Luciano y su grupo y Refugiados. Vamos a hacer show, ¿no? Hoy es tipo caniche, hoy me pierdo. Así nomás te digo, así nomás. Y ahora todo. Tiene que ser dos personas de Puerto Piraí. Ya mandame mensaje, dos personas, Dos parranderos ya, Dos yerocupos, no quiero hacer nada. Dos de Puerto Piraí. ¿Dónde están los de Puerto Piraí? ¿Está? ¿Vos sos Puerto Piraí? Y bueno, no, ni me mande mensaje. No. Los Rollers, Luciano y su grupo, y Refugiado, vamos a disfrutar de una noche increíble en Puerto Piraí. Gracias, Nandi, que está del otro lado, señoras y señores.
6: Para los
0: hinchas del club 62 aniversario, señoras y señores, qué lindo. Aquí acá mandó petit foto, a la pinta, ¿por dónde andamos?

Cuidado con esa. No, pero poneme ese tema de los forasteros que le pegaste en el ojo ese, ¿eh? No, en serio, me gustó ese, pero ese no es el original de los forasteros, pero anda, no, para la gente que está ahí del otro lado. Gracias a lo que hacen posible que nosotros estemos acá cada sábado. Che, el pronóstico no leímos, ¿qué escucharon? ¿Cómo va a estar el tiempo? ¿O leíste algo? Buscame ahí, poneme mano ahí, poné. 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Gracias al Club Juventud, gracias por apostar en A Pleno Sábado. 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Arregla que tu comedor. Aparte de tener que reír, El otro día escuché algo que con una sonrisa, que no sé qué, que guara guara.

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Baeta, o sea, ¿qué? Casi dijiste otra cosa. ¿Qué es lo que es? Gracias, hoy tenemos sorteo, ¿eh? 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Pero es que no está en mis... Muchísimas gracias a la gente del estudio jurídico de la doctora Noelia Rivas, que seguramente está escuchando a la doctorita, y le mandamos un abrazo. Gracias, doctorita. Y si estás en el verá, escucha bien. Si estás en el verás, viste que ya tu uno la situación. No, revisa ahí. Ahí revisa. No, acá no. Señora, acá salta que no podemos. Y bueno, pero así nomás. Te olvidaste. Y bueno, ¿qué se le hace? Lamentablemente, que no hay otro. Oñimón, ¿qué tal? Y bueno, sí. Bueno, entraste ahí, ya está. Nosotros te hacemos el trámite del verás en 7 días. 7 días. 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Hola, muy buenos días. Te puedo enseñar todo también, ¿no? Escribí, le quiero consultar. Mire, yo escuché así. Mientras me cures. 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

0: que lleve cuidado con pujares. Ay, qué tal ventana. Ay, Tarota, río, tarota, joma. Ay, qué tal, se puede meter. Hola, Tuti, te estamos escuchando en Posadas. Estamos volviendo hacia el... Mira, este está duro. Mírate esta bronca, mira, oye, ¿eh? Audio, va, este es ahí, audio, Moina.
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0: Tranquilo.
1: Hugo Ñende.
0: Va, Hugo.
1: Una foto, mira ahí, pero. Oye, muñeca, mira, Moise.
0: Foto.
1: Ay, cuando se hizo ahí, en mi coma de estrella.
0: No. La Yehana, Hugo, ni mondó su pe frente, de Hugo. ¿Qué dijo? Poné otra vez, poné, y guste. Es la invicó,
1: Hugo Ñende, agua, llegó una foto, mira ahí, pero. Oye, muña mía, Mois. Ay, cuál se hizo ahí en mi coja.
0: No. Lo mitad acá cuando ponderamos allá, no. O pilla cela y mira, coge Mario, ma en la pilla sete y Jehana, no. No es cierto, mi amigo, déjale.

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0: 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Tengo una gana loca, o sea, en serio te digo. Vamos a leer los WhatsApp. A ni que te pueda pedir. No, en serio te digo, estamos vendiendo acá, despacito. Vamos a leer. Vos no te preocupes, vamos a leer. Hola Tuti, ya te pago. Tata. ¡Qué lindo! Esa clase de WhatsApp lo que yo quiero decir. ¡Mirache, doctora!
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0: mi mujer. Hoy me voy a Puerto Piraí, A Nandi, si está. Sí, llamala a Nandi. Vamos a llamarla a Nandi. Llamale. Que en Baico sea Río Tado. ¿Qué está haciendo Nandi? Llamale. Llamale, vamos a sacarle al aire ahí. Llamala, Nandi, ¿qué es lo que está haciendo ese te coreí partida ahí? Llamale, vamos a sacarle al aire, vamos a sacarle ahí. ¿Qué está haciendo ahí?

0: ¿qué es lo que está haciendo Nandi? Vamos a sacarle al aire. Llamale. Hola, hola. ¿Está Nandi o no? Hola. Hola.
1: Hola, hola, hola.
0: Oh, ¿qué es lo que está haciendo Nandi?
1: Estoy cocinando y tomando mate.
0: Pero déjame, ¿qué vamos a comer rico? ¿Qué vamos a comer?
1: Hoy sábado de pasta casera, así que...
0: Pasta casera, toma pavo ahí. Nandi, hoy el gran evento que espera la provincia. Móvico, ¿dónde?
1: Sí, señor.
0: ¿Dónde, Nandi? Guíame
1: acá,
0: vos.
1: Acá en Puerto Piraí, el Club Juventud enfrente de la municipalidad, así que esperamos a todos, la gente de Piraí, la gente del Dorado, a festejar los 62 años del club.
0: ¿Qué artistas van a estar, Nandi? Contame.
1: Va a estar Edu, Caballero, va a estar los Rollers y Luciano y su grupo.
0: Bueno, ¿cuál es el...?
1: A las 22 horas.
0: ¡Qué calidad este tipo! O sea, ¿y cuál es el costo de la entradita?
1: Baratita, baratita, 10 mil pesitos nomás.
0: No es nada. ¿Qué comprar por 10 mil? ¿Dos entradas? Guardame dos entradas. Guardame dos entradas, Nandi, ahí voy a ir yo y otro
1: que contigo. Guardamos. Va a haber comida, bebidas, va a haber para reservar mesa.
0: ¿A partir
1: así
0: de qué hora?
1: Los que quieran venir están invitados. A partir de las 22 horas puede ir llegando, ya va a haber música, ya va a haber comida, bebidas.
0: Ajá. ¿Y hasta qué hora? ¿Hasta las 6? Pues ahí a putata y nada, ¿eh?
1: Sí, hasta la hora que la gente quiera seguir divirtiéndose.
0: ¡Qué calidad, boludo! El abrazo grande para el Club Juventud 62. Una eminencia, Nandi, ahí en Puerto Piraí.
1: Totalmente, totalmente. 62 años de historia, muchísima historia acá, a la gente de Piraí.
0: Bueno, Nandi, el saludo para vos, para todo tu equipo, los mejores de los éxitos, nos vamos a reencontrar esta noche.
1: Dale, querido, te esperamos a vos.
0: Gracias, Nandi.
1: La gente de la radio también está invitado.
0: Gracias, gracias, mi hermano. Nos reencontramos esta noche.
1: Dale, querido.
0: ¡Qué calidad, Nandi! Y, che, ponele un poco más agua a la pasta que voy a irme al mediodía.
1: Vale, ahí le vamos a agregar un poco más de agua a la salsa.
0: Ponele más agua a la salsa, ahí que yo ya estoy llegando ya.
1: Dale.
0: ¿Listo?
1: Te esperamos entonces, nos vemos.
0: ¡Nos vemos! ¡Qué grande, Nandi! De Puerto Piraí, no, trabajadores.
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0: dos entradas, ¿eh? Tenemos dos entradas para sortear hoy. ¿Quién quiere ir a Puerto Piraí? O si no, la gente de Puerto Piraí.
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0: ¡Qué buen programa, Tuti! Soy Andrés 391, bueno.
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0: Tuti, excelente programa, dice. ¡Qué buena jornada! Ana 540, Marcos 386. ¿Movio o Marcos
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0: Chicos, qué buen tema este, ¿eh? No, este tema, la letra, ¿escucharon? No hay que dejar de ser un soñador, dice. ¿Escucharon? ¿En serio te digo?
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0: Nosotros también podemos participar, dice Miriam 004. Bueno, Miriam. Ay, mi Miriam. Bueno, Miriam está participando. Hola, muy buenos días, Tuti. Acá estamos haciendo un buen reviro. ¡Qué rico! O sea, ¡qué rico!
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0: Se presta para el ticue. Y en el barrio El Porvenir, 419. Y de Virginia, 698. El Porvenir, tranqui, dice. Vete a pariente, sea Carlito Duarte. ¿Qué onda con vos? ¿Qué onda tu
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0: Hay audio. Ponga, no pasa nada. Ponga, acá no tenemos miedo de nadie. Acá no le debemos a nadie. Ponga.
2: Hola, buen día.
0: Buen feliz día.
2: Bendecido sábado.
0: Gracias.
2: Para los amigos ahí que nos ponen muy feliz todo la mañana.
0: Gracias.
2: Quiero participar.
0: ¿De qué?
2: Último 9:30, soy María de Pinares.
0: Ajá.
2: Y quiero escuchar algo de Los Forasteros.
0: Los Forasteros, sí, bastante.
2: Estoy preparando un rico matecito.
0: Bueno.
2: Me encanta el mes de septiembre, un año más de vida.
0: Qué calidad, un año más de vida, A ver, ¿qué dice? Ah, bueno, ya está, bueno.
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0: Miriam, de esta bronca, no me vaya a escribir eso. Lo de regalado, no. Vaya, lobo.

Vamos a escuchar este tema. Vamos a escuchar el tema ese que pidieron hoy, que, bueno, pedí yo para ustedes. ¿Está bien así? De mi parte para ustedes, ¿sí? Hasta las 12 del mediodía. Acordate, tienes que refrescar tu memoria porque no anda bien, boche. Tenemos dos entradas para el aniversario en Puerto Piraí. Tenemos el premio de Lukaku, tenemos el premio de Smar y tenemos el premio de Galetos El Pola. A las pintas, tenemos premio de Dipuerto también, Augusto, estuve charlando con Augusto, estuvimos cerrando los números porque aumentaron todo y ahí Augusto dijo, Tuti, sigue la publicidad, mijo, no voy a cortar un pepino, vos dale manija, así que mira, boche, ¿eh? 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Chico, que sabe que te hace algo. Si vos quedás, si querés quedar bien con él, con ella y con ella.

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3751-4103-47. ¿Qué dice? No, no leímos un gol tema al pronóstico. Vamos a ver qué onda. ¿Qué es lo que acontece ya? Misiones tendrá una jornada mayormente nublada y con lluvia en el sector norte. Jaque, jaque, jaque. Por eso no quiero leer. Por eso no quiero meterme en ese tema porque... Ay, ay, ay. El tiempo que se presentará mayormente nublado este sábado en Misiones con condiciones de inestabilidad que persistirán sobre el sector norte de la provincia. Se esperan lluvias y tormentas moderadas, mientras que en el centro podrían registrarse precipitaciones leves, principalmente durante el transcurso de la mañana. La temperatura oscilaría entre los 10 para la mínima en la ciudad de Apóstoles y 22 la máxima. En la ciudad del Dorado, 10 grados también y la máxima 25 grados. ¡Ah, qué! Mientras que la sensación térmica podría descender hasta los 6 grados. ¡Mire usted! No, y así nomás. Amigo, te estamos escuchando. Pasando un temita de los Rollers, dice Adrián. 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Le vamos a pasar una cachaquita ahí. Después le vamos a pasar. Ni que ya apurate. Recién las 10 de la mañana.

Dale que se va. Dos entradas para el aniversario del club en Puerto Piraí. Se va el premio de Lukaku. Se va el premio de Semar. Se va el premio de Galeto Celpola. Y el almuerzo. ¿Vos decís que da? Vamos a sortear, sí. El almuerzo para dos personas en Diporto Resto Bar, que me dijo Augusto. Dijo, no, Tuti, yo quiero continuar porque la verdad que vos, no sé qué voy a hacer con vos, me dijo, no sé, no sé, no va a estar.

0: Me va gustando, me va gustando. A ver, subile.
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0: pasa.
1: Buen día, Tuti.
0: Buen día.
1: Soy Virginia del barrio Porvenir.
0: Vengo, Virginia.
1: Todos los sábados te escucho.
0: Gracias, Virginia.
1: Puedes pasarme un tema de... Se llama Virgen tu corazón.
0: Virgen
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0: tu
1: acuerdo.
0: Sí, Mariano Barba. Tantas,
1: pero me gustaría que me pase eso.
0: Está lindo, está lindo, está lindo.
1: Y gracias.
0: No, por favor, Virginia. ¡Qué grande, Virginia! Ídola, mandana tu audio. Mondón audio, o sea. Hola, amigo, ¿cómo está? Hay plata y Dani todavía no aparece. No, y así nomás el tema. Así nomás. Así nomás. No, pero mejor queda todo para mí. Queda todo para mí, ¿no? Tranquila nomás. Queda todo para mí, ¿no?

Así nomás, le mando un abrazo para Luca. ¿Luca está escuchando en la radio o qué onda ahí, eh? Hola, Miguelón. Mira, vengo palomita. Oh, mira lo que me mandó este tadurongo. Me dice, hola, Miguelón, ¿cómo estás? Estoy acá con mi viejita, Doña Petu. ¡Qué grande, Doña Petu! Mira, Doña Petu, yo estoy haciéndome una cosa. Yucana, otro Iguazú, porque para mí que es mi chimitera. Concepción Peralta, dice la viejita, mira, Yucapete Iguazú, potima, gallito. Saludo a Miriam de mi corazón y para mis primas, dice Virginia Leiva. Tata, Bobby con la farra, Carlito. ¡Carlito! ¿Dónde la joda, che, hermano? Hacemos, mira lo que me mandó este arruinado. Mira, una gallinita, ya está por carnear. Cebollita y, ¿qué más hay acá? Está lindo, está perejil. ¡Qué calidad, che! ¡Oicota! Oicota la guiso. Me gusta, me gusta. Hola, ¿cómo estás? Quiero participar. Los tres últimos son 636 Juan, Elvira 412, somos del kilómetro 2. Que tengas un excelente día. Gracias por alegrarnos los sábados, dice. Hola, Tuti, ¿cómo estás? Un saludo para César, más conocido como Poco Uso, que está acá en la verdulería. ¡Ey, tata! No, no, váyase así. No creo. Vamos a lo que vamos a hacer. Vamos a desleer ese WhatsApp. Sí, señor. Sí, señor. No, para te acordar, ¿eh?

Oye, te estamos escuchando en La Chacra, estamos tomando un rico mate, dice, pasa un lindo tema, qué grande, Pola haciendo, ¿qué onda, polaco? Va, este a Pola, va, ponte, polaco, deja de trabajar de arriero. Para Ann también, 542, ahí le estoy a mirar, qué lindo, mirá lo que es esa chacra, o sea, ellos están ahí, Saludo grande para la familia. Amigo, pasamos un tema de Uriel Lozano, me dice Fabiana. Bueno, sí, todo lo voy a pasar. No vayas a preocuparte, ahí estoy anotando. Hola, queremos participar de tu programa, dice, somos Leandro, 594, Luana, 095, Eduardo, 023, Jessy, 008. ¿Algo de la nueva luna nos podrías pasar? Sí, más vale que sí. Sí, le vamos a pasar.

0: grande esa gente hermosa. Quería contar, no sé qué hay tu llama. Cada día se cae tu yar, gente. Sí, sí, sí, sí. El único que... la gente me conoce. La gente me conoce. ¿Qué hacen, Quiero participar, dice Raquel. Raquelita. Esta es Raquelita, Ya popamos la revista, Raquelita, 584. Mari, 358. Y María, 486.
1: Qué
0: calidad, la carpeta de reggaetón viejo, mirá vos, qué lindo, a ver qué dice, qué, va a sonar, no va a sonar, qué es lo que pusiste ahí. Hola, qué buen programa, dice, qué buena onda le pones, dice Amalia 827, Bernardina 130. No, estamos ahí, no, medimos más o menos, medimos, no es gran cosa, no, ni andén humildes. Zona Oeste, che papá. Hola Tuti, ¿cómo es para hacer pul... ¡Eso! Es el mensaje que yo quiero, ¿sí? Naipotai audio pucú, naipotai reclamo, naipotai problema, no, yejana, se cueray más. Ese es el mensaje que yo quiero. Qué buen programa, quiero participar. Amalia 827, Bernardina 130. Hola amigazo Tuti, qué buen tema estás pasando, papá. Dice, somos del barrio Sarmiento, Jorge 200. ¿Del barrio Sarmiento? ¿En serio? ¿Será que llega ya a la radio? Barrio Sarmiento, barrio Coach, barrio 8 de diciembre, barrio Nats, kilómetro 6, kilómetro 7, ya reportaje. Repórtense, muchachos. Oye, viste que no. Por ahí yo creo personalmente que por ahí nosotros hasta el kilómetro 5 nomás, ¿viste? Mira qué grande, ¿no? Estoy ya con la del Dorado. No, el Dorado no es fácil. El Dorado, ¿no? Kilómetro, yo digo, kilómetro 1 hasta el kilómetro 5, kilómetro 6. Después para allá. Todo empolvado. Apareció. Va, ey, con deca. Uy, no, jamás. Jamás, che papá, jamás. Mi querido amigo, mi querido compinche, lo escucho todos los días. Todos los días, de lunes a viernes, desde las 6:30, puede ser, hasta las 8:30. Ramoncito Rivera, nunca me acuerdo el nombre de su compañera. Excelente. Qué dúo, che papá, qué dúo. La verdad que lo escucho siempre en la FM Alto Paraná, ya una radio colega. Le mando un gran abrazo para Ramoncito. Miguelito, querido, te estamos escuchando con mi abuela Aurora. Tata, madre mía, Aurora, qué bueno. Estamos con Mario y mi tío Carlos tomando su mate y te estamos escuchando. Pasame un tema que vos quieras, Rolly. Rolly Chávez, ¿te acordás, Rolly? ¿Te acordás, Rolly? ¿Quién está? A ver, ¿quién es?

14 minutos de la hora 10, señoras y señores, se va yendo, se va yendo, se va yendo, despacito, venga, tú, así.

no salió todavía. Tutti, qué buen programa, sigan así siempre, dice 613. Saludo y bendiciones, Lino. Piden reggaetón. Mi amigo, quiero saludar por su cumple a mi amigo y compañero Omar Acosta, mecánico de Kenia. Dice, qué calidad, ¿eh? Bien ahí el mecánico. Es que hay que tener siempre un amigo mecánico, ¿eh? Hay que tenerle ahí siempre cerca porque oñemos pelan de carruaje, ¿eh? Y ahí llamarle, que no hay que ver mecánico, ¿eh?

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0: cumplíamos con quienes hacen posible que nosotros sí. Sí, pero si no, no. Regresan holandeses. Sí. Tenemos que cumplir con todo. Si no, vos ya sabés ya lo que... No, en serio, acá el que pone la plata es los auspiciantes. Y si no... A veces cuesta, hay que caminar, hay que patear, hay que hacer esto, hay que hacer aquello y... ¿Qué es lo que dice? Poné el audio arriba.
1: Hola, Tuti.
0: Hola.
1: Disculpa que no puse ahí el...
0: ¿Qué lo pusiste?
1: El cumpleaños de mis nietas son de mis nietos. Ajá. Mi nieto y mi nieta.
0: ¿Y qué pasó?
1: Son mellizos. El día lunes.
0: Eso.
1: El cumpleaños, por eso.
0: Bueno.
1: Si te puedes saludar hoy.
0: Bueno.
1: Por el día lunes.
0: Le mandamos un abrazo.
1: Gracias, que tenga un buen día.
0: Gracias, mi hermano.
1: Estoy haciendo tortas fritas acá.
0: Qué rico. Y traje, venga, un tres por ahí.
1: Poquita harina, si no te convidas.
0: No, qué poquita harina. Mequinando. Trae, que sea cuatro, venga, para mí. ¡Qué grande, Tito Cabrera!
2: Dime si es verdad.
0: Quiero mandar saludos por este medio, dice, a mis nietos, Meli, Jocelyn y Sebastián, dice, por su cumpleaños, Tito Cabrera 300. Y también voz a...

Qué lindo pendrive que me dejó Dani acá, che. Voy a llevar para mi madre, ¿no es cierto? ¿Qué tanto que...? Hola, saludo a los de la radio, quiero participar del sorteo. Dice, yo no sé bailar, Elvio 583. ¡Qué grande, Elvio! Hola Tuti, qué grandioso programa, y se me haces reír siempre. Pani 070 y Raquelita 337, Jere 538 y Mili 366. Pasame un tema de Coqueta de Heredero. Dice, vamos a pasar, vamos a pasar. 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Mi amigo, dice Raulito. ¿Qué onda, Raúl? Muy buenos días, chamigo. Alto show anoche. No vaya a mandar enfrente. A ni que ya de cubrita, qué grande. A pesar de la gripe, le pones una buena onda. Sí, de eso se trata, de eso se trata. Carlito Zamudio 968. Tuti, qué divertido programa. Te pasás todos los sábados. Ana 820. Gracias, gracias. Che, este tema quiero poner. Este tema me trae nostalgia a mucha época. Sí. 99-2000, Beto. A ver, Rolly Chávez también. No voy a decir más nombre porque si no acá, Crimen, go, a ver. A ver, poné, tenés puta. Dale.

0: época, Dios mío, me dice Rolly. Rolly Chávez sabe, Rolly. No vamos a decir nombre, no vamos a hablar, no vamos a mandar nadie al frente, ¿eh? Vamos a quedarnos ahí nomás, ¿no es cierto? No, tengo... Ay, Dios mío, si hablaran los temas, sea Dios santo. Capaz que voy a regalarme este prenda. ¿Y a quién le voy a dar, eh? A ver, ¿qué dice?
1: Hola, ¿qué tal?
0: ¿Cómo estás? Bien, estoy bien, estoy bien.
1: Quiero participar por acá, Silvia Tosú. Mi documento es 164, la terminación.
0: Ajá.
1: Y quiero tener suerte.
0: Bueno.
1: Te veo siempre en el casino, misión.
0: ¡Ah, ya que!
1: Acá estamos tirados con la peste de la gastroenteritis.
0: Ah, sí, che, sí, sí.
1: Por no más perdete, me gusta. Está eructado, vomitado, lo otro peor.
0: Escuché el tema de... Che, ¿qué tema ese, che? Mira, yo... La verdad que me toca. Yo no sé si los funcionarios, no quiero poner a todo en una bolsa. Pero quién está encargado de... Ahí ya le vamos a atender. Pero ¿cómo puede ser que los funcionarios que estén en este tema, en el tema del agua? El agua no te puede faltar, che, ama. El agua es algo tan esencial. El agua para la verdura, para el animalito, para la vaca, para el amigo, para la amiga. El agua es algo esencial. Y le hablo a los funcionarios de Puerto Piray. ¿Cómo le van a hacer esto a su poblador, a su compoblano? No, la verdad que no entiendo. No me entra algo en mi cabeza. O sea, fíjense el tema del agua, señoras y señores. ¿Cómo? La verdad que es una pena, sí, la verdad que no puedo creer qué es lo que está pasando en Puerto Piraí con el agua. Pónganse las pilas, ya, sí, le digo, a los funcionarios le digo, a los que tienen que ser responsables de ese tema. No, el agua no puede faltar, ni ahora, ni mañana, ni ayer, ni hoy. En serio te digo, el agua es algo tan esencial. ¿Qué vamos a hacer sin agua? ¿Vos qué vas a hacer sin agua, eh? El agua para los platos, para el agua para tomar agua fría, para el tereré, para el mate, para todo. Pero fíjense, muchachos, no quiero tirarle piedra, no quiero tirar mala onda, no quiero... Pero la verdad es que es una pena lo que está pasando ya. ¡Listo! ¡Ya está!
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0: ¿Quién está del otro lado?
3: ¡Hola, Liliana!
0: ¡Lili! ¿Vos tenés agua o no tenés agua, Lili?
3: Yo sí, tengo agua, tengo pozo y tengo de la canilla también.
0: Decime si tengo o no tengo razón de lo que dije, Lili.
3: Sí, exactamente, tenés toda la razón.
0: ¿Eh? ¿Qué vas a hacer con el agua? ¿Te bañaste hoy o no te bañaste? ¿O te bañas mañana?
3: Obvio que hay que bañar.
0: ¿Viste? El agua está todo, ¿no es sí. cierto? Uh-huh. El agua no sí. te puede faltar, no puede faltar el agua, Lili. El agua sí. para el hielo, por ejemplo. Yo tengo una botella de hielo ahí, ¿eh? ¿Viste? Y con agua... Decime, Lili, los tres últimos.
3: Bueno, 404.
0: 404, Lili, otro
3: Mario,
0: más.
3: Mario. Ajá. Mario, 944.
0: 944, Mario,
3: Sebastián,
0: otro más.
3: Sebastián.
0: Ajá.
3: Sebastián, 549.
0: Sebastián,
3: 449. Cristian.
0: A ver.
3: 179.
0: Perana, 500.
3: Mirta, Cristian, 779.
0: 779, a ver.
3: Mirta, 303, y
0: Berlén,
3: 528.
0: Bueno, ¿qué vamos a comer hoy, Lili?
3: Yo quiero hacer ñoqui.
0: ¿Ñoqui?
3: Yo quiero hacer ñoqui.
0: Ah, mira. Sí. Una salsa ahí al lado. ¿Salsa de qué?
3: De pollo.
0: ¿De pollo? Bueno. Sí. ¿Pollo casero, pollo comprado, patambulo?
3: No, pollo comprado. ¿Tenés pollo casero porque está congelado? No saqué.
0: Ah, no sacaste. No, ah, bueno, ese... bueno. Bueno. Listo, gracias, Lili.
3: Bueno,
0: saludos para vos y para toda tu gente ahí.
3: Bueno, el barrio Porvenir.
0: Bueno, qué grande Porvenir. Viene Lili, capa. Lili, una capa, o sea, siempre todos los sábados.

0: 39 minutos de la hora 10, señoras y señores, dice Tuti, cuánta razón. No, yo no quiero polemizar nada, no quiero polemizar nada, pero los vecinos, ¿a quién te va a votar después? El vecino, ¿a quién le vas a ir a visitar después? El vecino. 2026 más, tengo que imaginar 2026, auto, bebé, pase, dron, ¿cómo es tecnología? Ni agua no tenemos, en serio, tío. Pero bueno, ya está, ya listo, ya borrón, cuenta nueva, ya ambas.
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0: Escuchando este tema de, escuchando.

0064. Quiero ese pendrive, amigo. No le cuente a Dani. Qué temazo. ¿Te acordás? Sergio Alfonso, ¿eh? ¿Te acordás, Sergio, eh? Fuimos en el Salón Azul.

Hola a tutti, quiero participar. Soy Janina 515, Marcos 237. ¿Podés pasar el tema de Binomio de Oro? Te estamos escuchando. Estamos trabajando en la casa. Binomio de Oro. Che, fíjate si el pendrive. ¿Cómo es? Tierra Mala. ¿Te acordás? Tierra Mala.

0: Podemos poner Tierra Mala de Binomio de Oro, ¿te acordás? Ese tema. Ah, sí. ¿Cuánto, cuánto habrá descolgado por ahí?
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0: Qué locura, sí. ¿Podemos pasar este tema de Binomio de Oro? Me trae recuerdos. Cuatro kilómetros corrí en una vuelta con ese tema de Binomio de Oro. Sí, casi me pilló. Pero bueno, es otra historia, otra historia.

0: Ya desde
1: 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Hola, ¿cómo está? ¿Usted es de la Radio Stop? Dice, sí. Ah, ni que reclamo ya. No hay potase y reclamo. Mi nombre es Ángel, quiero saludar, dice, y participar del sorteo. Bueno.

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0: Paego, ¿qué es lo que dice? No saque al aire mi audio, hey. Ah.
2: Es que no.
0: Pegando que oye, o que oye, o que oye, o que oye, o no. Más pico, como total.

0: ¡Oh, Dios mío! Otro tema. No. Ahí no me quiero meter.
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0: ¿Mimosa? ¿Y después?
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0: Hola, Tuti, estoy afuera. Abrí la puerta, me dice acá. ¿A qué? Este ya me van a... No, a cruces.
1: Ay, amor.
0: Hola, muy buenos días, quiero participar, soy Ale, 162 del barrio 20 de junio, que tengan un excelente fin de... Si van a pasar algo de chamamé, sí, vamos a pasar.
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0: Me gustaría escuchar el coyote, Gemma Coyote, sí, para mi compadre que tiene el vino que comienza recitado, sí... Sí, podemos pasar, compadre que tiene el vino,
1: La mujer.
0: ¡Luti! ¡Excelente sábado! Saludo al Dylan y Nelly. ¿Quieren escuchar el tema Corazón no espera? ¡Ah, sí! Corazón no espera. Sí.
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0: ¿Qué es lo que...? A ver. Vaya los mundos.
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0: No, jamás.
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0: No.
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0: No.
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0: No, sé tu llama, que sé tu yate.
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0: Saludo para Gloria. Mi reina Gloria, siempre del otro lado, Gloria. Gracias, Gloria, por estar del otro lado, Gloria. Hola, Tuti, excelente tu programa. Quiero desearle un feliz cumpleaños a mi hermana Ivana, que está cumpliendo un año más de vida y... o menos, dice, no sé, dice, pasa algo de los rollers. Gastón 144, bueno.

0: Te voy a visitar el próximo sábado. Bueno, bueno, bueno, dale, te espero. Buerunte la mezcladita, buerunte la mezcladita. Más vivo con ñande ya. Esta es la mujer que quiero tener, Ingo Leo Matioli,
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0: 3751-410347, señoras y señores. 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Se gustaba más, Ay, qué mal el ritmo, Va, este es Ricardo. Más amigo ya trozata con puja, Estoy con toda la onda, en serio te digo. Estoy engripado, moco, dolor de cabeza, espalda era sucia, pero lo mismo te. 2 kilómetros puedo correr. Hasta ahí nomás. En 2 kilómetros me agarran. 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

0: Tengo toda la vida acá en un DM, cuando tocan de para que sean amigos y los para el deporte. Tu sábado pues a leve. Están del programa. Ese año y nada porque te mande el eco puedo quebrar.
1: No, jamás, jamás, no. Más amigo no yo creo quebranta, de compatriota mayor taño. Che, ¿qué onda con Waldi ya? Le escribí a Waldi, le escribí a Adrián, le escribí a Freddy. Ninguno no contesta. ¿Qué es lo que pasa? Un tiempo político pango la mitad. ¡Gresango! ¡Waldi! ¿Qué onda arruinado?

Bendecido día, dice gracias, gracias. Un chamamé, dice, para todos nuestros familiares y amigos, vecinos, dice. A mi esposo y a nuestro hijo, Mateo Lucas. Soy Roque del barrio Gruber. Tenés un éxito, dice, de prueba. Mira, boche, qué calidad. Roque.

0: gente mayor, Taño, pero no, mi parienta, ya no sé, ñembo político, pa, ya sabes, ya cuando, sí, ya sabes, ya.
1: Pablito Velázquez. Los vecinos.
0: Tranquilo, dice. No, no, no, no, no. Ya sabe, ya.

0: ¿Dónde hoy vamos a ir? Hoy estamos modo bicicleta nueva. Nadie no nos para. Muy buenos días, Tuti. Qué hermoso programa. Soy Raquel, 244. Darío, 684. Bueno, ahí está Raquelita. Está anotada.
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0: ¡Opa! Muy buenos días, capo. Dice, saludo para mi mamá y para mi papá. Dice, para mis hermanos Elvio. Los tres últimos son 481 de Yael o Gael. 740, Natalia 131 y de Joaquín 272.

0: huracán.
1: Maní, qué cabrón. Dice, sábado con toda la actitud, Tuti. Dice, Vero 167. Qué lindo, Lo Vecino. ¿Hace cuánto que no escuchaba Lo Vecino? Tiene lindo cover. A ver, ponemos.

buenos días, queremos participar del programa, dice Adrián 564, Zulma 089. Te mando un saludo, mi amigo, dice gracias, gracias, gracias, gracias.

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y haciendo una corazón de madera para recordar viejos tiempos, la nueva luna. Abrazos, amigo de Chito. Es cierto que dijo la señora, se está poniendo bien.

0: días, ¿qué tal? ¿Cómo están? Un saludo grande, Miguel, para vos, para Dani, para el programa, que como siempre los sábados a pleno, espectacular. Y quiero aprovechar para mandar un saludo a toda la gente de JM Fútbol, que hoy vamos a estar jugando un partido importantísimo. Así que éxitos para los muchachos y para nosotros, para el grupo JM. Abrazo, nos vemos. Chau, chau.
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Tengo a veces ahí, mira. Más que inmigrante, nómada, ¿sabes? De que vengo, día nacional del inmigrante, Tenía razón, che compañero, a pesar de los ingos, Como que al inmigrante le identifica por ser colono o por esa piel más clarita, Gringo tabú, No, pero ayer 4 de septiembre, Día Nacional del Inmigrante, para recordar este decreto del primer triunvirato en 1812, donde se ofreció la protección a todos los ciudadanos de naciones distintas que vinieron a vivir al país de la República Argentina. Así que a todos los inmigrantes que están por ahí, en nombre de Chuel, que le cagó a mucha gente, Chuel le vendió un verso hasta a la loco. Así contaron la historia, no sé yo. A Pocho Galeano, mi amigo Pocho. A todos los inmigrantes, a todos los inmigrantes acá, El Dorado. Yo no sé qué estamos en el aniversario del Dorado, ¿no es cierto, amigo? ¿Cuánto? Ciento. ¿Cuánto? ¿107? ¿106? ¿107 por ahí? 107 años. 107 años, usted, señor, señora, usted lo puede ver como usted quiera. 107 años. Yo me voy a callar nomás porque no quiero decir lo que yo pienso porque muchos se van a enojar. Y muchos de los que me conocen saben lo que yo pienso, así que ni me calienta, así que, pero bueno, 107 años El Dorado. Va, el colono pico ya por tata como este ya, 107 años de la ciudad del Dorado, ex capital del trabajo, y usted puede verla como usted quiera, ¿eh? Ahí, ¿está bien? Listo, ya estamos, ya vamos.

Sí, ya se despertó ya la coqueta o no, o no se despertó todavía. Y ayer también, ¿quién no tiene una secretaria o un secretario en su vida? No sé. ¿Quién no tiene un secretario o una secretaria en su vida? Pues, habla con mi secretario. Viste como siempre. Así que todas las... A Karina, Karina Franco, Karina Franco. Calambre le dicen a Karina Franco. Un alivio cuando se va. A mi amiga Karina. Para Karina Franco, la secretaria de este... De esta empresa que es la FM Stop. Así que le mando un gran abrazo a Karina, que siempre está ahí. Tuti, ¿te fijaste? Sí, Karina, sí, Karina. A ver, Karina, me fijo. Sí. Y en nombre de Karina Franco le mando un abrazo a todos. Está lleno de secretaria el Dorado, había sido, ¿eh? Hay más secretario que gente. Así que bueno, le mandamos un abrazo.

0: todos meus clientes.
1: Hola Tuti, ¿por qué no sortea ese pendrive? No, no se puede. Este me dejó para que yo pase música nomás. No, no, no se puede, no se puede.

0: ¿Dónde rapa, ¿Qué dice? A ver,
1: Espectacular,
0: la chamamé. Eso, vamos a pasar. No, no vayas a ni que te pida, vamos a saltar chamamé. Vamos a pasar, chamamé, vos no te vayas a preocupar, acá mandamos nosotros. Hola Tuti, te estamos escuchando con mi mamá, queremos participar. Emanuel 337, Rosalía 970, Rosa 969, Ana 164. Un saludo enorme, mi amigo, dice, bueno.

¡Qué extraña divinidad! ¿Qué fuerza liberadora tiene el vino? ¿Qué será? Que se mezcla con la sangre, que le sube y es capaz de desatarlo por dentro, compadre.

levantándose desde siglos, buscando hacerse escuchar. La sangre de los hermanos que amamos y ya no están, de nuestros muertos queridos que nunca nos dejarán, de los que dieron la vida porque amaron de verdad, los que eligieron morirse por no saber traicionar, los que encontraron la muerte buscando la libertad, los que dejaron sus huesos en Malvina y Soledad, como raíz enterrada que algún día ha de brotar. Tenía razón el borracho, pensando bien es verdad, el vino libera al hombre y es fermento de amistad.

saludo para Polaco, dice, que nos está esperando con un costillar. Con un costillar, dice. ¡Eta, Polaco! Polaco sacaría, oye, comprometeme, mae, mi Polaco. El chamamé, qué lindo. Yo creo que el chamamé y la polca es algo que... No, en serio te digo, no hay descripción.

0: 3,5 kilómetros a disparada. Ay, métete, opillase. Bueno, vamos a otra cosa. Soy Priscila, quiero participar, dice mi tres. Último, son 3:57. Pasame un tema a tu elección. Hola, soy Janina, quiero participar. 7:66 con el tema de Luciano. Gracias, dice. Vamos a buscar algo de Luciano, ¿eh? Hoy no vamos a ver Luciano. Muy buenos días, Tuti y equipo. Tuti y equipo. Madre mía. Está teñiendo de equipo. Un copete ya arruinado, Dice, cuando vino Chuel, dice el Dorado, yo estaba tomando tereré, dice, y carpiendo tungales, yerbales también con mi abuelo y mi papá, sacudiles. Che, que hay de mi suerte. Ah, mira, che. Varipista, dice, de Mario Phil, dice. Para recordar aquello tiempo del baile, el cardenal en el kilómetro 14, dice. Correlí. ¿Te acordás? Dice el kilómetro 13, Villaneno, kilómetro 9, La Yolanda. Mira, che. No, este sabe, este me conoce. Sí.
1: Ayer para Lidia Mariana, hoy me coa la maestra.
0: Villa Neno, sí. Pita Santa Cruz, ¿te acordás? No vamos a hablar más porque...

ένα μήνα, ένα μήνα κολέτα. Εσύ με σύνο te trae un poquito nostalgia de él. No, no, no, no, nuestro amigo acá sabe, sabe, nuestro amigo sabe. Mango 93, pues, 92, 93, ya, más, ya estaré fea. Ahí Sebastián, ya. Y han de Capatán, más, ahí, Caramayola, Julio Avión, no, no, no, no, no, ya, Z, porque hoy colan con la nostalgia. Hoy nos vamos a ver, hoy nos vamos a ver.

0: Y no me aguanté más, Tuti. Miguel, no, Miguel, Tuti, la música, como dijiste, ayer fue el día del inmigrante. Es cierto lo que dijo Sato, el inmigrante significa todo. De todo donde vino nuestro padre, ¿cierto? Yo soy orgulloso de ser hijo de villarrequeño de Chataitú, padre paraguayo, ¿cierto? Y la música, como así, la polca, tiene un algo distinto. No, a mí me gusta todo el rock, lo que vos quieras. Me gusta el rock nacional, Metallica, cumbia, pero la polca parece que tiene una dulzura, tiene una cosa que dice, al igual que el chamamé. Bueno, viene llevado de la misma mano el chamamé, también se hizo una, conjuntamente acá con nuestra parte acá, ¿cierto? De donde vivimos. Un abrazo cordial a todos, che. Sí, eso es lo que dice la letra, el que entiende la letra un poquito. Lo que dice la letra de Nacha Quejari, mi suerte para lo que tengo a mí, significa no me quejo de mi suerte. La letra que dice tan lindo, lo que es que a veces confunden, porque somos los hijos paraguayos así, pero somos cantos. Es todo eso, dice. Es muy lindo la letra que significa. Un abrazo a mi querido kilómetro 14, 13, todos donde nací. A todos, un respeto, un abrazo total. Gracias por ese programa. Y gracias, es lo lindo, che, la polca, el chamamé, y toda la música, todo.
1: Emocionado, Sebastián Aquino. ¡Sebastián Aquino! Y cuando sé, Dios mío, Sebastián Aquino. Nosotros no vamos a escribir un libro, vamos a escribir una enciclopedia con Sebastián Aquino. Así que para la picada 14, no criamos ya en la picada 14, con sonra un fondo. 7.5 kilómetros caminamos hasta ahí para ir a la escuela. Allá, Sebastián. Listo. Vamos a cerrar con este. Cerramos con eso. Métele. Sí.

Digamos que con este nos despedíamos, mamá ñaza. Ñandengo, Ñapocó, La Polca y otro. Nosotros somos otro tema aparte, ¿sí? ¿No es cierto? Para Rodrigo. Rodrigo Ñande, compatriota, ese compatriota acá tú. Móvigo y Rodrigo. Un vapo y nada. 13 tuyutí. Moina.

0: voy a estar con mi nieta bailando danza paraguaya, mópico, Monte Carlo, Oscar Luis Melgarejo, Pico Melgarejo, ego pico. Y soy Alcide del barrio Itatí, quiero participar, qué grande Alcide, 836.
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0: Hoy nos vamos todos a Piraí, señora. A ver, gente de Piraí, ya le regalo una entrada, ya. Dos tiene que ser, dos entradas, ya mismo para Piraí. Hoy se viene Luciano y su grupo, se vienen los Roller y se viene, escuchá bien, refugiado, señora, con Eduardo Caballero, Mati Cristaldo, a ver.
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0: ¿Cómo estás? Te estoy escuchando, recién llegué en casa.
1: ¿Eh?
0: Estoy escuchando.
1: ¿En serio?
0: ¿Cómo es? Pasa un tema para tu tío, Elías.
1: Bueno. Chetiope, llamó kilómetro 18. Oleaginosa, Wango. Silvero, a Buenaventura. Bozano, yo pensé que tenía cerveza cero y...

Y tú no existieras. Ni vamos a hablar. ¿Lo siento? Dice acá, buen día, Tuti, feliz sábado, pasala súper, qué buena onda que le pones, dice 489. Quiero participar, Librada, bueno, Librada. Te mando un saludo a Librada. Dice, deja de hablarme, Garejo, pasa un tema, Julio Yankee Grondona. ¿Dónde anda está Julio Yankee? Móvigo y de Satinao. Y que la hielo ya. ¿Qué marca te gusta? ¿Qué marca crees que lleve? Va en marca, pico, hasta ya. Hasta las 4, vaya, ya mocote.

Oh, Miguel, mando un abrazo a Miguel ahí que está también 360 TV, creo que así se llama. Tuti, fíjate el pendrive. No, el pendrive me dejó. Yo no puedo sortear porque me dejó acá. Bueno, por ahí podemos vender, no sé, podemos negociar. Endomina, ya, endomina. Ya. Shembo piriripango con cachaquita y...

0: Ya estamos casi en el final. Gracias, gracias a lo que hacen posible. Gracias, gracias, gracias a todos. Gracias a Upita. Muchísimas gracias a Semar.
1: A Magista Noa.
0: Ay, ay, ay.

Gracias a Mundo Cell, che, Larry, ¿qué onda con Larry, boludo? Che, no pasamos nada nacional para Larry. Y bueno, pero viste que... Buscá algo ahí, ¿qué le podemos pasar a Larry? Algo nacional. Buscá, debe haber algo ahí.

barrio nacional, él no es la cachaca, él no es, él no es la cumbia, él no es, él es la cachaca, él es nacional, ¿viste?

vas a hacer cuando vos seas grande, Y yo cuando sea grande, yo quiero ser un jubilado nomás, y quedarme en casa. A mañana.

respiro Seinba bebé, no quiero no, que nadie me... No, en serio te digo, Alejandra, no. Muchos quieren salir, quieren caminar, quieren vagar, quieren... No, yo quiero estar en casa. No. Guapuse, amañatele, bebé. Amañacente, chavo, Walker Ranger de Texas. Campeones, ¿se acuerdan de campeones o no, Campeones, estamos viejos. Qué bueno, así nomás. Pensé ante la situación. Campeones de la vida. No, así nomás, viste. Yo no, che, Hanna la pobreza la vago. No. Nos estamos yendo,

para vos, dice. Ese tema para vos, dice. Algún día. ¡No! ¡Qué grande la coqueta! ¡Tungi! Para Tungi que está del otro lado. ¡Tungi!

0: ¡Nos estamos yendo! Gracias a todos los que hicieron posible. Me quedé en la mitad, ya, me quedé en la mitad. 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
0: 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Y hoy, Jesucristo, hoy.
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0: Mira, yo ando perdido, pero sé que hoy hay un casamiento y un 15. No sé cómo vamos a terminar. Gracias, gracias a toda la gente. Gracias a toda la gente que confía en nosotros. Y más o menos mostramos lo que sabemos. Bueno, no somos titulizados. Nosotros mostramos lo que... Mira, esto es lo que hacemos. Listo. ¿Te gusta? Gracias. Hay que ser agradecido. Gracias a nuestro Señor, gracias a todos nuestros clientes y así nomás.
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0: Nos vamos. A ver, el premio, la entrada de Puerto Piraí. Una entrada, Denis, 851. Otra entrada de Puerto Piraí, Sofía, 359.
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0: El premio de Lukaku, Irene, 490. El premio de Semar, a ver, Semar, Mili, 402.
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0: El premio de Galetos El Pola, Tito Cabrera, dice acá, 300. Está con suerte, Tito Cabrera.
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0: El premio de Diporto Restobar, un almuerzo para dos personas, Gustavo, 901. ¿Estamos?

A reencontrar el próximo sábado, señoras y señores, Ñande Chá, hoy postata ya, así que abrazo grande para ustedes que están del otro lado, saludo, éxito para ustedes, para todos ustedes, ustedes. Lo mejor es de los éxitos. Hoy nos vemos en Puerto Piraí. En Puerto Piraí nos vemos. Ahí voy a estar yo. Voy a tener un saco rojo, lentejuela, todo brilloso. Así que éxito para todos. Nos reencontramos el próximo sábado, si Dios y la Virgen nos permite. ¡Saludos!

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0: tanto amor con un disparo al corazón. ¡Muchas gracias, señoras y señores!
1: Por Mitre, siempre.
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4: Hasta las 13, estamos pensándolo bien.

0: Bueno, estamos aquí con Daniel López Rossetti, amigo de la casa, Doc, bienvenido. ¿Cómo estás?
1: ¿Cómo te va, Jorge? Gracias.
0: Esta es la primera vez que va a presentar una buena vida, ¿eh? Va a presentar una buena vida, un libro impresionante. Después del último libro yo le dije, ya está, ¿eh? Después lo diste todo, ¿no? ¿Qué se puede hacer después de esto? Le dije, pues el último libro un poco resumía toda su experiencia médica de toda la vida. Sin embargo, pegó la vuelta, sacó un libro impresionante, ya está quinto entre los más vendidos, todavía no salió casi.
1: Me acabo de enterar por vos recién.
0: Salió hace 24 horas y ya está entre los 5 más vendidos de la Argentina en ranking de Cúspide. Entren ahora mismo, lo van a ver. O sea que ya es un bestseller de entrada, es que cuando se clava ahí arriba ya es, estamos hablando de un monstruo de las ventas de libros en la Argentina. Una buena vida se llama, una buena vida. Incluye recetas. Cómo administrar nuestro mundo emocional, vincular y existencial y físico, neurociencia y filosofía. Impresionante el libro que se mandó el Doc López Rossetti. Yo tengo un poquito que ver con el comienzo del libro, ¿eh? Porque este hombre estaba de viaje y digo, qué buen momento para empezar a escribir, y empezó a escribir ahí nomás, ¿eh? Te agradezco mucho que me pones en los agradecimientos, pero fue simplemente un impulso de editor de libros.
1: ¿Me permitís contar la historia?
0: Por favor, adelante.
1: Yo ya venía formando la idea del libro con antelación, pero llega un momento que justo, viste, te lo pasás a la pluma, ¿no? Y como viste que uso las lapiceras, uso mucho las lapiceras, y me di un lujo, que fue viajar a Grecia, a la isla de Kos. No es la isla que uno elegiría, a lo mejor, porque uno puede ir a Mykonos, Patmos, Santorini, qué sé yo, pero cae que la isla de Kos es donde nació, enseñó y trabajó Hipócrates, el padre de la medicina, con lo cual para mí era un lugar, era como ir a una Meca, ¿no? Y Jorge me dijo, le cuento a todos, me dijo, bueno, ahí tenés que empezar a escribir tu libro. Y fue literal, es decir, yo tenía ya una idea preformada, tenía cosas, es más, traje la hoja, la tengo acá, ahora te la voy a mostrar, la empecé a escribir porque tenía la intención de hacer eso, porque fue un lugar que les cuento, me llegó mucho, porque bueno, me gusta mucho la medicina, me gusta la historia y qué sé yo, y la isla griega de Kos es una isla, sí, es turística, pero chiquitita. Pero da que ahí nació el padre de la medicina occidental, Hipócrates. Y para mí llegar a lo que era la muralla en el puerto de Kos e ir al lugar donde él enseñaba, que hoy hay en forma alegórica un ombú centenario, y ver el lugar donde él enseñaba es como que empecé a respirarlo, porque Kos es medicina. Nació la medicina occidental, el corpus hippocraticum. Los médicos juramos el juramento hipocrático. Y para mí, verlo ahí e imaginarlo ahí fue muy fuerte. Él daba clases pegado al agua, pero iba a su hospital, que era el Asclepión o el Asclepeión, a unos 4 kilómetros colina arriba, Jorge. Y yo fui con Ana, caminamos mucho por ahí y fuimos al hospital donde él atendía, que es el Asclepeión de Kos. Es como hoy fuera, bueno, y yo imaginé, y está escrito en la introducción, lo guioné, porque me imaginé que viajé en el tiempo y el espacio y que tuve la oportunidad de verlo atender, verlo enseñar primero al nivel del mar. Y después, cuando iba caminando y llegar a su lugar de trabajo, entrar a ese hospital, y yo verlo en ese hospital, ver ese hospital, el Asclepeión, de 100 metros de frente, 70 de fondo, con 3 terrazas, esas terrazas inmensas que iban en relación a la ladera, con lo cual iban una encima de otra, abajo las principales estatuas de Higia y Panacea, las hijas del dios Asclepio, el dios griego de la medicina, ver en el segundo piso lo que serían hoy los consultorios, donde la gente se atendía, donde los médicos atendían, donde tenían sus dolencias, algunos se quedaban internados, esperando que venga en sueños el dios Asclepio y les dé algún poder de sanación, y si tenían algún sueño, después los médicos y los sacerdotes iban a tratar de identificar qué es lo que le había dicho el dios Asclepio y así llegar a la curación, y ver la estatua de Asclepio arriba, de 3 metros de altura que tenía en ese momento, el clásico griego con el himatión, como una vestimenta que deja un hombro al aire, una barba grande, en su mano izquierda el bastón con la serpiente, el signo de la medicina. Y después de ver todo esto, imaginé, y ahí lo escribo, que mientras atendía a su último paciente, que recuerdo que lo imaginé como un paciente que venía de Corinto, enviado por el consejo de la pitonisa en el oráculo de Delfos para que consulte a Hipócrates. Y entonces cuando Hipócrates empieza a volver a su casa, ya caída el sol, me animé a hablarle y bajé hablando con él. Y imaginé las preguntas que le hacía, imaginé que le decía que venía de lejos y que entendía que él estaba cansado, que lo había visto dar clase a la mañana, subir a la Asclepeion, atender pacientes todo el día y bajar, y que no quería molestarlo. Me dijo quién era, le dije que era un médico, y me contesta que él siempre tiene tiempo para enseñarle a un colega. Y ahí se inicia un diálogo en el cual vamos recorriendo aspectos que tienen que ver con el corpus hippocraticum, que es la herencia escrita de la época, no porque esté firmada por él, sino porque tiene el conocimiento que él dio, porque como pasó, y él fue coetáneo de Sócrates a 200 kilómetros de distancia, y esa filosofía que te aleja del mito y te acerca a la ciencia, ese alumbramiento, ese conocimiento, también pasó en medicina. Entonces ahí se empezó a cabalgar entre la creencia y la fe y las cuestiones fácticas de la ciencia más dura. Y bajo caminando con él, y fue toda una carrera de enseñanza hasta que llegó abajo y nos despedimos. Y le conté que sus enseñanzas iban a recorrer los siglos y que, bueno, ahí cuento lo que le conté. Pero
0: bueno, un trabajo literario,
1: pero es que recorrí el espinel de sus conocimientos y me di cuenta que había mucho de humanismo. Uh-huh. Es más, yo al día siguiente, a mí me emocionó mucho esto, y al día siguiente fuimos con Ana muy a la madrugada a las Asclepeion nuevamente, porque ese día a la tarde me había comprado 12 los gifts que te venden en los lugares de recuerdos del juramento hipocrático, uno en griego y uno en castellano. Uh-huh. Entonces al día siguiente fuimos a la mañana y casi de madrugada y me senté y leí el juramento hipocrático. Fue para mí, te digo,
0: Un momento emocionante
1: y me di cuenta, porque yo lo había jurado ya, digamos, como médico, uno tiene, lo conoce, pero me di cuenta que viajando en tiempo y en el espacio, quien escribe eso, y por la ética que contiene, quien quiera aprender medicina, el profesor lo tiene que educar gratuitamente. Pero ese médico tiene que atender gratuitamente a ese profesor por el resto de su vida. Mm. Es decir, hay una cantidad de cuestiones éticas. Y yo hoy sé algo más de Hipócrates, que creo no equivocarme. Quien escribió ese juramento era un hombre bueno. Mm-hmm. Sin duda era un hombre bueno.
2: Perdón, ¿sería molestia recitar ahora el juramento hipocrático?
1: Tiene muchas variantes a través del tiempo. Yo no lo recuerdo de memoria, es largo, pero el contenido original es muy ético, no está adaptado a la época actual, pero el contenido, que es parte del corpus hippocraticum, o sea, ninguna de las cuestiones escritas están firmadas por Hipócrates, pero nadie firmaba en esa época, como en el Renacimiento nadie firmaba las pinturas. Esto también es cierto.
2: O sea, lo que a vos te emociona es el contenido ético, el contenido compromiso. Ético,
1: y porque vos te cruzás con eso todos los días en la atención médica, y eso pasa. Yo soy un médico de hospital, hago hospital, el hospital tiene algo, sigue conservando, por eso la Asclepeion a mí me impresionó, es decir, ver que hay un hospital. Un lugar que es hospital. En el hospital se nace y se muere. En el hospital hay todo. De lunes a lunes, en el hospital hay maternidad y hay morgue. Hay todo. Y bueno, la medicina tiene mucho de eso. Y a mí me emocionó, y aparte de cosas muy duras, porque era el momento en que se separaba la magia de los presocráticos, filosóficamente hablando, para acercarse al logos, al conocimiento. En esa caminata yo me acordé de cosas. O sea, yo le pregunté qué comía, porque lucía muy bien y muy inteligente. ¿Y qué me puede contestar? Comía lo que la tierra le da. Y lo que la tierra le da es la comida mediterránea. Entonces había frutas, verduras, aceite de oliva, y comé lo que comía la gente que los pescadores del puerto le daban. Entonces eso es comida mediterránea. Y hoy la comida número uno en el planeta, científicamente comprobada, la dieta que tenés que hacer es la comida mediterránea, no hay otra. Vas a escuchar muchas cosas hablando, pero la verdad es que todas las sociedades científicas sostienen que es la dieta mediterránea. Si por un montón de cuestiones, sin entrar demasiado en medicina, pero es la dieta. Cualquiera que quiera googlear Fundación Dieta Mediterránea Barcelona va a ver lo que es, porque ahí está la fundación en España, que lo vea, porque ahí hay recomendaciones, sugerencias, recetas, y verdad. Pero aparte él caminaba todos los días 4 kilómetros para arriba y 4 para abajo, no iba a un gimnasio. Pero aparte tenía pasión, hacía lo que le gustaba. Pero aparte se acostaba a dormir temprano. Tenía los ritmos de la naturaleza. Entonces, y encima de eso, él escuchaba a los pacientes. Cuando vos ves las cosas publicadas del Corpus Hippocraticum, te das cuenta que está la relación médico-paciente, la influencia de la mente sobre el cuerpo. Porque si él separa el mito del logos, separa los dioses que podrían curar, las hijas de Asclepio, una era Higia. Higia era el de ahí viene la palabra higiene.
3: Ah, mira.
1: De Higia, de una de las hijas, que es la diosa Higia, viene higiene, que es prevenir la enfermedad a través de la higiene. Pero si así no fuera, tiene otra hija que era Panacea. Y Panacea, que es el medicamento que todo lo cura. Hoy decimos, bueno, esto es la Panacea, porque sirve para todo. Son las hijas de Asclepio, el dios de los griegos. Entonces a mí eso me marcó mucho, y ordené mi mente y decir, bueno, esto viaja por 4 campos, que es el mundo de lo emocional, de lo vincular, de lo existencial o filosófico, y de lo físico, el cuerpo, porque el cuerpo lo tenés que cuidar porque es el único lugar que tenemos para vivir.
2: Daniel, ya que estás revelando el origen de tantas palabras y giros que relacionados con la medicina que usamos, te puedo preguntar una más. La famosa expresión de guardar o reservar un gallo para Esculapio, ¿de dónde venía?
1: Sí, no lo sé con precisión.
2: Pero a mí me suena a ofrenda a Esculapio para que nos cure, ¿no? Algo así.
4: Es lo último que dijo Sócrates antes de beber la cicuta.
2: Sí.
4: Y es una frase que no se olviden de sacrificar, pero la idea es un gallo, sí, para...
1: Pero no específicamente por medicina.
4: No se sabe cuál es el significado correcto y cabal de eso. Hay muchos estudios acerca.
1: Habría que buscarlo, porque es fascinante lo de Sócrates, ¿no? El hecho de que...
2: A ver, me puedo equivocar, pero creo que la anécdota es así. Tal vez un radioescucha nos pueda corregir. Sócrates considera que la vida es una enfermedad y dice, me olvidé de sacrificar, de ofrecer un gallo Esculapio como agradecimiento por curarme, y está siendo irónico, porque está por morir.
4: Sí, es una ironía.
2: Está por curarse de la vida.
4: Sí, es una de las interpretaciones.
0: Bueno, este viaje apasionante que ahora vamos a seguir hablando, que nos está contando el López Rossetti, acerca de su libro Una Buena Vida, cómo administrar nuestro mundo emocional, vincular, existencial y físico, atraviesa todas las variantes, todas estas variantes, estas capas. Ahora vamos a hablar de algunos sin quemar el libro, porque si no, no hay que espolear el libro. Pero antes que nada te quería no preguntar, me quedo absorto pensando en que estás innovando en estos libros, estás haciendo literatura por momentos pura y dura, lo que acabas de escribir es así. Y esto lo puedo vincular con que vas a tener una experiencia teatral, ¿no?
1: Sí.
0: O sea que tu incursión en la dramaturgia y en la literatura es cada vez más grande, ¿no? Contame cómo es el tema del teatro.
1: Sí, voy a hacer una presentación, una única presentación teatral en el Teatro Ópera el viernes 30 de octubre. Ya terminé el guión, ya estoy trabajando con los actores, son todos jóvenes. Es teatro, es literalmente teatro, es algo distinto. Yo estoy muy acostumbrado a dar conferencias, charlas, tanto en ámbitos académicos como en ámbitos populares. O sea, de mi especialidad médica, y como en congresos, etcétera, pero también en charlas de mucha gente. Pero esto es teatro en el cual hay islas temáticas o escenas que representan muchas cuestiones que he volcado en libros anteriores y en este mismo. Por ejemplo, aquí se desarrolla algo que se llama la U de la felicidad, y la felicidad es un tema caro para todos nosotros. Bueno, esa va a ser una de las escenas, la U de la felicidad, es decir, determinar qué es la felicidad, si existe o no existe, qué es la eudaimonia, qué es la paz, la serenidad y la calma, y hay actores que van a representar, yo interactúo con ellos. Lo mismo pasa con otra, tiene varias partes escénicas, con las emociones, con el mundo de las emociones, el mundo de los sentimientos, la espiritualidad. Con el mundo de la espiritualidad.
0: No, es una experiencia espectacular.
1: Es una experiencia.
0: Teatral.
1: No, es una experiencia para mí y para el que vaya, porque es una experiencia interactiva.
0: Es interactiva. Para anotarse, para ir, ¿a dónde?
1: Bueno, ya salió, porque ya lo pusimos en estos días, en Ticketek. Ya está en Ticketek. Y ayer tuve el primer momento que fui al ópera, ya en una condición distinta, con el ópera cerrado, estuve con los actores, ya estuvimos trabajando, interactuando, hay risas, es la vida.
0: ¿Qué día va a ser?
1: El viernes 30 de octubre.
0: Viernes 30 de octubre a las 21 horas será.
1: Creo que es a las 20 horas.
0: Claro, claro. Bueno, es una función única por ahora.
1: Por ahora es una función única.
0: ¿Y está auspiciada por la...?
1: Ah, sí, eso me olvidaba. Sí, porque cuando imaginé esto... creo que el médico tiene que ser... Esto es teatro, literal. Te estoy abriendo el corazón. Es teatro. Es teatro. Aunque, si vos me decís si yo actúo... Y sí, yo actúo, soy docente. Uh-huh. Y ser docente es actuar. Yo recuerdo el sonido de la tiza del profesor Bulgarelis en el colegio secundario, y era un actor. Uh-huh. Porque te pasaba la pasión que el Google ni la AI te puede pasar. Y sí, voy a hacerlo. Lo que sí es cierto es que cada una de las afirmaciones que haga, que son comunes, es como hablar ahora de la felicidad o hablar de los beneficios de saber decir que no o los beneficios de saber agradecer. Uh-huh. Puede parecer que no hay prueba científica de eso, pero si vos te metés en la literatura científica y buscás en artículos científicos publicados con DOI, el DOI es la base genética de cada artículo científico, de las distintas revistas internacionales del mundo, que son indexadas. Como indexadas quiere decir que están acreditadas, que son importantes, como en la época de pandemia habrán escuchado de Lancet, de New England Journal of Medicine, etcétera. Bueno, saber dar gracias hace bien. Uh-huh. Bueno, el programa, aparte, va a tener el programa que recibe cada persona, tiene un código QR donde, para los profesionales o quien quiera leer, hay más de 300 artículos científicos que sustentan cada una de las escenas.
0: Impresionante. Es una obra de teatro fundamentada y auspiciada por la universidad.
1: Está auspiciada por la Facultad de Medicina de la Universidad de Buenos Aires, sí. Por la Facultad de Medicina de la Universidad Favaloro, por el Hospital Escuela, o sea, lo que es la Fundación Favaloro, por la Asociación Médica Argentina, por la Sociedad Argentina de Medicina.
0: Espectacular.
1: Sí, una cosa muy rara, haya teatro auspiciado.
0: Repetí, ¿qué día es?
1: El viernes 30 de octubre.
0: Por Ticketek. Estamos presentando aquí Una Buena Vida, que no es esta obra de teatro de la que hablamos, sino es un pedazo de libro impresionante de Daniel López Rossetti. Ya es un bestseller, salió hace 5 minutos y ya es un bestseller. Vamos a seguir hablando con él hasta la 1. Son las 12:32, vamos a admitir y informar primero y volvemos, dale.
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0: 12:33 minutos en Buenos Aires, el cielo está ligeramente nublado. Temperatura 11 grados, 2 décimas. Gran clasificación de Alpine en Monza. Pierre Gasly hizo la pole y Franco Colapinto largará séptimo mañana en el Gran Premio de Italia. Es la mejor colocación del argentino en la grilla de partida en sus 2 años en la Fórmula 1. Ocurre el día siguiente que le quitaran a Gasly el mérito de haber hecho podio en Mónaco. El francés marcó 1:21.786. Para lograr la mejor clasificación, Colapinto fue octavo con 1:22.220, pero ocupará el séptimo puesto por la penalización que pesa sobre el italiano Kimi Antonelli. En Monza, Colapinto estrena las actualizaciones en su auto, piso, difusor, pontones y en la parte trasera la estructura de impacto, conductos de freno y alerón. El gobierno británico rechaza la manifestación de enmascarados en el puerto de Dover contra la inmigración ilegal. Un portavoz declaró: el derecho a la protesta pacífica es fundamental para nuestra democracia, pero condenamos el comportamiento en Dover y las interrupciones causadas en el transporte. La policía escoltó a los manifestantes hasta la estación de tren, desde donde abandonaron la ciudad frente al Canal de la Mancha. Si bien las manifestaciones contra la inmigración ilegal son comunes en la ciudad, ya que es el lugar donde se desembarcan los inmigrantes tras ser recogidos en el Canal de la Mancha, suelen anunciarse con antelación. Comprendemos la frustración de quienes se han visto afectados hoy. El acceso al puerto ya se ha restablecido y el tráfico fluye con normalidad, dijeron las autoridades. Cielo algo nublado en Buenos Aires, temperatura 11 grados, 2 décimas, humedad 62%.
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0: Bueno, estamos aquí con Danilo Perrosetti, estamos presentando Una Buena Vida. Ya es un bestseller, salió hace 24 horas, ya está quinto en el ranking de los más vendidos de Cúspide. El libro atraviesa, bueno, tendríamos que estar acá, tendríamos que hacer 10 programas y aún así no terminaríamos de repasar el libro que va por...
1: Están los rostros de Tarico ahí también. Adelante están las emociones básicas: miedo, ira, alegría. Ahora me acuerdo.
0: Sí.
1: Miedo, ira, alegría, tristeza, asco, sorpresa. Así que le agradezco a Ariel.
0: Está nuestro mundo emocional, nuestro mundo vincular, nuestro mundo existencial. Y llegamos a nuestro mundo físico. Yo le propongo algunas perlitas de esta, de esto, ¿no? Por ejemplo, vos hablás, y nunca lo hablamos nosotros, del tema de la inflamación. El origen de qué es la inflamación exactamente y cómo detectarla.
1: Es muy interesante porque cualquiera tuvo un dolor de muelas con la muela, con la boca hinchada. O mucha gente habrá tenido un esguince y se le hinchó el tobillo y tiene dolor. Eso es un proceso inflamatorio. Nosotros tenemos en el cuerpo un sistema de defensa que se llama sistema inmune, donde están los linfocitos, leucocitos, basófilos, neutrófilos, un montón de células de la serie blanca. Viste que en la sangre están los glóbulos rojos y los glóbulos blancos. El sistema de defensa del organismo se llama sistema inmunológico. Pero no es solamente de defensa, es de reparación. Es decir que solamente de defensa es limitarlo, es de reparación. Entonces, cuando vos te lastimás, aunque no haya bacterias, ni gérmenes, ni agentes biológicamente distintos a tu cuerpo, tu sistema inmunológico no va a necesitar generar anticuerpos para matar a una bacteria, no va a necesitar formar algo o comerse células infectadas, pero sí va a necesitar reparar tejidos. La reparación también lo hace el sistema inmunológico. La reacción para reparar algo es un proceso inflamatorio. Cuando vos te doblás, si te infectás una muela, el fenómeno es inflamatorio, pero también es infeccioso. Hay bacterias. El odontólogo te va a dar un antibiótico. Pero si vos tenés un esguince, no entraron bacterias, si se te hinchó. Ese hinchazón tiene características. Todo hinchazón, como un golpe, un moretón, tiene lo que en la antigüedad se llamaba tétrada de Celso, que es dolor, tumor quiere decir que aumenta el tamaño, dolor, tumor, o sea, duele, se agranda el espacio, varía el color, distinto color, dolor, tumor, color, y se llama tétrada porque aparte de eso, es inflamatorio y está caliente. Vos tocas el esguince, está caliente. Eso se llama inflamación aguda. Bien, dicho esto, existe otra inflamación que es la llamada inflamación de bajo grado. ¿Qué es la inflamación de bajo grado? Imaginemos que preparas un asado. Prendes el fuego, el carbón, sale la llama, mucha temperatura. Terminó el asado, todos comimos, nos fuimos, y vos ves que quedó en la parrilla una cantidad de ceniza, y que vos pones la mano, no te quema, pero está caliente. Eso es una inflamación crónica. Distintas circunstancias en la vida producen en el cuerpo inflamación crónica, que no se siente, no se ve, pero existe y daña el cuerpo y la mente. Se llama inflamación crónica de bajo grado. ¿Qué condiciones generan inflamación crónica de bajo grado? Por ejemplo, estar sentado muchas horas. No, hay algo que debemos empezar a aprender, es que no solamente es bueno hacer actividad física, sino que es todavía mejor romper el sedentarismo. Parece lo mismo, no es lo mismo. Imaginemos que yo voy, Jorge, al gimnasio a la mañana y estoy una hora. Y te lo puedo decir casi en rima. Estás una hora de gimnasio, si después tenés 8 horas sentado, perdiste lo ganado. Acá en Radio Mitre, uno debería, que está a lo mejor todo el día en Mitre, subir y bajar las escaleras 2 veces por día. Es decir, romper el sedentarismo. Cuando hay sedentarismo, hay inflamación crónica de bajo grado. Cuando hay estrés, hay inflamación crónica de bajo grado. Cuando no dormís, hay inflamación crónica de bajo grado. Cuando tu dieta es muy inadecuada, hay inflamación crónica de bajo grado. Y así sucesivamente. Y hoy sabemos que eso se trata con las cosas que sabemos que siempre se hicieron, pero al sistematizarla, vos podés cambiar tu destino. Las personas no cambian para vivir más tiempo, cambian para vivir mejor. Lo que el médico debe hacer y lo que las personas deben buscar es sentirse mejor ese día. Las personas que comen más o menos bien, y yo siempre insisto, si hablo de nutrición, te voy a decir nunca cambies un kilo de peso por un gramo de felicidad, porque si no vas a entrar en el neuroticismo, no tiene sentido. Pero la verdad es que las personas que comen más verduras, más frutas, legumbres, que toman adecuada cantidad de agua, que tienen una alimentación comprendida como sana, es decir, la antítesis del ultraprocesado, lo que le pregunté a Hipócrates que comía, bueno, te vas a sentir mejor. Vas a estar más lúcido ese día, vas a tener mayor energía ese día, vas a dormir mejor ese día. Bueno, eso se da porque también es antiinflamatorio. Hoy la gente conoce las llamadas dietas antiinflamatorias. ¿Qué es la dieta antiinflamatoria? La de Hipócrates. No hay mucho más que eso. La palabra dieta tiene una mala interpretación, porque cualquiera relaciona dieta con terapéutica, dieta con dietoterapia. Y la verdad es que dieta es simplemente lo que comes. Es decir, lo que yo comí la última semana, sea lo que sea, se llama dieta. Y por otro lado, no hay sinónimo de la palabra dieta. Si vos me encontrás un sinónimo de la palabra dieta, decímelo. No hay sinónimo de palabra dieta.
2: Sí, se lo asocia con restricción.
1: No, ¿no? Con restricción, pero todos estamos a dieta, porque es lo, excepto que estés muerto.
2: Claro.
1: Es decir, lo que comes se llama dieta. Lo que no implica que no exista la dietoterapia. La dietoterapia existe, no solamente para comer bien todos, sino en el hospital. Pues hay un departamento de nutrición. Todos los pacientes que se internan y se quedan a dormir tienen nutrición distinta, porque uno es un paciente que gasta.

0: Hablas del cansancio. El cansancio es una de las grandes palabras de este tiempo. Es decir, todos a gran velocidad, todos haciendo de todo, todo el multitasking, todo.
1: Todo es cansancio.
0: Cansancio. Y todo es cansancio.
1: Es sorprendente porque el tratamiento para el cansancio es simple, es descansar, ¿no? Es como el tratamiento para el sueño, es dormir. Pero sí, el cansancio, siempre y cuando no sea adinamia, es decir, muchas palabras que se hacen populares tienen límites no muy bien definidos en cuestiones médicas. Las personas pueden tener cansancio, pero yo puedo interpretar ese cansancio como falta de sueño. ¿Y cómo me doy cuenta? Y porque si duerme se recupera. Si trabajó todo el día, durmió 3 horas, tiene que estar cansancio, porque tiene que tener cansancio porque hay ácido láctico en sangre. Uh-huh. Pero tiene que poder recuperarse. Si la persona te dice que está constantemente cansada, y desde la mañana, eso es un síntoma, no es cansancio. Eso es un prodromo. Prodromo es el anticipo de un cuadro clínico determinado, que podrá manifestarse inmediatamente o diferidamente en el tiempo. Pero eso es algo que hay que asignarle. Sí es cierto que el ritmo de vida moderna nos presiona con una condición de estrés que va más allá de lo analógico. Somos analógicos en una sociedad digital. Y esa exageración de carga continua no es fácilmente procesada por la unidad mente-cuerpo. Entonces es natural que tengamos cansancio si estamos por encima. Lo que sí sucede es que, aunque no exista enfermedad, cualquier persona que abuse de su cuerpo, porque el cansancio, ¿qué es? Un síntoma. Es una luz en el tablero del auto. Lo que habría que hacer es lo mismo que cuando uno tiene sueño, dormir. Si estás cansado es porque estás acumulando una deuda hipotecaria. El cuerpo es muy noble por X tiempo. Si vos estás cansado y no descansas, un día el pagaré llega. ¿Por qué? Entre otras cosas, linkeado con la anterior, por inflamación crónica de bajo grado. La evaluación del bienestar debe ser diaria. Es cierto que uno puede hacer análisis, cortes, hay cosas para hacer. Por ejemplo, cualquier persona que se siente ahora en una silla, con los brazos cruzados, así, y que se, simplemente, así, brazos cruzados como adelante, y tendrás que levantar y sentar 5 veces. Si tardás más de X cantidad de segundos y tenés disminución de fuerza muscular. Eso está ahí. Y si te pasa eso, vos decís, uy, me cuesta levantarme, y no le asignás importancia. Pero eso hoy está medido, que eso se va a traducir en enfermedad en X tiempo. Pero está, Jorge, está medido, ¿eh? O sea, la fuerza de tus manos, o sea, porque uno va perdiendo el órgano de la longevidad hoy, con los conocimientos actuales, es el músculo. Menos músculo, más deterioro físico. O sea, esto no implica que tenga que tener unos tubos bárbaros en el bíceps, pero menos músculo es órgano de longevidad. Y quien tiene falta de músculo se llama sarcopenia, y eso se mide hoy, y las personas que tienen sarcopenia se enferman. Literal.
0: Impresionante, ¿no? Impresionante. Yo tengo cansancio de hace 40 años, más o menos.
1: Bueno, pero
0: coincido con el momento que entré en el periodismo. Por alguna razón, ¿no? Pero bueno.
1: Bueno, el estrés crónico tiene que ver con eso, ¿eh?
0: Claro.
1: El periodismo, si me preguntás por qué estoy en los medios, es porque me trajeron periodistas. Es decir, hay profesiones que tienen más riesgo de estrés que otras. La primera variable es la persona. Pero el periodismo es particularmente, primero por varios motivos. El periodista es un apasionado. Es un apasionado. La tasa de ausentismo laboral del periodista es muy baja. El periodista no falta. No falta, ¿te diste cuenta, Verónica? No falta. Periodista no falta. O sea, no haría falta médicos laborales para decir, si un periodista falta, es porque está enfermo, lo tiene que internar. Pero el periodista no falta. A mí me tocó atender periodistas.

0: Y como explicaba fácil, alguno me dijo, no quieres que te saque una vez en radio, qué sé yo, y así fui entrando, ¿no? Pero el periodismo es una de esas, tiene mucho que ver con la medicina. Yo los veo a los periodistas, te veo a vos, vos no tenés sábado ni domingo, no tenés Navidad, Año Nuevo, estás de guardia continua. Cuando estás descansando llega una noticia y la agarrás. Bueno, a mí me pasa en el pasillo, vengo pensando en otra cosa, Doc, me pasa esto. Bueno, exactamente igual. El parecido entre el periodista y el médico es abrumador. Incluso los imagino en los ámbitos de redacción de ustedes, porque también empezás de abajo. En medicina también empezás de abajo.
1: Una reacción es como un hospital.
0: Bueno.
1: Una reacción es como un hospital.
0: Bueno.
1: Eso de otro, está lleno de analogías con un hospital.
0: Bueno, imagino que el que empieza es
1: las especialidades, lo que piensan los especialistas.
2: Claro. Las guardias.
1: La presunción de quién encarna el periodismo y quién no encarna el periodismo, que es como quién encarna la medicina. Ya sabemos que los médicos clínicos creen que son ellos, son la encarnación de la medicina, los cirujanos creen lo mismo.
0: Si sales a hacer una nota, ambulancia.
1: Claro. Hay de todo. Bueno, yo te preguntaría 50 cosas. El cerebro también tiene edad. O sea, uno siempre cree, a ver, yo creo que tengo 50 años. Tengo 66, pero creo que tengo 50, ¿no? Creo que cada uno de nosotros tiene una edad
0: distinta. Bueno, ahí hay.
3: No, yo tengo. Voy a cumplir 60 y ya tengo 80 del cerebro. Lo que yo siento.
0: O sea, anduvo a muchas RPM, muchas revoluciones.
3: Yo me preparé para ser viejo desde los 20 años.
1: Lo estás logrando, ¿eh?
3: Exitoso.
1: Fue un proyecto exitoso ese.
3: Un curso de envejecimiento precoz. Digo como ejemplo.
1: Espectacular.
4: Bueno, yo tengo 12.
1: Claro, claro. Bueno, a ver, podemos seguir hablando, ya no tenemos tiempo. Daniel López Rossetti, compren Una Buena Vida, van a aprender cosas impresionantes, algunas las anticipó, pero muy poquitas, porque es un libro enorme, lleno de cosas, de recetas, de cómo administrar nuestro mundo emocional, vincular, existencial y físico, mezclando neurociencia con filosofía, con literatura, con mitos y con experiencia médica, que es lo que le sobra a Daniel López Rossetti. No se lo pierdan, gran libro que va a ser el gran bestseller de estos tiempos. Gracias, Doc.
0: Gracias por la invitación y por nosotros. Ay, acá te muestro la hoja que empecé a escribir ayer.
1: Qué impresionante, ¿eh? Emocionante.
0: Y mira, dice, libro, inicio en la isla de Kos, acá lo puse con K en su momento, puede ser con K. Inicio Asclepión Kos, que nos enseña Hipócrates, la naturaleza como medicamento, la palabra como neurotransmisor, el cerebro crece en compañía, cuánto tiempo vivió Hipócrates, 70 años, explicar por qué, porque caminaba eso, comía eso, hacía eso, o sea, me enseñó en el camino. Y las dos cosas que están en roja las escribí después, porque esta hoja, y tomé la precaución de guardarlo.
1: Bueno, impresionante, ¿eh? Daniel López Rossetti estuvo con nosotros regalándonos su tiempo y su sabiduría. Muchas gracias, Doc, ¿eh? Son las 13 horas, se nos viene encima el otro programa, nos quieren echar de aquí, Polino, Juan, bueno, toda la gente esta maravillosa que tenemos de vecinos. Así que nos vamos, son las 13:01, nos encontramos, si Dios quiere, el sábado próximo a las 10 de la mañana aquí en el aire libre de Radio Metro. Hasta entonces, los queremos de todo corazón, ¿eh? Chao.
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0: En Buenos Aires el cielo está algo nublado, temperatura 11 grados, 2 décimas. Nuestro futuro lo deciden quienes viven aquí, dijo la Asamblea de las Malvinas. La declaración emitida en conjunto y sin firma individual no menciona a Argentina y solo se refiere una vez a Javier Milei, aunque la declaración es en respuesta al discurso del presidente argentino. Las Islas Falklands son un territorio británico de ultramar autónomo y nuestro futuro es una cuestión que deben decidir quienes viven aquí, afirma el texto, añadiendo que se trata de un derecho amparado por el derecho internacional y que no se ve alterado por las declaraciones de ningún otro gobierno. La mayor empresa de servicios petroleros en el mundo anunció que no hará negocios en Malvinas. La empresa SLB, conocida anteriormente como Schlumberger, tiene una fuerte presencia en Vaca Muerta, por lo que decidió anticiparse y aclarar que no operará en las islas para evitar sanciones del gobierno argentino. Recordemos que Milei anunció para las firmas que tengan intereses en las islas y que realicen actividades de petróleo y gas sin permiso del gobierno en plataforma continental y espacios marítimos circundantes esas sanciones. Detuvieron al ex gobernador de Entre Ríos, Sergio Uribarri. Fue después que el tribunal confirmara su condena a 8 años por corrupción y desestimara el pedido de prisión domiciliaria por razones de salud que escribieron sus abogados. Uribarri, también ex embajador de Argentina en Israel, de 67 años, fue trasladado desde Concordia a la cárcel de Paraná. De 14 y 15 años ya son imputables. Entró en vigencia el nuevo régimen de responsabilidad juvenil sancionado por el Congreso en febrero. Hasta ahora la imputabilidad era desde los 16. Murió Alberto Iribarne, el ex ministro de Justicia de Néstor Kirchner. Tenía 76 años, había ejercido ese cargo entre julio de 2005 y diciembre de 2007. También se desempeñó como embajador de Argentina en Uruguay. Fue una figura influyente en el peronismo. Jefe de campaña de Eduardo Duhalde en 1999 y en 2002 estuvo a cargo de la Casa de la Moneda. Los enviados de Trump se reunieron con Putin para presentarle un plan de paz. El presidente ruso suspendió por 3 días los ataques aéreos contra Kiev. También se espera que Jared Kushner y Steve Witkoff se reúnan mañana en Ucrania con Zelensky, quien acusa a Rusia de atacar los aeropuertos donde deben aterrizar los enviados estadounidenses. Clasificación de Alpine en Monza. Pierre Gasly hizo la pole y Franco Colapinto largará séptimo mañana en el Gran Premio de Italia. Es la mejor colocación del argentino en una grilla de partida en sus 2 años en la Fórmula 1. Ocurre al día siguiente que le quitaron a Gasly el mérito de haber hecho podio en Mónaco. El francés marcó 1 minuto 21 segundos 786 milésimas. Colapinto fue octavo con 1:22.220, apenas 434 milésimas de diferencia con su compañero, pero ocupará el séptimo puesto en la grilla por la penalización que pesa sobre el italiano Kimi Antonelli, quien anotó un tiempo de 127 milésimas menos que el argentino. En Monza, Colapinto estrena las actualizaciones en su auto. Mañana, 53 vueltas en el circuito italiano desde las 9 de la mañana. Boca con 7 cambios para enfrentar a Gimnasia de Mendoza, revelación del torneo y segundo en su zona. 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Arruabarrena reserva titulares para San Pablo por la Sudamericana. San Lorenzo Talleres 19:15, Vélez Estudiantes 21:30, Banfield visita Aldo Civi 13:30, Gimnasia en La Plata recibe a Tigre 14:30. Francisco Cerúndolo juega ante local Taylor Fritz por un lugar en la segunda semana del US Open. El estadounidense se impone 3-0 en el primer set en el estadio Arthur Ashe en Nueva York. Los Pumas jugarán ante Australia en Mendoza. El test match revancha de la derrota argentina en Jujuy comenzará a las 18 en el Parque San Martín de la capital mendocina. Cielo algo nublado en Buenos Aires. Temperatura 11 grados, 2 décimas, humedad 62%.
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2: Hola, hola, muy buenas tardes. Bienvenidos a Polina Auténtico. Un sábado más, un día frescoletti acá en Capital, ¿eh? No estoy solo, por supuesto, estoy con Juan Echegoyen y estamos en este estudio mayor de Radio Mitre, que han cambiado todas las cámaras. No sabes lo que es esto, es la RAI. Ahora vamos, pues, hacete un video para subirlo. Sí, claro. En Instagram, porque es la RAI. Tenemos 2, 3, 4, 5 cámaras. Es fabuloso. Así que estamos acá para chusmear. Tenemos mucho material, pero atención, este programa hoy está especialmente dedicado, siempre es la agasajada porque es nuestra madrina, pero más que nunca este programa es para nuestra madrina, la señora Mirta Legrand. Sí, la chiqui está en su casa, acaba de hablar con Marcela, están ahí escuchando la radio, así que le mandamos un beso, chiqui divina, que está un poco engripada como estamos la mayoría de los argentinos, así que un beso enorme, enorme. Soy online por si quieren decir algo, mandar un mensaje, algo. Acá estamos porque, bueno, chiqui no pudo grabar ayer el programa porque con este estado gripal que tenemos la mayoría de los argentinos, prefirió su familia y obviamente ella quedarse en reposo para ya la semana que viene estar fabulosa, y en la semana ya la veremos en algún evento seguramente.
3: Exactamente, y la reemplaza Juanita.
2: Juana, hace mucho que no la veo, Juana. Tengo que, le dije a Marcela que haga una comida, que vayamos a comer, si... Sí, por favor, me pone Marcela, a comer para chusmear, porque, viste, cuando te encontrás con la gente, vamos a comer, y pasa la vida, y así que nada. Estamos escuchando, por supuesto, la cortina de la señora Mirta Legrand, nuestra madrina. Exacto. La mejor madrina que podríamos haber tenido en este país, así que...
3: Marcela me contó un resfrío, sí. Está bueno para llevar tranquilidad, ¿no?
2: Sí, sí.
3: Digo, por recomendación médica, que se guarde Mirta, es un programa solo, aunque ella asegura quería estar.
2: Quería ir, ¿no? Me dijo Marcela que quería.
3: Pero bueno,
2: que se quede en la casa escuchando la radio, que se quede escuchando Mitre toda la tarde. Vamos a dar las vías de comunicación porque tenemos muchos temas. Involuntariamente sigo siendo protagonista de algunos de los que han pasado.
3: Podemos hacer una conferencia de prensa.
2: Algo de Lali, vuelve Metoraptra. Todas las semanas pasa algo nuevo, pero vamos a dar las vías de comunicación, si te parece bien.
3: Dale, pueden mandar un audio de WhatsApp de la manera más cortita para que ingrese la mayor cantidad posible al 153-003-0790. 153-003-0790. Estamos en Twitter o en X para los más modernos, en @radiomitre, facebook.com/radiomitre y en Instagram como Radio Mitre, y en YouTube ahora con las cámaras nuevas.
2: Vamos, ¿salimos bien?
3: Saludamos. Que le den like al video, es importante que le den like al video y que comenten, así los leemos.
2: Pero qué bien que decís todo, Juan, qué fabuloso, ¿viste?
3: Lo dice. Yo lo primero que hago cuando me levanto, pero todos los días, practico.
2: Te sale fabuloso. En instante tomamos nuestro cafecito virtual con Flavio Mendoza, que ya estaba en su casa preparándose porque se va a la cúpula, ahí al Casino Buenos Aires, donde está instalada la carpa, porque él va a presenciar casi todas las funciones. Yo creo que tienen como 2 o 3 funciones. Un show divino ahí en el casino, así como se está chumeando, y que nos adelanta algo del verano, porque viste que vuelve con D-Wan. Que hicieron juntos Extravaganza, así que vamos a ver si le podemos tirar la lengua, porque mira, siendo los amigos que somos, no me dijo quién es la figura femenina que va a protagonizar.
3: ¿Todavía no te lo contó?
2: No. Y me dijo que era carísima, el único que me dijo. No sé, habrá firmado, pero ahí no me contaba que no había firmado.
3: No te preocupaste, porque vos siempre cuando escuchás el tema de las finanzas y todo lo que invierten en el espectáculo, vos le decís, amigo, es mucho.
2: Gasta mucha plata en los shows. Pero bueno, nada, le rinde y le luce lo que hace. Así que bueno, vos también una semana fuerte.
3: Fuerte, tremendo.
2: Muy tempranito arrancás con mi amiga Flavia.
3: Sí, con Flavia en Ciudad Magazine.
2: En Ciudad
3: Magazine. Carlos Monti en TV Pública.
2: Claro.
3: más Infobae, así que bueno, más el Mitre Live de cada día, ¿no?
2: Claro que todo el mundo te sigue y sacas unas premisas fabulosas, ¿no? Sí, no parás, pero... estás con mucho trabajo, y más los sábados acá.
3: Más los sábados acá,
2: no tenés vida, Dios mío. Bueno, yo de acá el sábado pasado salí y me fui a mi casa, agarré los trajes de Polino y me fui en la combi con Fátima a hacer el show a Rosario.
3: Sí, mucha gente me escribía desde Rosario, me decían, lo fuimos, estuvimos ahí viendo a Marcelo en la ciudad, espectacular, ¿eh?
2: Sí, la pasamos súper bien, o sea, llegamos, era un salón gigante y hicimos el show y pegadito al show dijimos, van a cenar, se quieren quedar, porque era con cena, obvio, el show. Y dijimos, no, prepárennos unas vianditas y nos vamos en el mismo acto. O sea que terminamos de hacer el show y vinimos en la combi, porque es la primera vez que viajamos músicos, bailarines, todos juntos.
3: Sí.
2: Y así que vinimos comiendo las vianditas por el camino y llegué a mi casa a las 6 de la mañana.
3: A las 6 de la mañana. ¿Tocó tráfico en la ruta o estaba bien?
2: No, viste, cuando vas con la ruta hay que ser como muy prudente, así que no venía a alta velocidad como ir en un auto que van dos o tres personas.
3: Claro.
2: Así que estuve como 24 horas sin dormir. Quedé, después del domingo quedé desmayado hasta la tarde.
3: Exacto, y encima todo el lío de Aptra.
2: Sí, que repito, no tengo ningún problema con la pelea con Ventura, no sé qué, nada. Había una asamblea, vuelvo a contar, en la asamblea ordinaria, 15 días antes, tiene que estar toda la documentación para que los socios la podamos ver. Eso no sucedió, lo llamé al contador, el contador me destrató, me dijo, no, pasá, que no sé qué, una hora y media antes el día antes de la asamblea. Le dije, eso no es lo que dice el estatuto, tengo 15 días para revisar, porque te imaginas que si son 8 Martín Fierros que hay que revisar contrato, documentación en una hora y media, ni el equipo de Caputo lo puede hacer. Entonces eso fue lo que pasó. Entonces, a quien corresponde, que es la entidad que nos nuclea, fue decir, mira, este señor me hizo esto. ¿Entendés? No denuncié a nadie, ni mandé a empadronar. Se están diciendo, a ver, que fui a Aptra, que no firmé un papel, pusieron las cámaras de seguridad, hicieron todo un bardo, toda una cosa, que todo bien, pero no.
3: Escuchándote a mí me hace ruido esto que hablas del destrato de alguien de Aptra hacia un miembro de Aptra.
2: Pero aparte es público, salió del otro vez de la asamblea que hizo y como si fuera de la tribuna de Polino, que me busque, bueno,
3: sí.
2: Lo busqué y lo encontré. Ya lo encontré. Pero bueno, va a algún punto porque no lo podemos hacer esperar porque ya debe estar subiéndose a la camioneta para ir rumbo al Casino Buenos Aires, donde se está presentando la cúpula, este espectáculo fabuloso, mi amigo Flavio Mendoza. Flavio, ¿estás por ahí?
4: Hola, ¿cómo anda?
2: Muy bien, acá chupiando un poco, ¿vos?
4: Vos dejá de pelearte, por favor, que te veo por todos lados. ¿Qué pasa con esto de que le pegan a mi amigo? No lo voy a permitir, ¿eh?
2: Dios mío, viste que toda la semana digo, esta semana que me voy a quedar tranquilo, no voy a hacer nada. Pero me busca, vos sabés que me buscás, me encontrás. Es así.
4: Sí, buscar a Polino, meterte con Polino es que va a haber una respuesta.
2: Obvio. Escuchame, Fla, le estaba contando a Juan que le digo, tenés que ir a ver la cúpula porque es un espectáculo fabuloso, un despliegue impresionante, una carpa novedosa, súper moderna, súper cómoda. Y se sigue presentando en el casino, no sé cuántas semanas quedarán, Flavio, para que la gente pueda ir. ¿Cómo estás con eso?
4: Muy bien, hoy tenemos 3 funciones, mañana 3 funciones. Hoy en la segunda función va Graciela Borges,
2: nuestra
4: amiga que la amamos. Y la verdad que nada, para mí fue como una sorpresa. Si bien obvio, yo no te voy a decir que está el espectáculo explotado por una cuestión real del país, pero la verdad que poder estar trabajando en estas fechas, cuando todo el mundo ya levantó, viste que todo el mundo vos me decías a mí, debutá para vacaciones de invierno, y yo decía no, porque le faltan cosas, no puedo.
2: Para, contemos la verdad, debutar, el amigo mercenario que debo hacer yo.
4: Claro.
2: Poli, no bueno. Me llega el escenario hidráulico, el elevado.
4: Claro.
2: Digo, pero tenés todo el show armado, no te pierdas la vacación en invierno, pon una lona y bailá arriba, decía yo.
4: Siempre vos sos el que me alienta a que haga las cosas, y yo dije, no, bueno, me arriesgué y dije, y la verdad que no me salió tan mal, viste, si bien...
2: Bueno,
4: no
2: está haciendo 3 funciones a esta altura, escuchame, te salió bien.
4: Sí, la verdad que sí, gracias a Dios, gracias al público también, ¿no? Porque es algo muy diferente a lo que yo vengo haciendo, porque por ahí, desde mi pretenden ver siempre lo mismo, y yo como artista tengo como que arriesgarme a hacer otras cosas, viste, a probar otras cosas, y bueno, nada, hoy el show Gustavo está maravilloso, está mucho más aceitado, está como realmente yo lo quería tener. Y y nada, hasta el 27 vamos a estar ahí en Casino Puerto Madero. Y la verdad que nada, que es una cosa que nada, estoy alucinado porque ya estoy armando el próximo. Bueno, ahora el 9 me tengo que ir a Jujuy porque debuta Circo Anima allá. Okay. Se fue de Salta a Jujuy, va a debutar allá. Estoy con la cúpula hasta el 27 y ya estoy armando, ya empieza el casting ahora el 14 en el Teatro Nacional, el casting para 7 auras.
2: De eso no me contaste nada, va, todavía estabas como armando, amasando la idea en tu cabeza, así que va a ser seguramente un espectáculo fabuloso. ¿Y es tu vuelta a Mar del Plata después de cuánto tiempo?
4: Uy, muchos años, porque yo... No muchos años, porque hice la última presentación de Extravaganza 10 años, hará unos 3, 4 años, que lo hice ahí en el Paseo Adrey, que se armó.
2: Ah, mira, no me acordaba eso.
4: Sí, eso fue lo último, cuando yo hice la gira, se armó en el Paseo Adrey, viste que es el shopping, fue increíble. Bueno, fue un día, mira, se armó todo con lluvia, porque era al aire libre, imagínate, un frío así, pero toda la gente ahí, la verdad que nada, yo le debía esto también, cuando estaba buscando, a ver, yo no quiero ser como los chalchaleros, que digo que es mi último espectáculo, pero la verdad que... A nivel vos que me conocés, a nivel físico, llevar mi físico al extremo, este va a ser el último espectáculo, 7 auras va a ser el último espectáculo, también es como, no sé si es un comienzo o un final, pero viste, es como reencontrarme de vuelta con lo que fue Extravaganza con Ariel Diwan, inconcluso. Cómo terminó todo con él, ¿viste? Claro. Este espectáculo tiene que ver, más allá del negocio, tiene que ver con algo personal, ¿viste? Okay. Que le pasa a él, que me pasa a mí, que queremos hacer. Bueno, también se dio esto que Mar del Plata está construyendo un lugar y ese lugar se iba a construir igual porque es un lugar más que nada tipo un estadio, tipo un Movistar Arena más chico. Y lo iban a hacer solamente para músicos. Cuando me lo propusieron, yo dije, no, yo acá no entro. Y la gente de Mar del Plata dijo, ¿qué es lo que necesitaba? Yo necesito que esto tenga 15 metros de altura. Wow. Y lo hicieron a 15 metros de altura. La verdad que es como lo que pasó con el Luxor en el primer momento de Extravaganza. Se construyó para mí y esto se está construyendo en algún punto para mí.
2: Qué maravilloso. La vez que hablamos me dijiste que estabas hablando con una figura mujer que era muy cara y que decía que sí, que no. ¿Arreglaste con alguien ya o no?
4: Mira, vos sabés que a mí me... sí, ya después, igualmente después te contaré quién es. Sí. Eso ya estaba arreglado. Lo que pasa que tiene como compromisos con unas películas.
2: Claro, me dijiste...
4: Y yo, viste, no quiero esa cosa de que, bueno, priorizo esto, priorizo lo otro. No, si haces, tenés que hacer todo. No es que yo pueda hacer una temporada y a la mitad de la temporada te vas, viste. Okay. Si bien me parece la ideal... Pero no me parece que tampoco el espectáculo necesite una figura, si bien siempre suma y me parece genial, pero mis espectáculos nunca dependieron del famoso. Vos sabés que de todas las personas conocidas que yo puse, que siempre fueron maravillosas, pero no es que a mí me cambió la aguja. Claro, yo cuando hice Extravaganza el primer año, cuando al año siguiente puse famosos, no es que esos famosos hicieron más plata porque estaban ahí. Mantenía como un mismo... Y esto no estoy hablando mal de nadie, sino que te digo la realidad de lo que me pasa a mí en los espectáculos. Si bien siempre suma que haya alguien popular, pero me parece que los populares van a ir por otro lado. Por ejemplo, ya hay alguien de humorista que es popular, que me encanta, que siempre quise trabajar con él, que bueno, ya te vas a enterar en unos días.
2: Dios mío, tengo una intriga, porque la gente me pregunta, yo la verdad que no lo sé, ni cuando solo me habías dicho que estabas hablando con esta actriz o esta figura que tenía un tema de una serie, pero no lo sé. Pero seguramente va a estar fabuloso. Buscate a alguien que te ayude a hacer las notas, porque si no es muy pesado para vos todo el verano. Porque viste que el trabajo mayor del verano es hacer tanta nota. Tanto móviles todos los días, ¿viste?
4: Sí, y aparte no, porque nos embarcamos también en otra locura, ¿viste? Si bien yo he traído toda la cúpula de Italia y de China, ahora cambiamos con Ariel y estamos trayendo cosas de Alemania. Wow. Es como vos decís, nos metimos en un quilombo, en un camisa de 7, ¿cómo es el
2: alemán? 12 varas,
4: una cosa así. Como estoy con el 7, que es 7 auras que estoy escribiendo, bueno, yo mira, antes de hablar con vos, sigo con el guión. lo sigo armando yo, ¿viste? Estoy armando, este como espectáculo lo estoy armando como muy solo.
2: Okay.
4: Si bien vuelvo a trabajar con Facundo Macei, que va a estar en la parte de coreografía, Pasti, que es como mi hijo, que siempre está, Fede Vilas en la música, supuestamente, si Dios quiere, va a estar Ariel del Mastro en la parte de luces y dirección, ¿viste? Estoy armando un equipo muy,
2: muy grosso, fuerte, muy bueno
4: para esto. Y nada, quiero ir a que esto sea un también para Mar del Plata se lo debía, ¿viste? Porque yo siempre lo hice todo mucho en Carlos Paz. Mar del Plata siempre, cuando me hice famoso, digamos,
2: sí,
4: que fue Extravaganza, mis años consecutivos siempre fueron en Carlos Paz.
2: Claro.
4: Pero yo fue, mi carrera empezó muy en Mar del Plata, en la época del circo, en la época de Nito, tantas obras con Nito Artaza, que dije también le debía un poco a Mar del Plata decir, che, voy a hacer algo impresionante para que también volver un poquitito a los inicios, ¿viste?
2: Va a estar como buenísimo, que... seguro. Está Juan Echigoyen, que te quiere saludar y preguntar algo también.
3: Hola, Juan. Felicitaciones por el éxito de siempre y de ahora, por supuesto, también. Justo mencionaste a Nito Artaza. Nito esta semana habló de una crisis cultural, ¿no? Desde su punto de vista, que se vive en la Argentina, palabras más, palabras menos, dijo que lo que se vive los fines de semana en la calle Corrientes es lo que se vivía antes de martes a domingo, ¿no? En Argentina, en Buenos Aires. ¿Estás de acuerdo, no estás de acuerdo? ¿Cuál es tu termómetro un poco, que siempre es interesante escucharlo con respecto al país?
4: Sí, no, eso es verdad. Yo me acuerdo que yo no tenía días libres. Yo cuando hacía las revistas con Nito...
2: ¿Te acuerdas? ¿Hacíamos de martes a domingo, Flavio, la que hicimos?
4: De martes a domingo, y a veces hacíamos tres funciones.
2: Sí.
4: Yo en Carlos Paz, chico, cuando hice Extravaganza, yo no tenía lunes.
2: Yo me acuerdo.
4: Era de lunes a lunes, y los fines de semana poníamos tres. Porque la gente, fue un fenómeno eso, ¿no? Eso no fue algo normal que haya pasado mucho en la historia del Teatro Nacional, pero fue algo medio como, y yo la verdad que no podíamos más funciones porque a mí no me daba el cuerpo, yo no podía porque era al extremo. Sí creo que está habiendo un cambio, pero yo no creo que haya un cambio cultural, sino que hay mucho más opciones, claro, culturales.
2: Yo lo escuché a Carlitos Rottenberg, que dijo una nota que había bajado un 16% respecto a prepandemia, ponele el cosa. Yo creo que bajó un poco más. Me parece que al haber, como decís, Flavio, tanta cantidad de espectáculos, hay 170, 180 espectáculos, y le va bien a 10, más no le puede ir porque no hay público para tanta gente, tantos shows.
4: Y también creo que a veces es porque es un poco, tenés como mucha opción repetitiva. No quiere decir que no sean buenas, son buenísimas, pero cuando vos tenés 50 comedias, ¿entendés? Como que decís, no tenés un abanico de propuestas. Por ejemplo, antes había una revista, había una comedia.
2: Sí,
4: había,
2: tenés que hacer una revista, no tenés en carpeta para el 2028. Tenés que hacer una revista.
4: Me muero por hacer una revista. Pero bueno, nada, viste que a veces, yo imagínate que voy a estar con en el verano, voy a tener tres espectáculos donde son más de 250 personas en los tres.
2: Claro.
4: Yo es como que no me da la cabeza. Claro. Te digo que si yo no tuviese mi familia y gente que maneje algunas cosas, por ejemplo, ahora lo de 7 horas, el que se está volviendo loco con muchas cosas es Ariel Diwan, porque le digo, mirá, yo si no puedo, no me alcanza el tiempo, y aparte yo soy de las personas que vos sabés muy bien que soy presente con Dio, por ejemplo, ahora me levanté con Dio, desayuné con Dio, se está bañando Dio, me lo llevo conmigo a la cúpula, se aburre, me corro para el otro lado para hacerlo, lo llevo a los jueguitos, vuelvo a la cúpula para arreglar cosas, entonces es como que digo, tengo muchos espectáculos en la espalda y que quiero que ninguno pierda eso de espectacularidad y de compromiso con el público, ¿no? Creo que soy de los, fíjate que de los productores y de los artistas que hay en el país, yo no trabajo en la temporada y me bajo, y yo sigo, ¿viste? Sigo todo el año laburando porque también le doy trabajo, porque yo digo, si yo paro, esta gente no trabaja, ¿entendés? Los artistas
2: y aparte, en general, en los shows que vos haces, es ¿cómo mostrás el talento de mucha gente que no tendría otra posibilidad donde hacerlo? ¿Qué
4: claro,
2: potencial humano que hay,
4: afuera,
2: ¿no? Chicos jóvenes, jovencísimos, que cantan, que bailan, fabulosos, digo, es una gran posibilidad.
4: El talento de Argentina es maravilloso, es uno de los, para mí, uno de los talentos más grandes que hay en el mundo, son los argentinos, porque aparte no solamente que tienen talento, sino que tienen, somos como todo terreno, ¿viste? Nosotros no tenemos esa cosa del fifí de que, si no está tal cosa, yo no lo hago. el argentino tiene esa cosa que viste que te tiran hacia los leones y salís, viste, y a mí me parece que eso es algo, un valor agregado que tiene la cultura argentina, que me parece maravillosa. A mí me parece que lo que nosotros tenemos que hacer como argentinos, como productores, como creadores, como artistas, es tirar para adelante. A mí me da mucha rabia cuando empieza la temporada y ya empiezan a decir, y bueno, las sombrillas van a estar carísimas, y Carlos Paz está carísimo, preferible que te vayas a Brasil. No entiendo por qué Argentina tiene siempre esa autodestrucción con lo argentino.
2: O sea, ¿se habla para el verano un estimativo de entrada, Flavio, de cuánto aproximadamente, cuánto puede valer una entrada de teatro?
4: No, ni idea.
2: Ahora está un promedio de 60 acá, ¿no? 60,
3: sí,
2: 70.
3: Sí, sí, total.
4: Sí, yo la cúpula estoy más o menos en esos valores, claro. Hay dos precios, porque en realidad como dice la cúpula, que es 360, que de todos lados se ve bien, no hace falta ponerte en la primer, como todas las butacas son iguales y estás se ve de todos lados igual, no hay nada que...
2: Súper cómodo y confortable, mirás hacia arriba, me parece que estás en el universo metido en esa proyección, claro. ¿Verdad? Te digo,
4: Entonces como que digo, bueno, puse como dos precios y nada más.
2: Okay.
4: Pero Mar del Plata eso lo va a manejar Ari, no sé cómo va a ser los precios. Lo que sí es que a veces también cuando uno eleva un poco más el valor de la entrada, no es porque, bueno, se quiere salvar, sino que por ahí lo que uno presenta, vos sabés, yo te dije los valores que gasté para hacer la cúpula, es algo millonario, y no lo quiero decir como para que esto sea, viste, sino de verdad, que vos no podés poner un valor. A mí, por ejemplo, también siempre estoy en contra de cuando se hace el 2x1 y estas cosas, porque desmerecen un poco el trabajo y el valor de lo que... Yo imagínate que tengo en la cúpula más de 80 personas que le tengo que pagar los sueldos, claro. Entre actores, bailarines, cantantes, músicos, técnicos, capataces, porque no es que yo trabajo en un teatro, trabajo en un lugar donde tengo que tener gente que trabaje 24 horas fuera y dentro del espectáculo, bueno. ¿Entendés?
2: Y te luce. Entonces, bueno, vamos a decir a la gente que compre eso en la entrada, ¿dónde se mete la página? A ver.
4: Mira, se puede meter en www.lacúpularena.com.ar o si no, en Boleterías de la Cúpula, que está ahí en el Casino Buenos Aires, en Puerto Madero. Ahí está armada la carta increíble, calefacción increíble, y nada, que hay funciones, gracias a Dios tenemos hoy y mañana dos agotadas.
2: Qué bueno.
4: Así que quedan para creo que la función de las 5 y la función de las 20 horas hoy, y mañana creo que quedan solamente entradas para una de las funciones. Pero nada, yo de vuelta te tengo que decir esto, y no quiero que quede como que soy un chupamedias, pero agradezco muchísimo a vos que siempre me das esta oportunidad de decir lo que hago, y al público que me sigue diciendo que sí. Así que eternamente agradecido, porque sin el público yo no podría hacer esta locura ni gastar estas locuras de producciones. Esta producción es una producción que no existe en Latinoamérica. Así que nada, que vengan, que aprovechen, que hasta el 27 va a estar.
2: Vayan, todo merecido. Flavio, te quiero, hablamos en el fin de...
4: Amigo,
2: beso grande.
4: Beso enorme.
2: Chao, chao. Vas a ser Flavio Mendoza. Ya me empezaste a mirar con cara rara porque llegó tu momento, sí, por contrato, que tenés de la noticia del mundo de espectáculo.
3: 13:29, justo, mirá.
2: Estás con el cronómetro. Sos del Messier con el cronómetro. Porque me enteré que mi amigo Juan Carlos de Silvio viene con cronómetro. Entonces te voy a...
3: Un abrazo.
2: Te pido disculpas. Por supuesto, estabas auspiciado, como corresponde, bien, querido. Perfecto. 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
2: Hoy, por supuesto, dedicado a la señora Mirta Legrand, nuestra madrina, que nos está escuchando, se está reponiendo de su resfrío, así que nada, Mirta, te amamos.
3: Totalmente, tengo data de lo que pasó en la grabación del programa de Mirta. Porque
2: estuvieron las abogadas.
3: Juana Rosenfeld, abogada de Wanda Nara, y estuvo Elba Marcovecchio.
2: Que lo vamos a ver esta noche.
3: Exactamente, estuvo también nuestra colega Karina Iavicoli.
2: Sí.
3: Y estuvo también nuestra colega Luciana Rubinska.
2: Sí.
3: Bueno, hubo un momento que a mí me lo daban como el momento de la noche. Vamos a verlo esta noche, ¿no?
2: Adelantemos mucho, pero...
3: No vamos a adelantar tanto.
2: Listo, a ver.
3: Pero a mí me contaron que en un momento dado, cara a cara en la mesa de Mirtha Legrand, Elba y Ana se trataron de mentirosas.
2: No.
3: Que Marcovecchio dijo que iba a demandar a Wanda Nara porque por su culpa Mauro Icardi no conseguía club, ¿sí? Así que, bueno, vamos a esperar el momento. Pero
2: Mauro, que finalmente logró ver a las niñas.
3: Logró ver a las niñas,
2: sí. Después de 2 meses.
3: Sí, Nora Colosimo, que ahora es Angelita de Lam, ¿viste?
2: Sí.
3: Confirmó eso, que Wanda lo había convencido a Mauro Icardi de que vea a sus hijas. Así que, bueno. Y una información para completar el tema WandaGate, que ayer me llegaba con mucha fuerza, que por ahora no lo puedo confirmar, es que Icardi habría decidido echar a su representante, a Elio Leterio Pino. Intenté hablar con Elio Pino ayer, pero me clavó el visto cuando le pregunté si ya no trabajaba con Icardi.
2: ¿Dónde vive el señor?
3: En Italia. Raro, igual que me clave el visto y no me aclare, porque digo, por si o por no. ¿Vos decís que no me habrá entendido, Elio Pino? Bueno, así que por ahí te digo, Icardi está no solamente buscando club, sino también representante.
2: Bien, veremos qué pasa en las próximas horas y hoy veremos el programa de la señora Mirtha Legrand, conducido por mi amiga Juanita Viale, que se sacaron chispa las abogadas tanto de Mauro como de Wanda.
3: Exactamente. Volvió la pelea de Moria y de Rial. Esto es impresionante.
2: Ay, todo, ¿te acuerdas que íbamos a cenar todos juntos?
3: Sí.
2: ¿Te acuerdas que todo empezó porque Marina Calabró iba a armar una comidita?
3: ¿Qué pasó con eso al final?
2: No sé, ya me invitaron y yo me reentusiasmé.
3: Claro, vos dijiste que sí al toque.
2: Yo al toque, al minuto dije que sí.
3: Porque Jorge dijo que no iba a ir.
2: Claro, porque en mayo llego a esa lista porque yo no estaba en esa época de intrusos, ya me había ido hace muchos años. Uh-huh. Y fue una sugerencia de Jorge que me invitara. Yo me recontra puse contento y dije, ¿cómo no voy a ir? Claro. Son todos amigos míos.
3: Pero vos formás parte de, y digo esto porque lo resaltó Rial y también lo resaltó Ventura, vos formás parte del intruso de 2 dígitos de rating.
2: Exacto.
3: Exactamente,
2: exacto,
3: ¿no?
2: Exacto, exacto.
3: Bueno, así que volvió Rial a hablar de Moria Kazán. Moria le respondió también y tenemos para compartir los audios. A ver qué dijo Jorge,
2: a
3: porque
2: ver...
3: metió a Sofía Castiglione en todo esto también, Jorge.
2: A ver,
3: lo escuchamos a Rial.
7: Yo digo verdad, y si se le atravesó algo, como dice ella, todo lo que entra tiene que salir. Así que me parece muy, si salió, me parece muy bien.
8: Ahora, no sé si la escuchaste que dijo esto de que vos la llamabas por teléfono para decirle cosas, como que habló de unas charlas privadas que tenían.
7: Sí, tuvimos muchas charlas, ella también me llamaba, su hija me llamaba cuando salió con ese señor grande, vino a mi casa. Yo estuve en mi casa cuando salió con el médico y todo. Sí, obviamente teníamos charlas personales, nunca fuimos amigos, pero sí tuvimos charla.
8: ¿Crees que porque no es como para levantar un teléfono y como arreglarlo entre ustedes?
7: No,
8: cero.
7: Si no somos amigos.
3: Bueno, ahí está Jorge, picante,
2: sí.
3: Picante, Jorge. Y le respondió Moria.
2: A ver qué dijo la Wanda llegada del viaje. No la vi todavía.
3: ¿No la viste todavía?
2: ¿Viste que
3: la rompió toda la semana?
2: ¿Viste que ella vino del Caribe, bajó del avión, se fue al desfile del Carmen Stephen, de ahí se fue a hacer la función del teatro, de ahí se fue a cenar con Georgina Bahía Chumia?
3: Sí.
2: Tiene una energía que yo te juro que la admiro, siempre se lo digo públicamente, pero se lo digo a ella. Porque venir de ese viaje, por más que vengas en primera o que vengas de una vacación, es un viaje de 10 horas arriba de un avión. Hizo todo, no paró un minuto, y el otro día volvió al programa, el lunes volvió al programa, así que nada. Ajá. ¿Y qué le contestó a Rial? A ver.
3: Esto.
2: A ver.
9: Hoy voy a ver si le voy a contestar a Rial. No hay nada que contestar, lo que pasa es que lo llamado. Él dice que mi hija lo llamó para cuando andaba con el señor mayor.
3: Sí.
9: Yo creo que fue al revés, mi amor.
3: Ah.
9: Imagínate que una niña de 14 estaba saliendo con uno de 39, casi 40.
3: Sí.
9: El que quería esa nota para su programa fue él, vino.
3: Ah.
9: Creo, él los invitó a la casa de él para después tenerle su programa, pero los chicos no sé si querían ir, estaban viviendo el amor y él quería también llevarse todo eso a su redile, con lo cual está muy bien. Y él estuvo, por supuesto, en el cuando Sofía cumplió su primer año en Carlos Paz, estuvo en muchos momentos de nuestra vida. No somos amigos, pero es un hombre que ha tenido mucho que ver, porque hemos hecho nuestra catarsis prácticamente en el único programa que en ese momento había, de que era así de espectáculos, de donde toda la gente iba, salvo muy pocos que no querían ir y que vinieron cuando yo hice el programa, los 4 meses, bueno, no lo podían soportar a Rial.
2: Sí, una memoria auténtica. Pero yo creo que en el fondo se quiere, que no es más que una pirotecnia televisiva, ¿no?
3: Sí, igual, si se hace esa escena de los intrusos.
2: Sí.
3: Deberían ir todos, ¿o no? Sería lindo verlos a todos juntos.
2: ¿De todas las épocas?
3: Sí, de última, no sé, que Rial esté de un lado y Juventura del otro, porque la cosa no está bien, creo. Pero no sé. Que estén todos, ¿o no?
2: Yo estoy bien con todos, solo me puedo sentar al lado, puedo compartir la mesa con cualquiera de todos ellos, aparte somos todos laburantes, hemos trabajado, hemos compartido. Yo hice 5 años nada de intruso. Intruso tiene 26. La gente piensa que yo estuve toda la vida en intruso. Yo tuve 5 años enteros.
3: Sí.
2: Y después ya me fui. Después iba a reemplazar a Jorge cuando tenía las vacaciones.
3: Sí.
2: Cuando sonaba el teléfono, Jorge tenía un tema de hipertensión, viste, en un momento, y a veces me llamaba Eliana Parodi a la mañana, ¿puedes venirte ya? Y agarraba un traje y me iba a acompañar a los chicos, pero nada, y siempre trabajé bien y siempre conmigo fue como muy agradecido, así que, así que nada, pero esa escena hay que hacerla.
3: Hay que hacerla.
2: Esa foto en esa escena hay que hacerla.
3: Aparte, viste que está el rumor de que Rodrigo Lucich ya no formaría parte de la conducción el año que viene.
2: Y hace 5N.
3: Seguiría hace 5N, se separaría de su amigo socio Adrián Payares. Hablé con Rodrigo esta semana, me dijo lo que salió no es concreto, hay cosas inexactas que no están definidas, no hay ningún anuncio ni nada confirmado ni firmado, por ahora no tengo nada para contar, no hay nada definido, estamos en septiembre, faltan 4 meses.
2: O sea, seguiría hasta fin de año en América y después pasaría. Sé que C5 lo quería postular o poner el conductor del Martín Fierro de radio, que va a transmitir.
3: Exactamente.
2: Pero yo no sé si esto es independiente, aunque esté en América o no, se lo darían solamente esa conducción si ya firmó el contrato con C5, que sería como lo más lógico.
3: Tengo entendido que Rodrigo le pidió permiso a América para hacer eso, la conducción para C5N, y que en América le habrían dado el okay. Tengo esa data.
2: Okay.
3: Pero bueno, vamos a esperar.
2: Para que no te preguntamos, porque escuché que hay un rumor en que la televisión pública va a haber un magazine que lo produce Tinelli, que vas a estar vos.
3: Sí, hay una propuesta, pero todavía no está definido bien cuándo arrancaría. Entonces, imagino que es una situación de la productora. Okay.
2: Sería de la Fría, volvería a producir la Fría.
3: En realidad sería una productora ajena al canal, que no sería la Fría, no sería la Fría. A mí me habían contado eso, pero bueno, viste que en la tele pasa todo muy...
2: ¿Qué nombres dan vuelta? Porque yo no escuché esa noticia el otro día, nunca hablé con Juan, no supe nada, ¿no?
3: A mí me propusieron la posibilidad de conducir el programa.
2: Okay.
3: Y de hacerlo, pero todavía no está confirmado, ¿sí?
2: Okay.
3: O sea, es una versión, sí venimos hablando.
2: Hay programa de espectáculos, magazine, que
3: programa de espectáculos.
2: Porque sea magazine.
3: No, la idea era hacer un programa de espectáculos, un resumen del día y demás, con información propia, ¿sí?
2: Okay.
3: Además. Así que, bueno, estamos en eso, en definiciones.
2: Ok, armando el grupo.
3: Armando, sí, panel y todo.
2: ¿Y sería a partir de cuándo esto, más o menos?
3: Yo creo que finales de septiembre.
2: Ah, ya.
3: Pero,
2: estamos a minutos, ya estamos en septiembre.
3: Claro, pero hay versiones. No, todavía nada concreto. Y muchos colegas también me han escrito, y aprovecho también para agradecerles por escribirme. Pero no, cuando uno no tiene definiciones, es difícil también comunicar.
2: ¿La definición que viene? ¿Porque todavía no se cerró la productora con el canal? ¿O ustedes están discutiendo, hablando sobre
3: un tema contractual? No, me parece que tiene que ver con un tema de estructura, con la escenografía.
2: Okay.
3: Cosas importantes del programa. Y bueno, eso, básicamente. Definiciones del armado del programa.
2: ¿Hablaste con Tinelli? ¿Llegaste a hablar con él?
3: Sí, hablo bastante con Marcelo, sí, siempre hablo con Marcelo. En su momento me dijo esa posibilidad, que la estaba pensando, que le gustaría, y bueno, obviamente es un honor que me llame Marcelo para hacer un programa, además para hacer una conducción también, que sería mi debut haciendo una conducción en televisión.
2: Está buenísimo.
3: Pero bueno, lo que te digo, Marce, son versiones y todavía nada concreto, nada concreto. Por eso también cuando me escriben algunos colegas, no me gusta no contestar y les contesto a todos, pero también teniendo la precaución de que no puedo contar.
2: Bueno, todos sabemos que los proyectos se arman, se amasan, se acomodan, se va pasando según la necesidad. Hay contratos con productoras, con canales, o sea, bueno, que venga algo bueno, que salga algo lindo, y me encanta por vos y por Marcelo también que produzca, que vuelva la producción, eso está bueno.
3: Estaría buenísimo, estaría bueno.
2: Bien, 13:40, estamos en Bolín Auténtico y nos está escuchando nuestra madrina, la señora Mirta Legrand, que le mandamos un beso y la amamos. Así que todos los mensajes hoy que sean para Mirta.
3: Claro, supuesto. Obvio.
2: Bueno, vamos con el idiota de la semana, que no soy yo, sino que tiene toda su familia.
3: Sí. Bueno, Tini, que está instalada en México por estos días, en el marco de su gira futura, se presentó en Guadalajara y también se presentó anoche en Ciudad de México. El lunes se va a presentar en la ciudad de Monterrey, obviamente con mucha repercusión. Obviamente nosotros los periodistas y todo su fandom, que son el grupo de fans que siguen a Tini Stoessel, atentos a qué comunica Tini Stoessel. Y lo más importante, por lo menos hasta ahora, fue lo que pasó en Guadalajara, que en un momento dado, arriba del escenario, Tini, en medio de toda la repercusión por la auditoría contra su papá y todo el tema familiar que va saliendo a la luz, dijo esto.
2: A ver. Destacar que ella aclara, no me voy a ir. En algún momento se valoró la posibilidad de que ella no siguiera su carrera, porque viste, ella pone mucho énfasis en decir, bueno, no me voy a ir.
3: Se ha leído de todo. No me acuerdo puntualmente de eso que marcás. Lo que queda claro es que ella, de alguna manera, con esta frase está diciendo, estoy con toda la gente que quiero estar, y no menciona a su mamá, no menciona a su papá.
2: Ni al hermano.
3: Tampoco al hermano. Mi información es que con el hermano habla.
2: Ok.
3: Pero con sus papás no. Incluso Ángel, en LAM, Ángel de Brito esta semana dijo que tenía a sus padres bloqueados, ¿sí? Tini. Así que no mantiene contacto con sus padres. Yo era optimista con la situación hace unos días. Ya hoy no lo soy tanto, porque ya pasaron varios días donde Tini no desmiente todo lo que se va diciendo. Incluso sus abogados también comunican un montón de cosas. Pero a todo esto habló el abogado de la familia Stoessel, Agustín Rodríguez, que es el abogado, ¿te acordás que se hizo cargo de la situación de la China Suárez en su momento, con el tema Benjamín Vicuña, el tema de sus hijos y demás? Agustín Rodríguez es el flamante abogado que tiene la familia Stoessel, y habló de la situación, de todo lo que va pasando de esta manera.
2: A ver.
10: Acá no hay ninguna causa, hay un tema familiar que es público, y son cuestiones que las está manejando Alejandro, y hasta el momento todo lo que se ha pedido lo ha brindado, o sea que no. Lo único que tengo para decir, porque lo conozco hace más de 15 años a Alejandro y a toda la familia, que Alejandro siempre ha velado por los intereses de su hija, es un tipo absolutamente honesto, y la verdad que en lo personal, no solo como abogado, sino como amigo de él, me daba mucha bronca de las cosas que se están diciendo de él.
2: El abogado, que también es amigo, otro un punto que habla un poco más de la profundidad del vínculo, ¿no? Y que lo llamaron solamente
3: igual,
2: por esto.
3: A ver, yo entiendo el rol de Agustín, que es muy buen abogado, pero la peor manera de defenderte es a los piedrazos contra los periodistas.
2: Eso lo dijimos el otro día acá.
3: O sea, yo entiendo lo que Agustín dice, pero acá no hay ni un comunicado de Alejandro Stoessel, ni un comunicado de la mamá. Tampoco habló Tini al respecto, solamente trascendió esto que no sé si se comunicó ella con Ángel o Ángel se enteró por el entorno.
2: Moria mandó WhatsApp con Stoessel, ¿no? Que dijo que no era momento para salir al aire, para hablar, que era un momento muy complicado para la familia.
3: Y que amaba a sus hijos con locura, ¿no? Y que se estaban diciendo muchas cosas que no eran ciertas. Y también le dijo Alejandro en esa comunicación a Moria, que cuando hable una de las personas que va a elegir va a ser ella, ¿no? Pero muy importante el testimonio que dio a conocer Moria en la semana, porque hasta acá no habían hablado, ni Mariana ni Alejandro.
2: Y digamos también que Alejandro, esto es el papá de Tini, también estuvo internado y le colocaron un stent por ahí.
3: Eso comentaron en LAM, que le habían puesto un stent a Alejandro en medio de toda esta situación. Recordemos que hace 15 días ya había estado internado también y nos enteramos, creo que a finales del año pasado, cuando trascendió el delicado momento de salud que vivía, que ahí nos enterábamos, ¿no?, de la situación de salud de Alejandro, que hasta ese momento era desconocida. A ver, hoy no somos médicos para afirmarlo, pero evidentemente debe haber algo de angustia, debe haber algo en toda la situación que está viviendo.
2: Emocional, se
3: emocional. No, y la cabeza.
2: Patricia, como dice siempre mi amiga Patricia Sosa, el cuerpo da señales.
3: Exactamente, señales. Exactamente.
2: A veces al oído o a veces a los gritos, dice Patricia. Es muy, muy válida esa frase. Bueno, que se arregle, que se amiguen, porque si ella se va a casar, está en una gira maravillosa, estaría bueno que la familia
3: lo bueno es que para diciembre faltan algunos meses todavía, ¿no? Porque si fuera la semana que viene, no sé qué pasaría.
2: Hay mal casamiento.
3: Claro, ¿no? casamiento que se está preparando una bomba, en este, ahora no me sale el nombre de la localidad.
2: Exaltación de la Cruz, sí, ahí está. Todos los millonarios casados, el cubierto te sale como un departamento de un ambiente. Sí,
3: me contaron el otro día que Tini.
2: Yo le paso el dedo al plato, sí.
3: Claro. Tini le pidió algunos consejos antes de tomar la decisión, me contó alguien importante del mundo de la música, le pidió consejos a Oriana Sabatini, que se casó así con Pablo Dybala. Sí, claro. Y bueno, y después de esa charla, como que con De Paul tomaron la decisión de casarse ahí, ¿sí? Así que bueno, en el mundo de la tele, esta semana en LAM, Adrián Suar habló de la llegada de Nicolás Repeto al 13, adelanto que dimos en este programa.
2: ¿Cómo te imprimís acá?
3: Sí, no lo, a ver, Adrián es tiene precaución, todavía no lo confirma, mi información es que está todo pero recontra cocinado, producción de Cuarzo para el 13, posiblemente empieza a salir al aire a partir de enero, en reemplazo de Guido Casca, que se va a tomar como siempre un mes de vacaciones.
2: No, pues también se barajó la posibilidad del horario de Barassi.
3: De Barassi, bueno, también, y empezaría a grabar, a mí me dijeron, ya está, hay elección de cantantes, de humoristas, ya está todo eso elegido, empezaría a grabarse en noviembre el programa de Nico Repeto. En medio de este contexto, Ángel habló con Adrián Suar y le dijo esto sobre la vuelta de su amigo, sobre la vuelta de uno de los conductores más importantes.
2: A ver,
11: ¿vuelve Nico?
12: Todavía no lo voy a confirmar, pero creo que sí, estamos viendo qué programa y si estamos alineados todos, vuelve mi amigo.
11: Porque viste que Mario está tirando unos palitos.
12: No, Mario.
11: Es celoso.
12: Mario está muy bien, Nico va a hacer otra cosa. Es celoso, viste que no quieren volver a la tele, pero cuando quieren, cuando están,
11: no se van más.
12: Empiezan a celar. Son todas vedetes estas chicas.
11: Las chicas de la culpa son todas.
12: No, pero Mario está muy bien.
11: ¿Qué va a hacer Nico?
12: No, me tire la lengua.
11: ¿Va a tirar el corchito?
12: No, va a ser, lo veo bien a Nico. Todavía no lo quiero quemar, pero va a ser algo de la naturaleza de Nico, de la naturaleza de Nico, con la gracia de Nico. Y son conductores como Marcelo, Mario.
2: Me encanta a Adrián Suar, a diferencia de la señora Mirta Legrand, que es nuestro padrino, es un padrino abandónico. Siempre iba a Vané Bafaro, nos abandonó, nos aceptó y nos dejó. Porque antes por lo menos nos usaba para promocionar la película, ni siquiera vino, este año ni siquiera vino la película, que son con mi amiga Natalia Oreiro. Así que yo creo que.
3: Estás dolido,
2: estoy muy dolido. Y cada vez que lo veo se lo digo. Y me dice, no, voy a ir. Pero bueno, seguimos esperando. Hace 11 años que lo esperamos.
3: Hace 11 años.
2: 11 años que lo esperamos. Es así. El padrino abandónico.
3: Exacto. ¿Te digo algo? Sí. ¿Me haces acordar a la época del programa de Karina Masoco a la tarde, viste que estaban los testimonios en vivo, ¿entendés? Sí. Me suena eso.
2: Claro, Karina que se hizo rubia, la vi en
3: TikTok,
2: va a ser el participante de Masterchef, y la vi que estuvo en el, en, ¿cómo se llama el peluquero de Jimena Barón? Hizo rubia, quedó preciosa, divina quedó. Ajá. Y el otro día fui a sacar, ¿puedo contar algo mío? Tengo un segundo. Claro. Se me venció el DNI.
3: No.
2: Yo no sabía cuándo vencía los DNI. Tenía que viajar y bueno, no tenía. Entonces fui a hacerlo y justo él había estado en el mismo día, Masoco.
3: Ah, mira.
2: La chica que me atiende a mí, amorosa, me dice, estuvo Karina Masoco. Entonces agarré y le mandé un mensaje a Icari, no te puede saludar, que yo ya, nada, nos cambiamos un saludo y bueno, y como vos bien decís, va a ser una de las participantes de Masterchef.
3: Sí, que tiene jurado confirmado el jurado, va a ser Maru Botana en reemplazo de Donato, va a estar Damián Betular y Germán Martitegui.
2: Me encantan los tres.
3: Y en el Masterchef Kids va a estar Germán Martitegui, Maru Botana y Ian Lucas, que fue campeón de Masterchef Celebrity.
2: Qué lindo. Bueno, ahora sí me callo la boca y no hemos saludado a nuestras chicas de, por favor.
3: Claro. De a Silvia Ferro, a Marina Bianco, a NASA en la operación.
2: Están nuestros ángeles, ¿sabes? Claro. Cuidan. Silvia y está con el dedito en el teléfono que no para.
3: No para.
2: NASA en los controles y por supuesto Marina Bianco, que es como está sobrevolando todo el tiempo.
3: Y Manuel Amor también, moviendo las cámaras en YouTube y todo.
2: Por favor, estas cámaras nuevas, chicos, tenemos que mostrar. Esto es la RAI. No sabes, ¿dónde se tiene que meter para ver? No,
3: en YouTube esto, ponen Radio Mitre, estamos en vivo.
2: Es la RAI esto.
3: Que le den like.
2: Por favor, vamos a callarnos la boca.

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2: Estamos repasados de tiempo. Nos tenemos que llevar a Nelo y todo ese equipo ya está ahí preparadísimo. Buena semana. Que vengan cosas buenas. Yo voy a la casa de mi amigo Víctor Fernando acá a comer tarta, como los sábados cuando estamos acá. Así que y a chusmear un poco. Nosotros nos encontramos acá el próximo sábado. Chau.
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0: Cuenta regresiva para la visita del Papa. Aunque León XIV estará en Argentina entre el 8 y el 11 de noviembre, los detalles ya están casi listos. En comunicados simultáneos, el gobierno y la conferencia episcopal adelantaron que el itinerario y todos los pormenores se terminarán de decidir en septiembre. Los textos del Ejecutivo y de la Iglesia destacan la colaboración y el diálogo institucional entre los estados nacional, provinciales y locales con la Iglesia para la recepción del pontífice. Piden ser querellantes en la causa Libra. Se trata de Mónica Frade y Maximiliano Ferraro, quienes formaron parte de la comisión investigadora del Congreso. Frade y Ferraro, ambos de la coalición cívica, pidieron sumarse al expediente luego de que la Cámara Federal excluyera como querellantes a los inversores que ingresaron a la presunta estafa con la criptomoneda que difundió Milei. Sostienen que en el lanzamiento, rápido ascenso y abrupto descenso de la meme coin se distingue un esquema sistemático de coimas que fueron las reuniones realizadas con Milei a través de lobistas que le hicieron llegar a los creadores de la memecoin. Además, solicitan estos diputados que se llame a declaración testimonial a Nadia Beller, la expareja del asesor Fernando Cerimedo, baleada por sicarios en Bolivia. Fútbol, torneo clausura fecha 8. Ya juegan Aldo Civi y Banfield. Van 33 minutos del primer tiempo y están 0-0. Más tarde, Gimnasia La Plata recibe a Tigre desde las 14:30. Luego, a las 16:30, Gimnasia de Mendoza se mide con Boca, con transmisión de Radio Mitre. Más tarde, San Lorenzo Talleres a las 19, también por Mitre. Y en el cierre, otro partido que se transmite por Mitre. Vélez, Estudiantes, desde las 21:15. Cielo algo nublado en la ciudad de Buenos Aires. Temperatura 14 grados, 4 décimas. Presión 1022 hectopascales, viento sudoeste a 15 kilómetros por hora y la humedad 45%.
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0: Señoras y señores, bienvenidos, bienvenidas. Buenas tardes, ¿cómo les va? ¿Cómo están ustedes? ¿Cómo andan? Ha llegado la previa a Radio Mitre.
1: Muy bien.
2: Vamos a hacer todo el programa así, ¿no?
0: ¿Por qué? Estoy separando. Hoy me acordé cuando iba al colegio que había que separar en sílabas. Ma.
1: De.
0: ¿Me?
1: ¿Qué?
0: Sí.
1: Ay, mi mamá me ama.
0: Claro, ya la otra, ¿no? Con las palmitas para separar en sílabas, así aprendimos a separar en sílabas. Bueno, ¿cómo les va? ¿Cómo andan? ¿Cómo los trata el sábado frío en la Argentina de nuevo?
1: Brr, se vino la ola polar, anhelo. Agarrate el día de
0: mañana, ¿no?
1: Mañana por la mañana.
0: Pero Juan a tomar el té.
1: Mañana por la mañana te espero.
0: No, igual no era con esa, con ese tonito.
1: Yo lo cantaba así.
0: Era Pérez Pérez. A ver si les. Tengo que.
1: Uy, ya arrancamos.
0: Mañana por la mañana. Pero Juan a tomar café. No, el té.
1: Bueno, pero en mi casa se tomaba café.
0: O sea, no solo que usted la desentona, sino que también cambia la letra. Era así, mire, era así. Mientras NASA la busca, era mañana por la mañana te espero, Juan, a tomar el té. Con media luna, sí. Bueno, ahí ya me olvidé. Que más, ni siquiera me acuerdo cómo era la canción ni quién canta esta canción.
2: NASA, ¿no? Me pregunta.
0: Claro. Esta es. A ver, la

0: mi linda Juana no te ve. Y amor está requerido.
1: Ahora viene el estribillo.
0: A ti te pareció mal.
1: No hay que ir a pasar tanto mejor yo que el carril, ¿eh?

0: decir que
1: muy bien, Don Hugo.
0: Tenía razón.
1: Voy a decir una cosa, estoy a la altura. Buscame, espera. Buscá, poné el estribillo, mira. Yo lo voy a hacer a capela. Yo lo voy a hacer a capela. Lo voy a hacer yo a capela y después lo metes a Hugo del Carril. Mañana por la mañana te espero, Juana, a tomar el té. A ver, Hugo del Carril.

0: Ya se lo digo. Qué mejor juego de cartas. Hoy vine con mi ego muy alto. Bueno,
1: me gusta allá.
0: Allá arriba.
1: ¿Quiénes son?
0: Claro, estoy a la altura de Hugo del Carril. Aparte, esta canción debe tener 1500 años y me la acuerdo. Eso es lo peor. Debo tener ya la misma que Hugo del Carril. Bueno,
1: yo la tenía también porque cantaba mi mamá eso, pero mi mamá la cantaba con café. Por eso yo la repetí con café, te lo juro. Por
0: pero era té.
1: Sí, bueno, me vengo a enterar a esta altura de mi vida que mi madre me mintió.
0: Rapidito, que tenemos poco tiempo y muchas cosas.
1: Ah, rapidito.
0: Temas, repercusiones de Malvinas del tema Milei, que hoy ya tuvo su primera repercusión. Una de las grandes empresas ya dijo, nosotros no vamos a ir a excavar petróleo en Argentina.
2: Sí.
0: Vamos a cumplir las reglas, no libremente se puede ir a sacar petróleo, creo que es petróleo, es el gran tema del día. Sí. Dos, la ciudad de Buenos Aires. 3 años, obligatoriedad para el preescolar.
1: Sí.
0: ¿No?
1: Antes era 4 y 5.
0: Ahora 3.
1: Uh-huh.
0: Y la otra, que me parece importante también, se pone hoy la nueva imputabilidad en vigencia.
2: Exacto.
0: 14 años.
2: Exactamente.
0: ¿Eh? La sí. ley de imputabilidad. Así que
2: la
0: tenemos.
2: Hoy 5 de septiembre entra en vigencia la ley que fue sancionada, de la que tanto hablamos.
0: Exactamente. Bueno, ¿tenés algo más, Jambo?
2: Sí, otras cuestiones, más allá de eso que decías de Malvinas, la Asamblea Legislativa en las Islas emitió un comunicado en respuesta al discurso de Milei. Después lo vamos a desarrollar, pero básicamente un título dice, las islas son un territorio británico de ultramar autogobernado y nuestro futuro es un asunto que deben decidir las personas que vivimos aquí. En un rato te voy a contar por qué la ONU y por qué Javier Milei dijo que no existe este principio de autodeterminación. Es algo, una discusión vieja, pero en un ratito vamos a desarrollarlo. Vamos a hablar también de todo lo ocurrido alrededor de lo que fue el jueves, la declaración en cadena nacional de Javier Milei y todo lo que generaron.
0: Muy bien.
2: Bueno, además de eso, otras noticias que tienen que ver con la política. Detuvieron al ex gobernador de Entre Ríos, Sergio Uribarri. Rechazaron los argumentos. Él pedía prisión domiciliaria. Tiene menos de 70 años, tiene 68. Él argumentó que estaba con estrés y con depresión.
0: Mirá.
2: La Corte Suprema, en realidad, rechazó este recurso extraordinario. Así que a las 2 de la madrugada lo arrestaron a Uribarri, te voy a contar en un ratito por qué y cómo está esa situación. Murió además Alberto Iribarne, ex ministro de Justicia durante el gobierno de Néstor Kirchner, también fue embajador durante la gestión de Alberto Fernández y fue diputado nacional. Vamos a repasar la carrera. Murió a los 75 años, lo informó la familia. Y algunas otras cuestiones que tienen que ver con la política internacional. Además, en materia deportiva, el gran título tiene que ver con Franco Colapinto, que va a largar séptimo en el Gran Premio de Italia. Una muy buena noticia. Y la sorpresa fue la pole position de su compañero de Alpine. Estoy hablando de Pierre Gasly. Terminó primero, festejó la escudería, hubo abrazo entre los dos pilotos, el argentino y el francés, una buena noticia. Mientras tanto, gana Aldo Civi 2-0 en el debut de Sanguinetti, 44 minutos, fecha 8, vamos a repasar un poco lo que fueron los partidos hasta acá, y lo que se viene porque es un sábado cargado y un domingo vamos a tener de partidazos, vamos a estar repasándolos. Enzo Fernández, que fue titular en el debut en el Manchester City, ganó el City con el debut de Enzo Fernández, y al que no le está yendo nada bien es a Franco Mastantuono. Volvió a perder la Fiorentina. Franco jugó solamente los primeros 45 minutos. Volvió a perder la Fiorentina. Vamos a estar repasando también algunos títulos del fútbol internacional.
0: Bueno, muy bien, perfecto. Negrita, ¿qué tenemos para hoy?
1: Tenemos mucha música para este día, ¿eh? Para bien. Este día sábado, muy musical. Vamos a estar hablando de. ¿Escucharon hablar del tarot ustedes en algún momento?
0: Sí.
1: De las cartas del tarot.
0: Claro,
1: bueno, no. Perfecto. ¿Sabían que hay un rock tarot del rock nacional. Mira, cada una de las cartas con un artista del rock nacional es, bueno, habla del ingenio, de la creatividad de los argentinos. Les voy a presentar justamente a su creador. Vamos a hablar de la salud de José Larralde, que hizo declaraciones en una radio y contó acerca de cómo se encuentra, de una demanda que inició Alanis Morissette, la gran artista, a su ex manager. ¿Por qué? Inició un juicio, les voy a estar contando el porqué de ese tema. Y también en el día de hoy, 5 de septiembre, habría cumplido 80 años el más grande de la música. Piensen en una voz maravillosa, eterna. Piensen.
2: No es Gabriel Anhelo. Oh.
1: Podría ser, tranquilamente, pero no es Gabriel Anhelo, porque por 80 años. 80 años, ¿no? Por los 80 años, la voz sí. Pero bueno, lo vamos a estar recordando y contando. Un mural que, bueno, se inauguró en el día de ayer, justamente a propósito de esta fecha particular en el que habría cumplido 80 años.
0: Bueno, muy bien. Vamos a jugar un ratito hoy antes de la primera nota.
1: Sí.
0: Está relacionado con las historietas, ¿no? Porque ayer fue el día de las historietas.
1: Correcto.
0: ¿Y quién no lee una historia? ¿Qué sé yo? Condorito, por ejemplo.
1: ¡Ay, sí!
0: Isidoro Cañones.
1: Por ejemplo.
0: Asturuzú.
1: Tantas, ¿no? Estoy pensando en la revista Villique, en que traía las historietas. Claro. En los chicles. ¿Te acordás que los chicles traían una historieta?
0: Los bazookas.
1: Sí, bazookas traían una historieta. De acuerdo que yo lo primero que hacía era buscar la historieta ahí.
0: Las historietas del diario Clarín. El Negro
1: también,
0: Caloy, por ejemplo.
1: También.
0: Con Clemente. ¿No? Bueno, hoy lo que te queremos preguntar es no solo las historietas que nos lleva a la infancia, sino también a los libros. Porque muchas veces hablamos de la música, de los cantantes, de los cantores, de los intérpretes, de las bandas, de las películas, de la serie, de las obras de teatro. Nunca hablamos de libros. ¿Estás leyendo algún libro? ¿Estás leyendo alguna historieta? ¿Tenés alguna historieta predilecta, preferida? ¿Algún libro predilecto, preferido? 11-3-0-0-3-0-7-90 es nuestra vía de comunicación para que nos cuentes. Hoy yo estoy leyendo Condorito. Yo, por ejemplo, en mi mesa de luz tengo la revista de Condorito. Yo leo Condorito, es mi historieta predilecta, preferida.
1: ¿Sabés cuál se lanzaron las ventas así? Del Eternauta,
0: claro,
1: ¿se acuerdan?
0: El furor que fue, se agotó
1: en un momento.
0: Estaban carísimas.
1: Ahora Mafalda también está como pasando su mejor momento, Mafalda.
0: Por supuesto. Historietas y libros se trata de hoy, hasta las 4 de la tarde estamos, 11-3-0-0-3-0-7-90, nuestra vía de comunicación. Estamos arrancando la previa hasta, insisto, a las 4 de la tarde, después juega Boca, Gimnasia de Mendoza, después juega San Lorenzo, después juega Vélez Estudiantes. Mañana hay 4 partidos, tenemos un fin de semana de mucho fútbol, pero por supuesto que queremos compartir y queremos disfrutar con ustedes esta previa de Radio Mitre, con nuestro querido maestro del humor, el genio, el número uno. Y la hago corta y no la hago más larga, porque es el genio número uno, genial, monumental, extraordinario, Rolo Villaro. Hola, genio, hola, Rolo.
3: Gaby, chicos, audiencia de Mitre, buen sábado para todos.
0: Hola, Rolito.
3: Volver el tiempo atrás, qué lindo, ¿no? Y me preguntaban, Rolo, ¿qué es lo que más recordás de cuando eras chico? Y lo que más añoro era cuando era chico, que las boletas de agua, luz, gas y teléfono no venían a mi nombre.
0: Está muy bien.
3: Dicen que William Bregman no cree en Dios.
0: Ah, mira.
3: Alberto Fernández no lo quiere ni Dios. Milei, dicen que se cree Dios. Y si vuelve el kirchnerismo, ahí sí, que Dios no.
0: Pobre Dios, la que le tiramos, ¿no?
3: Señora, usted es casada, soy viuda, muy bien, ¿hace cuántos años? Desde hace 10 años ya, 10 años que es viuda. ¿Y tiene hijos? Sí, tengo 3. ¿Qué edad tienen? Tengo uno de 8, otro de 6 y uno de 3. Pero señora, usted no me dijo que es viuda. ¿Desde hace 10 años? Sí, pero el que murió fue mi marido.
0: No, Rolo, por favor, por favor.

0: Bueno, 2:21 PM, tengo el placer de saludar al doctor Eduardo Gerón, ustedes ya saben, abogado penalista, ex juez, amigo de la casa, porque hoy es un día muy especial y particular para las leyes, porque ha cambiado, o cambia a partir del día de la fecha, la imputabilidad para los menores, Gianluca.
1: Exacto, hoy comenzó a regir el nuevo régimen penal juvenil, lo más importante, la baja de imputabilidad a los 14 años.
0: Bueno, Eduardo, gracias como siempre por atendernos. ¿Qué significa esto?
2: Es un gusto, ante todo, Gabriel, hablar con ustedes como siempre.
0: Gracias, el placer es nuestro.
2: También los considero unos amigos.
0: Gracias.
2: La edad de imputabilidad, en realidad, pasa como pasa en el mundo. Nosotros éramos un enclave diferente al mundo. En todos lados, la edad de imputabilidad estaba en 14, 13 años, pero no solo en Europa, también en todos los países de América. O sea que lo que hicimos nosotros fue ponernos de toda igual forma que el resto del mundo. ¿Y qué pasa? Entonces, ahora, los adolescentes entre 14 y 16 años, que hasta ayer, cuando eran detenidos por la policía por cometer delitos violentos, como todos lo sabemos porque la crónica diaria nos lo indica, se reían y decían, no me importa porque me hacen salir enseguida, y efectivamente salían por la puerta giratoria y volvían a delinquir. Más aún, hasta eran contratados por mayores,
0: claro,
2: porque sabían que con ellos no había problema. Bueno, ahora van a ser imputables, ¿qué quiere decir? Van a poder ser sometidos a juicio. No quiere decir que vayan a ir presos en una cárcel todos, ni mucho menos. ¿Por qué? Porque la ley prevé diferentes tipos de sanciones, Gabriel, conforme sea la gravedad del delito. Por ejemplo, si el delito es muy grave porque cometen un homicidio, cometen un asesinato en el medio de un robo, o un robo muy violento con armas, bueno, indudablemente allí se requiere que sean detenidos y guardados en una cárcel por un tiempo que los jueces dirán. Pero en ese caso no es la cárcel de los mayores, sino que ahí tendría que ser, va a tener que ser en establecimientos especiales para ellos, donde no tengan contacto con los mayores y donde se pueda trabajar de alguna forma mejor para poder resocializarlos, ¿no?
0: Eduardo, permítame un paréntesis ahí. ¿Hoy existen, no, esos lugares? ¿Tenemos esos lugares? A ver, bueno, yo tengo 50, mañana lo mato a Gianluca y me corresponde en 10 años por homicidio. Mañana mi hijo hace lo mismo, siendo menor de edad, con 14 años, no mata a Gianluca, mata a un compañerito de colegio. Homicidio, 10 años, no va a mi mismo lugar. Eso queda claro para graficarlo de alguna manera. Ahora, ¿hay lugares para que mi hijo vaya?
2: Bueno, excelente pregunta, porque en principio los que hay son de muy mala contextura.
0: Okay.
2: Pero, esta ley lo que significa es que a partir de ahora, y de hecho se lo está haciendo en algunas provincias, según pude conocer, se están construyendo edificios como para que pueda cumplirse con esta parte.
0: Okay.
2: Entonces, digamos que esta ley es el punto de partida, y mañana mismo quizá no pueda darte esto que estás diciendo, Gabriel, pero sí, de acá a un tiempo, la ley va a obligar a que deban hacerse todas estas establecimientos para menores, porque hay que cumplirla. Ahora, es interesante saber otra cosa, que si los delitos que cometen estos jóvenes no son demasiado graves, son de menor entidad, bueno, entonces, según la ley, hay otras formas de sancionarlos. Por ejemplo, mire, desde una amonestación, que es, señor, tarjeta amarilla,
0: claro,
2: la próxima se acabó, o por ejemplo, prohibición de acercamiento, realizar tareas comunitarias, tipos monitoreo electrónico, que tenga que reparar el daño, obligarlo a lo mejor que si hacen alguna pillería que cause un daño, tener que reparar el daño. Ellos y los padres también, que van a estar obligados a reparar el daño que hicieron los chicos, cosa que me parece perfecto.
0: Claro, claro.
2: Entonces, de esta manera, Gabriel, aunque los aunque estas sanciones no sean gravísimas, van a crear en el menor la sensación de que hizo un hecho reprimido por la ley y lo tiene que pagar. Poco o mucho lo está pagando. Hasta ahora no tienen conciencia de que cometen un delito. Ahora lo van a tener que tener. Y por ejemplo, también entre otras cosas, y esto es positivo, van a exigirle la escolaridad obligatoria, van a exigirle que dentro de la sanción tengan que ir al colegio si no lo han completado, que tengan que estar sometidos a especialistas, que inclusive van a tratar de alejarlos de la droga si es que incurrieron en ese flagelo. Bueno, creo que hay muchas cosas positivas que hasta ahora no existían. Entonces, lo importante es crear esas condiciones, porque, por ejemplo, el hecho de que entre las sanciones que tenga que cumplir sea pintar para poder hacer una reparación, que lo sientan, pintar un colegio para decir algo, bueno, pues tienen que estar dadas las condiciones que lo puedan hacer, y fundamentalmente que haya control, porque si no hay control, entonces, claro, esto no funciona.
0: Claro. Recién usted marcaba algo cuando arrancábamos la nota que me parece muy interesante. Nosotros estábamos atrás del mundo, veníamos corriendo atrás, porque la imputabilidad baja en el mundo ya era baja. Es más, de hecho, hoy sigue bajando, porque los delincuentes, en realidad los narcos, lo pongo entre comillas, hoy se quedaron con esta, en Argentina, imputabilidad hasta los 14. Buscan chicos más jóvenes para que hagan los delitos, porque ellos le siguen diciendo a los chicos, mirá que vos no vas preso. Hoy los chicos en la Argentina, ya con 14 años, dicen, no, pero pará, sí que voy preso, o sí voy a tener problemas. Bueno, van a buscar de menor edad. Ahora, esto es tan dinámico que en algún momento esto te va a tener que validar también, y tener que retroceder, como lo hace el mundo, también con la edad, Eduardo, ¿no?
2: Por supuesto, Gabriel, por supuesto, a tal punto que el proyecto que mandó el Poder Ejecutivo hablaba de 13 años, pero vos has visto cómo es la cosa, hay mucha gente que es como que pretende proteger a los menores, como cuando en realidad lo que hace es desprotegerlos, porque claro, dejarlos que sean sin sanción es desprotegerlos, es que sigan en el camino del delito.
0: Eduardo, mire,
2: el proyecto era de 13, creo que es bueno que sí, que se ponga 13 años. Sí, perdón.
0: No, que me parece a mí, no sé si es una barbaridad lo que voy a decir, le pido por favor usted que me corrija, pero me parece que a los menores esta ley los protege de ser sicarios de los narcos, por ejemplo. No, porque los menores eran sicarios de los narcos los mandaban a matar, los mandaban a asesinar, a cometer ilícitos a cambio de la droga, porque ni siquiera es que le pagaban, digo, le daban droga a cambio de un asesinato, y hacían de sicarios. Y hoy esos chicos, a partir de la ley, quedan protegidos porque ellos hoy quedan expuestos a ir a un centro de rehabilitación, a una prisión, y me parece que la ley los protege, Eduardo.
2: Pero por supuesto, lo vengo sosteniendo. Inclusive, si fueran de 13, no es que de 13, ¿cómo puede ser? No, la ley los protege, evita eso. Fíjate, te voy a contar qué pasaba en gran medida. Vos sabés que cuando el delito se comete en banda, es decir, con la intervención de tres personas, las penas se agravan.
0: Claro, porque se llama en banda.
2: Mira, en banda. Bueno, pues entonces, dos mayores se hacían acompañar por un chico de 15 años, y entonces cuando los agarraban, los jueces que decían, no es una banda, porque si el menor es inimputable, claro, no puede considerarse como una persona. Claro. A ese nivel de ridiculez que había llegado con esta ley antigua que no existía en el mundo. ¿Vos sabés que los países cercanos a la Argentina, como Chile, Uruguay, Brasil, todos ahí, Sudamérica, y Europa, ni hablar, España, Italia, Inglaterra menos todavía, todos tienen la pena, la imputabilidad disminuida? Y nosotros éramos una cosa absurda que brillábamos por una ausencia
0: aspecto. Yo creo que este ayornamiento fue... Bueno, estas son las pequeñas cosas que no se ven, que en algún futuro inmediato debería reconocerse al gobierno, ¿no? Porque la verdad que no nosotros teníamos en este tema de la imputabilidad de los menores, estábamos completamente atrasados. El mundo y la región verdaderamente nos había ganado y nosotros estábamos muy lejos, muy lejos. Es más, insisto, el mundo y la región hoy miran la imputabilidad más baja de los 14 años todavía.
2: Por supuesto. Ahora, hay una cosa que es una paradoja, como decíamos hace un rato, que ¿por qué la izquierda era la que se oponía, el kirchnerismo se oponía a bajar la edad, decían cómo no se puede a los menores castigarlo, etcétera, cuando en realidad lo que estaban haciendo era dejarlos que sigan sometidos a las bandas, que sigan cometiendo delitos? En cambio ahora, por lo menos el Estado tendría que ejercer cierta tutela sobre los delincuentes, y por lo menos tratar de rehabilitar, no se va a poder hacer con todos en la vida, pero con que se rehabilite una gran parte de los que, de los menores delincuentes, ya estamos cumpliendo una misión, ¿no?
0: Exactamente. Eduardo, siempre es un placer y le agradezco tanto, ¿eh?
2: Un abrazo grande, Gabriel.
0: Que termine bien el fin de semana.
2: Igualmente, adiós.
0: Gracias. Eduardo Jerome, hablando de la implementación en el día de hoy de la nueva imputabilidad. Recordemos, esto no se lo pregunta Jerome, pero esto es a partir de los juicios a partir del día de la fecha, ¿no?
1: Exacto.
0: Digamos, esto es a partir de ahora, no para atrás.
1: Exacto. Entra en vigencia hoy, 5 de septiembre. En un ratito desarrollamos, si querés, después del info, comunicado oficial de Vélez. Con respecto
0: al tema Boca,
1: sabemos, tema Boca, un ratito lo desarrollamos, pero así como un título, Vélez pide la clasificación a los cuartos de final de la Copa Argentina, en un ratito te cuento.
0: Perfecto, mi teléfono primero y ya volvemos.

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0: canciller defendió la arremetida de Milei por Malvinas. Pablo Kirchner negó que la catarata de anuncios al respecto sea una respuesta oportunista. El interés por el archipiélago del Atlántico Sur, aseguró Kirchner, no empezó ni con la bandera en el Mundial ni con las declaraciones de Trump. El ministro aseguró que, en cambio, se trata de una estrategia integrada de defensa de los intereses argentinos en Malvinas y el Atlántico Sur que llevó meses. Kirchner incluso precisó que uno de los primeros pasos fue una reunión con el titular de defensa, Carlos Presti, en mayo. Tenis US Open, Francisco Cerúndolo busca el pase a octavos de final. Enfrenta al estadounidense Taylor Fritz. El local se quedó con los dos primeros sets por 6-3 y 6-4. En el tercero, Cerúndolo está arriba, 2-1. Fútbol, torneo clausura, fecha 8. Aldo Civi le gana 2-0 a Banfield. Terminado el primer tiempo, a todo esto comenzó Gimnasia La Plata, Tigre. Van 5 minutos de la primera etapa y están 0-0. Más tarde, Gimnasia de Mendoza recibe a Boca desde las 16:30 y con transmisión de Radio Mitre. San Lorenzo se mide con Talleres a las 19, también por Mitre. Y en el cierre, Estudiantes visita a Vélez desde las 21:15 y se escucha por Mitre. Cielo parcialmente nublado en la ciudad de Buenos Aires. Temperatura 12 grados 9 décimas. La presión alta, 1022 hectopascales. Viento del sur a 15 kilómetros por hora y la humedad 47%.
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4: 2:36 en la República Argentina. Recién en el corte hablábamos con Yaluk y con La Negra. En realidad hablaba yo, casi que los obligaba a escucharme y a sentir lo que decía. No, uno puede estar a favor o en contra de este gobierno. Uno le puede alcanzar el mango o no para llegar. Sabemos la situación y siempre la marcamos nosotros, más allá de mi ideal. Siempre digo que la situación está compleja, que hay empresas que están complicadas, que no todo el mundo hoy está cómodo, como pasó siempre en la Argentina. Esto no es nuevo, no es que pasa ahora. Y hace 20 años todo el mundo llegaba a fin de mes, todo el mundo le alcanzaba la plata, y ahora en este gobierno no le alcanza. Se vive una situación. Ahora, lo que no se le puede negar a este gobierno son los cambios estructurales que están haciendo. Es tremendo cómo están moviendo el avispero, decía La Negra, con estas cuestiones, ¿no? Uno escucha a Llerón hablar de, que no es parte del gobierno, ¿no? De la imputabilidad, el tema Malvinas, digo, vinieron a cambiar cosas. Después uno no le gusta, le alcanza la plata, no le alcanza la plata, pero nada se le puede cuestionar a este gobierno de lo que ha hecho en 2 años y medio. Ha hecho de todo. ¿Te gusta más? ¿Te gusta menos? ¿Estás a favor? ¿Estás en contra? ¿Compartís la ideología? No la compartís, yo soy muy abierto a todo eso. Ahora, que este gobierno ha venido a cambiar la idiosincrasia de las leyes y de un montón de cuestiones, no se le puede decir nada, ¿eh? Nada. Todos los días tenés algo nuevo que el gobierno, hoy, la ley de imputabilidad. Anteayer, la soberanía de las Malvinas. Todo el tiempo tenés algo distinto. Este gobierno vino a cambiar cosas. Después, ¿estás a favor o estás en contra? ¿Te alcanza la guita? ¿No te alcanza la guita? Pero en ese contexto, digo, vinieron a cambiar cosas. Negrita, ¿qué tenemos?
5: ¿Qué tenemos para hoy? Vamos a hablar un poco de folclore, porque la Ciudad Autónoma de Buenos Aires va a ser el escenario los días 21 y 22 de noviembre de República Folclore. Ese es el nombre. Escuchá lo que está de fondo, a ver si te gusta.
4: A ver, vamos.
5: A ver. ¡Adentro! Parece sentir el humito del asado.
4: Viene el Lollapalooza del folclore.
5: Exactamente, el Lollapalooza del folclore. El festival se llama República Folclore, tiene su grilla completísima para estas dos jornadas que te decía, van a ser el 21 y 22 de noviembre, ya cuando el clima está más lindo, ¿no? Más amigable.
4: Para mí es la mejor etapa del año.
5: Por época del año. Bueno, te decía que van a ser más de 50 artistas, van a ser 3 escenarios, más de 12 horas de música por día, y va a reunir reunir obviamente a los grandes artistas del género y a las nuevas generaciones. Primer día, te tiro alguno de los nombres. La primera jornada va a tener como anfitriones destacados al chaqueño palavecino, a la Sole, a Casu y ahí está la Sole. Los Tequis. Y la segunda jornada va a recibir nada más y nada menos que Abel Pintos y Los Nocheros.
4: Hoy Paula, mi mujer, se levantó a la mañana.
5: Un beso a Paula.
4: Puso el teléfono y se puso a bailar chacarera en la habitación.
5: Bailamos adentro. Yo te quiero creer que la acompañó.
4: Pero yo no puedo bailar, no pasa nada.
5: Pero
4: voy a bailar yo.
5: Acompañar a la China.
4: No, vamos. La ayudé a poner el teléfono en un Bluetooth que puse en la habitación con unos parlantes.
0: Ese fue el aporte.
4: Fue el aporte y ella bailaba y saltaba en la cama.
5: Por favor.
4: Y puso chacarera y todo eso.
5: Por Dios se lo pido. Bueno, le decía, Peteco Carabajal, Teresa Parodi, Maggie Cuyén va a estar.
4: Nuestra amiga Maggie.
5: Nuestra amiga personal. Bueno, todos los artistas, los Bonfil, no paro de ver artistas, pero increíbles, que se van a estar presentando, y las entradas salen a la venta este lunes, para que nadie se quede afuera, va a ser la preventa el lunes 7 de septiembre a las 14 horas, con beneficio para los usuarios de un determinado banco, y al día siguiente comienza la venta general. Te decía que las entradas valen 100.000 pesos, pero si vos tomás el abono, que tenés las dos fechas, pagas 180.000 pesos.
4: ¿Dónde se hace, Negri, esto?
5: En el Parque de la Ciudad. A ver, ubica Avenida Cruz.
4: Claro, cerquita al Parque Roca, sí. Histórico parque de entretenimientos después que cerró Little Park.
5: Ahí cerquita hay un shopping grande enfrente.
4: Bueno,
5: hay una
4: un paseo. Yo me acuerdo del Parque de la Ciudad porque he ido, porque está
5: parque,
4: la torre que la ves.
5: ¿Se acuerda?
4: La torre que la ves de distintos lugares de la capital
5: Interama,
4: federal, claro.
5: Interama vimos.
4: Exactamente.
5: ¿No?
4: ¿Allí se hace?
5: Ahí se hace, en ese mismo lugar.
4: Perfecto.
5: 21 y 22 de noviembre. ¿Sale?
4: Perfecto.
6: Y en la ciudad se conoció esta semana que la legislatura porteña aprobó el proyecto para que la sala de 3 años sea obligatoria. Estamos hablando de enseñanza en la infancia, claramente. Fue aprobado por unanimidad esta ley que establece la incorporación de la sala de 3 años a la enseñanza obligatoria. Según dicen desde la ciudad de Buenos Aires, esto busca fortalecer el acceso y las oportunidades de aprendizaje para los chicos, favorecer su desarrollo integral y acompañar a las familias en una etapa clave de la vida. Insistimos, fue aprobada por unanimidad.
4: Bueno, no, le agradecemos a Laura Alonso que nos atiende. Laura Alonso es legisladora porteña, precisamente en el cuerpo donde se aprobó esto que Gianluca estaba diciendo. Laura, ¿cómo le va? Gracias por atendernos en esta tarde, Adriana. Gianluca y Gabriel Anhelo, la saludamos aquí en el aire de Radio Mitre. ¿Cómo está?
7: ¿Qué tal? ¿Cómo te va? Buenas tardes para todos.
4: Bueno, gracias. A ver, me surge una primera pregunta de papá. ¿No son muy chiquitos a los 3 años?
7: Vos a los papás les parece que sí, pero justamente yo he publicado, mis papás hace 50 años me mandaron a un jardín de infantes y en ese momento ni siquiera la sala de 4 era obligatoria.
4: Claro, claro,
7: la
4: claro.
7: La verdad que es un gran avance, la verdad que son chiquitos, pero está buenísimo que empiecen a socializar, que empiecen a obtener conocimientos que por ahí en la casa no se les da. Y vos sabés que los primeros 4 años de la vida de un chico son un momento donde son esponjitas y absorben todo, lo claro. Bueno y lo malo. Así que nosotros creemos que es un gran avance que la sala de 3 pase a ser obligatoria en la ciudad. Tenemos el sistema educativo de gestión estatal preparado, también el privado, pero el de estatal preparado para recibir a los chicos el año que viene. Así que muy contentos.
4: ¿Sabe Laura, que yo hablaba mucho con Soledad Acuña, quien era la ex ministra de Educación de la Ciudad de Buenos Aires en época de pandemia, y más allá de todo lo que generaba el tema de aprendizaje y educación y lo que generó en el post de las interpretación de los chicos, ella me hablaba mucho del vínculo, ¿no? Del vínculo, y me parece que es a donde apunta usted también, ¿no? Que a partir de los 3 años la sociabilidad y el vínculo de los chicos empiece desde esa edad donde son tan jóvenes y pueden empezar a vincularse de una determinada manera, ¿no?
7: Socializar, la escuela es un espacio de socialización entre pares, pero también con los adultos, que son los docentes, y además otra novedad que, digamos, incorporó la Ciudad de Buenos Aires con la gestión de Jorge Macri, que es el uso regulado de las pantallas en las aulas. vos sabés que ahora no se puede usar la pantalla del celular en el aula. Y la verdad que los chicos muy chiquitos que nacen ya son nativos digitales, que tienen acceso a pantallas, tener también horas en la sala con otros niños y con sus docentes les va a ayudar muchísimo a desarrollar los vínculos y otras habilidades que tienen.
4: Esto, Laura, no sé si suplanta, si acompaña o va de la mano con aquellos papás y mamás que deben dejar también, por una cuestión de necesidades de laborales, deben dejar a sus, una época creo que se llamaban los maternales, ¿no? Creo que le decían maternal cuando los chicos son muy chiquititos, jardín maternal, que van a trabajar ambos, no tienen con quién dejarlos y lo dejan allí. Esto también empieza, no sé si a suplir, pero a complementar esa parte, ¿no?
7: A complementar, los centros de primera infancia de la Ciudad de Buenos Aires siguen funcionando y sobre todo se van a concentrar en los niños de 45 días a 2 años, pero no vamos a desatender para nada a los niños de 3 años que necesiten acceso a un centro de primera infancia, que en general están ubicados en barrios de la zona sur de la Ciudad de Buenos Aires. Pero aquí el dato me parece también interesante es que vamos evolucionando, el sistema educativo va madurando para ahora recibir masivamente y de manera obligatoria a todos los niños de 3 años.
4: Esto imagino que se abre el cupo de vacantes para el 2027, digamos, para el año que viene a partir de ahora, ¿no? Porque alguien que nos está escuchando dice, bueno, a ver, ¿qué es lo que tengo que hacer? ¿Cuáles son las escuelas, los jardines que están disponibles para que mi hijo de 3 años pueda ir? ¿Dónde tomo la vacante? ¿Podemos explicar un poco eso, Laura?
7: Sí, las inscripciones escolares van a suceder más adelante, son online en el ámbito de la Ciudad de Buenos Aires, pero todos aquellos que tengan un niño de 2 años, un nieto, un hijo, un sobrino, que el año que viene va a estar en condiciones de ingresar a la sala de 3 obligatoria, primero pueden leer en la página web del gobierno de la ciudad, nosotros publicitamos cuando empiezan las inscripciones online para que puedan obtener su vacante, y en el caso de jardines de gestión privada, bueno, acercarse y preguntar, pero desde ya decirte que en el ámbito público de la Ciudad de Buenos Aires vamos a garantizar el 100% de las vacantes de los niños de 3 años en salas de jardín el año próximo.
4: O sea, no va a quedar nadie afuera, digamos, no, ninguno va a tener la respuesta de no hay vacantes.
7: No, nadie afuera, y además, te digo, el nivel inicial público en la Ciudad de Buenos Aires es de primera. Los docentes se están formando permanentemente, ahora también están trabajando, porque hay salas de 3 en algunas escuelas, pero ahora va a haber salas de 3 en todas las escuelas públicas de la ciudad, así que ellos se están formando, siguen capacitándose, y la verdad es que es un ámbito muy lindo el de la escuela, el jardín de infantes en la escuela pública en la Ciudad de Buenos Aires. Es que lo recomiendo, digamos, porque hay algunas veces hay demasiado, prurito, un escrúpulo, y yo te diría que hoy la escuela pública en la Ciudad de Buenos Aires tiene un nivel de excelencia en el nivel inicial y en el primario.
4: Laura, ¿tienen algún relevamiento estimado de la cantidad de chicos y chicas de 3 años que podrían inscribirse para el año que viene?
7: Mira, no tengo ese dato conmigo, pero de nuevo te aseguro que el 100% van a tener su vacante.
4: Las maestras o maestros que den clases, cuando usted habla de capacitación, ¿es mucha la diferencia de un chico de 4 o 5 años a un chico de 3? ¿Lo tienen estudiado
7: eso?
4: Sí,
7: es mucha.
4: Ah, es mucha.
7: Sí, claro, eso está estudiado, y tanto pedagógica como didácticamente se requieren de otros instrumentos y otras herramientas. Además, vos ya sabés que la edad no es solo un marcador de diferencia. Los chicos de 3 años entre sí ya son muy distintos. Entonces, trabajar en el aula con 15, 20 chicos de 3 años también requiere desarrollar distintas formas de atender a cada uno de ellos, porque hoy los nenes vienen con mucha...
4: mucha información.
7: Entre sí, ¿no?
4: Tienen mucha información a los 3 años. Yo a los 3 años, bueno, nuestra generación, ¿no? Por mí digo, no teníamos tanta información.
7: No, son niños de otra época, y por eso te digo, hay mucha diversidad entre ellos, no solo, digamos, ya la edad, digamos, los grados siguen siendo... A ver, la forma de distribuir a los alumnos pensada en el siglo XIX, pero claro. Bueno, en algún momento sabemos que eso también se va a ajustar para trabajar por tramos de edad y por intereses y talentos. Pero bueno, es la evolución natural que va a ir teniendo la educación.
4: ¿La carga horaria será la misma, por ejemplo? ¿O son menos horas?
7: La jornada simple.
4: Ok. Que son, que
7: más
4: son...
7: o menos es de 9 a 12, si no me
4: cuatro,
7: equivoco.
4: Yo iba a decir 4 horas, ¿no? Por eso,
7: sí,
4: 4 horas.
7: Sí, sí, sí, sí.
4: Perfecto, bueno. Bueno, este, festejamos esto. Este, la verdad que está muy bueno para que los chicos ya empiecen a formarse educativamente este, desde pequeños. Gracias, Laura, un placer saludarla. Que tenga buen fin de semana.
7: Gracias a vos.
4: Que esté muy bien.
7: Igualmente.
4: Laura Alonso, legisladora porteña, charlando un poquito de esta grata noticia. Los chicos sí. A los 3 años, uh-huh. Algunos de arranque nos parece... Che, pero no son muy chiquitos... Bueno, las explicaciones están dadas para saber cuáles son los motivos.
8: Vos sabés, Javi, que un amigo me decía, el discurso de Máximo Kirchner el otro día en San José 11-11 dejó a todos uh-huh. con la boca abierta. Digo, entonces fue un muy buen discurso. No, un embole. Digo que nos dejó a todos con la boca abierta porque no podíamos parar de bostezar.
4: No. Rolo.
8: Viste, Gaby, que respeto. Está tan cara la nafta, pero tan sí. cara, que ahora ya en los semáforos, los lanzallamas, no tiramos fuego. Ahora en las esquinas ponen agua y detergente y hacen pompitas de jabón, que les sale mucho más barato. Ese marido que dice, querida,
4: ¿sí?
8: Anoche soñé que estaba en el bingo.
4: Toma mate.
8: Ay, ¿estabas en el bingo? Mira, yo soñé que estaba en un telo.
4: No.
8: ¿Estabas conmigo? No, vos estabas en el bingo.
4: No, Rolo, no
5: empecé. Le pregunto a mis compañeros de mesa y te pregunto a vos que estás allí del otro lado en este sábado maravilloso. ¿Te tiraste las cartas alguna vez? ¿El tarot, por
4: yo
5: ejemplo?
4: Sí,
5: ¿fuiste alguna especialista? ¿O te leíste la borra del café o las manos? ¿Te gustan esas cosas? Yo no. Las cartas nunca.
6: Yo lo hice acá cuando vino.
5: El día
4: Sarita.
5: Que vino.
4: Vos tenés que ir.
5: ¿A dónde?
4: A lo de Charo Rivalla, ya se los dije.
5: Ay, sí.
4: Vayan registros acá, chicos.
5: Pero no podemos invitarla un día.
4: Es muy...
5: ¿Querrá venir o no?
4: Yo hace mucho que no hablo con Charo. Hace mucho que no hablo con Charo. Muchísimo tiempo. Hace lecturas de ángeles. Lee los ángeles.
5: Me gusta, los ángeles. ¿Cómo
4: aparte,
5: es la historia? ¿Todos tenemos un ángel?
4: Bueno.
5: Perdona la ignorancia. O sea, ¿cómo es el ángel?
4: Bueno, no, vos... Una especie de cartas con ángeles y vos elegís tu ángel y te lee lo que significa ese ángel.
5: Ok.
4: Pero Charo es un ángel.
5: Ella es un ángel. Bueno, le mandamos un beso.
4: Yo hace mucho que no tengo vínculo con ella.
5: Nos encantaría conocerla.
4: Pero tendrías que ir. Registros acá, chicos.
5: El tema es el siguiente. Les voy a hablar ahora de el tarot. Los arcanos en el tarot, ustedes saben que son las cartas justamente que componen esa baraja, ¿sí? El mazo tiene 78 cartas, se divide en dos grandes grupos y están los arcanos mayores y los arcanos menores. Hasta ahí, todo perfecto,
4: bien.
5: Esta historia que... Todo
4: como
5: que...
4: dijo Charlie López.
5: Sí. ¿Cómo te gustó Charlie López, no? Bueno, entre los arcanos mayores, ¿quiénes están? El mago, el loco, el carro, la justicia, el ermitaño, la fuerza, la estrella, la torre, el diablo. Les estoy nombrando algunas de las cartas, ¿sí? De los arcanos que forman parte de los mayores. Son 22 en total. Un argentino, cuyo nombre es Guido Varna, que es ilustrador, ¿sí? ¿Qué hizo? Por eso les decía, vamos a hablar de la creatividad argentina.
4: Guido.
5: ¿Qué hizo Guido?
4: Está tirando
5: Guido.
4: En el sillón, Guido.
5: Si vos estás ahora escuchando este programa, viéndolo a través de...
4: Está tirando un sillón con las cartas de una mesa ratona.
5: El que está viendo es Guido.
4: ¿Qué hace Guido?
5: Guido Varna. ¿Qué hizo? Rediseñó los 22 arcanos mayores

0: Marta, que está sentado, ¿no? Está con una guitarra.
1: Claro. Y tiene la camiseta de River.
0: La camiseta de River.
1: Jinete de River.
0: El carro, el próximo, porque es Papo, que lo tenemos ahí arriba de su moto, con una campera de cuero. La Templanza, que es Sky. Y bueno, Charlie García, como te decía, el Loco. Todas ellas forman parte de este tarot del rock nacional, que, bueno, es un éxito en las redes sociales. Él dice que la historia fue como por casualidad, que hubo un cliente que le encargó un dibujo de el Piti Álvarez. Él hizo el dibujo, al cliente no le terminó de gustar, no le cerraba, no era lo que estaba buscando, y de golpe apareció el tarot, que él ya hacía imágenes pero completamente diferentes, y ahí trum, se prendió la lamparita y empezó a crear estas imágenes que le estuve mostrando. Son algunas nada más. Está Cerati, que es el sol, está la Renga, que es la muerte, Vicentico, que es la fuerza, está Luca Prodan, que es el colgado, Ricky Espinosa, el diablo, entre otros. Y es impresionante, cuenta él, la repercusión en el Instagram. Dice que cuando empezó tenía, ¿vieron el jugador de fútbol que empezó el mundial?
1: Claro.
0: Tenía 5.000.
1: Bueno, y el arquero también.
0: A él le pasó eso. Sí. La repercusión en redes sociales, ¿no? Tomó así como una repercusión impresionante que no se la esperaba. Así que los invito a todos a conocer, si tienen ganas, todo este tarot. La página de Instagram o la cuenta es x.k6.x, y ahí van a poder ver todos los dibujos. Es muy creativo, muy original el trabajo de Guido, así que felicitaciones.
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3: Comunicado oficial de Vélez. El Club Atlético Vélez Sarsfield informa que presentó formalmente ante el Tribunal de Disciplina de la AFA la protesta e impugnación del partido disputado el pasado 2 de septiembre frente a Boca Juniors por los octavos de final de la Copa Argentina. La presentación se funda en un hecho objetivo y documentado. Boca Juniors incluyó en la planilla oficial del encuentro a 6 futbolistas extranjeros cuando la normativa vigente establece un máximo de 5 habilitados para integrarla. La situación surge de la propia planilla oficial del partido y de los registros del sistema COMET de la AFA. Dice Vélez en este comunicado oficial: no se trata de una cuestión de interpretación ni de una discusión arbitral. Se trata del cumplimiento de una regla vigente y de una documentación oficial que acredita su incumplimiento. Por ese motivo, Vélez solicitó que se declare configurada la alineación indebida y en consecuencia se reconozca la clasificación de nuestra institución a los cuartos de final de la Copa Argentina. Básicamente lo que dice Vélez es: el sistema permite que hasta 5 extranjeros firmen planilla.
4: Firmaron 6.
3: Firmaron 6, pedimos el partido.
4: Según FIFA lo que te dicen es que pueden estar los 6. El tema es que te salva que solamente jugaron 5. Porque bueno, Romero no jugó.
3: Exactamente.
4: Eso es lo que dice FIFA y es la respuesta que va a dar Boca.
3: Seguramente Boca haga eso y posiblemente tenga que pagar alguna multa o se ve algo.
4: Y no pierda el partido.
3: Y no pierda el partido, exactamente, porque no jugó.
4: Están dadas las situaciones hoy, ¿no?
3: Pero Vélez, en este comunicado oficial,
4: pídele ganado el partido.
3: Pide la clasificación a los cuartos de final.
5: Hola Gaby, equipo. Quiero recordar los libros preferidos de mi infancia: Mujercitas, Señoritas, Los Muchachos de Jo, de Luisa May Alcott. Colección Robin Hood. Besitos a todos, Norma.
6: Hola chicos, mi previa antes de ir a trabajar, me preparo con previa de previa. Mi historieta favorita de chica era obviamente Paturucito, Paturuzú, Isidoro, y actualmente estoy leyendo El Nombre de la Rosa de Humberto Eco, y bueno, vivo leyendo. Cero tele, cero cine, lectura, nada más. Soy María de Lomas, lo sigo escuchando hasta irme. Chao.
7: Hola, buenos días, mi querida Radio Mitre. Como siempre, las 24 horas por 7, escuchándola. Soy Beatriz de San Justo. Yo en este momento estoy leyendo De Tupamaro a Ministro, la vida de Pepe Mujica por María Esther Giglio. Un beso, sigo escuchando. Los quiero mucho, todos los programas me encantan.

0: Beatriz de San Justo, hasta luego.
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0: 15, un minuto. En la ciudad de Buenos Aires, cielo parcialmente nublado. La temperatura 12 grados 9 décimas. Victoria Villarruel volvió a reclamarle mejoras al gobierno que integra. La vicepresidenta visitó la exposición rural de Chivilcoy y se diferenció del Poder Ejecutivo. Dijo que el Estado no puede desentenderse de las actividades productivas y dejarlas en manos de privados.
1: Necesitamos una política productiva que mire mucho más al territorio. Aquí se habló de los caminos rurales, los puentes, los desagües, la conectividad, la energía y las rutas. Y toda infraestructura productiva y para producir más necesita mayor y mejor infraestructura. El Estado no reemplaza al productor ni al empresario, pero tampoco puede desentenderse de las condiciones necesarias para producir.
0: Tenis abierto de Estados Unidos, Francisco Cerúndolo ganó el tercer set ante el local Taylor Fritz. Fue por 6-3, recordemos que Fritz había ganado los dos primeros sets, 6-3 y 6-4. Ahora juegan el cuarto set por el pase a octavos de final. Fútbol, torneo clausura, Aldo Civi sigue arriba, le gana 3-1 a Banfield cuando faltan poco más de 15 minutos para el final del partido. Mientras tanto, Gimnasia y Tigre mantienen el 0-0 a los 33 minutos del primer tiempo. Más tarde, Gimnasia de Mendoza, Boca a las 16:30 con transmisión de Radio Mitre. San Lorenzo Talleres a las 19 también por Mitre. Y en el cierre, Vélez Estudiantes a las 21:15 y también se escucha por Mitre. Cielo parcialmente nublado en la ciudad de Buenos Aires. Temperatura 12 grados 9 décimas, presión alta 1022 hectopascales. Viento sur a 15 kilómetros por hora y la humedad 47%.
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chicos, ¿cómo les va a toda la mesa? Espero que bien. De acá de Nueva Atlantis, la costa atlántica argentina. Hay mucho viento, de a rato llueve. Mi nombre es Andrea, estoy leyendo la Eneida y es un libro maravilloso que habla de la creación de Roma. Los tres números del DNI son 222 por algún sorteo y les agradezco su compañía. Maravilloso día.

0: Hola Gaby, equipo, buenas tardes, les hablo Oscar de Pilar. Por respecto a la consigna, en mi adolescencia coleccionaba la revista El Siniestro Doctor Mortis, una publicación en historietas de misterio y terror, de origen chileno. Y también la revista Hortensia, la conocidísima revista que provenía de la provincia de Córdoba. Todavía me acuerdo el olor del papel, eran unos tabloides grandes en color. Abrazo, buen programa, buenas tardes.
1: Hola, buenas tardes Gaby, tu gran equipo de la previa. Hermoso sábado para ustedes. Muy buena nota con el señor Eduardo. Y genial que haya salido la ley de inimputabilidad para los menores de 14 años. Que haya gente responsable y ojalá dentro de la sanción le puedan brindar algún recurso para que esos menores se puedan llegar a salvar. Me parece bárbaro. Ojalá se cumpla y le den esas herramientas. Que tengan muy buen sábado de Comodoro Rivadavia.

0: la tarde, 6 minutos en la República Argentina. Un ratito juega Boca, 4 de la tarde arrancamos con la transmisión. Con el señor Marcelo Espina, tenemos 3 partidos, 3 hoy, ¿no?
1: Sí, sí, señor, 3 transmisiones a las 4 de la tarde. Decías recién, vas a estar con Marcelo Espina haciendo Gimnasia de Mendoza
0: Boca. Los Talleres.
1: Con el polaco Caimi y Lucho Castañares. Y cerramos con Vélez y Estudiantes, con José Gabriel Carvajal y Santino Ciola. Mañana, 4 transmisiones. El clásico de Rosario, ahí te vas con Santino Ciola para hacer Rosario Central y Newell's, pegadito Central Córdoba Independiente con Leo Gávez y Agustín Falcón. Juega River en el Monumental, también estará Gabriel Anhelo con Esteban Edul para hacer River Independiente Rivadavia, y se cierra el domingo, allí vamos a estar con el polaco Caimi para Racing y Estudiantes.
0: Muy bien, señor, perfecto. Bueno, Negrita, ¿qué tenemos por allí?
2: Vamos a hablar de Alanis Morissette, de esta cantante canadiense. ¿Por qué? Porque es noticia por estos días, porque va a iniciar una demanda a su ex manager de gira por extorsión y fraude. A ver de qué se trata esta historia. ¿Qué es lo que le pasó a Alanis Morissette y por qué quiere iniciar esta demanda? Dijo que es víctima de una campaña de chantaje premeditada. Acusó a su antigua manager de gira de extorsionarla con implicarla falsamente en posesión y tráfico de drogas, no es joda, en un aeropuerto, a menos que firmara un contrato para trabajar por ella durante 15 años. ¿Está bien? La ex manager vino y le dice, mira, vos firmame acá un contrato que durante 15 años yo trabajo para vos, si no yo voy y digo que vos traficás drogas. ¿Se entiende?
1: Sí, tremendo.
2: Que es tremendo. Qué que grande. Alguien que venga y
0: que empezar a implementarlo.
1: No, mira que varios cayeron.
2: Pero
1: así,
2: ¿vos cómo harías, por ejemplo?
1: A ver, Chirilo cayó.
2: ¿Cómo sería?
0: Y yo te diría, no sé, firma acá.
2: Firma acá, sí. O digo que vendés drogas.
0: O digo que vendés drogas y tu sueldo me lo quedo yo. O sea, firma que tu sueldo me lo quedo yo, digo que vendés drogas.
2: O que vendés drogas. La demanda de 6 páginas lo que alega es que esta mujer, Keren Urinov, fue detenida en un aeropuerto del Reino Unido el año pasado. Esto sucedió en 2025. Estaba de gira con Alanis Morissette. En el aeropuerto queda detenida y ella lo que dice a las autoridades británicas es que tenía marihuana, pero que era con indicación medicinal. Claro. Hasta ahí vamos perfecto.
0: Mamá, presentó gotas, se pone gotas de cannabis en realidad.
2: Cannabis.
0: Para su artritis y artrosis.
2: Exactamente. Mostró una licencia que tenía para el uso de marihuana medicinal, ese es el nombre, por lo que fue luego puesta en libertad, porque estaba todo bien en papel. Después la detuvieron nuevamente, pero esta vez en España, ¿sí? Una vez finalizada la gira, ¿qué dijo la acusada y su abogada?
0: Dijo.
2: Le enviaron al artista unas cartitas que no eran muy cariñosas, cada vez más extorsivas.
0: Opa.
2: Es lo que dice Alanis Morissette, en la que le iban amenazando despacito con tomar acciones legales. La cantante lo que dice es que lo que le pide es que admita que las drogas que le habían encontrado en esas dos oportunidades en la gira, una en el Reino Unido y la otra en España, vos decís que esas drogas son tuyas. Si no yo, a ver, si vos no querés que yo diga que no, que eran tuyas, tenés que hacerme un contrato y contratarme por 15 años.
1: Puh, una copada.
2: O sea, le está pidiendo trabajo o la está extorsionando.
0: No,
2: la está extorsionando. Por eso ella dice que no va a trabajar con una mujer que...
0: Claro, con una patada en el...
1: Es que aparte una vez que le dijiste que sí a eso, después...
0: pero después te pidieron una casa.
2: Claro. Le dijo, mira, yo puedo terminar con toda esta situación, no inicio la causa, no digo que las drogas son tuyas, pero como compensación me tenés que hacer un aumento anual, me tenés que dar bonos y firmar un contrato
0: por
2: 15 años.
0: Y tu casa queda ser mío y el chofer.
2: Y tener un abogado de inmigración. Cada vez que viajen, tener un abogado que salga a defenderla. Así que bueno, esto recién comienza, vamos a ver qué pasa. Hasta ahora los intentos son fallidos, porque imagínate. La cantante lo que dice, no, ni loca, no te voy a contratar, haz lo que quieras. Y comenzó esta demanda por extorsión civil.
0: ¿Nunca trabajaron?
2: sí.
0: Claro, era su, por eso,
2: era su manager de
0: no
2: giras.
0: No es que no te voy a contratar, no te voy a renovar el contrato.
2: Claro, no vas a seguir trabajando conmigo.
0: Menos 15 años.
2: Claro, no vas a seguir trabajando conmigo. Morissette está demandando por extorsión civil, fraude y declaración falsa. Está buscando un juicio con jurado, una compensación por daños superior a $75,000 y daños punitivos. Así que vamos a seguir esta historia para ver cómo termina. La ex manager traidora. Extorsionadora.
0: Morissette.
2: Claro, porque imagínate cómo daña la imagen de un artista, ¿no?
3: Claro.
2: Le arruina la carrera. Ella le dice, ¿me contratás o digo que vos estuviste traficando droga todo este tiempo?
0: Hay una canción que dice Morissette, que alguien la hace.
2: Morissette,
0: español, ¿no?
2: Es la de. No, lo que dice es Morissette la canción.
0: Que es de Desacado, ¿sabes?
2: No, es de Leo García.
0: Ah,
2: es
0: de Leo García. García. Ahí, eso, esa.
2: Te vino a la mente.
0: Esa,
2: bueno,
0: vino a la mesa.
2: Alanis Morissette, ponele.
0: Ahí está,
2: ponele.
0: Pasivo. Pasivo, ni parecido.
2: Pero no, es la
0: pasivo.
2: De Leo García, linda canción.
0: Ahí está, viste, me acuerdo de todo.

0: La Asamblea Legislativa de las Islas Malvinas emitió un comunicado en respuesta al discurso de Javier Milei, la cadena nacional y las acciones ocurridas después. Según este comunicado, las islas son un territorio británico de ultramar, ultragobernado y autogobernado, mejor dicho, y nuestro futuro, dice la Asamblea Legislativa, es un asunto que deben decidir las personas que vivimos aquí. Una cuestión, a ver, haciendo corto un paréntesis sobre la autodeterminación. ¿Por qué la autodeterminación no la respeta la Argentina ni tampoco las Naciones Unidas?
1: Lo dijo el presidente el otro día en su discurso en cadena nacional.
0: Exactamente. Básicamente, haciendo una línea temporal y explicando muy por arriba, desde 1520, la expedición de Magallanes, cuando se divisan las islas, hasta el 1767, que es cuando España pasa a tomar posesión, las islas tuvieron posesión, tomaron posesión, Gran Bretaña, Francia, España, pero en 1767 España toma posesión de las islas y esa posesión la hereda Argentina, que hereda todo el territorio español después de la independencia. En 1829 Argentina ya tenía a Luis Vernet allí, es decir, Argentina gobernaba estas islas, y en 1833 llega la famosa fragata Clio del Reino Unido, y a partir de allí el Reino Unido toma posesión de esas islas y lleva a su gente, a algunos capataces que empiezan a tomar posesión de esas islas. Como es una población implantada, en 1833, cuando el Reino Unido toma posesión de las islas, no se reconoce la autodeterminación, porque no es un pueblo que estaba anteriormente que puede determinar a quién corresponde, sino que es pueblo que llevó el Reino Unido. Bueno, básicamente es esto. Sin embargo, esta Asamblea Legislativa se hace eco de lo ocurrido en el referéndum del 2013, cuando participó el 92% de la población y se pronunció a favor de ser gobernado.
1: Igual, Gianluca, lo que me parece acá es que la noticia de hoy, que esta empresa petrolera, que es una de las empresas petroleras más importantes de Gran Bretaña, sí, ¿no?, que diga, no voy a participar de ninguna actividad en Malvinas, también le empieza a dar, no sé si una jurisprudencia, porque esto no es legal, pero sí una jurisprudencia de decir, che, pero la petrolera más importante de Gran Bretaña, una de las más fuertes, está diciendo que a partir de lo que nosotros estamos diciendo no va a venir a hacer ninguna actividad a las Malvinas.
0: Exacto.
1: Que esto me parece que es el primer rebote fortísimo que está teniendo el gobierno.
0: Sí, bueno, lo decíamos en los títulos, es la petrolera SLB o SLB, que lo que dijo fue, no vamos a
1: entrar, no vamos a hacer actividades.
0: Palabras más, palabras menos, no están participando ni tienen previsto participar en procesos de licitación que tengan por objeto la prestación de servicios para proyectos en las Malvinas, así como en los espacios marítimos circundantes. Y además concluye este comunicado diciendo que SLB reafirma su compromiso con el cumplimiento de las normas vigentes.
1: Bueno, por eso, esto le da, esta noticia le da una fuerza a lo hecho por el presidente el otro día en la cadena nacional. Tremendo. Si la cadena nacional nos había impactado, si el apoyo de los veteranos de guerra, que en su gran mayoría salieron a bancar esta medida soberana, y esta noticia, que una de las petroleras más importantes de Gran Bretaña dice, nosotros respetamos. ¡Upa! ¡Upa! Sí. ¡La pucha! ¡La pucha! O sea, en 3 días, 2 días, ¿no? La cadena fue el sábado, el jueves a la noche. O sea, del jueves a la noche, viernes, mira todo lo que ha pasado y la fuerza que ha tomado el tema Malvinas, ha sido fortísimo, fortísimo.
0: Sí, sí, a ver, obviamente que a nivel político planteó el tema, yo te lo decía el otro día y no.
1: Ha dado un golpe en el escritorio, ha dado un golpe en la mesa al presidente, que verdaderamente lo pone muy fuerte en esta nueva disputa política, se podría decir, ¿no?
0: Pacífica y política,
1: con el tema de la recuperación soberana de las Islas Malvinas. Y decir, bueno, muchachos, acá se va a empezar a hacer un poco también lo que dice la Argentina, ¿no? es muy fuerte. Es muy fuerte. Desde que uno tiene uso de razón, me parece que es el momento más fuerte que Argentina se pone en el tema Malvinas.
0: Sí, sí, sí. Volvió a poner el tema en agenda y de una manera, creo, contundente.
1: Salieron, a ver, los veteranos en su gran mayoría respaldando al presidente. Las petroleras más importantes del mundo dicen, nosotros vamos a respetar, a respetar la geopolítica.
0: Sí.
1: ¿No? Después, por otro lado, el apoyo de los Estados Unidos. Es un tema muy sensible para la Argentina. El argentino apoya al presidente por toda esta situación. Digo, fue muy fuerte el golpe que dio el gobierno respecto a ese tema.
0: Y algo que decías, esto es un tema sensible para el argentino, yo creo que es de los pocos temas donde
1: nos une a todos. Igual sigue habiendo algunos kirchneristas y algunos zurdos que todavía mencionaron, a ver, yo le preguntaba ayer a Julio, ¿no? El veterano de guerra que estuvo con nosotros acompañándonos, que nos emocionó a todos, ¿no? Y nos dejó sin palabras
2: hasta las lágrimas.
1: Salieron a decir humo. Yo le preguntaba, ¿sentiste que fue humo? No, de ninguna manera, no fue humo, decía Julio. ¿No? Al pedo todo lo que hicieron. No, bueno, evidentemente no fue al pedo todo lo que se hizo. Entonces todavía hay algunos que quieren minimizar y no quieren reconocer la cadena nacional y la fortaleza de Argentina hoy en esta situación como se para. ¿No? Entonces hay un sector todavía que con tal de hacerle la contra al gobierno no prioriza la soberanía argentina en Malvinas. Pero me parece que ha tenido un golpe muy fuerte y una aceptación muy fuerte, no solo en la sociedad, en el mundo entero. A ver, Chile, que fue un enemigo de Argentina en este tema, cuando se junta el presidente de Chile, Javier Milei, el jueves al mediodía, le reconoce el tema del estrecho de Magallanes, Javier al presidente, Milei al presidente de Chile, y el presidente de Chile hace un comunicado inmediatamente después donde Chile apoya a la Argentina en Malvinas, cuando recordemos que Chile fue un enemigo y combatió a favor de Inglaterra en la batalla de Malvinas. Por eso empieza el enojo de los argentinos con los chilenos. No tiene que ver con lo futbolístico, Arturo Vidal y Messi. No, tiene que ver con esto, por eso también la amistad y el reconocimiento a los hermanos peruanos, ¿no? Porque en aquel momento Perú acompañó a la Argentina en la guerra de Malvinas y Chile fue un enemigo combatiendo en contra de la Argentina. Sí. Y hoy que Chile y la región en su gran mayoría apoyen a la Argentina en la recuperación soberana de las Malvinas, uno dice, la pucha, Estados Unidos, que estuvo en la vereda enfrente, Chile, que estuvo en la vereda enfrente, se empiezan a alinear los planetas. El presidente dice, para América los americanos, para Europa los europeos, empieza a marcar fuertemente cómo empieza la región con Estados Unidos y con Argentina a la cabeza, tratar de alinearse para que Argentina esté más cerca de recuperar la soberanía. ¿Pasará? No lo sé, no tengo idea. Ojalá ocurra.
0: Ojalá, sí, a ver, lo contabas anteriormente, el jueves, antes de la cadena nacional, el mediodía del jueves, a partir de la reunión entre Javier Milei y el presidente Kast de Chile, surgió este comunicado en conjunto donde Argentina le reconoce todo el estrecho de Magallanes a Chile y Chile reconoce la soberanía argentina en las Islas Malvinas. Eso fue en la previa de la cadena nacional, obviamente, que fue un día
1: teñido de Malvinas. Tenemos claro lo que significa, ¿no? Saquemos Estados Unidos, que todavía algunos sigue creyendo que Estados Unidos está utilizando a la Argentina para negociar con Gran Bretaña el apoyo con Irán. Yo tengo la información de que Donald Trump hace una presentación en el Congreso estadounidense para modificar la postura. Veremos qué pasa. Yo lo digo hoy, después no vengan y digan, no, lo dijiste. Yo tengo la información que Estados Unidos estaría dispuesto a presentar, porque, digamos, recordemos que ante esta postura no puede mañana Donald Trump cambiarla de un día para el otro. Estados Unidos se ha mantenido neutral entre Gran Bretaña y Argentina en el tema de Malvinas. Esta es la postura. Mañana no puede decir Donald Trump, bueno, ahora yo dejo la postura neutral y voy a jugar para Argentina o voy a jugar para Gran Bretaña. No lo puede hacer. Esto tiene que pasar por el Congreso. Como el Congreso argentino también va a tener que debatir esto que el presidente Milei, que ahí me encanta porque quiero ver los que levantan la mano en contra de esto. Porque acá lo que se está defendiendo son las Islas Malvinas y se está reconociendo, como decía Julio ayer, un veterano de Malvinas, como nunca, el trabajo que hicieron nuestros soldados cuando fueron a defender con el cuerpo las Malvinas. Bueno, hoy lo estamos haciendo diplomáticamente, políticamente y pasivamente, ¿no? Hoy no hay guerra.
0: No,
1: por eso digo, tiros.
0: Fue uno de los, o por lo menos algo que yo subrayé del discurso de Milei, fue de manera pacífica.
1: Yo quiero ver el kirchnerismo y quiero ver a los zurdos ahora cuando tengan que levantar la mano, si lo hacen o no lo hacen. Pero dicho esto, guarda que la información que yo tengo es que Donald Trump está dispuesto a llevar esta situación al Congreso y decirle a los congresales, vamos a cambiar la postura. Y si el Congreso cambia la postura, agarrate Catalina y vamos a cabalgar, ¿no? Porque insisto, Donald Trump no puede cambiar la postura de neutralidad a decir ahora apoyo a la Argentina. Ahora, pero si el Congreso puede decir apoyemos a la Argentina, ¿sí? Ahora que después el Pentágono puede colaborar en la base, porque una cosa es una base en conjunta, no me quiero meter en tecnicismos, ¿cuántas veces escucharon? Trabajo en conjunto entre la Argentina, sí. ¿No? Y otra cosa, regalarle trabajos en conjunto. Uh-huh. Otra cosa, regalarle la base a... Esto no va a pasar. Digo, el Pentágono lo que dice es una zona muy importante para que no haya nada. Entonces se puede trabajar de manera conjunta entre los Estados Unidos y la Argentina. Son los mismos que le entregaron lugares estratégicos a China, los que hoy dicen
3: la base.
1: Uh-huh. ¿Sí? Entonces digo, guarda, se ha crecido y muchísimo en el tema Malvinas. Es el primer paso, falta un montón, pero la Argentina ha dado un primer paso y un primer paso fortísimo.
4: Cuando Gaby se va al médico y dice, doctor, cada vez que me miro al espejo me veo muy feo, me veo muy gordo, me veo muy viejo.
5: Qué feo.
4: Con muchas arrugas que tengo, doctor.
5: Que tiene razón y muy buena vista, ¿verdad?
0: No.
5: Pues es que, hablando de amigos, un amigo me decía, Rolo, vi a los Beatles, vi a los Rolling Stones, vi a Freddie Mercury, vi a Maradona, vi a Messi. Vi 3 veces Argentina campeón del mundo. La verdad, lo único que me falta ver es el final de Cristina y del kirchnerismo.
1: Sí, todos esperamos lo mismo.
5: Ese novio muy romántico le dice, diosa, te voy a bajar la luna. Ella le dice, déjate de decir estupideces, no podés bajar la panza, me va a bajar la luna.
1: No, bueno.

0: goleó el Dosivi, ¿no?
1: Sí, sí, 3-1 ganó Aldo Civi. Algo insólito que pasó en el partido: Elías López de Aldo Civi jugó un rato muy largo con la camiseta de otro jugador. La camiseta de Felipe Anso. Así que algún relator radial habrá relatado a Anso
0: y estaba jugando Tito.
1: Y era Tito. Elías López. Pero Aldo Civi le ganó 3-1 a Banfield en el debut del Archu Sanguinetti como técnico de Aldo Civi.
0: Porque se fue de Amonte, ¿no?
1: Exactamente, los resultados habían sido malos. Y le ganó 3-1 a Banfield, justamente el equipo, ex equipo del Archu Sanguinetti. Y Gimnasia de La Plata le está ganando en el entretiempo 1-0 a Tigre, con un gol de Conti, recordando que el sábado sigue con el relato de Anhelo y el comentario de Espina, Gimnasia de Mendoza y Boca a partir de las 4 de la tarde.
0: ¡Boca!
1: De la partición.
0: ¡Juega Boca!
1: A las 7 juegan San Lorenzo y Talleres, allí estarán el polaco Caimi y Lucho Castañares, y 21-15 Vélez y Estudiantes con José Gabriel Carvajal y nuestro compañero de las noches, Santino Scioli.
0: Sí, vamos.

0: Este es uno de los momentos que vos decís, para, subí la radio, ¿viste? Venís escuchando sí. por ahí, decís, ay, poné más fuerte que me encanta esta canción.
1: ¿Puedo contar algo?
0: Cuente.
1: Con este tema, me alquilé un auto una vez, estaba en Dubái.
0: Sí.
1: En la final del Mundial de Clubes. Estábamos con Nico Ceballos, todo el equipo que había ido a Madrid para hacer la final de la Copa Libertadores.
2: Ariel Cristófalo estaba también, ¿no?
1: Ariel Cristófalo también, Nico Ceballos, éramos varios.
2: Yo los escuchaba, en ese momento no era parte, pero los
1: habíamos
2: escuchado.
1: Habíamos ido a Dubái, de Madrid a Dubái, porque se jugaba el Mundial de Clubes, que River pierde con Alain y se priva de jugar la final con el Real Madrid.
2: Exacto.
1: ¿No? Nos fuimos a Dubái, yo me había alquilado un auto descapotable, y en este momento... En una radio de allá,
0: iba
1: manejando y aparece este tema. Y en las autopistas de Dubái son maravillosas. Subí el volumen y me sentía que iba en un avión sobre una autopista de Dubái con todo ese glamour.
0: Es uno de los temas. 1500.
1: Sí,
0: la verdad.
1: Pero me creía 1500 por el tema.
0: Claro.
1: Porque el tema es tremendo, es una bomba de tiempo.
0: El escenario también. Bueno, ¿por qué estamos escuchando a una de las voces más importantes del rock? Porque él nacía un día como hoy, pero del año 1946. Hablamos de Farrokh Bulsara, su nombre real. Había nacido un día como hoy, de hace 80 años, en Stone Town, Zanzíbar, en Tanzania. Vivió sus primeros años en la India, estudió piano hasta cuarto grado y en 1959 se mudó junto con su familia a Reino Unido. Ahí se destacó en el Irving School of Art como ilustrador, diseñador gráfico también, y en 1970, hacemos un repaso muy rapidito por su historia, junto a John Deacon, Brian May, Roger Taylor, le dieron vida a quién, a Queen, a la reina eterna, única, maravillosa, que vamos a recordar siempre. Un día como hoy entonces nacía Freddie Mercury y se lo está recordando con diferentes acciones en distintos puntos del mundo. Esto que les voy a mostrar ahora, miren, pongan el YouTube de Radio Mitre, acaba de estrenarse hace algunas horas nada más. ¿Saben qué es ese lugar que estamos viendo? Son las escalinatas en Wembley. Porque justamente ese lugar fue muy especial para la banda. Esto es parte de las conmemoraciones por el día de su cumpleaños, o el que habría sido su cumpleaños. En ese lugar, justamente en el estadio de Wembley, Queen protagonizó uno de los shows más recordados. Año 1985, en Live Aid. Un año más tarde ofreció diferentes conciertos multitudinarios, conciertos durante la gira de Magic Tour, que terminarían convirtiéndose en alguno de los shows más emblemáticos de su carrera. Esta obra que estamos viendo, vieron que hay diferentes tomas, Ari, si las podemos mostrar, son unas escalinatas increíbles. Entonces cuentan que vos las vas subiendo y vas viendo diferentes etapas en la carrera y en la vida de Freddie Mercury. Se llama I'm Mr. Mercury, lo que daría por ir
1: a
0: Wembley y conocer y subir esas escalinatas. Mirá el color que tiene. Mirá lo que son.
1: Sí.
0: Está la cara de él en cada una de los peldaños,
1: de los escalones,
0: y a los costados diferentes imágenes. Se puede apreciar en perspectiva mientras vos vas ascendiendo. Ya quiero un pasaje, quiero ir y visitarlo. Feliz cumple allí donde esté, ¿no?
1: Coincidimos que Beatles, Rolling Stone y Queen son las tres bandas internacionales más importantes del mundo.
0: Uy, ¿vos sabés que la otra vez presencié? ¿Dónde era el debate?
2: Estábamos
0: contalo vos, porque yo...
2: Sí, con Mano Amor estábamos debatiendo eso. De las bandas más...
0: Y alguien decía que los Rolling Stones no iba.
1: Ah, no, no. A mí no me gustan los Rolling Stones, no escucharía más de un tema de los Rolling Stones. Pero me parece
0: bueno,
1: que...
0: según él decía que no iban a perpetuarse en el tiempo como los...
2: La teoría de Mano Amor, que es nuestro productor de las noches, le contamos a los oyentes, es que el secreto de los Stones está en la vigencia y que de acá a 100 años nadie se va a acordar de los Stones. Cosa que yo no creo. Pero bueno, son opiniones y obviamente hay que esperar 100 años para...
1: Bien, pero hay una banda internacional tan importante como... Porque, a ver, con los Beatles coincidimos.
2: Sí, obvio.
1: Con Queen coincidimos.
2: Y sí.
1: ¿Sí?
2: Sí.
1: ¿Hay otra banda más importante que los Rolling Stones a nivel ninguna. Internacional?
2: Para mí ninguna. No. Yo estaba parado de este lado. Para mí ninguna. En lo que generó, en la cantidad de gente que mueve, en lo que generó, en lo que significa. Ya solamente te digo, en la lengua.
1: Yo le doy un orden por gusto. Para mí son Queen, Beatles, Rolling Stone. Ahora hay una realidad de importancia que para mí son Beatles, Rolling Stone y Queen. Pero digo, no, en el orden que uno quiera, pero son las tres bandas más icónicas del mundo.
2: Es que yo, sí, por eso digo, va más allá de gustos. Va más allá de, a mí me gusta más Creedence quizá que los Stones ahora.
1: A mí me gusta Creedence mucho más que los Stones.
2: Pero no son más grandes.
1: Obvio. Es una cuestión mía de gusto personal.
0: Claro, pero aquí estamos hablando de popularidad.
1: ¿En cuál? ¿En esto estamos hablando de gusto? Creedence me gusta más.
0: Cuando me comparás Creedence, pregunto, ¿eh?
1: No, Creedence es una banda importante, pero no tan reconocida a nivel mundial como.
0: No tan...
1: Acá hay gente que nos está escuchando que dice que es Creedence.
2: Claro, sin duda.
1: Ahora, vos decís Beatles, Rolling Stone y Queen, no hay ningún tipo de duda a nivel mundial.
2: Fogerty, nadie sabe, o pocos saben, si te digo Mick Jagger, todo el mundo sabe quién es.
1: Hoy aparece Coldplay, ¿no?
2: Coldplay. Tienes muchas bandas,
1: pero es muy chiquito todavía a nivel de estas tres bandas.
0: Le falta tiempo, ¿no? No estamos diciendo que
1: yo creo que tampoco se consolide tanto tiempo en el tiempo.
2: No.
0: A ver, hay una trayectoria, eso es lo que le falta, la trayectoria que quizás hicieron las otras bandas.
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2: Hora 15:34 minutos en la ciudad de Buenos Aires, cielo parcialmente nublado, temperatura 13 grados 6 décimas.

0: crisis de la industria textil afecta a grandes y pequeñas empresas. La caída de ventas y la consecuente parálisis productiva se asemeja a los peores momentos de las últimas décadas. Así lo expresó el reconocido diseñador Benito Fernández, quien acusó al gobierno de tomar decisiones perversas.
1: Estamos peor porque la pandemia era algo externo y esto es algo que se podría haber evitado y se podría haber hecho de otra manera. Sobre todo la apertura de la importación de una forma perversa, porque esto se tendría que haber hecho paulatinamente para darle, sobre todo a las pymes, un lapso de tiempo para prepararse y para ver cómo revertir y cómo rearmar las empresas, ¿no? Sumado a eso, el bajo consumo, sumado a eso que no se bajaron los impuestos.
0: Tenis abierto de Estados Unidos, Francisco Cerúndolo pelea game a game el pase a octavos de final ante el estadounidense local Taylor Fritz. Perdió los dos primeros sets, 3-6 y 4-6. Se reactivó en el tercero, ganó por 6-3 y ahora está 4-3 en el cuarto set. Civi finalmente le ganó a Banfield, fue 3-1 en el primer partido de la jornada. En tanto, en La Plata, Gimnasia vence 1-0 a Tigre, finalizado el primer tiempo. Más tarde, Boca visita a Gimnasia de Mendoza desde las 16:30 con transmisión de Radio Mitre. Luego, San Lorenzo Talleres a las 19 también por Mitre. Y en el cierre, Vélez Estudiantes desde las 21:15 también por Mitre. Cielo parcialmente nublado en la ciudad de Buenos Aires. La temperatura 13 grados 6 décimas. La presión 1021 hectopascales. Viento sudoeste a 17 kilómetros por hora. Y la humedad 41%.
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Hola, buenas tardes, queridos amigos de Radio Mitre. Yo estoy leyendo una novela de Lorena Pronsky. Se llama Otra, maravillosa novela que te interpela desde lo psicológico y verdaderamente te da muchas herramientas para la vida, para el día a día. Un abrazo grande, habla Loli de Carapachay.

0: y hoy se conoció la noticia de que el ex gobernador de Entre Ríos fue detenido. Estoy hablando de Uribarri, con una noticia que a algunos les llamó la atención y a otros no, porque en realidad él lo que había presentado era un recurso como para tener prisión domiciliaria. Esto no fue aceptado por la Corte Suprema y finalmente a las 2 de la mañana lo detuvieron. Está condenado por corrupción. Recordemos, el ex gobernador de Entre Ríos, que también fue embajador, fue condenado a 8 años de prisión por delitos de negociaciones incompatibles con la función pública. ¿Por qué él había pedido, después del fallo firme, la prisión domiciliaria? Por su estado de salud mental y la necesidad de preservar su integridad psicofísica y seguridad personal. Esto no fue aceptado, por eso finalmente estará tras las rejas. Tiene 68 años, recordemos, no tiene menos de 70, entonces esto no fue aceptado y estará preso por lo menos por 8 años de aquí en adelante. Obviamente después podrá volver a pedir la prisión domiciliaria, etcétera, pero estará tras las rejas Uribarri.
1: Muy bien.
2: Prometimos en el comienzo del programa diferentes temas y yo dije que les iba a contar de José Larralde, que dio una entrevista hace muy poquitos días a una radio en Capital Federal y habló de un mal momento de salud que está atravesando a muy poquito tiempo de haberse hecho una intervención cardíaca. Recordó un episodio que vivió meses atrás cuando debió quedar internado a raíz de una complicación coronaria y dijo que en esta nueva aparición arremetió contra las consecuencias de los procedimientos médicos a los que fue sometido en su momento, ¿no? Acá estoy, respondió, estoy peor que antes porque me han hecho unos laburos raros en el corazón. De esa manera lo describió. Oh, el corazón parece que estaba bien, ¿vio? Y ahora está enojado, entonces no puedo dormir, es una cosa. Se agudizó este malestar con el paso de los días debido a las reacciones secundarias que vinieron. Viste que por ahí tomás un medicamento que te cura un determinado malestar. El tema es ese. Frente a ese cuadro de malestar constante, él lo que contó en esta entrevista que tuvo que interrumpir el tratamiento, pero que lo hizo por cuenta propia. Dijo, tuve que agarrar los medicamentos que me dieron y tirarlos a la
0: P-U.
2: Bueno, que los parió. Perdónenme, dice, pero me da bronca cada vez que me acuerdo porque vivo acalambrado, las manos, el cuerpo brotado. Y bueno, menos mal, dice, que me avivé y de esa manera tiré los medicamentos. Tiró todos los remedios. Así que bueno, contó en esta entrevista que no estaba pasando por un buen momento de salud. El legendario cantor de 88 años que esperamos que se recupere pronto. No sé si vieron, hace unos meses se viralizó una imagen de él. Algunos dicen que en el barrio de San Cristóbal, que estaba haciendo unas compras, estaba con un carrito y se acercó a un tacho de basura a tirar la basura reciclable donde tenía que tirar esa basura. Así que bueno, desde acá esperamos que se mejoren, ¿no?, todos esos problemas de salud.

0: Y bueno, mientras esperamos Gaby, Gimnasia de Mendoza y Boca.
1: Exacto.
0: Estaba recordando las dos madres más recordadas. La Virgen María, la madre de Dios, y la mamá de los árbitros.
1: No.
0: Gaby, que el primer país, el más seguro del mundo, es El Salvador, de Bukele. Todos los delincuentes están en la cárcel.
1: Claro.
0: Y el segundo país más seguro, Marruecos.
1: Mirá.
0: Todos los delincuentes están en España.
1: No.
0: Y déjame recordar, querido Gaby, que esta noche vamos a estar en San Nicolás, la hermosa San Nicolás, haciendo una charla junto al querido Ariel Tarico y el querido Martín Melo.
1: Muy bien.
0: En el salón del Sindicato de Luz y Fuerza, a beneficio del Hogar San Hipólito.
1: Qué bueno.
0: Los esperamos a todos ahí.
1: Qué bueno, buenísimo, Rodrigo.
0: Dice, disculpe, ¿tiene el libro Países Socialistas Prósperos y Libres? Dice, no, de ciencia ficción no nos ha quedado nada.

Y en 7 minutos del segundo tiempo, en La Plata hay novedades. Lo empató Tigre. Gol de Nacho Russo, que capturó un rebote a la salida de un tiro libre. Quedó bollando la pelota y el goleador de Tigre la mandó a bordar. 1-1 Gimnasia y Tigre, recordando que había abierto la cuenta para el Lobo. Conti lo empató recién Russo. Se viene un lindo segundo tiempo. En el turno anterior, Aldo Civi le ganó 3-1 a Banfield, recordando que estamos hablando de la fecha 8 del torneo clausura, que empezó ayer con el triunfo de Sarmiento como visitante 2-0 ante Estudiantes de Río Cuarto. El empate de Belgrano 1-1 con Huracán, un empate que tuvo en la última jugada un penal a favor de Belgrano. Lo pateó Pacerini, casi te diría en el minuto 99 de partido, pateó Pacerini, la pelota pegó en el travesaño y Belgrano se privó de ganar. Y también empataron Platense y Deportivo Riestra 1-1 ayer.

0: Bueno, vieron que generalmente en la previa, todos los sábados, le paso una pequeña agendita de diferentes espectáculos, de música, de teatro, de cine, qué ver. Pero como está arrancando el mes de septiembre, les voy a pasar guía de las fiestas en este mes de septiembre. Algunas fiestas que se van a realizar y que ustedes pueden disfrutar. A mí me encantan las escapadas del fin de semana, un San Antonio Areco, sí, claro. Un asadito en Uribe Larrea, un beso sí. grande a nuestro amigo.
1: Nuestro amigo.
0: La cabaña, lo de
1: Ruc. La cueva de Ruc.
0: La cueva. Me sale, ¿qué dije? La casa, no, la cueva. Le mandamos un beso grande.
1: La cueva.
0: Bueno, 5 y 6, o sea que es este fin de semana. 5 y 6 es la fiesta nacional de la mermelada en Suipacha.
1: Oh.
0: Si querés hacer algo, el 6 es la fiesta provincial del alfajor en Rawson, Chacabuco. Del 11 al 13, la fiesta nacional, opa, esta es multitudinaria. Es la fiesta nacional del salame quintero en Mercedes.
1: No, claro, porque dicen que la fiesta del salame en Mercedes sí. es una de las fiestas más extraordinarias porque es el mejor salame del mundo mundial del universo.
0: Tremendo lo que sucede.
1: ¿Cuándo es eso?
0: Esto es el fin de semana que viene, porque hoy es 5 y esto es del 11 al 13. Del 11 al 13.
2: Viernes, sábado, domingo.
0: Viernes, sábado y domingo que viene.
1: Vamos.
0: Podríamos hacer el programa desde Mercedes.
1: Sí, claro.
0: No estaría mal hacer sí. la previa.
1: Pero la condición que pongo, todo el programa, que alguien nos traiga
0: salame.
2: Obvio.
0: Salame. Del 11 al 13.
1: Todo tipo de salame.
0: Fiesta Nacional del Salame Quintero en Mercedes. Después tenés el 12 y 13, la fiesta del asado criollo en Chivilcoy. Tremendo. Es todo.
1: Vos traes toda fiesta para morfar.
0: ¿Qué le voy a traer yo? ¿Qué espere que le traiga? Escuchate esta. 12 y 13, fiesta de la galleta de campo en Ascuénaga.
1: Sí, es el gordo, la galleta de campo, ¿no?
0: Claro, porque el salame quintero
1: claro,
0: no, y el del asado criollo no. Y la última que les paso por ahora es la. Uy, esta va a ser tremenda. Es en Navarro, el 12 de septiembre, fin de semana que viene, la fiesta del buñuelo.
1: El buñuelo, calla, sí. Todo tipo de buñuelo, buñuelito de acelga, buñuelito de arroz.
0: De banana, de manzana.
1: ¿Cómo un buñuelo de banana?
0: ¿Cómo que no? Hay buñuelitos. Sí.
1: ¿Aló, buñuelito? Yo conozco buñuelito de arroz.
0: No, hay buñuelito.
1: El buñuelito de acelga.
0: No, hay.
1: ¿Los buñuelitos de banana?
0: Sí, hay de todo, buñuelito. ¿Cómo que no?
2: Buñuelo o banana, estoy googleando.
1: Sí, sí.
2: Una cosa existe.
0: Perdón, ¿qué dice la inteligencia artificial?
2: No, la inteligencia artificial no, pero el diario Clarín dice receta de buñuelos de banana.
1: Mira, toma.
0: Bueno, así bueno, que ya
1: toma, sabes. Toma, ahí tenés.
2: Buñuelo de azúcar, canela. Mira vos.
1: Ah, no me gusta, porque tiene canela.
2: Bueno, pero lo podés hacer sin canela.
0: Bueno, pedís una sin canela, pero igual bueno. es rico. Bueno, no sé, todo para engordar, señoras y señores. Septiembre en la pera.
1: Puñolito de banana, perfecto, muy bien.

0: quiero agradecer al doctor Mauricio D'Alessandro, que nos está atendiendo, porque hoy se conoció una noticia importante respecto a la causa Andis. Publica Mauricio D'Alessandro en su cuenta de X, cuenta Andis, el peritaje de los audios atribuidos a Diego Spanuolo detectó cortes y ediciones. Esto es una noticia de Infobae, o sea que todo lo que se mostraba en aquellos famosos audios, aparentemente, por lo que dice la justicia, lo vamos a validar con él, yo digo el aparente porque no tengo la confirmación, estaban fraguados, ¿no? Estaban editados. Mauricio, un gusto, gracias por atendernos. ¿Cómo estás?
1: Buenas tardes, Gabriel, ¿cómo están ustedes?
0: Muy bien, ¿vos?
1: Muy bien, muy bien.
0: Bueno, a ver, esto es la causa Andis, y lo que se dice es que esos audios que salieron a la luz del día, digamos, que se conocieron los medios de comunicación, ¿estaban editados?
1: Así es, eso se dijo desde el primer momento. No solo eso, habían sido obtenidos en forma ilegal a lo largo de unos 2 o 3 meses de supuestas maniobras de inteligencia ilegal. Fueron grabados aparentemente en diferentes lugares que no se han podido precisar. Incluso uno de ellos exhibe ruido ambiente de como si fuera el Petit Colón, y así se dijo, que en la práctica no son ni más ni menos que la intención de enmascarar la probable utilización de inteligencia artificial, porque la introducción de ruido externo es una de las formas con las que el software no puede determinar a ciencia cierta cómo fueron confeccionados. Es decir, que esto se venía diciendo. Supuestamente los audios eran un tramo de 7 minutos que había exhibido la investigación de Mauro Federico en Carnaval, una muy buena investigación, pero se venía diciendo hasta que finalmente esta semana la justicia, a través de la pericia de la Gendarmería Nacional, tuvo que abrir esos archivos que, otra sorpresa, estaban escondidos, no eran los audios que se suponía que eran, no eran solo esos 7 minutos, sino 58 audios etiquetados con nombres como, perdón las palabras, Karina Chupapija, perdón en mucho en su lenguaje eso es, pero así estaban.
0: Así estaba guardada la carpeta, digamos, donde...
1: Los 58 audios.
0: Claro, o sea, claro,
1: Estaban grabados con frases ofensivas, como que eran parte de una maniobra destinada a maltratar a, entre otros funcionarios. También hablaba de Petrovelo, de la propia Karina, del propio presidente, y eso, en definitiva, tuvo que ser abierto por la justicia en esta situación, y cuando lo abren, descubren en el primer examen que efectivamente, tal cual nosotros veníamos diciendo desde el principio, habían sido editados, tenían 18 microcortes, y falta investigar. Bueno, claramente tampoco tiene el código hash, no había ningún tipo de detalle que hiciera suponer que habían sido extraídos forensicamente como correspondía. Y es parte de esa primera aproximación que creo que va a terminar con la nulidad de esta prueba.
0: Mauricio, ahí te quiero hacer una pregunta desde mi desconocimiento y para que también la gente lo entienda. ¿Quién entrega esos audios o de dónde la gendarmería se hace de esos audios? Digamos, imagino que hay una denuncia y esa denuncia, ahí se presentan esos audios, ¿quién denuncia?
1: Los audios... La secuencia es la siguiente.
0: A ver.
1: Aparecen los audios en Carnaval.
0: Sí.
1: Perdón. La secuencia es la siguiente. Aparecen los audios en Carnaval. Inmediatamente se formula una denuncia por espionaje. La investiga Stornelli. Stornelli recibe la denuncia, convoca a Mauro Federico y a Jorge Rial. Ellos se presentan en la fiscalía de Mauro Federico de Tornelli y aportan por primera vez los audios. Inmediatamente, 2 días después, Picardi presente, les pide que se presenten con los mismos audios, también lo llevan a ese lugar, a la fiscalía de Picardi. A los 2 o 3 días golpea la puerta Cerinedo y dice, yo tengo alguna información para aportar, dice, no sé nada de los audios, pero digo que los audios dicen verdad, porque muchas veces a el propio español o hablar en el mismo sentido. Picardi, con todo eso, impulsa la causa, pese al requerimiento de varios de los imputados, no hace o no pide de ninguna manera que se haga la pericia de los audios, y es por eso que esta causa nació con un montón de defectos técnicos que la convierten en un fruto venenoso de un árbol envenenado.
0: Esto recién lo decía, si quiero continuar, Mauricio.

0: En el caso de Picardi, porque él sostiene que un buen fiscal, incorrecto, yo no estoy diciendo que no lo sea, pero él sostiene que como no utilizó los audios, según él utilizó otras pruebas, esto, por más que sean falsos, a él no le preocupaban. Eso lo sostuvo durante mucho tiempo hasta que la cámara le dijo, no, mire, si acá la defensa está diciendo que estos audios son falsos, usted tiene necesariamente que peritarlos. Y ahí empezó una larga procesión tratando de resolver esta cuestión hasta que nuevamente la cámara ordenó revisar la trazabilidad de dónde eran origen, de cuál era el origen, y ese es el proceso que se está cumpliendo. Hoy la cámara tiene un montón de cuestiones para resolver, porque lo más sorprendente es que Casanello haya dictado el procesamiento de más de 40 imputados, aún sabiendo que esos audios eran reputados como falsos y que estaba pendiente la prueba, ¿no? Como que se apuró mucho a resolver, sin resolver primero lo que cualquier fiscalía normal haría. Claro, si a vos te dicen que esta prueba es falsa, vos lo tenés que probar, ¿no?
1: Claro.
0: Y bueno, y esto es lo que tiene para resolver la cámara. Hace ya bastante tiempo, estuvo, me imagino, un poco demorado porque se terminaba el mandato de Irurzun, que se fue, creo, el 18 de julio, y ahora está pendiente de resolución. Me imagino que ya completa la cámara la resolución en forma rápida.
1: Aquí lo que se está investigando es si realmente hubo hechos de corrupción y hubo desvío de fondos de Spagnuolo, Andis Spagnuolo, digamos. Esa es la investigación principal y fundamental, ¿no?
0: Bueno, acá hay que distinguir respecto a lo de Spagnuolo, porque hay de todas maneras acá, Gaby, una paradoja. Si los audios, para Spagnuolo, los audios terminan siendo inocuos, porque sí, si los audios son verdaderos, lo que habría hecho Spagnuolo es pura y simplemente denunciar corrupción. Si los audios son falsos, él jamás podría haber sido imputado en esta causa.
1: Claro.
0: ¿Por qué ocurre que esta causa se convierte? No nos olvidemos el contexto, ya lo dijo también en la investigación Tornelli, faltaban pocos días para las elecciones, el 7 de septiembre. Exactamente. Los audios, según me comentó alguna fuente muy cercana a su aparición, habían estado dando vueltas mucho tiempo, eran audios de un año atrás. Y sorprendentemente, la mujer baleada en Bolivia, que dijo ser la pareja de Serinedo, en sus declaraciones dijo que esos audios habían sido grabados por la ex mujer o mujer de Serinedo cuando trabajaba en el ANDIS.
1: Claro.
0: Recordemos que Serinedo fue ese testigo que apareció golpeando la puerta de Picardi para darle valor a esos audios que todas las partes reputaban como falsos.
1: Exacto.
0: El testimonio que Picardi entendió. Lo que está claro, podemos discutir todo, menos de que acá hubo una operación de inteligencia.
1: Claro.
0: Eso.
1: Claro.
0: No cabe ningún. De eso no cabe ninguna duda.
1: De inteligencia blue, ¿no? No es la inteligencia oficial, ¿no? Claramente.
0: No de inteligencia oficial, pero sí. Bueno, otra cosa que es llamativa, que seguramente a todos los que estamos. El abogado que acompaña a Mauro Federico a lo de Tornelli a llevar por primera vez estos audios es un doctor, un abogado muy conocido, después lo llama Biancardi, que alguna vez fue gerente de legales de la UIF.
1: Claro.
0: Y él lo acompaña, dejan los audios estos, y dos días después los audios van a parar al juzgado de Picardi, la investigación se motoriza y se dirige hacia un señor Garbellini, que era el funcionario operativo, digamos, debajo del propio Spagnuolo. El abogado que aparece defendiendo a Garbellini en la causa de Picardi es ni más ni menos que el mismo abogado que acompañó a Mauro Federico a llevar los audios a lo de Tornelli, el doctor Biancardi. Es decir, hay cosas que uno no puede. A partir de ahí se desencadena toda una investigación sobre un señor Calvete, que es a quien le secuestran el teléfono a Garbellini, y por eso Fañola sostiene que

0: está fuera de esta maniobra, porque no hay ninguno de los audios que lo comprometa, o él no conoce ni habla con ninguna de las laboratorios o droguerías, pero en esas idas y venidas de Garbellini y Calvete aparece también una investigación de Tomás Méndez de un año anterior a esta, que había originado otra causa y que iniciaba un seguimiento a este señor Calvete desde la época de Mauricio Macri. Claro, claro, o sea, claramente claro. Acá se movían operadores de inteligencia que grababan personas,
1: servicios,
0: modificaban audios, servicios.
1: Exactamente.
0: Así es. Sí.
1: Bueno, claramente, ¿crees que en definitiva esto no va a terminar en nada, entonces?
0: Bueno, por lo menos los acá hay una gran discusión. Si Casanello y Picardi montaron esta investigación porque escucharon los audios de Mauro Federico y Carnaval, recordemos en ese momento Carnaval, empresa de Tomillino, muy enfrentado con el gobierno, estamos hablando de otra, hace nada más que un año, pero parece que hubiese pasado 100, la oposición convencida que ganándole en la provincia a Milei volteaban el gobierno, había claramente una maniobra de tipo que estaba vinculada a alteración del orden constitucional, y en ese contexto aparece toda esta investigación sin que nadie haga nada por comprobar la autenticidad, el origen o cómo habían surgido esos audios.
1: Claro,
0: que
1: claro.
0: Es lo que a todo el mundo le llama la atención. Claro. Me parece que es bastante similar al operativo UF, que vos también recordarás, cuando se escucharon conversaciones en la cárcel, que el kirchnerismo batió como parche durante mucho tiempo diciendo... Es el famoso pelotudo de Cristina Parrini,
1: claro,
0: durante muchos años fue el sustento de la supuesta operación de Loffer que el kirchnerismo denunciaba en ese momento.
1: El, ¿no? Famoso, el famoso soy yo, Cristina Pelotudo.
0: Exactamente. Y digamos, y Picardi, que fue el fiscal en esa causa, sostuvo que esos audios obtenidos en la cárcel, bajo control judicial, y por orden de un juez, pero que fueron utilizados fuera del marco de la causa que investigaba Segovia, que era un narcotraficante rosarino, anulaban la causa porque eran fruto venenoso del árbol envenenado. Sin embargo, en esta causa, donde los audios fueron reputados como falsos, obtenidos ya no con orden judicial, sino ilegalmente, modificados, microcortados y manipulados, le pareció que de todas maneras había que seguir la investigación y que eso no afectaba a la causa. Claramente eso es lo que plantea el
1: planteamos
0: nosotros en la defensa.
1: Mauricio, gracias, ¿eh? Un placer, buen fin de semana.
0: Gracias a usted, Gaby.
1: Mauricio Alessandro, contándonos un poco sobre el tema Andis, que como muchos, él como parte letrada y yo como periodista, veníamos diciendo que eran audios editados. Después habrá que ver si el comienzo de la investigación es a partir de audios inventados, como decía él, o si realmente hay una causa de corrupción en el medio que se está invadiendo a otro lado. Señores y señoras, un placer.
2: Ya, tan rápido.
1: Seamos fuori del programa. Se terminó, les dije que era rapidito, con mucho. Gracias, Negrita. Nos vemos el lunes. Chau, Gianluca. Nos vemos en un rato. Sora, Silvia Ferro, Ariel González. Señores, nos fuimos, pero nos encontramos en un par de minutos con Espina, porque se viene Boca, Gimnasia de Mendoza y el fútbol. Ya.

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0: 6:04 minutos en la ciudad de Buenos Aires. El cielo parcialmente nublado. Temperatura 13 grados 6 décimas. A un argentino acusado de múltiples estafas, Facundo Charlo, de 52 años, alias El Sapo, sostenía un nivel de vida de viajes y lujos que se daba gracias al uso de tarjetas clonadas. Compraba paquetes turísticos y los revendía. La Dirección de Capturas y Prófugos de la Policía de la Ciudad de Buenos Aires descubrió a Charlo por posteos que realizaba desde Málaga, y la justicia argentina envió un pedido de captura a través de Interpol. Ya se inicia el trámite de extradición. Tenis abierto de Estados Unidos, Francisco Cerúndolo lo pelea a Taylor Fritz por el pase a los octavos de final. El argentino se quedó con el set 3 y 4 por 6-3 y 6-4. En el quinto, el estadounidense Fritz está 3-2 arriba luego de haber ganado los dos primeros sets. El torneo clausura, fecha 8. Gimnasia La Plata vence 2-1 a Tigre cuando faltan 15 minutos para el final del partido. En instantes comienza Gimnasia de Mendoza Boca, con transmisión de Radio Mitre desde las 16:30. Más tarde, San Lorenzo Talleres a las 19, también por Mitre. Y en el cierre, Vélez Estudiantes desde las 21:15 y también por Mitre. Cielo parcialmente nublado en la ciudad de Buenos Aires. Temperatura 13 grados 6 décimas. La humedad 41%.
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Boca. 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Lo relata Gabriel Anhelo.

0: Radio Mitre, renovamos un saludo. Esto es como encontrarse en un cumpleaños y después a la noche en el casamiento. Che, pero no estuvimos con vos en el cumpleaños, que fue la previa.
1: Recién.
0: Claro, recién. Y ahora estamos en el casamiento, que es el fútbol. Renovamos el saludo en el aire de Radio Mitre, ahora ya con el chip deportivo. En un fin de semana completísimo de fútbol, con ya partidos, resultados que vamos a estar cobijando con Alejandro Lichetti, esperando por la presentación de San Lorenzo, que vendrá más tarde con el polaco Caimi. A la noche cierra Vélez y mañana, ¿qué te cuento? Arrancamos a las 2 de la tarde con el clásico rosarino, después será el turno Independiente y más tarde juega River y a la noche juega Racing, y el fútbol se vive en Radio Mitre. Y ahora Boca, este Boca que acaba de ser de alguna manera presentado un recurso en la Asociación del Fútbol Argentino para pedirle el reclamo del partido por Copa Argentina por la inclusión de 6 extranjeros. 6 firmaron planilla, el reglamento dice 5, pero hay una realidad.
1: Sí.
0: Boca utilizó 5, no utilizó los 6, porque Ángel Romero firmó planilla, pero Ángel Romero no jugó, y la FIFA tiene un anexo donde esto lo avala. ¿Qué va a pasar con esto, creo yo, a esta hora? Que el reclamo de Vélez le va a implicar a Boca una multa económica y que Boca va a continuar en la Copa Argentina. Dicho esto, hoy Boca con un equipo suplente a este prolejito y segundo equipo de Gimnasia Mendocina, que llama la atención de cómo va en el campeonato, Marcelo. Un Boca diezmado, un Boca golpeado, bajo un frío mendocino, la temperatura ha bajado este fin de semana, pero la verdad, Marcelo, que vamos a ver un Boca con algunas alternativas distintas al equipo titular. La gran incógnita es Ener Valencia, si Ener Valencia está físicamente mal o ya el físico no le da, si Boca se puede recuperar con Flores por afuera, tratando de ser ese Flores que nos volvió loco en el comienzo, o si la supremacía de equipo sin su delantero más importante de Gimnasia de Mendoza, de alguna manera u otra, nos pueden mostrar. Cuando me suben un poquito el ambiente, chicos, por favor, del estadio, un poquito arriba, si no parece que estoy en casa. Vamos, un poquito más de ambiente, chicos. Ahí estamos. Hola, Marcelito, hola, Espina.
2: Gaby, un saludo para todos. Es cierto, bueno, hoy se presenta Boca con este remiendo en el equipo, porque viene de jugar frente a Vélez, como bien decías recién, y obviamente con la ausencia de Aranda, que ya la sabemos todos, que no lo va a poder tener en lo que resta del año, la ausencia de Delgado, que ya el otro día no lo tuvo, y un Paredes que está entre algodones. Creo que una de las mejores cosas que Boca conformó fue la mitad de la cancha, y hoy no tiene a ninguno, porque también lo está cuidando Ascacíbar, y es lógico, porque al no tener a los otros tres, bueno, Ascacíbar es hoy el único sanito que tiene. Ya hemos estado en Riestra, ¿te acordás? En donde también hizo una formación masiva con jugadores suplentes y no le resultó. Desde ese partido de Riestra hasta hoy, siempre tocó algún jugador, pero no de la misma manera que en ese partido frente a Riestra. Yo creo que hoy en cuanto a las obligaciones, a las ausencias por lesiones, lo lleva al Vasco a tener que poner un equipo totalmente alternativo. Y recién me preguntabas de Ener Valencia. ¿Sabes qué creo, Gaby? Que yo creo que Valencia físicamente está bien. Lo que no está es acomodándose al fútbol argentino. Por eso la demora en la puesta a punto futbolística. Del otro lado, la gran sorpresa, ¿no? La gran revelación del conjunto de Alfredo Oberti.
0: Señores, por Radio Mitre estamos, en la radio líder en transmisiones deportivas, el fútbol más escuchado en la Argentina. Hola, Culi, en la zona baja, en el vestuario de Boca, ya con un Boca que creo que esta es la noticia, ¿no? Con Paredes vestido con ropa de futbolista, que va a estar en el banco. Intuyo por dónde está haciendo la entrada en calor, acompañado al plantel, Coli.
3: Gaby, compañero, buenas tardes para todos. Un Boca que tiene 8 cambios con respecto a los 11 iniciales que vienen de igualar en Córdoba ante Vélez por Copa Argentina y ganar por penaltis, como me gusta decir a mí. Solamente repite al arquero Montero, a Toto Belmonte y a Alan Velasco. La noticia en el banco de suplentes tiene que ver con Paredes, que para mí Paredes no va a jugar, no tiene chance de ingresar porque está lesionado, y en caso de que ingresara sería llamativo y peligroso para Boca. El equipo xeneize que llegó al estadio con preocupaciones por el pedido de Vélez, a sabiendas de que tiene una dirigencia que por momentos es analfabeta, iletrada, inculta, ineducada, profana, desinformada, desconocedora de los reglamentos y para mí, humildemente, sin ser tan duro, 110% bruta. Pero de todas maneras, el xeneize tendrá Montero en el arco, en el fondo Gorosito, Figal, Pellegrino, Satas, el doble 5 Belmonte y Rido Menech más adelantados, Flores, Velasco, Zenón juega, no Villa, y arriba la babosa Valencia, Gaby.
0: Bueno, después me encantaría, sin eufemismos, que me digas qué pensás de la dirigencia de Boca. Pero esto para la próxima transmisión, y tratá de ser un poco más claro sin utilizar eufemismos. Hola, Nico Sánchez, por el lado del Lobo Mendocino, Nico.
1: Hola, Gaby, buenas tardes para todos. El Lobo Mendocino que llega con un comienzo soñado en el torneo clausura. Ganó 5 de los primeros 7 partidos, segundo en su zona, pero hoy con una noticia muy mala, como lo mencionaste en el comienzo de la transmisión, en que no podrá contar con el goleador del campeonato, que tiene 8 tantos, Agustín Módica, que sufrió una lesión muscular que lo marginará este encuentro. Un equipo mendocino que viene de golear 3-0 Independiente en el Libertadores de América, una racha que no pensaba, y el mismísimo Darío Franco, el entrenador del Lobo Mendocino, que ya confirmó el 11 para esta tarde. Al arco, César Rigamonti, los 4 del fondo, Luciano Paredes, el capitán Diego Montino, Ezequiel Muñoz, Matías Recalde, en la mitad de la cancha Fermín Antonini, Tomás Ocon, Facundo Lencioni, Esteban Fernández, Luciano Cingolini, y arriba el reemplazante del goleador, Ignacio Sabatini.
0: Bien, bien, señor. Habló Riquelme, creo. Está en el estadio Riquelme. Sí. O le hicieron una nota, porque Boca se vino desde Córdoba hasta aquí. Y creo que una de las frases de Riquelme es: no vi el comunicado de Vélez, haciendo alusión a este reclamo de Vélez en el partido de Copa Argentina por la mala inclusión de los futbolistas extranjeros, ¿no?
3: Sí, Juan Román, que no vio el robo a Vélez en el Bajo Flores ante Riestra, ahora no vio el comunicado. Bueno, evidentemente tampoco habrán visto el reglamento para poner a 6 jugadores extranjeros el otro día que firme planilla. De todas maneras, yo le digo al hincha de Boca de que estoy casi convencido, como bien dijiste vos, Gaby, hace un ratito, que no lo van a eliminar, que va a venir una multa económica, pero el papelón es total. Y los hinchas de Boca ya lo sienten. Ya no importa el resto de los hinchas, que lógicamente querrán, como corresponda quizás, que lo eliminen al xeneize. Pero el papelón es histórico, y mucho nos hace acordar a lo que sucedió en el 2024, cuando se olvidaron, por el uso de horario paraguayo, de anotar a los refuerzos.
0: ¿De quién es el error, Marcelo? Digo, yo ayer en el programa decía, bueno, acá hay un error del cuerpo técnico, porque me parece que ya no es un error de la dirigencia, es un error compartido. Digo, ¿cómo podés equivocarte en la conformación de un plantel de firma de planilla respecto a las limitaciones que te da el reglamento, Marcelo?
2: A ver, si hubo error, porque todavía yo no tengo muy claro el panorama, pero imaginemos que lo hubo, yo creo que hay un error compartido de mala información. Y en el cual está también, dentro de esta equivocación, metido el cuerpo técnico, está claro.
0: Porque... Yo te acuerdo, a ver, Marce, pará. El error está, porque pusieron 6.
2: Claro, pusieron 6. Pusieron el 6, tema que uno no jugó, Romero no jugó.
0: Nos termina salvando la FIFA, que tiene un anexo a la AFA, que dice, bueno, pero si uno no juega, zapaste. ¿No? Que es lo que pasó con Romero, Coli, es así, ¿no?
3: Sí, Romero no jugó, entonces el argumento va a ser que Boca no sacó ventaja deportiva. Y sí vendrá, por un error, el castigo económico. Y para mí tendría que venir algo más también. Pero la cuestión es que infringió el reglamento, Xeneize. Esa es la realidad. Después le podrá buscar la vuelta que quiera, la residencia de 2 años y un poco más de Villa, etcétera, etcétera, etcétera.
0: Por eso
3: hoy Paredes, que no va a jugar, que está en el banco, y oh casualidad, no está el uruguayo Lozano. ¡Oh my God!
0: Claro, se avivaron para no cometer el mismo error, ¿no?
3: ¡Oh my God!
0: Esa es la realidad.
2: Sí, sí, sí.
0: Señores, por Radio Mitre estamos, Ale Lichetti, rapidito, resultados que va dejando esta octava fecha, que tuvo partidos ayer, que tiene partidos hoy, que ya terminaron, que se están jugando. ¡Hola, Ale!
4: Hola, Gabriel. Gabriel. Y gran abrazo a todos los fanáticos del fútbol. A través del Supervitre Deportivo, ganó el 2-0 y 3-1 a Banfield. Renzo Malanca en contra, 2 de Andrés Bombergar. Matías Hernández había descontado finalmente para el taladro. Sobre el final, está ganando en La Plata Gimnasia, con los goles de Germán Conti y de Agustín Ausmendi de penal. Ignacio Russo, el de Tigre, 2-1 para el tripero. Después San Lorenzo Talleres, después Vélez Estudiantes. Ayer Estudiantes de Río Cuarto, 0 Sarmiento 2, Belgrano 1, Huracán 1, Platense 1, Deportivo Riestra 1.
5: Es un partido, Marcelo, que le molesta a Boca, teniendo en cuenta que viene de Copa Argentina y que el martes juega en la Bombonera, ni más ni menos que un partido importantísimo para continuar en la Sudamericana, Marcelo, ¿no?
2: Sí, sí.
5: ¿Qué molesta esto?
2: Y sí, pero lo que pasa, Gaby, que a Boca... con el tema de competir en todas las en todas la, los certámenes que está jugando, la Copa Argentina, el torneo local y la Copa Sudamericana, lo lleva a que todos los partidos van a ser incómodos, porque por un lado el beneficio de jugar en todas las competencias y competir y tener la posibilidad de consagrarse en cualquiera de los tres certámenes, y por el otro lado, obviamente, se te meten partidos cada tres días que no te da la posibilidad de descansar.
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5: Bueno, repasamos Boca, Coli.
7: Repetime, Gaby.
5: ¿Le pasamos Boca, digo?
7: Sí, claro que sí, Gaby. Montero en el arco, el portero. En el fondo, Gorosito, Figal, Pellegrino, Sata. Se le mete a la cancha del Monte, Reino Peleche. Arriba por la derecha, Flores. Por la izquierda, Zenón. Esto en principio. Después van a rotar posiciones. Por el centro, Alan Velasco, que para mí viene a ser un aceptable partido de goles. Y arriba, Ener, el perezoso Valencia.
5: Bueno, a ver, al estar Paredes, que vos decís que no va a jugar hoy, ¿asegurás que va a jugar el martes?
7: No lo aseguro. Sí es la idea, pero no lo aseguro.
5: Qué pérdida para Boca, Marcelo.
2: Sí.
5: Paredes, Delgado, ¿no?
2: Aranda que ya lo perdió. Y sí, yo reciente decía que Boca, una de las cosas, mirá, yo creo que Boca recupera un mediocampo con buen funcionamiento ahora con cuando estaba Aranda, con Delgado, con Paredes y con Acacíbar, desde aquel mediocampo de X Fernández,
5: claro,
2: de Varela. ¿Te acordás de Martínez? Que te hace el buen momento de Zenón. En ese momento armó un buen mediocampo y después no lo pudo conseguir hasta ahora, y ahora lo pierde.
5: En algún momento me animé a decir que Boca tenía el mejor mediocampo de su
2: vida. Sí. Era un buen mediocampo ese.
5: Bien, repasame Gimnasia de Mendoza.
8: Al arco Rigamonti, los cuatro del fondo, Paredes, Mondino, Muñoz, Recalde, la mitad de la cancha, Antoninho, Conor, Lencioni, Fernández, Ingolani, y arriba el único punta, Sabatini.
5: ¿Qué número tiene Paredes? Luciano Paredes, el lateral derecho.
8: Número 32.
5: Perfecto. ¿El nombre de pila de Antonini, lo tenés a mano?
8: Fermín Antonini, con el número 21, el mediocampista.
5: Fermín, mirá, Fermín. Perfecto.
9: ¿Qué apellido Antonini, no?
5: Sí, Wilson.
9: ¡Oh, la valijita!
5: Singolani y el Luciano, ¿no?
8: Luciano con el 7.
5: Facundo Lencioni, está bien. Tomás O'Connor, Ignacio Sabatini.
8: Exactamente.
5: Bien, señor. Vamos a viajar. Bueno, vienen los equipos, ¿no? Sí, señor. Ahí sale Gimnasia de Mendoza, el lomo. Ah, bueno, qué recibimiento. Con camperas, todo embanderado de negro y blanco. Así está pintado este estadio. Con Darío Herrera, el árbitro del partido. Boca y una campera por encima de su camiseta amarilla. Señores, se viene el lobo. Lobo está. Gimnasia de Mendoza. Santa con Boca, campo de juego. Vamos a viajar, te arma todos los eventos deportivos. Copa Sudamericana, Copa Libertadores, Roland Garros, Fórmula 1, espectáculos y recitales.
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5: Mirá el trapo, mirá qué bandera. Nico, enfrente a la cabina de transmisión, los juegos artificiales, una bandera enorme, el Vasco Arrobarreno y Franco se dan un abrazo. abrazo. Temperatura baja, chicos, tienen ustedes allí en Mendoza, ¿no?
8: Sí, Gaby, temperaturas bajas y un campo de juego que está excelente. Y las tribunas repletas. Más de 14.000 personas vinieron a ver hoy al Lobo Mendocino ante Boca.
5: 4 grados. Este estadio tiene una particularidad que detrás de uno de los arcos no tiene tribuna, ¿no? Tiene una platea a un costado, una platea enfrente, una popular detrás de un arco y de otro no hay nada, Coli.
7: Claro que sí, como bien decís vos, no pudieron ir a jugar al estadio de las Malvinas porque están jugando los Pumas en la jornada de hoy.
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5: Bueno, el humo más el viento verdaderamente nos hace una visión imposible. De negro y de blanco se pinta el aire aquí en Mendoza. ¿Y cómo crees que pinta el partido, Fina?
2: Y mirá, por el envío anímico que viene Gimnasia de Mendoza, que en los últimos 3 partidos Gaby convirtió de a 3, 3, 3 y 3, me parece que lo va a ir a buscar, lo va a ir a presionar, sobre todo que hoy está enfrentando a un rival que tiene, va a tener cierta debilidad porque no es un equipo que frecuentemente juegan juntos entre ellos.
5: Una bandera le dice gracias, felicitaciones, leonas y leones, por el tercer lugar en el hockey masculino y campeonato otorgado por las leonas, campeonas del mundo, ganando la final. 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
5: Darío Herrera, cuarto árbitro, asistente 1 y 2 de naranja. ¿Quiénes lo van a acompañar?
8: El asistente número 1, Facundo Rodríguez. El 2, Diego Martínez. El cuarto árbitro, Agustín Vegetti. En el bar, Silvio Tuco. Y a bar, Diego Romero.
5: Capitán es Figal de Boca, ¿no, señor?
7: Sí, señor.
5: Perfecto. El capitán del Lobo Mendocino.
8: El número 2, Diego Mondino.
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5: Mirá, un 100 le dieron a Antonini. Antonini recibe un 100 en la mitad de la cancha, el 21. Antonini le dan un cuadro con su camiseta y el número 100. Claro, ustedes dirán que 100. No, Antonini no tiene nada que ver con el Antonini del kirchnerismo, el de las Gavali, no. Este es Antonini que cumple 100 partidos, Nico.
8: Exactamente, partido número 100 para el volante central que llegó al Lobo Mendocino en enero de 2024.
7: Antonini tenía número 800, me parece.
5: Tenía unos cuantos quilombos más, Antonini. Bueno,
4: ganó Gimnasia.
5: Ganó Gimnasia, dámelo.
4: 2-1 a Tigre, Germán Conti, Agustín Ausmendi de penal. Ganó el Lobo 2-1 al de Victoria, que marcó a través de Ignacio Russo.
5: Buena clasificación para Colapinto y pole position. No para el arranque, sino tuvo su compañero de equipo hoy, ¿no?
4: Histórica en Monza. Pierre Gasly primero, Colapinto larga séptimo, Russell segundo, Piastri tercero. Los Ferrari de Leclerc y de Alonso, cuarto y quinto para el Gran Premio de Monza, 10 de la mañana del domingo.
5: Tenemos argentinos todavía disputando el Abierto de Estados Unidos, Lichetti.
4: Está ahí, lo tiene cerca, Cerúndolo, perdió los dos primeros, 3-6, 4-6, ganó los otros dos, 6-3, 6-4, y en el quinto está arriba, 5. 5-4.
5: Anoche empató Ferrito, ¿no?
4: Empató Ferrito, efectivamente empató Ferro y además está ganando Tristán Suárez en la noticia de la tarde en la Primera Nacional.
5: Señores, por Radio Mitre estamos. Segundito nada más para que se ponga en marcha el partido. Por Mitre, señores, estamos. Juega Boca, Gimnasia de Mendoza. 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Da la orden el árbitro. Señores, y el partido ya se pone en marcha. La pelota viene con el pecho a dominarla. Cicolani en la mitad de la cancha para Antonini, que cumple 100 partidos. Toca Antonini. Antonini atrás para Mondino. El capitán Mondino para Muñoz. Muñoz con la pelota. Vuelve al medio. Juega con O'Connor. O'Connor con la pelota. Como Ginette O'Connor. Gran cantante. Es una dupla. El tema Sacrifice, sacrificio con Elton Jones, es una maravilla, ¿eh? Un beso grande a Ginette O'Connor, en algún lugar del mundo que lo debe estar escuchando, ¿eh? La pelota viene por el medio, sale con la pelota O'Connor, este es Tomás O'Connor, a la izquierda entrega para Recalde, viene Recalde, Recalde con la pelota, presiona Boca, pero el comienzo del partido y la pelota de Gimnasia de Mendoza, que quiere manejar la pelota y tomar el protagonismo del partido teniendo el balón, Marcelo.
2: Sí, Boca no lo va a buscar, ¿eh? Es que la referencia es Valencia, pero en tres cuartos.
5: La pelota viene larga, abierta, por derecha para Luciano Paredes. Va Luciano Paredes, ganó la cuerda. La deja correr para Lesiones. Lesiones al fondo, Sexto, tapó Montero, palo. Rebote, la sacaron en la línea. Pegó la pelota en la línea, el remate de afuera, lo perdió. Lo perdió O'Connor. Lo perdió O'Connor, abajo del arco, Espina. Increíble minuto clarita, de partido. De partido, tremendo, señores. Se lo perdió Marcelo.
2: Buen desborde sobre la izquierda, perdón, pelota a espalda del lateral, muy buen centro de Lencioni, y después la aproximación y la llegada del delantero, la tocó el arquero de Boca, Montero, la pelota pegó en el palo, bueno, ya en la primera Montero se convierte en figura.
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5: 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Está empatando Boca con Gimnasia de Mendoza en el arranque 0-0.
6: 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Primero Tupelo, segundo Francia. 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
5: Bueno, lo salvó Montero al minuto, como lo viene salvando Montero a Boca en las últimas presentaciones, Marcelo, ¿eh?
2: Sí, lo salvó Montero primero, que la pelota pegó en el palo, y después el lateral, ay, se me fue el nombre.
5: Gorosito.
2: De Gorosito que la sacó, perdón.
5: La pelota viene en la mitad de la cancha, un taco por el costado izquierdo, mejor Gimnasia en el arranque, traba Figal. La pelota termina reventando en O'Connor en la mitad de la cancha. Se termina yendo por raya final, salida de meta en el fondo que corresponde a Boca, que arrancó mal, que Gimnasia arrancó mejor y no la pasa bien en el comienzo del partido. ¿Qué hace el Vasco? Se paró ya, ¿no?
9: Sí, preocupado, lo ve muy mal al equipo. A un compañero le dijo, tengo palpitaciones como el 1-6 contra San Martín de San Juan. Casi arranca mal la historia para Boca.
5: Está bien algo abajo por el lado de Franco, Nico.
1: No podía creer el gol que erró Lencioni y Darío Franco, que se agarraba la cabeza y rápidamente iba a hablar con su ayudante de campo, Matías Ballini.
5: Increíble lo que perdió Lencioni en el comienzo del partido.
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4: Dale, de Atlanta. 45 más 5 del primer tiempo. Atlanta le gana en San Martín a Chacarita 1-0.
5: Qué clásico, ¿no? Qué partido. ¿Cómo debe estar el doctor Lich siguiendo Atlanta y Chacarita? No se tenía mucha fe ayer, pero un partidazo, uno de los grandes clásicos que tiene el fútbol argentino hoy en la Primera Nacional, en la categoría segunda del fútbol argentino. Empató Ferro, gana Tristán, me dijiste.
4: Sí, gana Tristán 1-0. Empata también Los Andes, gana Atlanta, te decía, y empata All Boys con Acassuso 0-0 después. Otro gran partido, Colón Deportivo Morón.
5: Hay una falta en la mitad de la cancha de Rey Domenech, se lo llevó puesto Colón, no entra el partido Boca, ¿eh?
2: No, no entra el partido, no, es cierto. Y le está jugando interesantemente Gimnasia de Mendoza, porque adelanta bien los dos laterales y queda mantenido solo en el medio Antonini como un volante central. Y después O'Connor ya se va a jugar un escalón más arriba en la zona de volantes ofensivos.
5: El tiro libre que corre la mitad de la cancha. que corresponde a Gimnasia. Montero lo salvó a Boca en el primer minuto del partido.
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5: Y una pelota detenida, defiende Montero el arco que da a las espaldas al público, a la única cabecera que tenemos en este estadio. Dando indicaciones, Montero busca de cabeza Gimnasia, insisto, por Radio Mitre estamos. Va a venir el centro, bombeado contra el área, viene con el pie derecho, apunta el penal de cabeza, afuera. Afuera, anticipó en el primer palo, ganando de cabeza el número 17, Sabatini. Se fue desviado el cabezazo, salida de meta para Boca. Se apura Montero ahora, mete un pelotazo largo para Flores. Hay un despeje corto, queda la pelota a la puerta del área para Zenoncio, no para Flores. Ahora responde Boca, mete el centro, segundo palo, viene para Velasco. La saca de cabeza Recalde. Recalde sacó de cabeza, buena contra de Boca. Estira Montero en Acelón. Sale Gimnasia ahora por el medio, falta y tarjeta. Falta y tarjeta para Zenón en la mitad de la cancha. Tiene vértigo, es rápido el partido, Marcelo, interesantísimo. La falta ahora fue contra el número 26 de Scioni, que arrancó muy bien para Gimnasia de Mendoza y amarilla para Zenón, Marce.
2: Sí, porque lo agarra de la camiseta, se le escapaba. Hoy Zenón no jugando sobre los costados, sino jugando interno por izquierda, cerquita de Rey Domenech. A la derecha de Domenech está Belmonte.
5: Fue amonestado Zenón, entonces el primero.
9: Claro que sí, primero se comió un caño, luego le dio fiaca correr, por eso lo agarró.
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5: ¡Ganó sin un dolor!
0: ¡Vale!
4: 3-6-4-6-6-3-6-4-6-4. El norteamericano Taylor Fritz en 3 horas 38 a octavos del abierto de los Estados Unidos en Argentino.
5: La pelota en la mitad de la cancha, es el rodeo, gana Lencioni. Facundo Lencioni con la pelota, pasa entre dos, pierde, recupera Belmonte, Belmonte por el medio. Lo buscaba la Pantera Negra, no llega. Enel Valencia, la recupera por izquierda, Recalde, Recalde en la mitad de la cancha. Franco metidito, dando indicaciones permanentemente el técnico del Lobo Mendocino, ¿no, Nico?
1: Sí, muy activo Darío Franco en lo que es su partido número 14, ganó 8, empató 1 y perdió 4 con el Lobo.
5: Ganó el Lobo Platense a Tigre, ¿no, Alejandro?
4: 2-1 con los goles de Germán Conti, de Agustina Ausmendi, Ignacio Russo para Tigre.
5: La pelota en la salida, la tiene Ezequiel Muñoz, este Muñoz, Muñoz tocando al medio para que la tenga Antonini. Termina Antonini con la pelota, 0-0 el partido, la más clara. Gimnasia en el arranque, lo salvó Montero. En el último tiempo lo viene salvando a Boca. La pelota es de Gimnasia, el retroceso es de Boca, calculando el partido sin hacer desgaste, Pina Geneise.
2: Sí, porque prácticamente le regala 40 metros a Gimnasia de Mendoza. Lo espera desde el círculo central para atrás.
5: Después tenemos a San Lorenzo Talleres con Caimi y Lucho Castañares. Después Vélez Estudiantes con Carvajal y Ciolita. Mientras tanto ataca Lomo. Pelota a la media luna, la tiene Sabatini, gira, sacó el remate abajo. ¡Tapó el arquero! ¡Tapó el arquero Sabatini! ¡Buen giro! ¡La media luna abajo a la ratonera! Se estiró cuán largo es Montero. Se quedó con la pelota. Parecía menos complicada para Montero. Una buena reacción del arquero colombiano, Pina.
2: Buena de Sabatini. Entre Sabatini y Lencioni le están ocasionando problemas a Boca, porque Lencioni está jugando detrás de Sabatini y ahí a ninguno de los dos los encuentra Boca.
5: Salió Figal, Figal lo busca, la Pantera Negra, no llega Valencia. Inconexo, Valencia, totalmente inconexo. No quiero faltar el respeto para un jugador con tanta trayectoria, pero está más cerca del senior que de una primera de Boca. Lento, fuera de tiempo. José Espina decía en el comienzo de la transmisión, creo que lo que le está faltando es ritmo del fútbol argentino. Yo creo que le falta ritmo a él, Marcelo, también. Cuando hay una pelota que queda en el medio, aguantame. La viene a buscar, dominándola en la mitad de la cancha. Este va Fernández, va Fernández, Fernández abriendo la derecha. Se proyecta para él, para él, mete el centro que rebota. Queda otra vez atrás para O'Connor. O'Connor con el balón lo tiene abierto aquí a Recalde por izquierda, prefiere tocar corto. Se arma otra vez en la mitad de la cancha. Toca de primera para Fernández, Fernández con el balón. Todo el partido y la pelota por ahora no lo puede equilibrar Boca de Gimnasia.
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5: Pelota para Recalde, Recalde abierto, falta. Falta el ataque, marca Darío Herrera, que mira su cronómetro, más 10 minutos. Este primer tiempo, tiro libre para Boca, la puerta del área, Espina, decías.
2: Sí, no, bueno, respecto de Valencia, que puede ser que le falte un poco de puesta a punto. A mí me parece que se tiene que acomodar más a la velocidad del fútbol argentino, porque no te permiten pensar.
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5: ¿Qué hace el banco en 10 minutos, Colí?
9: Preocupado, brazos cruzados, camperita negra.
5: ¿Qué hace? Franco por la zona baja también, encapuchado, campera, fresco, mendocino.
8: De brazos cruzados, pero le reclama mucho al árbitro todas las jugadas y le da muchas indicaciones a Sabatini, el número 9 de hoy.
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5: La pelota viene atrás para la salida de Ezequiel Muñoz. No juega Boca, Más allá de donde se juega el partido, Espina, Boca no juega la pelota, es de Gimnasia y corre atrás del balón el Xeneize, se va a cansar rápido, Marcelo.
2: Sí, porque la verdad es que está en una posición más expectante, más pasiva, permitiéndole a Gimnasia que mueva la pelota, que no se apresura, Gaby, trata de encontrar el momento.
5: Rey Domenech corta en la mitad de la cancha, sin Paredes, que está en el banco, no tiene solo suplente de Boca, Kolinsky.
9: Bray, el propio Paredes, Nilolo Herrera, Blanco, Alarcón, Palacios, Bianco, Villa, Merentiel, Romero y Jiménez afuera, Lozano, Casíbar y el arquero García.
5: Se viene Sabatini, Sabatini contra el área, le quedó en el tanco y la perdió. Corta Domenech, Domenech toca para Velasco, Velasco de primero en la mitad de la cancha, viene Valencia, Valencia con el cuerpo, lo dice como dos Muñoz, Muñoz cabeció de manera defectuosa, por eso aprovecha la salida Boca, por el costado izquierdo viene Flores, Flores, se apoya atrás, entrega para el 3, hoy Satas, su chico, es Satas, así se pronuncia.
9: Así se pronuncia, marcador central izquierdo, ha jugado en la reserva de 3, 18 años.
5: La pelota viene en el fondo para Pellegrino, Pellegrino para Figal, hoy el capitán de Boca, Figal, otra vez para Pellegrino, 2-0-0.
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5: Italia, sí, vamos,
4: final del primer tiempo en el Olímpico de Roma, con Dybala, la Roma empata 0-0 con Atalanta, además, 4 argentinos, suplentes del equipo romano, 0-0 primer tiempo.
5: Cuando vuelve Julián para el Atlético Madrid mañana, ¿no?
4: Ya volvió.
5: Ah, volvió.
4: Jugó 35 minutos y hoy debutó el Cuti Romero. Aplastante la derrota del Atlético Madrid. Bilbao le ganó 3-0.
5: La pelota la viene a buscar Velasco. Velasco entrega atrás. Entrega la pelota para Figal. Figal con Pellegrino. Pellegrino se adelanta hasta la mitad de la cancha. 12 minutos 40. La primera parte, Boca 0. Gimnasia de Mendoza 0. Por octava fecha del fútbol argentino. Nada por ahora, Espina.
2: No, por ahora nada. Después de 13 minutos, Boca sumó 5 pases seguidos.
5: La tiene Figal. Figal de la derecha a la izquierda. La cambia toda para Flores. La deja picar. La va a devolver Luciano Paredes. La tira a la mitad de la cancha, es el lateral derecho, Paredes de Gimnasia, echa Boca y se ajuda Paredes, no, es del otro lado, es del blanco y negro, a Pellegrino en la mitad de la cancha, toca para Rey Domenech, Domenech con la pelota sale con Figal, Figal con el balón, cruza la mitad de la cancha, la marca Sabatini, de primera con un taco, Velasco descargó por el medio, no se pudo proyectar y hacer la diagonal, la tiene Zenón, el único molestado del partido va Zenón, Zenón con la pelota, por afuera entrega para Satas, Satas por afuera, entrega para Flores, va Flores en cara, mano a mano, Flores pega el arco, la mano del arquero, a la mano del arquero se queda Rigamonti, con la pelota en el medio del arco de Verde, y de tranquilidad bajo a Robarrena, creo que es el primer remate al arco de Boca en 14, Pina.
2: Sí, y además fue una secuencia linda de pases, se empieza a acomodar Boca en el partido, con un Velasco que se mete a jugar y no se queda tan incrustado sobre la derecha.
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5: La pelota la saca Mondino, va el capitán, toca Mondino, Mondino al medio, equilibra Boca el partido en la mitad de la cancha, ahí lo equilibró y ahí recupera la pelota y ya no es tan cómodo ese pasaje de mitad de la cancha a campo Xeneize de Gimnasia de Mendoza, Marcelo, ¿no?
2: Y además hay una buena distribución de la pelota en la mitad de la cancha, en la franja central.
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5: Estuvo Gimnasia en el arranque del partido, el minuto. era gol de Johnny, lo tapó Montero, después en la línea Gorosito, terminó gritando el gol, cuando recién nos acomodábamos, parecía que Boca arrancaba perdiendo desde el vestuario 1-0, pero lo salvó otra vez como tantas veces Montero.
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5: Pelota larga para Sabatini, paraba Sabatini en el mano a mano, lo cruzan. Se la mandan afuera por el costado. Pellegrini, perdón, Pellegrino en el cierro. Se va otra vez al lateral, lateral para Gimnasia. Hicieron contra el área. La pelota bien abierta por el costado derecho. La tiene Paredes, Paredes está a punto del penal. Se lo perdió. Se lo perdió entrando solo por el medio Connor. Apareció de atrás O'Connor. En el punto del penal le quedó para la volea, lo erró. Lo erró, increíble el gol que acaba de perder Gimnasia, Marce.
2: Un lateral, un lateral que se la devuelven al lateral, a Paredes, que metió rápidamente el centro. Segundo centro desde ese sector. Rompe bien O'Connor, apareciendo a la altura del punto del penal. Le regó la pelota.
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5: Segunda jugada clara en el punto del penal, el centro vino al medio, tomó aire para la volea y terminó errando. El jugador de Gimnasia que entraba solo entre medio de Figal y Pellegrino, es increíble el gol que acaba de perder. Sale Boca ahora, a ver, la tiene Zenón, Zenón lo pone a correr a Flores, va Flores, puede estar el primero de Boca, viene Flores, levantó la cabeza, lo tiene la pantera, a ver qué hace Flores, Flores atrás, entregó para Velasco, Velasco maga la media luna, fuera el remate, lo trabaron justo, le queda Velasco a colocar, gol de Boca.
2: De Boca, en la recuperación de la pelota entre Domenech, Belmonte y el lanzamiento de Zenón para hacerlo correr a Flores, parecía que se perdía el ataque de Boca. De hecho, la pelota queda suelta en el borde del área después del remate de Belmonte. Qué bien la agarró Velasco, abrió el pie, la clavó en el ángulo izquierdo del arquero de Rigamonti, que se estiró, imposible de sacarla, y Boca en la primera directa gana 1-0.
5: Cara Boca, y con esto suma. ¿Y a dónde se mete Alejandro?
10: Está en Copa Libertadores de América, Boca, y además suma en el grupo A, llega a 13, está quinto Gimnasia de Mendoza, sigue segundo con 15.
5: Se mete en la general, en la Libertadores,
10: sí,
5: porque todavía no jugó Argentino, todavía no jugó Vélez, no jugaron los de arriba, ¿no?
10: No, claro, claro, claro, evidentemente arriba. Bueno, falta, falta, pero por ahora está ahí, tres puntos importantes.
5: Lateral de Sabatini, Sabatini entrega atrás el balón para Lencioni, Lencioni con la pelota, era de Gimnasia de Mendoza, lo aprovechó Boca, queda el balón en la media luna, hay una serie de rebotes, media vuelta, está el gol de Gimnasia. Y sacó un remate de derecha, centro abajo contra el palo, que lo dejó en cuclillas a Montero, sin reacción. reacción y merecidamente reacciona rápido Lobo. Lobo está. Sí, Lobo está de la mano de Sabatini para empatar el partido cuando me parece que se va a ir O'Connor lesionado. Me parece que no va más O'Connor. Lo cierto es que lo empata Gimnasia. Rápido pone el 1-1. Sabatini, que merodeaba y olfateaba gol. Un Lobo que ahora se comió la defensa de Boca.
2: Gimnasia, qué rápido lo empató, no lo pudo sostener Boca nada, porque en la siguiente jugada del gol de Velasco vino el de Sabatini, una definición muy parecida a la de hace un ratito, que la pelota quedó en la mano de Montero, ahora la clavó contra el palo izquierdo.
5: Se viene Valencia, responde Boca, está buenísimo el partido.
2: Está hermoso el partido.
5: La pelota viene por afuera, ganó Flores, Flores al fondo en el área, desparramó la defensa, va al fondo, no puede meter el centro, la sacaron, no le da tiempo para presentar el cambio, Pellegrino traba, lo rompe y a correr, tiene que cerrar en el fondo Figal, que llega primero y entrega para Montero. Se queda Montero con la pelota, 1-1, presentame el cambio en el Lobo, el primero.
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1: Se retiró lesionado con el número 28, Tomás O'Connor, ingresó en su lugar con el número 8, Matías el Monito Varga.
5: ¿Qué hace? Claro, este es el Monito de Vélez, ¿no?
1: Exactamente, el ex Vélez que levantó mucha polémica por volver al fútbol argentino y elegir el Lobo mendocino antes que el Fortín.
5: ¿Qué número tiene?
1: Número 8 para el Bonito.
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5: Bueno, justo el 1-1, Pina, que estamos viviendo aquí, ¿eh?
2: Sí, porque había llegado tres veces Gimnasia de Mendoza. Una en el palo, una Montero, la otra se fue afuera. Y Boca en la primera le estaba ganando el partido.
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5: Igual Boca está partido, ya Gimnasia no tiene la superioridad. Viene el centro, segundo palo, arriba la pelota, queda mochando para Flores, Flores de zurda. Rigamonte, Rigamonte se quedó con la pelota, se vino Flores a la derecha. Y sacó el remate que Rigamonte en el medio del área se quedó con la pelota, Marce.
2: El partido está lindo porque Boca ahora lo emparejó. Hasta antes del gol de Velasco era todo de Gimnasia. Después del gol de Velasco el partido se emparejó porque ahora Boca va también. Ya no lo espera tan en la mitad de la cancha, adelante un par de metros. Pero el partido está hermoso.
5: Mitad de partido hermoso, equilibrado y 1-1. Gimnasia de Mendoza y Boca.
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5: Paradito y manitos atrás para Flanco, Nico.
1: Sí, que gritó muchísimo el gol por la bronca que le había generado el 0-1 inicial. Primer gol para Sabatini con la camiseta del Lobo mendocino en 14 partidos.
5: Pelota larga para Paredes, va acá, que te doy. La tiene Paredes, Paredes ganó la cuerda, va hasta el fondo, córner. ¡Córner! Tiro de esquina, señores, que corresponde al Lobo. El partido está de ida y vuelta. El tiro de esquina para el equipo mendocino.
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5: Dame el gol, dale, dale.
6: Lo hizo Pioli en contra, lo vuelve a ganar 1-0 a Casuso.
5: Hay tiro de esquina, señores, que corresponde a Gimnasia de Mendoza, 1-1 con Boca. Partidazo, el córner, primer palo, la peinaron, de afuera. Se lo peinó Paredes en el primer palo. Y se lo perdió Gimnasia, era gol de Paredes en el primer palo, Marcelo.
2: Sí, buen centro a la altura del primer palo, lo que pasa que sale de la referencia, le gana Figal, le anticipa, metió el parietal, no se fue tan lejos.
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5: ¿Qué hace el Vasco ahora en este partido de vuelta, Coli?
11: Totalmente preocupado, no le duró nada la ventaja y ve los papelones que hace la defensa en cada pelota detenida, nunca cabecea el jugador de Boca.
5: Va Velasco, Velasco para el medio, toca para la Pantera Negra, se viene Valencia, Valencia, abriendo la cancha para Cerón, Cerón para Valencia, va habilitado, gol de Boca, la tiene Valencia, Valencia, Valencia, se frena, centro, trastabilló Valencia, pero igual gana un córner, Valencia que se lamenta, por el medio buscaba la posición de la pelota, Flores. Es tiro de esquina, ahora para Boca. Insisto, el ida y vuelta. No nos para nadie, Pina.
2: No, porque están bien con la pelota en la mitad de la cancha y están rápido tres cuartos de cancha hacia adelante. Se trastabilló Valencia, porque si tiraba el centro de primera lo tenía Bemonte, que empezaba a aparecer.
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5: Viene el córner, viene boteado, sale Rigamonte. Arriba se queda con la pelota y con la mano se queda izquierda, pura con Recalde. Presiona Flores, sí señor, le dio una mano en la cobertura Flores a la salida de Recalde. La mandó al lateral, en el banco de suplente.

0: Rafa Paredes entrega mal, de cabeza a la derecha, cuando quería jugar con el Johnny, se pierde afuera por el costado, está maleado, me parece que es Rey Domenech, ¿no, Coli?
1: Sí, sí, sí, que le decían tirate, tirate, como para enfriar un poco el partido.
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0: Está equilibrado, está parejo, está bien el 1-1, Espina.
3: Está parejo en el trámite ahora, porque en un momento lo tenía más Gimnasia. Creo que en situaciones de gol la más clara la tuvo el conjunto mendocino.
0: La pelota viene para Paredes, va Paredes por derecha, ataca Lobo, Paredes, lindo centro, Sabatini, chilena, afuera, bueno. Sabatini con una chilena que aplaude ahora. Le dieron la responsabilidad de los goles al no estar el goleador. Tiene una chilena Sabatini, la tiró arriba del travesaño. ¿Cómo está? Y lo tiene mal traer a Boca, Marce.
3: Sí, el Lobo está. Si es una pregunta la tuya, la respuesta es que está metido en el partido. Otro desborde por la derecha y a Sabatini, y entre Pellegrini y entre Figal lo pueden agarrar,
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0: Contame algo abajo del Vasco Romarrena.
1: Preocupación total. Ve que el equipo está inconexo, que no supo capitalizar la que tuvo para aguantar el resultado. Y le preocupa el estado físico de Valencia. Le pide que corra un poco más, pero no se puede mover.
0: Sale del medio Mondino, Mondino, pura gambeta. Le hizo muy bien, entregó para Fernández. Fernández a la derecha. Entregó para Lencioni. Lencioni con el balón, ganó la cuerda, va hasta el fondo, ganó un córner, con Rey Domenech en la marca, le mandó la pelota al córner, junto con Sata, tiro de esquina, para el Lobo que busca el segundo 28.
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0: Hay córner para Gimnasia, presta atención porque este lunes llega el Electrofans a Megatone.net.
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0: ¿Qué va con el torre, Enrico?
4: Lencioni, el número 26.
0: Se va a pegar Facundo Lencioni. La tuvo en el minuto de partido y lo tapó Montero. Correrá al primer palo el capitán Mondino. Quería, pero no podía. La termina sacando para correr. Y se viene la contra con Flores. Va Flores contra el mundo. Amaga en la mitad de la cancha. Mirá que solo viene Velasco. Tocó para el medio. Se llevó la pelota. Zenón. Va del mano a mano y en ese duelo perdió. La recupera el medio. Sale Antonini. Antonini con la pelota. Se viene Gimnasia. Antonini aquí a la izquierda para Cingolani. Arranca Cingolani. Se viene el Lobo. Defiende Boca 1-1. Está el partido. Partidazo. La terminan cortando y le ganan a Antonini. Perdió Antonini. ¿Qué correr ahora, con Velasco, falta Velasco, deja seguir el árbitro, le queda Flores, Zenón, pica Valencia, Zenón le pegó de zurda, afuera, no le tienen confianza Valencia, no le tienen confianza Valencia, le pegó Zenón, de lejos, afuera Valencia, picaba abierto por derecha solo, pero claro, los jugadores de Boca no tienen confianza en el delantero ecuatoriano, Espina.
3: Sí, además me parece que se había puesto fuera de juego, por eso Flores no le pudo entregar la pelota. Gimnasia le propone un palo por palo, Boca se adecúa al palo por palo, le faltó confianza a Zenón en lugar de rematar y ir al mano a mano.
0: Está rapidísimo el partido. Aquí en Mendoza, Gimnasia y Boca empatar 1-1.
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0: Zenón en el piso, en un choque con Paredes, ¿no?
1: Sí, le cabeció la nuca Paredes, el jugador de Gimnasia, a Zenón.
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0: Dale.
5: De Atalanta, Ederson. Atalanta, en el Olímpico, le gana a Roma 1-0.
0: A las 8 juega las Chivas de Guadalajara, otra vez de visitantes, contra San Luis, me parece, ¿no?
5: Sí, las Chivas está quinto con 11 puntos. El puntero es América, 16. Visita a San Luis, sí, las Chivas.
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0: Abrió para Boca Velasco, empató para Gimnasia.

0: Sabatini, 1-1. Está bien, espere media hora.
1: Sí, está bien, está bien. Estaba pensando recién, Sabatini le hizo dos veces la misma jugada a Pellegrini. En la primera la atajó Montero, en la segunda se la clavó contra un palo.
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0: Se pone de pie, Zenón, ¿no?
3: Sí, recuperado, pero se toca todavía la cabeza, ¿eh?
0: La pelota en la mitad de la cancha la tiene Flores en la reanudación del juego. Boca 1, Gimnasia 1. Después a Lorenzo con Caime, que ya tiene nuevo entrenador, pero que no dirige. Estoy hablando de una vuelta más de Insúa. San Lorenzo de Almagro. Largo para Valencia. Salta Valencia, la peina. La pelota va a quedar en el fondo. La cubre Mondino. Amaga, la deja salir. Levanta el pulgar Valencia. Salida de meta en el fondo para Rigamonti.
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0: La pelota viene contra la media luna, presiona Zenón, presiona Zenón y ganó. Salió mal, que pasa, tiene Gomoca, Zenón, está al córner. Rigamonti al córner. Qué mal salió Gimnasia. Regaló la pelota en la media luna. Cuando vino Fernández y Antonini a buscarlo, la presión de Zenón le quitó la pelota, le quedó para el gol. ¿Sabés qué creo que pasó, Espina? Que Zenón creyó que el árbitro le iba a cobrar falta. Dejó seguir. Batió sin convicción contra el palo y Rigamonti le mandó el córner.
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0: Increíble lo que perdió Boca, va Zenón, córner, rebajó. En el segundo palo, Rey Domenech la termina sacando Mondino. Increíble, primero lo mal que salió Gimnasia. Segundo, lo poco confiado que definió Zenón, Marcelo.
1: Sí, la presión de Zenón fue buena porque Gimnasia le dio la pelota al volante central de espalda y poco perfilado, con pocas posibilidades de descargar de frente. Presionó, recuperó Zenón y después remató débil contra el palo derecho. Rigamonti se estiró, la mandó al córner, pero está haciendo un buen partido Zenón, ¿eh?
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0: Yo creo, insisto, que creyó que le iban a cobrar falta a Colli. Y sinceramente remató con esa inconsciencia de que no valía.
3: Sí, yo también pensé que había cobrado inclusive el árbitro falta, pero no cobró, valía todo. Después me parece que habría que haber ido al VAR.
0: Che, tenemos un partidazo, ¿eh?
1: Sí, lindo partido.
0: Tenemos un partidazo en Mendoza, baja temperatura, como la misma que hay en Buenos Aires. La pelota por el medio, la tiene Velasco, quien abrió el partido, va Velasco, Velasco la pone cortada, tiene que salir Rigamonti abajo, barre. Rigamonti, cuando la ponía recortada para Velasco, con Flores y Velasco, y también Zenón, un poco menos, pero empieza a hablar una buena combinación, un buen idioma Boca, Marcelo.
1: Sí, porque además no se quedan tan estáticos en los costados, Gaby, se meten a jugar, se encuentran bastante, Flores, Zenón, Velasco, que está haciendo un buen partido además del gol.
0: La pelota bien abierta del monito Vargas, por la derecha, para que pase el ataque Luciano Paredes, va Paredes, el mono Vargas, la tiene el mono va a pegar de derecha, cruzado, el mono afuera, afuera, le pegó muy mal, muy mordido, muy abierto, se lamenta el monito Vargas, saque de meta del fondo para Montero, 34.
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4: Dale, de Tristán Suárez, Marcos Enrique, final, le ganó 2-0 a San Martín de Tucumán, el puntero de la zona B.
0: La pelota viene para Velasco, Velasco por el medio, acordate, el lunes, Chabón, no te lo pierdas, porque se viene el Electrofans a precios increíbles en Megatone.net.
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0: Viene Gorosito, Gorosito. Toca otra vez atrás, la posición de la pelota para Belmonte, Belmonte. Otra vez de primera para Figal. Figal para el ex Huracán. Ahí domina la pelota Marquito. Toca otra vez la pelota por el medio. Domina, sale Figal. Figal la tira larga con Gorosito, no se encuentran. Es salida de meta en el fondo para Gimnasia con el partido 1-1.
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0: Dame algo de Boca abajo, Colli.
3: El Vasco ahora está algo más satisfecho con lo que está haciendo el equipo, sobre todo con los últimos minutos de Kevin. Kevin es Zenón.
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0: La pelota viene por el costado izquierdo. Domina, la tiene Lancioni. Lancioni con la pelota para Vargas. Vargas se perfila para pegarla afuera, entregó para Paredes. Paredes va al fondo, mete el centro, lo cerró perfecto. Lo cerró bárbaro Rey Domenech, que acompañó en la jugada Marcelo. Era buena esta del Lobo. Llegaron limpito para el centro, pero apareció Rey Domenech para salvar lo que era probablemente el segundo gol de Gimnasia. Y ahora hay una amarilla por falta Flores al capitán Mondino. Tiro libre para Boca. Es palo por palo, jugada por jugada, Espina.
1: Sí, y le llega mucho por la derecha Gimnasia, por la derecha del ataque de Gimnasia a la izquierda de Boca. Flores no retrocede y ahí queda en inferioridad numérica en la marca.
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0: Hay tiro libre, señores, que corresponde a Boca Juniors, sí.
5: El amonestado finalmente fue el número 7, Luciano Cingolani.
0: Bueno, tenemos a Cingolani, el 7 es el primero, ¿no?
5: Exactamente, el primero en el local.
0: Y por Boca tenemos a Zenón.
3: Sí, señor.
0: Mete el centro contra el área, Zenón cruza el ancho del área. La pelota se termina yendo afuera. Salida de meta para el Lobo. 37 con el partido 1-1.
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0: Pierde la pelota Gimnasia, lo está haciendo muy rápido. Ganó Valencia. Valencia encaró. La tocó atrás Valencia para Flores. Se viene Flores. Engancha Flores, Flores, Valencia. Valencia se perfila, está en el área, pega la pantera. Rebotó en el cierre del defensor. Viene Velasco. Velasco, el peligro persiste a favor de Boca. Un taco afuera, está Golosito. Viene.
1: Colectiva de Boca que comienza ya por la izquierda con una buena patriada de Ener Valencia, con una gambeta, con una habilitación hacia la izquierda que le vuelve a quedar a él para ir hacia adentro, y después la inteligencia primero de del jugador de Boca para meter el taco y la pasada por la izquierda, por la derecha, en la proyección de Gorosito. Llegó como un extremo, metió un centro fuerte, rasante, un buscapié para un Zenón que se transformó en 9, puso el pie para que la pelota le pegara y se metiera contra el arco. Gana Boca 2-1. Recién justo estábamos diciendo que Velasco y Zenón estaban haciendo un buen partido. Velasco y Zenón convirtieron los goles de Boca.
0: El VAR revisa, tienes truco, ¿no? Una posible falta contra Ezequiel Muñoz. Para mí no existió, ¿eh?
1: No, para mí tampoco.
0: Para mí no existió.
3: Salvo en el inicio de la jugada, si hubo algún offside.
0: No, claro, tampoco. Para mí tampoco. Para mí no hay nada. Pero bueno, el VAR está revisando algo. El capitán. Ah, no, va a convalidar el gol. Herrera convalida el gol de Boca. Yo no vi nada raro, extraño. Por eso se convalida el gol de Boca a los 40 minutos. Gana Boca 2-1. Pero un muy buen partido. El taco de Velasco para Gorosito es una exquisitez. Gorosito pasa el ataque, mete el centro. Otra exquisitez. Le dijo Zenón, tomá y hacelo. Lo dejó con el arco desguarnecido, con Rigamonte sin chances. Y Boca equiparó el partido, lo equilibró, le gana. Marcelo, justamente me meto en tu laburo ahora el partido 2. parece.
1: Sí, lo empezó a equiparar a los 10, 12 minutos, porque hasta ahí no había generado, no se había aproximado. Empezó a encontrar la pelota, se empezó a mover, ya lo atacó con más agresividad, y ahora el partido, dentro del trámite del juego, que es parejo, Boca está muy bien, está muy bien.
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0: El Asco Zenón, sí, Ale. Con 75 minutos de titular Enzo Fernández, el City Gol de Haaland le ganó 1-0 al Coventry.
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0: 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Viene Sabatini, la peina Sabatini. Se queda con la pelota final. La devuelve Figal en la mitad de la cancha, hay otra devolución al medio, le queda Flores, Flores la tira larga y a correr, se viene Boca para liquidarlo, va Flores, ganó la posición, va Valencia por el medio, si se la da gol, pide Flores, Flores ganó de borda, Flores atrás, Velasco lo tiene, está palo, le queda otra vez a Velasco y la termina sacando como puede, Botino, señores, lo tuvo Boca, a lo mal que marca Gimnasia, lo mal que marca Gimnasia, se regaló, la hizo Flores, se le metió adentro Valencia, por eso no se la dio, el centro atrás para Velasco, Velasco la acomodó contra el palo, como la anterior Zenón, que tapó Rigamonti, esta dio en el palo, lo liquidaba, lo terminaba Boca y lo perdió Marcelo.
1: Una muy buena contra, claro, se expone a esto Gimnasia porque le propone el palo por palo, pero en el palo por palo, en el retroceso, Boca está muy rápido, está veloz, una gran jugada de Flores, a mí me dio la sensación que la tendría que haber soltado antes para Valencia. Al no soltarla se la terminó entregando a Velasco, que definió bien contra el palo derecho del arquero, que creo que la toca, pega en el palo y después se diluyó, pero merecía el tercero Boca.
0: 42 minutos, gana Boca 2-1 y me animo a decir que de aquel arranque adverso que perdió la acción y el gol que lo salvó Montero, mirá, se equivoca otra vez en la salida, se la regalaron a Zenón, está perdido Gimnasia, va Zenón para Belmonte, Toto Belmonte, centro, se pasa Flores por el segundo palo, retrocede, domina Flores, va contra el área por izquierda, engancha la marca del lateral, Paredes, viene el centro, punto el penal, quiere Valencia, la termina sacando como puede Muñoz, pero la recupera ya por la derecha Belmonte, Belmonte falta, falta Belmonte, tiro libre para Boca, tiro libre para Boca, supremacía absoluta de Boca contra el Lobo, que lo pone contra la cuerda, Marcelo.
1: Sí, bueno, van tomando confianza, a medida que fueron pasando los minutos, fueron tomando confianza, se van atreviendo más, está empezando a participar también Belmonte, y modificó algo en la mitad de la cancha el Vasco, Gaby. Antes era un 4-1-4-1, ahora es un 4-4-1-1, porque Belmonte está al lado de Rey Domenech, y lo deja suelto a Zenón para jugar más cerquita de Ener Valencia.
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0: Tiro libre para Boca de zurda. Rigamonte. Rigamonte arriba. Se queda con la pelota en 44 minutos. Con la mano la tira larga. Arriba la venía a buscar. Pero no llegaba el número 7 que es Ingolani. Está partido Gimnasia. Le queda Flores. Flores que volvió a ser Flores. Entrega por la derecha para Zenón. Zenón para Flores. Sabe que Boca busca el tercero y va. La tiene Flores. Flores se le terminó la cancha y perdió. La recupera y sale jugando Recalde. Recalde con la pelota larga. La pierde muy rápido Gimnasia. La tira Recalde a dividir. Arriba Pellegrino. La deja corta. Pellegrino en la mitad de la cancha, la recupera Antonini, Antonini para el Mono Vargas, pasa primero por Cicolani, por Antonini, ataca y se viene el Lobo, pelota para el Mono, entrega de primera atrás para Fernández, va Fernández, en una gambeta larga, la perdió, falta, falta después de Velasco en la puerta del área, se lo comió entero Cicolani, o Antonini, Antonini, tiro libre para el Lobo en la media luna, minuto 45, Marce.
1: Sí, el partido es lindo, Gaby, porque ni la defensa de Gimnasia ni la defensa de Boca dan garantías, porque a Boca cuando le llegan también lo molestan, no está bien Figal, está mucho menos que Figal Pellegrino, ahí en la franja defensiva, en la parte central, y Gimnasia cuando va también le ocasiona problemas.
0: Tiro libre, señores, que corresponde a Gimnasia, tres más, no.
5: Exactamente, hasta el minuto 48.
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0: 25 metros recto al arco, acomoda la pelota en la barrera Montero.
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0: A ver quién va, al Bono Vargas. El Bono Barrera, le queda otra vez a Vargas, Vargas va de mano a mano, Velasco se la manda afuera. Por el costado lateral para el Lobo, quedan 2.46 de 48, gana Boca 2-1.
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0: Hace el lateral, Recalde, Recalde para el Bono Vargas, queda la pelota por el medio, viene Valencia a dar una mano defensiva, no puede, la revienta Velasco, con un puntazo a campo de Gimnasia, que pierde. Lo tenía para ganarlo, arrancó perdiendo, le empató y ahora lo pierde 2-1 en 46 y medio.
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0: Abierto por la derecha, se viene Paredes. Paredes escala, va lateral derecho hasta el fondo, mete el centro, viene pasado, llega Recalde de cabeza, la saca Gorosito afuera, presiona y llega Gimnasia sobre el final del primer tiempo, tiene un lateral en ataque.
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0: Se viene Fernández, Fernández ganó la cuerda, Lupi al otro, se cayó en el área, se cayó en el área, va Fernández, Fernández, Recalde, Recalde, centro, se terminaron pasando todos, la viene a buscar Paredes, Paredes comete falta, la tiene Flores, Flores, entrega para su lateral, la saca Satas, entrega y se viene Valencia, va la pantera, se viene Valencia, va Valencia, hace la pausa, se frenó, hace el rodeo, espera que llegue alguien, muy acorralado Valencia, tiene que apoyarse atrás, el Pellegrino, Pellegrino sale por la gambeta, toca para el Rey Domenech, Rey Domenech para Figal, se va el primer tiempo, lo gana Boca, lo gana bien Espina.
1: Sí, lo está ganando bien, lo justificó en los últimos 10-15 minutos con el ida y vuelta continuo, lo que pasa que Boca ha sido mucho más peligroso que Gimnasia.
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0: Lo va a terminar Darío Herrera, señores. Lo terminó cuando tomó la pelota Recalde. Marca el final Herrera. Final de esta primera parte. Aquí en Mendoza, con goles de Velasco y Zenón para Boca. El empate transitorio de Sabatini, aunque Boca pudo más, Gimnasia también pudo más, pero menos que Boca. Se van al descanso ya. Boca 2, Gimnasia 1, en Radio Mitre, en el fútbol más escuchado de la Argentina. La noticia que con un equipo alternativo y en Mendoza, a la Boca 2-1, al cabo de los primeros 45 minutos.
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5: Lentamente abandona el campo de juego los 11 jugadores del Lobo Mendocino, con un Darío Franco que fue el primero en ingresar al vestuario y muy caliente por la actuación de su equipo. Y ya realizó una variante, salió Tomás Ocono, le ingresó Matías El Monito Vargas, y que tiene un solo amonestado, el número 7, Luciano Cingolani. Espera bien el banco, Lautaro Petrucci, Mael Cortés, Lautaro Carrera, Germán Grifey, Ulises Sánchez, Nahuel Barbosa, Julián Ceballos, Brian Andrada, Santiago Rodríguez, Nicolás Romano y Valentino Simoni.
3: Los suplentes de Boca saltaron todos para el campo de juego a saludar a los jugadores que hoy son alternativos en el Llanense, pero en este compromiso están siendo titulares. Y los aplausos son para Velasco, autor del primer gol Llanense, y también lógicamente para Zenón por el partido que está teniendo. Justamente Zenón, el ex Unión, es el único molestado que tiene Boca. Los alternativos pensando en el segundo tiempo: Bray, Leandro Paredes, que para mí no está para ingresar, ni Lolo Herrera Blanco, Alarcón, Palacios, el pibe Bianco, Villa, Meretiel, Romero y Jiménez.
1: Un entretenidísimo primer tiempo tuvimos aquí en Mendoza, muy lindo, que parecía que en los primeros 10 minutos Boca no hacía pie, porque en la primera casi le hacen el gol, el palo, primero Montero y después el palo lo terminó colaborando, ayudando al arquero colombiano, y Boca estaba como dubitativo, pero desde el minuto 10, 12, más o menos de ahí en adelante, yo podría decir, asegurar y arriesgarme que debe ser la mejor producción de del Boca del Vasco Arruabarrena, en la verticalidad, en la dinámica, en la circulación de la pelota, en la toma de decisiones, en la cantidad de gol que generó y además en dar vuelta un resultado, bueno, después del 1-1 ponerse nuevamente en ventaja. Un lindo partido porque con las respuestas futbolísticas de Gimnasia, que tiene menos en calidad y en cantidad, pero con un Boca totalmente alternativo que nos generaba muchas dudas antes del partido por lo que había sucedido frente a Riestra, hoy cambió la cara y está jugando un muy buen partido y lo está ganando bien.
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0: Alejandro Lichetti, repasame resultados rápidamente, que va dejando esta octava fecha que arrancó ayer viernes del fútbol argentino.
7: Estudiantes de Río Cuarto 0, Sarmiento 2, Belgrano 1, Huracán 1, Platense 1, Deportivo Riestra 1. Hoy Aldo Civi 3-1 a Banfield. Hoy Gimnasia 2-1 a Tigre. Y por ahora Boca en Mendoza le gana 2-1 a Gimnasia Mendocino.
0: ¿Qué tenemos de la Primera B Nacional, Alejandro Lichetti en Radio Mitre?
7: En la Primera Nacional, el final de San Telmo Los Andes 0-0. La victoria del puntero de la B, Tristán Suárez 2-0 a San Martín de Tucumán. Gana Atlanta a Chacarita 1-0. Triunfa All Boys 1-0 ante Acasuso. Y empatan en Santa Fe en 17 del primer tiempo con Colón Deportivo Morón 0-0.
0: 4-4-4 son los de la B Metropolitana, Lichetti.
7: Sí, señor. Deportivo Italiano 3-1 a Flandria. Talleres 2-0 a Real Pilar. 1-0 Arsenal de Sarandí. Empatan 0-0 San Martín de Bursaco y el Deportivo Armenio.
0: En la Liga en España, cachetazo para el equipo del Cholo Simeone.
7: Sí, con minutos de Juliani, con el debut del Cuti Romero, Athletic Bilbao le ganó en San Mamés 3-0 al Atlético.
0: ¿Qué más?
7: Rayo Vallecano 3-2 a Racing de Santander y gana Villarreal 2-1 al Real Club Deportivo La Coruña.
0: Muchos, muchos, pero muchos partidos en la Premier League.
7: Sí, señor, con el debut de Enzo Fernández, el gol de Haaland. Manchester City le ganó 1-0 al Coventry. Empataron Newcastle y Bournemouth 2-2. Igualdad del Nottingham Forest y el Tottenham 0-0. Ganó el Crystal Palace 3-2 al Fulham. Empataron Brighton y Leeds 1-1. Igualdad también a 1 de Brentford frente al Sunderland y el 0-0 de Hull City y el Aston Villa.
0: 3x3 es la serie del calcio.
7: Y tercer derrota consecutiva de la Fiorentina, aunque hizo el gol hoy Pellegrino, jugó un tiempo solo, más Tantuono, y Torino le ganó 2-1 a la Fiorentina. Perdía el Inter en Milán 2-0 con el Napoli. Primero apareció Martínez, después apareció Turán, y a los 90+1 Lautaro se lo dio vuelta. Inter le gana, le ganó 3-2 al Napoli, y Atalanta, gol de Anderson, le está ganando 1-0 a la Roma en el Olímpico.
0: Quiero los resultados de mi querida La France. ¿Qué hay en Francia, Alejandro?
7: En Francia tenemos el triunfo más importante del Lorient, 1-0 ante Lens. Recordamos que ayer perdió el Paris Saint-Germain con el Mónaco y ayer con Tagliafico ganó el Lyon. Empató 2 y perdió 1 el equipo de Enrique, que renovó hasta el 2030.
0: En el polideportivo, lo más importante que tiene que ver con Colapinto.
7: Sí, señor, Colapinto séptimo para el Gran Premio de Monza, histórica pole del Alpine con Pierre Gasly. Segundo Russell, tercero Piastri, cuarto McLaren, quinto también la Ferrari de Alonso.
0: ¿Qué tenemos en el Abierto de Estados Unidos con participación argentina?
7: La gran, excelente, extraordinaria victoria de Francisco Cerúndolo sobre Taylor Fritz de los Estados Unidos, 3-6-4-6, 6-3 y doble 6-4 para el argentino. Después de 3 horas 38 y por primera vez, dos argentinos estarán en los octavos de final del Abierto de los Estados Unidos. El otro es Tomás Echeverry, que mañana juega en esa instancia ante el norteamericano Michelsen. Y Cerúndolo está esperando por el belga Block o por el italiano Covelli para ver cuál es su rival en octavos de final en los Estados Unidos.
0: ¡A cómo van los Pumas!
7: Están jugando los Pumas, sí, están jugando los Pumas en el campo de Vélez.
0: No, Vélez no, no juega
7: en Mendoza. En Mendoza, perdón, en Mendoza.
0: ¿Y cómo van? ¿Tres a mano?
7: No, no, lo vamos a buscar.
0: Señores, Carabonca 2-1 también en Mendoza. A este equipo revelación por Radio Mitre. Esta victoria de Boca al cabo de los primeros 45 minutos. La explica, la expresa, la comenta, la analiza el señor Marcelo Espina.

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0: Tanda, señores, por Mitre, ya venimos.

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0: bien, señores, volvemos. Ya para el segundo tiempo, Coli. Ya empiezan a regresar los equipos a la cancha, vuelta o Nico, Gimnasia Mendocino ya, ¿no?
1: Sí, bueno, el Xeneize está por salir, veremos si introduce alguna variante. Por lo pronto saldrían los mismos 11 titulares que terminaron la primera etapa con un amonestado, Kevin Zenón. En el gol de Gimnasia reclamaba al Vasco Arrobarrena, que en la jugada previa vio el lateral para Boca y se lo dieron a Gimnasia, pero bueno, nada que se pudiera protestar mediante el VAR.
0: 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Por tu lado, ¿qué tenés, Nico? Tanda, señores, por Mitre, ya volvemos.
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0: volvemos ya para el arranque del segundo tiempo. Cambios en Boca, Coli.
1: Cambios en Boca no hay. Te repaso que el amonestado Zenón, los alternativos Bray Paredes, Lolo Herrera, Blanco, Alarcón, Palacios, Bianco, el pibe que todavía no debutó en el Xeneize, Villa Meretiel, Romero y Jiménez.
0: Bueno, tenemos cambios en Gimnasia de Mendoza.
2: Por ahora no, los mismos 11 que jugaron en el primer tiempo. Lo que sí, hubo una variante en la primera mitad, salió Tomás O'Connor e ingresó con el número 8 Matías Vargas.
0: Bueno, estaban los equipos, nos faltaban los árbitros. Son los que más tarde llegaron en un primer tiempo donde Boca creo que termina justamente siendo el vencedor de los primeros tiempos, Marcelo, ¿no?
3: Sí, los primeros 10 fueron mejor de Gimnasia, después se emparejó, después un ratito chiquito no pasó nada, pero después Boca, cuando se empezó a sentir cómodo con la pelota y confiado entre los jugadores, terminó siendo mejor.
0: Salió, le va a dar la orden Herrera, se pone el segundo tiempo en marcha. Camino a lo que va a ser el partido del polaco Caim y San Lorenzo Talleres. Después Vélez Estudiantes con Carvajal, con Ciolita. Y mañana un gran domingo de Radio Vitre con Central Newell's. Estaremos con Ciola. Después será Central Córdoba Independiente con Gávez y Falcón. Después será River Independiente. Estaremos con Esteban Edul. Y a la noche Caim y con Saraceni para el Racing y Atlético Tucumán en un fin de semana futbolero. La tiene Valencia. Valencia con el taco. Entrega para Belmonte. Belmonte por afuera para Flores. Me gustó Flores, che. Volvió a ser Flores hoy, Marcelo, me parece.
3: Sí, porque además Gaby lo tiró sobre la izquierda. Los primeros minutos jugó por la derecha. Después lo tiró sobre la izquierda y ahí se siente mejor.
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0: El Vasco Robarrena ya parado. No, el ambiente no lo baje, chico. Está lloviendo, ¿no, Coli?
1: Y hay alguna pequeña llovizna, sí, está mojando.
0: La pelota viene a la mitad de la cancha, la tiene Flores, va, Flores en el mano a mano, la perdió. La recupera en la mitad de la cancha, sale jugando Lesione, Lesione. La tira larga, la pelota en diagonal, tiene que salir Montero. Cuando llegaba Sabatini, se queda con la pelota Montero. Sabatini que arrancó para comerse a los chicos crudos y después se fue desinflando como todo Gimnasia, ¿no?
3: Sí, puede ser, pero mirá que fue uno de los más peligrosos, él y Lesione.
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0: A Valencia, Valencia pivotea, la deja atrás. Entrega para Pellegrino. Pellegrino otra vez tocando al medio. La pelota la viene a buscar Belmonte. Belmonte se apoya en Figal. Figal abriendo el costado derecho para Gorosito, Gorosito, Figal, Figal, Montero. Claro, Boca ahora va a especular, Marcelo, seguramente con que Gimnasia salga. Boca puede aprovechar esos espacios para tratar de liquidar el partido, ¿no?
3: Sí, porque además la jugada más peligrosa que tuvo Boca, Gaby, la mayoría fueron todas de contra, ¿eh?
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0: A las 6 de la tarde, entonces, los Pumas juegan en Mendoza, Alejandro.
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0: Sale Rigamonti, presionaba Valencia, la pelota apurada, la tira atrás Muñoz, el arquero con los pies de manera defectuosa, arrancó ordinario y enredado el segundo tiempo, y esto le conviene a Boca, Marcelo.
3: Sí, por supuesto, hasta ahora no hay ningún dominador. La mejora de Boca también lo mejoró a Valencia en los últimos 30 minutos del primer tiempo.
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0: La pelota viene a la mitad de la cancha, responde Cingolani. Va Cingolani, Cingolani se rebala, entregó para Sabatini, Sabatini entrega para el Mono Vargas apoya la pelota, atrás está Antonini. Antonini por afuera, entrega para Recaldo, otra vez por el medio. Mueve la pelota, quiere lastimar Gimnasia con el partido empatado. Perdón, ganándolo Boca 2-1, qué empatado, le pega Sabatini de afuera la mano de Montero. La mano de Montero. El remate finalmente fue de Cingolani. Se quedó Montero con la pelota desde muy lejos, sin complicaciones, Marce.
3: Sí, hasta ahora le reduce bien los espacios Boca. Estamos en el comienzo del segundo tiempo. La pelota un ratito para Boca, un ratito para Gimnasia.
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0: La pelota viene a la mitad de la cancha, domina Fernández, va al piso Fernández, pierde con Valencia, participa mucho más del juego de Boca, el ataque Valencia, entrega por el medio para Velasco Xenón, los autores de los goles para Boca para esta victoria en 4 minutos del segundo tiempo, gana Boca 2-1.
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0: Se la regalaron a Sabatini, va Sabatini, chocó por el medio Sabatini, la materia es impenetrable, recuperó una pelota, empezó a correr por el medio, agachó la cabeza, se llevó a todos los jugadores de Boca por delante en lugar de gambetearlos y terminó chocando con Figali y con Pellegrino, una jugada que creo que el propio Pellegrino con Rey Domenech se habían equivocado, Marcelo, en la salida de la mitad de la cancha.
3: Sí, además no lo acompañaba nadie, ni Lencioni ni Singolani.
0: Viene Xenón, toca con Velasco, otra vez atrás, Velasco, lindo túnel, buena maniobra para Flores, la cambió de frente, salta y termina ganando Paredes, devuelve de cabeza, después hay falta. Falta de Velasco, reclaman una amarilla en la mitad de la cancha, quedó sentido el hombre mendocino, tiro libre y salida que corresponde en el fondo para el Lobo.
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0: Como arrancó el Vasco.
1: Tranquilo por ahora, siempre bracitos cruzados.
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0: Se viene Fernández, va Fernández, Esteban abrió la derecha, quedó para Singolani va al fondo, centro, rebote, y queda Fernández se perfila, saca el remate encima de la marca de Belmonte, ganó Belmonte, la saca Velasco, ahora está apurado Boca, quiere tomar el dominio del partido, paredes para el Mono Vargas, entró un poco y mal el juego, ¿sí? Esperaba un poquito más del Mono Vargas, corta y termina ganando el capitán Mondino en la mitad de la cancha, toca Mondino para Paredes, la pelota de Gimnasia, se viene el Mono, viene Vargas con la pelota, va contra la media luna, afuera a la derecha para Singolani, otra vez para Fernández, domina Fernández en cara, pone gambeta, viene Fernández por afuera, otra vez para Singolani, Lupe a otro mano a mano, le gana la marca al pibe Santas, va hasta el fondo, mete el centro, rebota, Santas lateral pegado al banderín del córner para el Lobo que ataca para el arco que no tiene cabecera.
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0: Lateral de Paredes para el Mono Vargas, se apoya atrás, se entregó para Fernández de borda, va a meter el centro, la tiró larga, ganó la posición del córner, al córner, siendo al piso, termina cerrando el jugador de Boca, bueno, se quiere meter el partido Lobo, el córner para el Lobo Mendocino, fina.
3: Sí, lo está rinconando, todavía no es claro, pero Boca no recupera la pelota, se está jugando cerquita, ahí es en las inmediaciones de Montero.
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0: Al córner, al tiro de esquina para el Lobo, 7 minutos del segundo tiempo. Va a venir Fernández con el córner, pie derecho para Fernández, viene al primer palo a Valencia. Un córner chiquitito al primer palo flotado, la terminó sacando Valencia. Aquí viene Velasco la pierde, recupera Paredes que de milagro no le cometió penal. Entrega por el medio para Lencioni con la pelota, se rodeó, se viene Lencioni para Fernández le ganó Valencia. Va contra el área, otra vez atrás para Lencioni, le queda para la zurda, mete el centro, viene pasado, nada, lo cubrió bien con el cuerpo en el cierre, Gorosito, el saque de meta para Boca, toma la iniciativa en el segundo tiempo el Lobo Mendocino, Pina.
3: Sí, eso es riesgoso porque Gimnasia es un equipo que tiene mucho volumen de ataque, hoy hizo un gol, venía a hacer 9 en los últimos 3 partidos, Boca no tiene que hacer lo mismo que hizo en los primeros 10 minutos de la primera parte.
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0: ¿Hay algún gol? ¿Hay que actualizar algo, Alejandro Lichetti?
5: Actualizamos el final en Italia, un gol de Soule a los 90 más 3, Roma le ganó 2-1 a Atalanta.
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0: Gracias, Franco, abajo, señor.
2: Muy activo, igual que en el primer tiempo, por indicación no solo para su delantero Sabatini, sino también para la mitad de la cancha del retroceso.
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0: Después el polaco juega San Lorenzo por Radio Mitre contra Talleres. Lorenzo que tiene nuevo técnico. Y Talleres también, ¿no? Es de Felipe.
4: Sí, de Felipe.
0: Claro, San Lorenzo todavía no debuta en Suba. Jugará la semana que viene. Y después cierra Vélez Estudiantes con Carvajal y con Ciolita. Pelota larga a las espaldas de Sata. Viene otra vez el balón a la mitad de la cancha. La recupera Flores. Flores de buen partido. Toca atrás para Pellegrino. Pellegrino para el lateral izquierdo. Sale el pibe. Otra vez con Pellegrino. Buena pared. Toca a la mitad de la cancha. Se cuenta con Zenón. Zenón Melasco. Buena combinación de Boca. Correr Flores. Viene para el tercero. Si lo hace bien Flores. El gol de Boca. Flores mano a mano. Está haciendo picado. Tapó el arquero. La sacaron en la línea. La sacó en la línea. Tirándose al piso Montino. Montino evitó el gol. Lo tuvo Boca. Flores está jugando un partidazo con Melasco, juntándose con Zenón. Están ardidos los pibes, enorme. Primero la mano de Rigamonte y Mondino en la línea del Torre de Pina.
3: Wow, fue fantástica porque se encontraron los tres, Zenón, Velasco y la finalización de Flores a toda velocidad. Tengo una duda en el arranque de la jugada, la ubicación de Zenón. Me parece que partía del fuera de juego.
0: Hay córner, tiro de esquina para Boca. Viene el centro, viene pasado Velasco, la bajó con el pecho, Belmonte, afuera. Afuera Belmonte, la mató con el pecho, la agarró de volea, la tiró muy arriba, lo habían dejado solo Belmonte. Creo que hasta el propio Belmonte se sorprendió de estar tan solo. Después realmente le pegó muy mal, dos veces se lo perdió Boca.
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0: Y otra vez Boca con la pelota, 10 minutos, viene Flores, a contrapié, le marca el pase. E dice Zenón, era para el otro lado, la tiene Rigamonte.
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0: 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El de vuelta el partido, ahora viene el Lobo, pelota cortada, se la llevaba por delante Lencioni. Se la llevaba Lencioni contra el área, tuvo que aparecer Pellegrini y mandarla fuera por el costado, abierto para los dos, Marcelo.
3: Sí, parecería que es a partir del minuto 10 donde activa Boca, porque llevamos 11 y generó 2 en un ratito.
0: Va Fernández, Fernández con la pelota, juega a la puerta del área de Boca. Gana el Cedense 2-1, Velasco Zenón. Había empatado transitoriamente para el conjunto mendocino. Sabatini, Ignacio Sabatini. Abierto por la derecha, la tiene Cicolani, Cicolani con Paredes, se juntaron. Retrocedió y ganó Velasco. Anda fuera por el costado, la toma Franco, lateral con las manos para el Lobo.
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0: Va Fernández, Fernández mucho más activo que en el primer tiempo. Fernández, Fernández, Cicolani, Cicolani, y hace la Fernández, no, prefiere tocar al medio, se mete en el embudo, pero hay una buena gambeta de Lencioni, Lencioni, la mete adentro, está el empate, viene, se lo perdió, increíblemente, pide penal y Figal lo agarra y lo revolea de la camiseta, el jugador del Lobo, la molestan. ¿Qué hace Figal? Está loco, pero ¿qué hace Figal? Está loco, Figal lo agarró de la camiseta y lo revolió. Yo te digo una cosa, Marcelo, si bien la reiteración para mí penal, llegan el mano a mano, para mí Figal lo barre abajo, para mí es claro penal, Marcelo, que Figal, no, ahora en la retención no me parece, Marce.
3: No, acá, viendo el monitor en la última, el que cierra desesperadamente Gorosito, porque se fue con la pelota y en ningún momento se dio cuenta que lo tenía Recalde atrás, que le apareció bien el lateral izquierdo para definir mano a mano con Montero. Por eso el lateral de Boca, Gorosito, volvió rápido, se barrió, no le dejó rematar cómodo, la pelota se fue ancha y después la desesperación de Figal, que lo quiso levantar de camiseta como si fuese un trapo de piso.
0: Le dice con la mano, por esto no te echo.
3: Y de casualidad.
0: Le dice Herrera, por ese poquito para, pero sí. Con el Figal, pero perdón, Figal es un estúpido, con mucho respeto. Lo agarró de la camiseta, como bien marca Marcelo Espina, como un trapo de piso y lo revolvió por el piso, Marcelo.
3: Sí, lo quiso levantar así como si nada, levantarlo como cuando uno levanta un trapo, y bueno, y ahí reaccionó rápidamente el árbitro Herrera y le sacó enseguida la amarilla.
0: Presentame el cambio. cambio porque se viene Palacios y se va Velasco en Boca.
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1: Para mí ya lo cuida pensando en el sí, martes. Seguro. Afuera, para mí hasta aquí, quien era la figura de la cancha, Alan Velasco. Adentro con la siesta el chileno, Carlos Discoteca Palacios.
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0: Pero increíble lo que perdió el Lobo, tuvo el empate y no perdió Gimnasia.
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0: Pelotazo largo, lo buscan a Sabatini, arriba de cabeza Pellegrino, la banda fuera lateral, la tiene Fernández, levantó Fernández, sí, levantó mucho. Fernández, siempre levantó Gimnasia, falta para mí contra Cingolani, falta abajo contra Cingolani por el costado, dice que no Herrera, se toma el tobillo derecho Cingolani, me parece que es lateral, por el costado derecho que corresponde al Lobo que busca el empate en 15, el segundo tiempo en Radio Mitre.
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0: Sacha Flores, pelota al medio, gana Recalde, la viene a buscar el mono para Fernández, me gusta el 30, me gusta Fernández, Fernández a la derecha, se viene Cingolani, con Santa, a ver qué hace, le ganó la cuerda, va hasta el fondo, saca Belmonte, acorralado, ¿no? Ahora no puede equilibrar el partido. Es el momento de Gimnasia Mendocino que gane 2 a 1, Marcelo.
3: Sí, y necesita Satas que le den una mano porque le vuelca el partido sobre ese sector Gimnasia de Mendoza. El equipo de Franco, fíjate que todo lo atacó por derecha, tratando de buscar al juvenil de Boca. Ahora cambió Zenón. Zenón se fue al lugar de Velasco sobre la derecha y el que queda enganchado es Palacios atrás de Ener Valencia.
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0: Ya se viene Caimi, ya se viene Lucho Castañares, ya se viene San Lorenzo Talleres.
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0: Cuando termine, San Lorenzo se viene Vélez. Se viene Estudiantes con Carvajal y Ciola.
4: 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Está empezando el partido, ya empezó el segundo tiempo. 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
0: Ojo, que acusa un codazo. Ojo, que acusa un codazo de Antonini Flores. ¿No?
2: Sí, Herrera mostró una tarjeta amarilla.
0: Pero alguien del cuerpo técnico de Franco, me parece, ¿no?
2: Sí, sí, Antonini estaba sobre la línea, no se entendió si era para el banco, si era para el número 21.
0: Se empieza a picar el partido. Estamos entrando en etapa de definiciones. Está lloviendo. Una especie de agua-nieve, me parece. ¿No? Con la temperatura tan baja, muy cercano a la cordillera. Coli.
1: Sí, está, es como agua nieve, sí, porque no es una lluvia, la verdad que está muy fresco, acá abajo esa es la verdad.
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0: Pero Flores, ¿está en el piso, sí?
2: El amonestado fue el arquero suplente, el número 31, Lautaro Petrucci.
0: Claro, y el que tira el manotazo para atrás, Marcelo, es el número 21, Fermín Antonini, ¿no?
3: Es Antonini, el volante central, pero me parece que lo termina rozando con la punta de los dedos, no con los codos.
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0: En Boca tenemos amonestados a Figal y Zenón, ¿no?
1: Claro, son los dos amonestados del equipo Genéis.
0: ¿Y solamente a Cingolani en Gimnasia?
2: Exactamente, y bueno, ahora se suma el arquero suplente Petrucci.
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0: Y es el 19, hay Flores.
1: Flores.
0: Que va a reingresar.
1: Claro.
0: Pensé que era un cambio porque estaba paradito en la posición del cambio, pero es Flores que va a ingresar. Va Fernández, se reanuda el partido. La pelota viene cortada en diagonal. No tiene Recalde, Recalde, centro atrás, mano a mano con el arquero. No puede creer, Sabatini. Le dice, tirámela para adelante y Recalde nos animó a pegarle de zurda. Es increíble el gol que pierde Gimnasio otra vez, que empieza a llegar muy claramente al área que defiende Montero, Marcelo. Marcelo.
3: Y otra vez le ganaron la espalda a Gorosito, porque está jugando casi de win Recalde.
0: La pelota la tiene Fernández, Fernández creció, entregó atrás para Lencioni, Lencioni le pega de zurda, al medio del arco Montero, Montero al medio del arco, sin dar rebote se quedó con este remate. Oh, increíble lo que hizo Recalde. Era para pegarle a quemarropa Montero o buscarlo a Sabatini, metió un centro atrás a nadie, Marcelo.
3: Sí, buscó un centro a la altura del punto del penal, pero solo estaba Sabatini sobre, casi sobre el área chica, y nadie lo acompañó.
0: No la pasa bien Boca, porque el partido lo gana 2-1 con los goles de Velasco y Zenón en el primer tiempo, que había empatado transitoriamente Ignacio Sabatini.
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0: Se viene Boca, ataca Boca, va por la derecha Zenón, buena combinación, al fondo, centro, Gorosito, córner, córner, córner, Gorosito, se mandaba el ataque, se la mandaron por esquina, esta combinación con Zenón, tiro de esquina para Boca, que también se anima, se abre el partido, Marcelo, como en el primer tiempo.
3: Sí, tiene menos posesión de pelota Boca en este segundo tiempo en relación a la primera parte, pero cuando la tiene un poquito, llega con peligro con esta proyección de Gorosito.
0: Pero mucho más vertical, es mucho más rápido Boca.
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0: Viene el córner, viene el centro para Pellegrino, la sacaron de cabeza, rebote que tiene Mono Vargas, la tiene el bonito, falta de Palacios, falta del chileno, pita el árbitro, ¿dónde está Robarrena? Amarilla, el tercero Boca, Palacios no.
1: Sí, por agarrarlo, sujetarlo, un poquito demasiado largo, amarilla.
0: Pita el árbitro, tiro libre, y a correr por la derecha, se viene Cigolani, marcó mal Boca, Cigolani, el centro, arriba, neta, devuelve bien Figal, le queda la pelota a la media luna, reclamaba una falta Vargas, no, dice el árbitro, le queda Zenón, Zenón, larga, corre Valencia, no llega, salió el arquero, Rigamonti, que sale rápido por la derecha, qué vertical y qué rápido está Marcelo.
3: Sí, está rápido, lo hace demasiado directo Boca, no sé cuánto lo puede favorecer, la presencia de Palacio le puede dar un poquito de pausa.
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0: Recalde, no mira la pelota, Lencioni, media luna, buena pared, viene Sabatini, corta Figal, queda la pelota en la línea y la termina sacando Belmonte. La termina sacando Belmonte con el arco desguarnecido, no se pide Boca en defensa, la tiene Fernández, Fernández, otro centro, punto del penal, la saca el pibe, Santos adentro del arco, la pelota la domina por la derecha, pared de pared de Cingolani, Cingolani ganó la cuerda, va hasta el fondo, centro al medio con la rodilla, con la rodilla, Belmonte la manda al córner, acorralado Boca, tiro de esquina para el Lobo, esquina.
3: Sí, le está entrando mucho por los costados, Gaby, por la izquierda o por la derecha, porque son los dos sectores más peligrosos del conjunto de Darío Franco. Vamos a ver si mueve el banco a Arruabarrena, porque

0: Cavani, no hay falta de Valencia, respira Boca, se agarra la cabeza Franco, lo aplaude irónicamente al árbitro, el tiro libre para Boca en la posición de tres, Nico.
1: Está como loco Darío Franco, ya hace un rato con el árbitro, son varias las jugadas que le reclama, se viene la amarilla para Darío en cualquier momento.
0: Pero esta no tiene razón, Espina, me parece, ¿eh?
2: No, yo creo que, a ver, la mano existió de Cingolani, salvo que él esté pidiendo una falta de Ener Valencia sobre Cingolani.
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0: Bueno, dos cambios, dos en Boca. Se viene Jagger, Herrera y Blanco para cerrar el partido. Presentame el primero.
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4: Afuera Marco Pellegrino, adentro con la 42 Facundo Herrera.
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4: También salió Matías Atas, ingresó con la 3 Lautaro Blanco.
0: La pelota, bueno, reacomoda un poco el fondo, sabe que lo están desbordando. Y el Vasco Arrobarrena mete mano y se viene el Mono, va Varga, Varga mete el centro, la saca Belmonte. La pelota queda a la mitad de la cancha, reclaman una mano. El jugador de Gimnasia dice que no, la tiene Fernández. Va Fernández, Fernández atrás, apoya, toca para Paredes, Paredes en la mitad de la cancha. 2 a 1, gana Boca, que ahora aguanta, Espina 24.
2: Y no es casualidad, Gaby, porque modificó segundo marcador central y lateral izquierdo, donde Gimnasia más volcó el ataque sobre la derecha de su ataque, sobre la izquierda de Boca.
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0: Alienta a los hinchas del Lobo, pierde 2 a 1. De gran campaña el equipo de Franco. La viene a buscar Cingolani, Cingolani. Lo desborda, le tira el cuerpo encima, falta. Falta, sí señor. De Blanco le tiró el cuerpo encima y ha molestado el tres de Boca. No solo Boca está acorralado, sino también se carga de tarjetas amarillas. Falta, tiro libre en la puerta del área, Blanco, ahora no.
4: Sí, sí, me llamó la atención, ha molestado Blanco.
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0: Fidal, Palacios, Ceroni, Blanco, cuatro amonestados en Boca, Cingolani, tengo solamente Gimnasia, tiro libre para el Lobo. Está para darle de zurda a Lencioni. Alcanzo a ver del otro lado.
1: Esteban Fernández.
0: Esteban Fernández que mejoró muchísimo en el segundo tiempo.
1: Surgido de River.
0: Tres hombres en la barrera, Blanco de Herrera. Vendrá en forma de centro. Ojalá empate el Lobo, 25 minutos. A la Boca, 2 a 1, Velasco Zenón. Había empatado transitoriamente Sabatini. La barrera no respeta la distancia. Fernández, finalmente con el pie derecho, con el centro. ¡Está! ¡Gol!
2: Con vos, Gaby, para mí está adelantado también un poquito, pero adelantado al fin, seguramente se va a revisar, veremos, todavía no tenemos una amplia visión respecto de las jugadas reiteradas, ¿no? Las repeticiones, pero esto es un llamado de atención para Boca, ¿eh? Porque se está llenando de faltas, porque se está llenando de amarillas, porque Gimnasia le está volcando el partido sobre la izquierda defensiva del conjunto de Arruabarrena, y está de a poco acercándose a Montero.
0: Es el hombro de Sabatini con el hombro de Jagger Herrera.
2: Herrera, claro.
0: Me parece que milimétricamente.
2: A mí me parece que está adelantado también.
0: Está adelantado. Sí. A ver, insisto, es milimétrico, ¿eh? Es milimétrico. Es milimétrico. Para mí va a ser posición

0: Sí, sí, y además poco ortodoxa, porque normalmente se abre el pie y el centro venía desde la derecha y le dio con la parte de afuera del pie derecho, pero bueno, sirvió para convertir el gol. Vamos a ver ahora si termina siendo válido.
1: Yo creo que no va a valer el gol. Hay una reunión en la mitad de la cancha, está en el VAR, Silvio Truco, veremos qué decisión toma.
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1: El Vasco Rabarrena le hace carita al cuarto. Levanta la bandera, finita. Una sonrisa socarrona del Vasco, ¿no?
3: Sí, levanta el bracito, como que es fina. Pero bueno, se viene hablando mucho también en los últimos tiempos, ¿viste?
1: Hay una reunión que consorcio en la mitad de la cancha. Todavía no se define, insisto. Para mí hay una leve posición adelantada. Un leve hombro adelantado de Sabatini con Jagger Herrera, que para mí es el último que cierra la marca.
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1: Era merecido el empate porque Gimnasia sí, venía siendo mérito suficiente, Marcelo, ¿no?
0: Sí, sí, lo estaba buscando más y lo estaba arrinconando, pero bueno, lo va a terminar anulando.
1: Fuera de juego.
0: Sí, sí, sí. Ahora, ayer tuvimos un offside que le anularon un gol a Caicedo, Huracán Belgrano, rarísimo.
1: Esto era milimétrico, fuera de fuego. No llore, Coli. No llore, Coli. Que Tapia lo va a seguir apoyando. Hasta los juzgados nos apoya Tapia. Si quiere, le cuento. Si quiere, le cuento dónde estuvo Tapia acompañando a quién para que no lo denuncie la Riquelme. Quédese tranquilo, Coli. Hay salida de meta, posición. Sí, sí, fue acompañada. Chiqui Tapia fue acompañada. Esta chica Salcedo en los tribunales, porque hay una relación con su pareja, para que no lo incriminen a la familia Riquelme. Imagínense si en una posición adelantada finita, que en este caso era, no lo van a ayudar. Coli, no llores, no llores, quédese tranquilo que está todo acomodado.
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1: Bueno, zafó Boca. Y me parece que también pudo enfriar el partido en este parate. Mientras se veía si era posición adelantada o no, Marcelo.
0: Sí, y también es un llamado de atención. Le vino bien el parate a Boca. A ver, cuidado, ¿eh?
1: Se equivocó Rigamonti, se resbaló. Otra macana más, le queda Flores. Viene Flores para liquidarlo, va mano a mano. Bueno, Gimnasia de Mendoza también hace todo lo posible a Boca para que se lo gane. En el primer tiempo eran los defensores y los volantes. Y ahora Rigamonti, que salió con el pie, se resbaló, Marcelo.
0: Sí, se resbaló en el momento de patear. La pelota tomó una parábola muy alta y eso le permitió, cuando la agarró Flores, acomodarse un poquito defensivamente.
1: Traba Fernández, gana, va por afuera, abriendo la cancha para Recalde. Se viene Recalde, ataca Gimnasia. 2-1, gana Boca. Por el medio le queda el Mono Vargas a colocar por arriba. La mano del arquero al córner. La mano del arquero al córner. Bueno, por arriba y contra el palo. Es muy difícil ganarle a Montero, que con una mano la mandó el córner. Terminaba siendo complicado el remate del Mono Vargas. Tiro de esquina para Gimnasia, Pina.
0: Sí, la resolvió bien Montero. Era una pelota que iba por arriba, pero era muy lenta.
1: Viene el córner, sale Montero. Choca Montero. Después con el capitán Diego Mondino. En un sentido, Montero se va a quedar un rato largo para enfriar el partido y para que salga Boca. En 31, gana 2-1, pero ahora Marcelo lo sufre el partido.
0: Sí, porque en el segundo tiempo, Gaby, Boca no tuvo la pelota y al no tener la pelota no pudo jugarlo. Algo que había hecho muy bien en 35 minutos de la primera parte. Bueno, lo sacó a Velasco, eso creo que también mermó en la posibilidad de juego. Y ahora hace un rato que es Gimnasia el que está buscando la igualdad.
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1: 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En un rato viene Caíme, Lucho Castañares, viene San Lorenzo Talleres.
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1: El Vasco mete de línea de 5, no. Se viene Di Lolo, se viene el Arcón. Presentame el primero en boca de estos dos.
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3: Afuera Toto Belmonte, vuelve a jugar el chileno Williams Alarcón. Él es nacionalizado argentino.
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3: Con la duda, vio. Y adentro Di Lolo, afuera Zenón.
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1: ¿El uno con qué número?
3: Con el 2.
1: Perfecto. Arma línea de 5, Marcelo,
4: sí,
1: ¿no?
4: Tres centrales, Di Lolo por el medio, Figal a la derecha y Herrera en la izquierda, de los tres centrales, ¿no?
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1: Se quedó Valencia en cancha, que pierde la pelota. Serán 15 minutos, un poquito más, donde Gimnasia va a ir con todo. Y aquí se viene por la derecha para ir de centro. Muy bien, en el medio del arco se queda Montero. Ha crecido muy fuerte la figura de Montero en el arco de Boca, Marcelo.
4: Sí, sí, ha mejorado Gimnasia también con Paredes proyectándose, con Fernández, que lo reiteraste en un par de oportunidades, con Lencioni más activo. Ahora Boca, 5 defensores, 4 volantes, porque Palacio se fue sobre la derecha, Flores sobre la izquierda y Alarcón en la mitad de la cancha con Rey Domenech. Solo lejos queda Ener Valencia.
1: Quiere que pase rápido el tiempo, Boca lo gana 2-1.
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1: Bueno, se vienen tres cambios, tres. En el Lobo Mendocino, que pierde 2-1, gana Boca. Y con este resultado se mete en Libertadores y queda quinto en el campeonato, con muchos por jugar todavía.
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1: Parece que lo equilibró Boca, ¿no? Que ya, después del gol anulado, correctamente anulado por posición adelantada, Marcelo, daría la sensación como que lo equilibró Boca un poquito más el partido.
4: Por eso en un momento te dije un llamado de atención después del tiro libre y del gol anulado, o el fuera de juego, mejor dicho, porque el Vasco metió rápidamente cambio y ahora le puso un conglomerado de gente ahí en la mitad de la cancha y en la zona defensiva.
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1: Bueno, tres cambios, tres. Bueno, nos vamos a pasar el limpio. Viene el centro contra el área de Boca, la saca Di Lolo. La sacó de cabeza Di Lolo. Queda la pelota por el costado derecho, la viene a buscar Cortés. Uno de los que entró, centro de Cortés. Cruzó la pelota al ancho del área, no llegó nada, reclama córner. Y se quedó Herrera. Ah, bueno. La pelota le quedó para el Mono Vargas, le pegó cruzado. No llegó Herrera, no llegó Di Lolo, no llegó Montero. Pasó al lado del palo.
4: No llegó nadie. Sí, sí, porque tiró un centro, entre centro y remate, pero primero Herrera, después Simón, el jugador de Gimnasia, después Di Lolo, y después Sabatini, nadie la tocó, la pelota pasó levemente, cruzando el área chica, se fue al lado del palo.
1: Tres cambios, tres, dame el primero.
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3: Se retiró con el número 32 Luciano Paredes e ingresó en su lugar con el número 36 Ismael Cortés.
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3: Abandonó el campo de juego con el 21 Fermín Antonini, ingresó en su lugar con el número 5 Nahuel Barbosa.
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3: Se retiró con el número 7 el amonestado Luciano Cingolani, ingresó en su lugar con el número 35 Valentino Simoni, que está a préstamo desde Boca hasta diciembre.
1: Bueno, toda la carne de asador desde que el Vasco le puso a Di Lolo como quinto defensor. Lo que entiende Franco es voy a atacar y ellos se van a defender. arrancar, Marcelo.
0: Sí, porque además le puso al Arcón un volante más en la mitad de la cancha, 5 y 4, y con los tres de atrás se encargan de marcar a Ener Valencia, el resto todo arriba.
1: 37, quedan 8, va Fernández. Fernández con la pelota, se apoya atrás de Mondino. Mondino entregando por izquierda para Recalde, se viene Recalde. Por Radio Mitre estamos. Dramático final de Mendoza, gana Boca 2 a 1. La pelota la tiene Fernández. Fernández abrió la derecha para Cortés. Va Cortés en el mano a mano, le gana Blanco. Se apoya atrás, otra vez se entrega. La pelota para Fernández. Fernández hace el rodeo. Desde el piso entrega para Cortés. Cortés con Blanco. Va por afuera, lo quiere desbordar. Le tira un túnel. Gana Cortés, hace el rodeo. Le quedó para la derecha, mete el centro. La pelota bollando en el área. La va a terminar sacando Rey Domenech. Después la hace rebotar. Muy bien, Rey Domenech en el mano a mano. La raya final, saque de meta en el fondo que corresponde a Boca, que gana 2 a 1.
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1: Pasa rápido el tiempo, pasa rápido el partido y lo gana Boca.
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1: Insisto, que lo equilibró Boca después del gol anulado por posición adelantada Sabatini a la salida de un córner. Se viene Flores, Flores se entregó para Valencia, corre Valencia, corre la Pantera Negra, no llega, no llega. Para mí Flores, la figura de Boca, Pina, para mí jugó un partidazo Flores, Marce.
0: Sí, entre Flores y Velasco, porque el primer tiempo de Velasco fue realmente muy bueno, pero el que se mantiene en cancha es Flores. Yo creo que la salida de Velasco tiene relación que va a ser titular el próximo partido frente al San Pablo.
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1: Y el Salvaco, que es el reemplazante natural de Aranda, ¿no, Coli?
3: Sí, yo creo que cuando lo sacó aparte seguía estando en un buen momento, aunque el primer tiempo fue lo mejor de Alan Velasco. Es sin lugar a dudas el reemplazante natural. Era en la previa de Aranda, pero ahora con lo que está mostrando y sobre todo en este partido, no hay dudas que es el reemplazante del pibe Aranda.
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1: Te actualizamos, Lichetti, que demo.
5: Que Atlanta le ganó 1-0 a Chacarita, que All Boys le ganó 1-0 a Casuso.
1: Que tenemos el rugby, que pasa con los Pumas, también de Mendoza.
5: Recién está comenzando el primer tiempo, 3 minutos.
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1: 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Nos vamos a Rosario con Ciola. Después Gabe Falcón para Central Córdoba, el Santiago del Estero Independiente. Después volvemos al Monumental para River Independiente Rivadavia con el UL. Y cerramos a la noche con Caimi Saraceni para Racing Atlético Tucumán.
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1: Recupera Cortés, Cortés para Fernández. Fernández en la media luna. Se viene de Gimnasia, falta. Falta en la puerta. Ah, no, dijo que no el árbitro. Se viene la contra con Figal. Agarró la lanza, cruzó la mitad de la cancha, la tiró para Flores. Se viene Flores, Figal, se viene gol. Se viene Flores, encaró, está. Se cruzó justo Muñoz. Se cruzó justo Muñoz, evitó el gol. Si se la daba Palacios, que es el que le recrimina, y Flores se lamenta, lo liquidaba Boca, Marcelo.
0: Sí, sí, porque Palacios dejó que la pelota le llegue a Flores para él romper por adentro y aparecer vacío. Era el pase para el chileno. Fue hacia adentro. Esta es la parte que todavía es un chico. Recién comienza. Esta es la parte que Flores todavía tiene que mejorar.
1: 41 minutos, quedan 4 a 5 más o menos de adicional. Estamos a 10 minutos que Boca se lleva una victoria importante desde Mendoza.
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1: Nervioso, inquieto el Vasco.
3: Y ahora comienza a mirar la hora y se pone inquieto, sí, porque además faltaba una adición que parecería ser algo larga.
1: Franco, lo que sí, no se equivocó. Gimnasia, la salida se la regalaron a Gorosito. Gorosito, centro, Valencia, rebota Muñoz, córner. Bueno, perdón, qué bobos son los defensores que me hacen Mendoza. No, es increíble, quieren salir jugando y lo hacen realmente muy mal. Estás un par de minutos, regalan la pelota. De última.
5: última tirada a dividir. Pusiste mucha más gente en ataque, Marcelo. Digo, todo el partido perdieron la pelota en su propia puerta del área, Marce.
0: Sí, porque perdieron una en el primer tiempo en una presión de Zenón sobre Fernández y ahora se equivocó. Antes se había equivocado Rigamonti, ahora también en la salida sobre la izquierda y el tiro de esquina para Boca.
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5: Viene el córner para Valencia, Sabatini devuelve de cabeza y queda para Rey Domenech. Rey Domenech para Palacios, Palacios a Gorosito. Gorosito ganó la cuerda, sensacional maniobra, centro atrás, está y otra vez al córner. Otra vez al córner y el cierre. La mandó el tiro de esquina, la vuelve a Rosa. La esperaba por el medio Flores. Era gol de Flores. Con este desborde perfecto. Chileno Larcón, pero de queda corto, Boca y la pelota, la tiene Domenech, Domenech, domina el balón, sale con Gorosito, toca con Flores, domina Flores, Flores atrás, viene con Dilolo, Dilolo con la pelota, le regaló el partido Gimnasia a Boca cuando lo tenía para empatarle el partido, Pina.
0: Sí, sí, porque Boca hacía mucho que no pasaba la mitad de la cancha y en los últimos 3-4 minutos el partido se jugó en campo de Gimnasia.
5: Corta Herrera, se viene Jagger, hasta la mitad de la cancha Jagger, para la Pantera Negra, se viene Valencia, a Valencia, Valencia, mano a mano, le termina ganando la posición Valencia, Mondino, gana Mondino, se rehace Mondino, toca Mondino por el medio, saca la pelota a la mitad de la cancha, domina Simoni, Simoni vuelve atrás, entrega con Barbosa, sale Gimnasia, 43.5, gana Boca 2-1.
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5: Abierto por la derecha, encara Lencioni, se viene Lencioni, Lencioni a la media luna con Sabatini, arman una pared que la destruye Palacios, todo Boca defendiendo la victoria, va Fernández, Fernández, Cortés, Cortés abierto por derecha, centro de cabeza, devuelve Dilolo, complementa después Blanco, lateral para el Mono Vargas.
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5: Va Fernández, Fernández lo tiene cerca, Cortés, al costado del área, Fernández a Cortés, se quiere meter en la cancha, Franco, tiene que volver atrás, se apoya con Barbosa, este Barbosa va al 5, toca Barbosa, Barbosa a la puerta del área, viene para Fernández, Fernández en el mano a mano, le ganó y quedó acalambrado Blanco, lo tiene Fernández, centro atrás, la regaló, la sacó Figol, y después complementa el chileno Palacio. El chileno Palacio para Blanco, qué error de Blanco, qué mal cerró Marcelo.
0: Sí, no entró bien Blanco en el partido, porque apenas entró le sacaron la amarilla y ahora lo desbordaron.
5: Lateral para Fernández, se durmió Blanco, va Fernández, centro al punto del penal, la termina sacando Rey Domenech. Acorralado Boca, en el minuto 45, veremos cuánto adiciona, insiste Cortés, va Cortés, otro centro, la olla viene bombeado, arriba devuelve Figal, le queda el Mono Vargas, afuera. Saque de venta, respiro para Boca, Pina.
0: Sí, porque había mejorado un ratito Boca hace 3 minutos, pero volvió a tomar la iniciativa el conjunto de Darío Franco, un buen desborde sobre la derecha de Fernández, ganándole fácilmente a Blanco y después Figal a la altura del punto del penal pudo despejar.
5: ¡Sí, no!
6: 6 minutos más, hasta los 51.
5: Un cambio más, Andrada, no.
6: Ingresa con el número 33, Brian Andrade, y se retira con el número 2, Diego Mondino.
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5: Saca un central, pone Andrada, que no se le busca, ¿no? Claramente, aunque se repitan los apellidos, el Paredes que estaba era el de Gimnasia de Mendoza y el Andrada es el de Gimnasia de Mendoza. Viene para Valencia, Valencia extenuado. Flojito partido de Valencia también, Espina, más allá de algunas apariciones
0: igual
5: y algunos toques sutiles, ¿no?
0: Igual creo que mejoró en relación a lo que venía mostrando. Yo creo que todavía le falta ritmo porque recién tenía una para encarar y fue un poquito para el costado y no tenía, ya no tenía combustible.
5: 46 de 51, quedan 5 para que gane Boca, queda un día para que llegue el lunes y arranque el Electrofans en Megatone.net.
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5: La pelota cortada por afuera para Recalde, por Recalde contra el área, cierra Figal, le queda Recalde, termina cruzando luego Gorosito, la revienta Figal, Figal la deja en el pecho, le queda Palacio, domina el chileno, va Palacio, ganó la cuerda, pica Valencia, pica Valencia, pica Flores, sigue Palacio, dásela Flores, el centro de Palacio es a Flores, sabés que no se la quiso dar, sabés que no se la quiso dar.
1: jugar porque Flores el anterior no se la dio a él. Y lo terminaba Boca Espina. Y ahora a correr se viene Fernández. Fernández para Sabatini, rompe Herrera. Saca Rey Domenech. Pero con una pifia se viene otra vez Recalde. Infartante el final del partido Mendoza. La tiene Recalde, lo tuvo para liquidar Boca. Después quedó mal parado y lo salvó Jager Herrera. Se viene por la derecha Cortés. Este Cortés la deja para Andrada. Andrada mete el centro. Arriba de cabeza la termina sacando Gorosito. No se la quiso dar Palacio Espina.
0: La había hecho realmente muy bien. Cuidado, Gaby.
1: La pelota viene al centro al área. La saca Herrera. Rebote. Está. ¡Gol! ¡Gol! Siempre suerte, no siempre el reloj juega para Boca. En este caso lo complicó, lo hizo Fernández. Minuto 49 de 51. Lobo está, claro que está, y le empató a Boca 2-2.
0: Alguien en Gimnasia Mendoza en el segundo tiempo que merecía convertir era Fernández, porque creció muchísimo en el partido número 30 del conjunto de Darío Franco, en un flojo despeje de Herrera que creo que termina despejando con la rodilla, por eso la pelota queda a centímetros, cerquita, un metro, le quedó a Fernández, que venía limpio desde el borde del área, la agarró fuerte contra el palo derecho de Montero, que nada pudo hacer, y la igualdad.
1: Guarda que se viene el mono, viene Vargas. Ahora Gimnasia lo quiere ganar. Por la derecha va Cortés, Cortés al fondo, centro, saca Jager. Herrera cuando quería sacar Tini. Le queda el mono Vargas, el mono Vargas la tira de punta y para arriba. La va a sacar Palacio. Los que no van a putear a Palacio por no haberse la dado Flores en la anterior. Lo ganaba Boca. Le queda el mono Vargas, el mono para Sabatini, saca Jager Herrera. Le queda otra vez para Recalde. Infartante final, centro al área. Se viene agarrando Franco. Afuera arco cuando llegaba por la derecha Muñoz. Saque de meta que corresponde a Montero. Se va a terminar el partido. La bronca y la lisa Soto y Vasco. Se lo empataron a Boca sobre la hora. 2-2 está el partido y creo que termina siendo justo, Marcelo.
0: Sí, sí, en general termina siendo justo porque Boca fue mejor en el primer tiempo, o en esos 35 minutos finales del primer tiempo, y Gimnasia fue el que más lo buscó. De hecho, los cambios fueron atrevidos de Darío Franco para ir a buscar el empate.
1: Pero el claro mensaje de Boca es lo aguanto, y el claro mensaje de Gimnasia es voy. Y va con la última, en el mano a mano, corta, y termina ganando. Rey Domenech sale con Palacios, con Rey Domenech, hace el rodeo, toca para Palacios, Boca lo quiere ganar en la última, se viene Palacios, Palacios con la pelota, va en el mano a mano, falta para mí de Palacios, deja seguir el árbitro, se viene Flores, pica por el medio Valencia, a Flores en el mano a mano, lo cierra, termina ganando Barbosa, lo va a terminar, señores, se terminó el partido, en Mendoza, partidazo, partidazo, lo empató sobre la hora Lobo, el Lobo lo empató, le arrebata dos puntos a Boca, bueno, los que le ganó a Lanús el otro día sobre la hora, el Lobo se los roba, con un empate creo que justo, con un error de Jager Herrera, metió mucho defensores el Vasco, lo metió muy atrás a Boca, insisto, Boca tuvo la jugada de Palacio para terminarlo, para mí no se la quiso dar a Flores, porque Flores el anterior no se la había dado, después le quedó la pelota a Fernández, Esteban Fernández, que para mí jugó un segundo tiempo memorable, señores, se terminó el
5: Boca empató 2-2 en Mendoza con Gimnasia.
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6: Empate muy festejado para el local, que con este punto queda primero en su zona momentáneamente hasta que juegue Instituto, y la próxima fecha visitará Defensa y Justicia el viernes 11 de septiembre desde las 19:15.
3: Dolor y derrota en Boca porque se le complica la tabla anual, porque sigue complicado pensando en el top 8, porque regaló 2 puntos. Es cierto que los había ganado contra Lanús, pero los había perdido antes contra Platense y en varios empates más contra Newell's, así que es un empate con una clara sabor a derrota, con un flojo despeje de Herrera, pero principalmente Palacios el que caminó toda la cancha y el que dio inicio a la jugada del 2-2, que termina siendo una derrota para el Xeneize, que ya piensa en el día martes, cuando a las 21:30 en la Bombonera reciba San Pablo.
0: Bueno, realmente tuvimos un muy, pero muy lindo partido, con mucha vocación ofensiva, que obviamente en algunos tramos del partido, sobre todo Boca, en el segundo tiempo trató de refugiarse más para conservar esa victoria que estaba casi consiguiendo. Bueno, el otro día contra Lanús lo ganó en el final, hoy le terminan sacando un par de puntos en el final, pero me parece que termina siendo una igualdad justa por lo que propuso Boca en el primer tiempo, por lo que propuso Gimnasia, sobre todo en los últimos 20 minutos de este segundo tiempo, pero un partido dinámico, de buena técnica, de mucha ida y vuelta, con muchas transiciones en el partido. Creo que la amargura de Boca tiene que ser porque se lo rescataron, perdió 2 puntos en el final, pero en el balance general del partido me parece que el punto para cada uno de los equipos fue lo más justo.
5: Ya va a comentar Marcelo Espina, ¿cómo quedaron los números, Alejandro Ligeti?
8: Gimnasia de Mendoza 16 con Instituto, Defensa 14, Vélez 13, Newell Boca 11, Unión Independiente 10. Igualmente con 41 puntos, Boca está tercero en la tabla anual, Independiente Rivadavia y Argentino 45 con 41. Está Boca, pero falta jugarlo de abajo, sobre todo Vélez.
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5: Está hablando Velasco. Insisto, de gran primer tiempo, apoyo lo que dijo Marcelito Espina, pero hay una realidad, la figura para mí, y la volvió a romper Flores. A ver qué dice Velasco.
9: La figura del partido, la bronca, seguramente por lo que pasó en el final. No sé si lo tenían controlado, pero se podían haber llegado a otro resultado.
10: Buenas tardes, sí, nos vamos, la verdad que re caliente porque creemos que no teníamos ya la victoria de esta cancha y bueno, la verdad que no puede ser así que nada. Trabajaremos la semana ahora para el partido que viene, que es importantísimo para nosotros, y ya te digo, nos vamos con esa sensación hoy.
9: Sin analizar quizás lo que pasó durante el partido, ¿un punto de visitante suma o decís no, nosotros estamos para más?
10: No, porque es un partido donde estás ganando y que creo que más allá que ellos se nos vinieron en el segundo tiempo, estaba controlado, tuvimos para hacer algún gol más o dos y ya te digo, te bajo con la sensación de que dejaste ir 2 puntos, pero yo ya te digo, valoro el esfuerzo que hizo el equipo y nada, ahora pensaremos en lo que viene.
9: Tercer partido consecutivo como titular, tiene que ver mucho la confianza porque has mostrado un buen nivel, un golazo, no vivís del gol, pero el gol te da confianza.
10: Sí, como lo dije en el anterior partido, el cuerpo técnico, mis compañeros, me dan la confianza en el día a día, en los entrenamientos, así que nada, espero la persona siga respondiendo, que el equipo se entregue al máximo y bueno, como el anterior partido nos tocó pasar, bueno, ahora nos llevamos un empate que, como te dije recién, merecíamos ganar en esta cancha y nada, ahora seguir trabajando y pensar en lo que viene.
9: Ahora lo que viene es San Pablo, Sudamericana, un plano internacional en la Bombonera.
10: Sí, como te dije recién, es importantísimo lo que viene para nosotros. Si bien nos vamos con esta sensación hoy, ya no nos queda tiempo para lamentarse, tenemos que preparar el partido que viene y ganar.
9: Gracias, Alan.
10: Gracias.
5: Bueno, Ahí estaba una de las grandes figuras del partido, Marcelo.
0: Sí, para mí la figura del partido, sí, y el segundo tiempo de Fernández, que realmente fue muy bueno, lo remarcaste varias veces, claro, sí, él remarcó en un par de oportunidades que merecían ganar el partido. Me parece que la frustración es porque te lo empatan en el final del partido, ¿no? Porque el otro día frente a Lanús, acordate que después en la conferencia de prensa el Vasco dijo, no merecíamos ganar, pero bueno, siempre uno se queda con la última foto de lo que pasó en el partido o de la última sensación que pasó en el partido, pero me parece que si uno lo analiza fríamente...
5: Es justo.
0: Sí, creo que es justo.
5: Es justo el empate. 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
5: Chacomenta Espina por Radio Mitre, este empate de Boca. Alejandro Lichetti, Primera Nacional. Resultado, sale, vamos.
8: San Telmo, Los Andes 0-0. Tristán Suárez 2-0. San Martín de Tucumán. Chacarita 0, Atlanta 1. Acasuso 0, Olbois 1. Y Colón 1. Deportivo Morón 2 en 15 minutos del segundo tiempo.
5: Bien, señor, magnífico. ¿Qué pasa con los Pumas en el arranque, Lichetti?
8: Tranquilo el arranque, no se marcan diferencias. 19 del primer tiempo, Argentina-Australia en el test match en Mendoza 0-0.
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5: Señoras y señores, por Radio Mitre, este empate de Boca 2-2, siempre fue arriba Boca en el primer tiempo, primero Velasco, después lo empató Sabatini, después aumentó Zenón, sobre el final lo empató Fernández, en el medio un gol a Sabatini anulado por posición adelantada milimétrica, pero adelantado al fin por Radio Mitre, lo comenta, lo explica, lo analiza, le pone su firma y su sello en Mendoza, el señor Marcelo Espina.
0: Bueno, la verdad que tuvimos un muy lindo partido por la propuesta de los dos entrenadores, de los dos equipos que lo fueron a buscar, la revelación de este año el conjunto de Darío Franco, porque desde lo que lo tomó, el equipo fue mejorando partido tras partido y ahora logró una confianza que se trata de plantar de igual a igual ante cualquier rival y en cualquier cancha, como lo hizo frente a Boca hoy y algunas semanas atrás también frente a Independiente. El partido arrancó siendo dominador de Gimnasia de Mendoza, porque en la primera, a menos de un minuto, un desborde sobre la derecha, un sector donde Gimnasia lo aprovechó y mucho, a mí me da la sensación que la idea de Franco era buscar a Satas, ¿no? El lateral, el joven lateral de Boca, para tratar de obligarlo a que tenga que defender, y ese sector lo aprovechó bien. Bueno, en la primera, Montero evitó el 1-0 de Gimnasia con una buena acción, que la pelota termina pegando en el palo y Gorosito después termina despejando. A Boca le costó acomodarse en el partido 10 minutos, lo decíamos, 10-12 minutos, hasta que empezó ahí a tomar vuelo, confianza, seguridad, un Belmonte que empezó a tratar de ser un poquito más dinámico, un Velasco que no se quedaba sobre la derecha sino que entraba a jugar, un Zenón que empezó a ser también importante. Creo que es un futbolista para recontra recuperar Boca, Zenón, porque si vuelve a tomar confianza y se vuelve a poner futbolísticamente como cuando llegó de Unión de Santa Fe, es un jugador polifuncional que le puede jugar por la derecha, le puede jugar por la izquierda, le puede jugar de interno como lo hizo hoy, lo puede jugar de enganche porque comenzó jugando interno por la izquierda y después pasó a jugar de enganche atrás de Ener Valencia. Bueno, y ahí Boca, después de esos 10 minutos en donde no hacía pie en el partido, empezó a tomar la pelota y desde la pelota se hizo peligroso con salidas rápidas, con un Zenón que lo hacía trabajar y de muy buena manera a Flores le acomoda a la izquierda, lo que pasa que a Flores le acomoda a la izquierda, a Velasco le acomoda a la izquierda, a Ceballos le acomodaba a la izquierda, a Villa le acomoda a la izquierda. Les diría que si Palacio tiene que jugar sobre un costado, le acomoda a la izquierda, entonces tiene que tratar de convencer a quien se va hacia la derecha, y Velasco en los últimos partidos que lo utilizó por ese sector le ha hecho buenos rendimientos. De hecho, convirtió frente a Recoleta en Paraguay, hoy volvió a hacer un golazo. Me parece que Velasco empieza a tomar el vuelo que Boca espera de él cuando lo trajo y lo pagó de la manera que lo pagó. Y Boca se puso arriba en el marcador con una salida rápida, con un golazo de Velasco, como decía, y siguió insistiendo Boca. A cuentagotas iba Gimnasia, de a poquito iba el conjunto de Darío Franco, pero que no estaba tan bien como en la primera parte, en los primeros minutos del partido. Tuvo que ingresar el Monito Vargas porque hubo una lesión ahí en la mitad de la cancha, y a Gimnasia le costó hasta que vinieron dos jugadas de manera calcada, donde Sabatini le hizo lo mismo a Pellegrino, le hizo lo mismo. Controló de espalda, giró, en la primera pateó y atajó Montero. En la siguiente, después del gol de Boca, uno o dos minutos después, le hizo la misma jugada. Le puso la colita, le giró Pellegrino, que quedó en el camino, y después del giro metió el derechazo, y ahí nada pudo hacer Montero, y el 1-1 en el partido. Bueno, el partido no cambió el semblante, siguió, porque Boca siguió buscando, porque la peligrosidad de Flores sobre la derecha le hacía estragos, porque le ganaba la espalda a Paredes, el de Gimnasia, que cuando iba al ataque era peligroso, pero cuando retrocedía lo dañaban, y Boca vuelve a ponerse arriba en el marcador con un lindo gol en cuanto a la elaboración, porque el que participa es Ener Valencia, que para mí mejoró en relación a lo que venía haciendo. Necesita minutos, necesita confianza, necesita compañía el ecuatoriano. Él comienza la jugada, participa Zenón, le llega Belmonte, le llega Velasco, espera que pase Gorosito por la espalda, le mete un taco, y Gorosito, metiendo un fuerte buscapié, lo encuentra Zenón adentro del área chica, que solo apoyó su pie izquierdo para que la pelota le pegue en el pie y se meta. 2-1 para Boca, merecido ese 2-1, siguió buscando Boca, pero así terminó la primera parte. En el segundo tiempo, ya otro cantar hubo, ¿no? Porque Boca entregó la pelota, retrocedió en este 4-4-1-1. Ese 1-1 era Zenón con Ener Valencia, y empezó a activarse nuevamente Gimnasia sobre la derecha, pero con un Fernández más participativo en el segundo tiempo, porque en el primero no estuvo, y la pelota la empezó a tener él. Entre él, Cingolani y Paredes, pero sobre todo entre él y Cingolani, empezaron a provocarles problemas. Tales así que los problemas que le ocasionó, que en un momento del partido el Vasco Arruabarrena se dio cuenta que le estaban filtrando mucho por ese lado, y tomó la decisión del ingreso de Blanco, que no entró bien, del ingreso de Herrera, que entró regular en el partido, y después el ingreso de Di Lolo para armar una línea de 5 y 4 volantes. El fútbol, la verdad, no hay recetas para el fútbol, porque a lo mejor si le hacían el gol jugando con línea de 4, muchos hubiesen dicho, ¿y pero por qué no puso un central para cerrar eso de cerrar? El fútbol no se cierra. Al fútbol de la única manera que se cierra es conservando la pelota. Un resultado. Es de la única manera, porque mientras la tiene un equipo, el otro no la puede tener. Y si el otro no la tiene, no te puede generar situaciones de gol. Después, desde lo táctico estratégico, poner uno más, poner uno menos, la verdad, no es sinónimo de seguridad. Y de hecho, no lo fue, porque con línea de 5, con 4 volantes, Boca no pudo defenderlo y Fernández se lo empata en el final del partido. Pero Boca en el segundo tiempo se quedó. Creo que estuvo más vinculado el segundo tiempo a los arrestos individuales de Flores por la izquierda. Tuvo algo sobre la derecha, que fue esa famosa jugada de Palacios, que la comenzó realmente muy bien, porque le metió velocidad, porque la tiró por un lado y la fue a buscar por el otro de Recalde, y cuando tenía que meter el cambio de juego o para Ener Valencia o fundamentalmente para Flores en el segundo palo, que llegaban mano a mano, quiso seguir él con la pelota, terminó tirando un centro corto, y desde ese centro corto vino la jugada en donde Gimnasia empata en el partido en el final. Me parece que es un empate justo, por lo que fue sucediendo en el partido, un tiempo para cada uno, más o menos, ¿no? En general, pero me parece que termina siendo un empate que justifica el resultado por lo que hicieron los dos equipos. Quizás Boca tuvo mejores situaciones de gol que las de Gimnasia, pero el conjunto mendocino también lo fue a buscar, un centro del Monito Vargas que recorrió todo el área chica, una jugada de Recalde que le gana la espalda a Gorosito, que en la definición se va ancha, una sacada de Montero por arriba del travesaño ante un remate de Fernández, también tuvo las suyas el conjunto de Darío Franco, pero me parece que por lo que presentó Boca en cancha, un equipo plagado de jugadores alternativos, el punto desde la previa es un buen punto. Después se quedan con esta sensación de lo que dijo Velasco, que perdimos dos puntos. Por el lado del Gimnasio, un equipo que lo ha convencido Franco a sus jugadores que se le puede plantar de igual a igual a cualquiera. Recuerdo un partido en este estadio, perdía 2-0 con Vélez y lo terminó ganando 3-2 en la última jugada. Bueno, me parece que está haciendo un gran campeonato, alejado de la zona de descenso y con el sueño de meterse en el grupo de los 8, que hoy lo está, y todavía algo para poder decir en la tabla general. No para salir campeón, pero sí para tratar de conseguir alguna copa.
11: Señoras y señores, en Radio Mitre, este 2-2 de Boca frente a Gimnasia de Mendoza, lo comentó Marcelo Espina.
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11: Hacen los Pumas, Alejandro Lichetti en Mendoza.
12: Try de Wilson, conversión de Lonergan. Australia le gana 7-0 a los Pumas.
11: Bien, señor. Hola, Polaco. Hola, querido. Un saludito porque se viene el Vasco Arruabarrena. Hola, Polaco, en la cancha de San Lorenzo. ¿Cómo va, Eduardo?
13: Hola, Gaby. ¿Cómo va? Un abrazo grande. Esperando a las 7 de la tarde por San Lorenzo y Talleré. Una nueva posibilidad que se les abre a ambos dos. San Lorenzo se comió a Golosito y Talleres se morfó crudo a San Paoli. Perazo cumple su sueño porque va a dirigir por lo menos un partido a San Lorenzo de Almagro. De Felipe debutan Talleres. No hay tanta gente, igual los que están, los cuervos que están, desafían la fresca del atardecer aquí donde nació el viento, nene. Esperamos por San Lorenzo y Talleré.
11: Arranca el Vasco Arruabarrena, Coli, por lo menos alguna frase.
3: Sí, a ver si lo puedo escuchar.
11: Vamos.
14: Del partido, si sentí que por ahí lo dejaron venir mucho en el final a Gimnasia de Mendoza. Sí, bueno, de todo, buenas tardes, buenas noches. Son dos puntos que la sensación es que lo perdimos porque son los últimos minutos. Los últimos 10 minutos, la verdad que el Gimnasia se vino y no tuvimos la capacidad de poder frenar esos ataques de composición de pelota con algún avance o tratar de manejar los tiempos y bueno, la sensación es que perdemos dos puntos importantes que bueno, los necesitábamos, pero bueno, ya está, nosotros hablaremos en estos días, mañana, ya empezar a trabajar pensando en el partido sudamericano y bueno, la situación es esa, creo que hemos hecho un partido correcto, en diferentes momentos de los partidos nosotros dominábamos, ellos dominaban, fue un partido entretenido, con situaciones de gol de ambos lados, pero la situación es que en los últimos 3-4 minutos no podemos perder dos puntos importantes, eso nos tiene que enseñar. Salir de enseñanza, de aprendizaje, de experiencia a este nivel, el ceder campo, en cometer errores que se pueden llevar un empate o perder un partido, en este momento hay que tener mucho cuidado y hay que aprenderlo y no lo podemos cometer más. o acá, el cuspecho, pan parada para Boca, pasión total. ¿Qué buscaste con las variantes sobre el final? Y preguntarte puntualmente cómo lo viste a Matías Azaz en su debut, con lo que eso implica, ¿no? Y por lo que también se jugaba Boca hoy acá en Mendoza. Gracias.
15: Sí, pues, los últimos 10, 15 minutos pusimos una línea de tres centrales, tratando de evitar los centros con dos carrileros. En un momento no lo hicimos, pero los últimos 6, 7, 10 minutos fue nos agrupábamos, nos centrábamos y no evitábamos los centros, que bueno, así llega la jugada del empate. En cuanto a Matías, su primer partido, ha respondido en una posición que tal vez no es la más cómoda para él, pero ha estado a la altura de lo que pensábamos que iba a estar. Su primer partido, sus primeros minutos, ha respondido, ha terminado bien, no mucho más.
16: Vasco, acá Rita Golemo para Frecuencia Boca. ¿Qué análisis me podés hacer del partido de Alan Velasco llegando a su sexto gol en el año?
15: No, Alan está bien, está en un buen momento, está con confianza, ha trabajado bien en estos meses, en cada entrenamiento. Cuando le ha tocado entrar pocos minutos, entra con la capacidad de tratar de dar vuelta a un resultado o tratar de dar lo mejor para que el rendimiento del equipo, y bueno, viene haciendo partidos cada vez más completos, contento por él, pero tiene que seguir en esa creciente y tratar de darle más a su juego.
17: Bajo, buenas tardes, estamos en vivo por Único Grande. Te quiero pedir una línea con respecto al reclamo que está haciendo Vélez por la inclusión de 6 extranjeros en la planilla. El presidente se manifestó en la previa, pero quiero conocer, como vos, hombre de fútbol, ¿qué opinión tenés?
15: Sí, el presidente se ha manifestado, ya está. Nosotros lo único que entendemos es que no hemos sacado ninguna ventaja deportiva. Después ya he hablado el presidente, ha sido claro, no hay mucho más para decir.
18: Vasco, ¿cómo te va? Buenas tardes, aquí Marcelo Valeras para Boca Late, estamos en vivo. Vasco, Boca es el único equipo que está en las tres competencias y tenés que hacer varios recambios. Se ha visto un equipo muy equilibrado en casi todo el partido. ¿Cómo lo viste vos desde el juego y sobre todo de tres cuartos para adelante? ¿Cómo lo viste a Ener Valencia también? Que es importante saber qué pensás del delantero.
15: Hemos hecho los cambios por un tema físico, son 60 y algo de horas después de un partido intenso como fue el de Vélez y previo a otro partido intenso que va a ser con San Pablo. No tengo duda de los jugadores, de los rendimientos que vamos a tener. Es verdad que durante el partido entramos dormidos, después que nos ha costado 5 o 10 minutos, empezamos a tener control, nos pusimos en ventaja, no han igualado rápidamente, a mi entender, un error nuestro, y bueno, tuvimos la capacidad de poner una ventaja y creamos un par de situaciones. En el segundo tiempo entramos teniendo ya más el control, creo que entre 20 y 25 minutos, y ya los últimos minutos perdimos el control, bueno, lo que he dicho anteriormente. Se nos vino mucho Gimnasia y bueno, se nos ha complicado. Creo que el empate, si bien la sensación nuestra es que perdimos 2 puntos, en línea general está bien. Y en cuanto a Ener, ha completado 90 minutos, ha tenido un rendimiento aceptable, lo que le pedíamos. No ha faltado tal vez acompañar a Román en algunas situaciones para generar un poquito más de peligro, y bueno, son 90 minutos después de mucho tiempo, sin ninguna duda que los últimos 15 lo habrá sufrido más, pero recuerdo dos o tres jugadas que ha aguantado, que a mi entender eran falta, pero bueno, para Rea no, y él ya se ha levantado y ha tratado de presionar. La verdad que contento,
19: Repito, la sensación nuestra es que perdimos dos puntos y bueno, el ánimo no es el adecuado.
11: Bien, señores, hasta ahí el Vasco Rabarrena en su conferencia de prensa. Marcelo, nos quedamos con esta frase: perdimos dos puntos, como el otro día le había ganado dos en un partido que estaba para perder.
0: Sí, pero viste que perdimos dos puntos, pero también reconoce que el empate es justo, o sea, claro, una declaración lógica. Te quedás con la sensación, ¿no?, que pudiste haberlo ganado, pero analizándolo fríamente, él coincide con nosotros que la igualdad estuvo dentro de lo que pasó en el partido.
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11: Santiago Schaefer, el señor Richetti, Ariel González en la producción. Gracias, Marcelito. Gracias, Espina.
0: Abrazo para
11: chau,
0: todos.
11: Chau, Marce. Chau, Coli. Un abrazo grande, Kolinsky. Ya hay algunos que en las redes sociales le piden perdón a Cavani. Volvé, Cavani, andate Valencia.
3: Pero vos sabés que mejoró un poquito en el segundo tiempo el negrito.
11: Abrazo.
3: Chao.
11: Abrazo, Nico Sánchez.
20: Hasta la próxima, Gaby.
11: Todo tuyo, Polaco, dale. Se viene San Lorenzo, se viene Talleres. Aquí empató Boca 2-2 con el Lobo sobre el final del partido, Eduardo.
13: Del Víctor Negro Tagli, extendemos el puente hacia el nuevo gasómetro, porque juegan San Lorenzo y Talleres en esta segunda propuesta futbolera en el aire del Super Mitre, esperando también por Vélez y Estudiantes. Ilusión que nos condena desde el amor y desde el fervor a los cuervos que están en el estadio desafiando la baja temperatura y el viento que atraviesa el Bajo Flores. Están por venirse para la cancha San Lorenzo y Talleres, que hoy estrena Omar de Felipe como conductor después de la salida de San Paoli. Juan Picaballero de una de arma San Lorenzo de Almagro. Argentina y asoma un trapo hermoso con la silueta del escudo magno de San Lorenzo. Cantan los cuervos. El ciclón está en el terreno de juego, también Talleres. Así va la primera versión de Omar de Felipe.
21: Usai será el arquero. Shot catalán, Francentini, Baez, Galarza, Juan Esforza, De Pietri, Cristaldo, Rick y Agustín Álvarez, los 11 del que hoy debuta, Omar de Felipe, los 11 de Talleres.
13: Para ir llevándonos en el camino, para permitirnos evaluar y analizar tamaño, cruce más allá, que no dan pie con bola, ni uno ni otro, ni San Lorenzo ni Talleres atraviesan verdaderas crisis futbolísticas, para ir guiándonos en el camino, iluminándonos el querido Lucho Castañare. Hola, Lucho, rompela toda.
22: Hola, querido, un placer como siempre, saludo grande a la gente prendida del otro lado también, y aquí cuando la noche, ¿no?, ya le ha ganado en gran parte de la pulseada a la tarde, vale la pena destacar que es un compromiso quizás hasta de últimas oportunidades, tanto para Talleres como para San Lorenzo, pensando no solamente en la posibilidad de arrimarse a los puestos de clasificación a los playoffs en este torneo clausura, sino también para, ¿por qué no soñar por lo menos de cara a la próxima temporada? 17, con jugar competencia internacional, con jugar Copa Sudamericana. Bueno, de más está decir, ¿no?, que es un partido, que es un duelo de necesitado.

0: la semana ya se cerró la incorporación del nuevo entrenador. Se trata de un viejo conocido que no hace mucho estuvo sentado en el banco de suplentes local. Rubén Darío Insúa va a ser y es el nuevo entrenador. Llega el lunes, firma y va a debutar nuevamente ante Independiente el próximo domingo en Libertadores de América.
1: Desde que empezó como entrenador en el Porvenir allá por el 98, después de una carrera gloriosa como futbolista, siendo emblema de San Lorenzo, Walter Perazzo estuvo esperando alguna vez dirigir a San Lorenzo. Cada vez que podía lo manifestaba, cada vez que se lo preguntaba lo reflejaba, y hoy, en otro contexto, siendo el director deportivo, asume el rol. Las sensaciones que debe tener Walter Perazzo, un entrenador formidable que llegó a dirigir la selección sub-20 argentina, que armó grandes equipos en el ascenso fundamentalmente, y hoy está cumpliendo un sueño, un jugador glorioso de una jerarquía enorme, el gran Walter Perazzo, Juanpi.
0: Correcto, recién mencionaba, bueno, tuvo un gran paso por Olimpo de Bahía Blanca, donde es ídolo, ha estado en Chicago, en Temperley. Bueno, actualmente está a cargo del departamento del fútbol juvenil de San Lorenzo, y es la segunda vez que agarra el interinato, porque cuando se fue Álvarez ya había estado los primeros 15 días de pretemporada con este mismo equipo. Bueno, tuvo que poner mano en el once inicial. De hecho, esta tarde noche juega y debuta Facundo Farías, el último refuerzo que ha tenido San Lorenzo en este mercado de pases.
1: Frente a la pelota Rodrigo Méndez, todo preparado. Méndez que aplaude a los compañeros, les da aliento. El hombre de Adolfo González Chávez, hoy su hermano, convirtió el gol de la victoria de penal para Gimnasia y Lima La Plata. Todo preparado, arranca el fútbol.
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1: Hace tanto tornillo en el nuevo gasómetro que querían arrancar antes, hay que esperar a las 7 de la tarde, faltando 2 minutos.
3: Claro que sí, claro que sí. Es una cuestión protocolar. Sí, me sorprende, porque generalmente o arranco en punto o arranco un minutito pasado. Acá 4 minutos antes del horario estipulado ya estaban en posiciones de comenzar el partido. Por eso se mueven, por eso activan, porque hace un rosquete bastante interesante.
1: Tal cual. ¿Cómo va, Aristiti? ¿Todo bien? ¿Cómo la vas llevando, Ale?
4: Perfecto, Pola. ¿Cómo no? Con Aldo Civi 3, Banfield 1, Gimnasia 2, Tigre 1, Gimnasia de Mendoza 2, Boca 2, y después de San Lorenzo, Talleres, Vélez, Estudiantes.
1: Bonito partido, de José Gabriel Carvajal y Santino Ciola. Fede Benítez, este sí que arranca con tan buenas recomendaciones.
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1: Hablando de grandes entrenadores, ahí lo veo con su pelo ya blanco de hace tanto tiempo, con la campera con distintos tonos de azul, relojeando que la charla de Chenique con alguna asistente. Ahí va a levantar la mano Chenique al nuevo entrenador de Talleres. En un rato capaz que no sabe dónde lo manda, ¿no? Pero se dieron la mano fraternalmente. Hola, Omar, qué lindo verlo de nuevo acá. Gracias, Fernando. Le devuelvo a Omar de Felipe, tremendo entrenador para conducir estos tiempos bravos de Talleres de Córdoba.
3: Sin lugar a dudas, me quedo con una imagen que pasó en la semana en un entrenamiento de Talleres en el muy lindo predio que tiene en Córdoba, que los socios accedieron justamente a ver la práctica, y cuando se retiraba justamente del campo de juego, un mensaje directamente de apoyo, no para el equipo, sino para el entrenador. Bueno, sabemos que es una figura importante, no solamente dentro del fútbol argentino, ¿no? Más allá justamente de lo que pase dentro o fuera de un campo de juego también.
1: Todo preparado, parecería que ahora sí, son las 7 de la tarde justo, ¿no? Piquete, arrancamos.
4: Sí, 19:30 segundos.
1: Perfecto, bueno, ya nos pasamos. O está terminando la tanda, algo por el estilo.
4: No, ya está acá, todo listo.
1: Perfecto, bueno, todo vestido de Uruguay. Está el Chenique con sus colaboradores, camiseta y media celeste, pantalones negros, se marcha el fútbol, ahora sí juega el Cuervo. Primera intervención de Facundo Farías, jugando de 10 atrás de Rodrigo Mendy, tocó la pelota a la derecha para Ezequiel Herrera. Herrera para Arboleda, el gigante colombiano combina con Emiliano Abor. Va para Arboleda, que con su silueta y su piel morena trata de que no lo traen tanto a Romania, ¿no? Va para Herrera, Herrera larga para la derecha para que vaya Farías.

0: venían devolviendo de cabeza. Atay no va a fascendir. Levantaron a la mitad de terreno, la gana Nacho Ferruccio, que de cabeza se la quiso dar a Triquiño, volcado a la derecha. El balón pica y se va por un costado. La final de Gabriel Bay, del lado izquierdo de la defensa de Nate.
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0: Tripiquio de hecho estirpa y la manda por aire para Mendy, que la peina segunda jugada para que la vaya a bancar Cuello. Gana perfectamente. Finalmente Catalán, que tuvo cerca de ir a Estudiante y se queda en la T. Balón para Rinta, la vuelta. El brasileño encara por afuera. La escondió, va contra la marca, tira un caño. Llega las piernas a tiempo, oportunamente Milano Amor. Y el lateral será de la T, ahora mitad de terreno del otro lado. Lateral que viene jugando en la posición de Forza. El Forza atrás para Fasendini, que lo va a jugar a domicilio para Matías Galarza, que juega bien. Viene Matías Galarza. Galarza al revés de pie derecho, soltó la pelota para Cristaldo. Cristaldo para Galarza, que tiene botines naranja y a mitad de la cancha hacia atrás. Cede para Unzai, que juega muy bien con los pies. Con un verde muy apagado, ¿no? Muy tenue. Levanta Unzai, rega la pinza del arquero. Devolvió de cabeza hasta ahí nomás. Pagano, Teo Rodríguez Pagano. Le queda finalmente a Rick. Rick es el medio, triangula, maneja la pelota a los volantes de la T. Ahí la trae por izquierda, Baez soltando la posición de Rick. Rick por la izquierda. Se viene el brasileño. El brasileño enganchando. Se viene para adentro, escapó la marca de Herrera, que lo agarró y soltó, que lo bajó. Falta. Una falta grosera de Herrera. Y no sé si no es para amarilla. Tiro libre en posición de una izquierda, un poco tirada atrás. Le corresponde a la T, que arrancó con mejor manejo de pelota.
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0: Anhelo y Espina nos hicieron vibrar apasionadamente con ese empate en el Víctor Negro Tagle, 2-2. Sobre la hora el lado mendocino se le empató a Boca. Recién escuchábamos las conclusiones del Vasco Arrobarena. Está jugando el San Pablo, un partidazo con el Mineiro, ¿no?
2: También está jugando, comenzó hace media hora, está ganando 1-0 en este momento. Hay gol del equipo próximo rival de Boca, 1-0 Atlético Mineiro.
0: Perfecto, mira, hace un partidazo frente al Mineiro de Eduardo Domínguez. Se demora la ejecución del remate. ¿Qué está pasando con ese dique? ¡Vamos! ¡Vamos! Después pega Cristaldo. Ahí está el centro con Roca. ¡Primer palo! ¡Alcanza a pontearla! El hombre de la Teca iba a avanzar para ascendir y de cabeza. Uno de los tantos defensores que estaban en el área chica de San Lorenzo lo manda por última línea. Todo preparado. ¡Corner! Desde la izquierda le corresponde a la Teca.
3: Me parece que fue mala la ejecución. Termina me parece que sí, ¿eh? Porque fíjate vos que le tiene que ir a buscar muy adelante a ese envío. Bueno, la termina despejando la línea defensiva de San Lorenzo.
0: El corner, qué buena devolución de cabeza. Está ahí nomás de Faría. La pone al área de manera defectuosa finalmente Rick. Los agarró a todos los compañeros después del rechazo saliendo del área. Saque de meta de Debeck en los primeros movimientos de partido 0-0.
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0: Levanta de Becky, salta Aumenti, pero no va a llegar. Va por ella Cuillo, pelea allá contra el costado izquierdo, gana Matías Catalán. Otro la ha formado en San Lorenzo Almagro, la masía de San Lorenzo, ¿no? El hombre de los bigotes, tipo D'Artagnan. Recupera para que el costado de Sarralde, bien Sarralde, mete la pelota al espacio vacío, no mató a Cuillo en el espacio. Aumenti tampoco la va a buscar. El balón se desliza, gira sobre su propia circunferencia, se termina yendo de la cancha. Saque de meta de Ezequiel Unzai, 0-0, primero 5, San Lorenzo y la T.
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0: Cambio de frente, ya viene jugada ya por la derecha para Valentín de Pietri. Arca en la mitad del terreno el Nacho Perruzzi, bien de 5, la entregó mal a la izquierda para Cuello. Interrumpe Jota, el árbitro advierte una falta previa contra Nacho Perruzzi, que yo también advertí. En este tanto, el tiro libre le va a corresponder a San Lorenzo. Primero 6 minutos, el ciclón esboza el primer intento ofensivo.
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0: Hola. Dos grandes pensadores nacionales, dos artistas de la palabra y de las convicciones, de la música y de los sonidos, nos están escuchando. El querido Gabriel Torres junto a Gustavo Campana, dos cuervos desde la más tierna edad. Salió Arboleda campeando la... Bellot y el lateral será de Rodríguez Pagano para meter la pelota en el área con sus manos, Fede.
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0: Lateral de Rodríguez Pagano, el 2 de San Lorenzo salió gambeteando en el borde del área contra 3 de Talleres, y que se le salió bien, ¿no? Va para Cuello, Cuello con ella, Cuello puede retroceder, suelta la pelota para Tripiño, la pide Faría, Faría, Faría, Faría de frente al área, como tiene la pone a la derecha para Tripiño, arranca hasta ahí nomás, Epae, la cabeceó para adentro, Rita, tengo que sacar apurado esfuerzo, por izquierda para Rita, deja pellizcar el brasileño, mitad de terreno, en el control, el medio giro la perdió, falta contra Cuello, cae aparatosamente Faría, ya falta, sí señor, de Rey, que le tiró el camión encima, después un mal control a Faría, que arranca bien, arranca pidiendo la pelota, jugando de enganche, tiro libre de San Lorenzo, Lucho.
3: Sí, hablando de San Lorenzo, me sorprende la posición de Cuello, era una posibilidad, el esquema 4-2-3-1, ¿sí? Pero Cuello juega a la izquierda, por detrás de Ausmendi, el único punta marcado justamente, el número 29, Rodrigo Ausmendi.
0: Levantando un Sainz, agarró mal, le miento un poco la llevó a la derecha para que vaya a pelear, shot contra Cuello, trabó Alexis, para un costado lateral del Tañeré, primeros 7 minutos, casi, etapa inicial, se va a San Lorenzo con la 3.
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0: La salida de Boleda, Boleda para arriba, se cerró un poco con goles y el marcapunta la cambia por izquierda para Cuello. Arriba Sota, arriba Cuello, Cuello más volcado de izquierda, bien lo decía Lucho. De cabeza Sota, mira el Sorral de pausa. El Sorral de tocando para Rodríguez Pagano, va para Amor, se le va encima, se le va el humo para taparlo. Agustín Álvarez, uruguayo, se le cuento para Arboleda. Arboleda a la mitad del terreno, Arboleda son 12. Entrega a la derecha para Herrera. Herrera para Tripiño. Me gusta el arranque de Faría, muy participativo San Lorenzo. Ahora está tirado más adelante, entremetido entre Ausmendi, entremezclado y Cuello. Ahí va Faría a la izquierda, que va buscando su lugar en el mundo. La pisó y dice, mira, jugador Faría. Faría con el arreglo del pie derecho, de la que la lesión lo mataron. Va el Pagano, Pagano para Isorralde, viene para Cuello, con acento para Faría, borde de área. Gana ganarse la pelea Faría. Faría cayéndose, la jugó para Isorralde, puede sacudir. Cambio por la derecha, arriba, pégale al arco, pégale al arco. Dale, ese animate. Sexto segundo para el fin de cuenta, arriba ya. Se la peina justo a Cuello. Le queda acá por la derecha de Pietri, Pietri para Galarza. Galarza intentó un pase, le salió un pseudo sombrero, la perdió con Isorralde. Presiona San Lorenzo, alto Isorralde. La cambia por la derecha del área para Tripiño, se repara dentro, va y le queda Tripiño, tiene un sombrero, el rechazo. Retrocediendo finalmente de Facendini. Recupera rápido San Lorenzo. Falta, era. A mí no le hizo nada. Mancha con Ochenique. Mínimo contacto del Tripiño con Rick. Tiro libre de la T. Buen arranque de San Lorenzo, por lo menos convincente, cuanto menos ambicioso.
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0: Deja la pelota Galanza, está para Facendini. Sí, sí, dale, por supuesto. Sí, dale, decilo.
2: Trae de Matera, conversión de carreras. Trae de Mendy, conversión también de carreras. En 3 minutos lo empatan los Pumas Australias, 14 iguales, final del primer tiempo.
0: Qué buena noticia que llegan con Ligetti, vamos los Pumas. Salió mal un site, que fue bárbaro con los pies, hasta patea penales, ¿no? Pero en esta le entró muy mal y de zurda la mandó por un contrato lateral de Sequiel Arriba. Está bien San Lorenzo en la
3: rampa. Sí, hace 2-3 minutitos que ya juega prácticamente cerquita del área rival. Eso me parece que termina siendo un buen síntoma.
0: Un cerró para adentro en la mitad del terreno, Arboleda chocándose con Amor. Decir que no pudo aprovechar el uruguayo Álvarez. Defendió después Herrera como 8, rebotó Henry cuando tiró la pelota larga para Ausmendi. Otro lateral de San Lorenzo, de Almagro. Ahí está Pelazo, mirá, estaba guarecido en el banco. ¿Quién mueve? Muevo yo, madre. Lateral. Era uno de los grandes personajes de aquellos momentos inolvidables. Lateral de Herrera, arriba para Ausmendi, devolución, segunda jugada, iba Faría. Taca el fenómeno catalán. Catalán triangulando con el Forza, que le dice a Facendini, para, no la tiro larga. La tiró larga, Facendini. Y ganó Arboleda, recupera. Insaurralde, bueno, Insaurralde. Formoseño juega para Cuello, Cuello rebota atrás, viene para Rodríguez Pagano. Mueve muy bien la pelota San Lorenzo Almagro, con mucho criterio y con Insaurralde como primer pase. Insaurralde. Este va a andar bien en San Lorenzo.
3: ¿Qué pasó?
0: Minuto 10. 10 minutos para Messi. Messi.
3: cualquiera. Arrancó con otra onda, es verdad, de Echenique, ¿eh? Arrancó con otra onda el partido, ¿verdad? Desde la charla con los entrenadores, bueno, hasta esta intervención también.
0: Ha revoleado, la cruza por la izquierda, la Coyo no la puede controlar y el lateral se da de la T y ahora la... Lucho. Y ahora sin él, ¿quién podrá defenderlo?
3: Buena pregunta, ¿eh? Y hay preguntas que lamentablemente no tienen respuestas. Bueno, esta es una de ellas.
0: La salida a Augusto Yol. Salida de manos por derecha, 0-0, San Lorenzo y Talleres.
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0: Mañana, cuatro transmisiones y arrancamos con el clásico de Rosario. Arde Rosario lo que va a ser esta noche. Y los leprosos, pelota de Herrera, mira. Mañana Neiro relata Central y Ñu, la primera hora, a la hora de los ravioles del domingo, a la hora de los tallarines. Anelo va a meter Central y Ñu con Santino Sio, que partido, por favor. Arde la ciudad, hay una falta de ataque, de aumento que le tira el camión encima a Facentí, que tiro libre entre el cuarto, le corresponde a la T, que trata de pinchar el ímpetu de San Lorenzo. Qué rápido Faría, sí, cuando agarre el ritmo. Y así como rápido el tiempo, ¿no? Pasa rápido, tenemos ya 12 minutos y algo más, Fede.
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0: Ahí se viene Valentín de Pietri jugando de 8, tocando 4-2-3-1, ¿no? Talleres por derecha de Pietri, por delante de Jot, allá tiene precisamente Jot. Jot contra línea, va para Catalán. Catalán para de Pietri, por derecha para Jot. Se adelanta un cachito, pero previsiblemente la T. Allá tiene Galarza, este me encanta el 8. Galarza la juega hacia la posición de Facendini. Facendini, Galarza que no, Galarza fonda, que capaz que debuta en el Inter Miami justo a Messi, no que juegan un rato. El otro es Facendini, Facendini acá para Unzai, la tiene, la tiene sin profundizar, 0-0.
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0: Va Cristaldo de buen izquierdo, se frenó, casi se le cae de la cancha, sin embargo la puja para Val, gran marca, pie firme de Riga, sale de cuatro, entrega para Perrucci en dos tiempos, para Faría, aguanta contra la marca, intentó el pase, marcó Facendini saliendo de la cueva, recupera Tripiquio, se abrió de piernas, muy bien el Chenique, está bárbaro Chenique hoy. Balón que viene para Insaurralde, Insaurralde por izquierda, salto para Cuello de una para Insaurralde, pause para que siga, Rodríguez paga los centros para el gol, centro para el gol, centro y achita, era buena la idea. La reclamaba Mendy por lo alto, pero tiró una especie de buscapié en el primer palo, ¿verdad? Que no habían llegado Cuello y Mendy a esa zona. Ese, pido disculpa al pibe que buscó eso, que le rebote alguno para que entre. Dominó primer palo, un saiyo, una pelota brava.
3: La manejó muy bien San Lorenzo a esta contra. Lo último que le faltó fue lo más importante, la puntada final. Podía resolver de diferentes situaciones Rodríguez Pagano. Terminó resolviendo la manera menos conveniente. Se la sirvió en bandeja a Ezequiel Unzain, que tranquilo, en un tiempo, termina controlando, pero fue buena esta de San Lorenzo proyectándose por el sector izquierdo de su ataque.
0: Viene Faría, Faría para el Tripico hacia adentro, se roba y le cae a Galarza. Galarza sale por la derecha con Shot. Shot encarando, cruza la raya central, puede jugar para de Pietri. De Pietri más cerrado como 8. Viene abierto contra la raya, Shot juega para Galarza, de una para de Pietri. Intenta escapar a la marca Rodríguez Pagano en la pirueta, en el medio tiro para escapar por derecha de Win. Se le va a Valentín, al bueno de Valentín de Pietri. De mano, reanuda juego San Lorenzo del lado de Pagano.
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0: Dale, dale, dale. Cuello tiró, retrocediendo de recalada. Un caño la perdió con de Pietri. Viste, gana Perrucci. Perrucci de los hermanos que se quedó. Sale para Rodríguez Pagano. La tiró muy mal en la avanzada. Da algo preciso al pibe. Pure, va bien, tengo igual, ¿eh? La final primera de Talleres. De la raza que parte toda la cancha.
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0: Regula lo más de Talleres hasta que la entrega Mario Galarza. Interrumpe bien Faría. Le gusta el arranque de Faría en San Lorenzo. Mando de 10. Por delante de Insaurralde y de Perrucci. Le encanta la posición. Pero además se mueve. Está muy activo, muy participativo. Y arrancamos todo el tiempo. La pide. Se muestra. Salida de Arboleda. Si lo ayuda al físico, Faría es una muy buena incorporación para San Lorenzo. Ahí la tiene Tripito. ¿Se acuerdan del Colón de Eduardo Domínguez? La de Ocio, dio cátedra. A un Mendy tirando central. La mandó profunda para Herrera. Va de win derecho. Marca, va
3: riesgosa, asumió los riesgos San Lorenzo y lo propio también el arquero. Parece que le picaba mal la pelota, por eso la complejidad para servírsela.
0: Arranca Cuello, Cuello, Cuello. Se metió en el área, jugada de gol, centro, play, está, se pasó Faría, Fipi, que lo tiene, le dio. Rebota de medio giro, no pudo darle Cuello, no había offside. No pudo darle porque del remate de Tripito la pelota derivó. En el otro costado del área chica, de media tijera, Cuello no la pudo agarrar y no creo que haya habido posición levantada de Cuello, Mejor San Lorenzo, lo tuvo el ciclón, se lo perdió Cuello.
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0: Además se mueve por todo, en la mitad de la cancha, se te la idea. Rale de atrás, Faría va por derecha, por izquierda, por el medio. Y permanentemente es el nexo entre delanteros y volantes. La tenis Rale está bien, seguí.
4: Justamente por eso lo que rescatás de Farías es que lo pidió Pipo Grosito, lamentablemente no lo pudo ver en cancha.
0: Mira, va, dominando Rey, pero Pirazo que entiende de esto le dijo, vos jugás de día. Vos pasés a ser el enlace, el que va, y además vas a llegar al gol. El gran tema de Faría es físicamente como está, ¿no? Se está para responder. Hasta acá está impecable. El tema es que recién llevamos 17 minutos de juego, ¿no? Dominando Amor, sale Amor. ¿Vos serás de mellizas o de amor o de rumba, Lucho? De la galletita.
3: Sí. Creo que de amor.
0: Sodia trae. Pega de Faría de buen derecho, entera de buen derecho. Faría, centro, centro por bajo, la buscaba Umeti, cerró Catalán. La tiró por última línea córner. Y Sain lo abraza, Catalán. El centro de hermosa de Faría. A media altura para el gol de Umeti, córner. Está bárbaro, Facundo. Faría figura en el ciclo.
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0: El F de Benítez con tan buenas recomendaciones. Tal cae el gol de San Lorenzo. Es otra cara la que tiene el Cuervo ahora con Walter Perazo, esperando a Insúa, los grandes troces de San Lorenzo, ¿no? El centro que vuela de Faría, segundo palo, arriba Arboleda. Vos sabés que lo anticipó increíblemente Ferrucci. Arboleda iba a cabecear y Ferrucci le pasó por adelante y terminó resolviendo de manera efectuosa. Saque de meta de un 6-0-0 en el nuevo gasómetro.
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3: Y cada vez es más claro, ¿no? Que empieza a dominar a gusto el partido San Lorenzo, que empieza a merodear con aproximaciones claras el arco de Unzain. Le falta justamente poder finiquitar de buena manera. Recordamos, hace dos minutitos la de Tripiquio. Acá también se molestaron en ese centro proveniente del sector derecho. Está bien San Lorenzo y eso es la tranquilidad que debe tener allí debajo, Perazo.
0: Ahí entre tres dominaron el círculo. Tendieron falta. Tiro libre, te digo. Juan San Lorenzo generó más insinuaciones de gol en este rato contra el campeonato, te digo, Por lo menos aproxima, le gusta la pelota, articula juego, tiene equilibrio San Lorenzo, tiene mucho equilibrio.
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0: Los primeros aplausos que levanta Faría, que aguantó la pelota, Dios liberó por la izquierda para Rodrigo Pagano. La pidió de nuevo Faría, dámela de nuevo. Va para Rodrigo Pagano, se mete en el área, justo no se refuerza. De frente, viene el Tripiquio, que la pelota no se va a pegar. La gente se lo reclamaba, sexto de Herrera, malo. A la media luna devolvió, ahí no va a ganar, se está apretado. Tagueré, volcó Parrucci, pero ganó y se apoyó cortito atrás. Mira Arboleda, Arboleda fondo para el Cerral de cara frontal, viene para Faría, medio giro, pausa de Faría, pasa entre líneas, va para el Cerral de quiero tumbar atrás la idea de la moneda. Pero Forza no puede apoyarse, el de Pietri, recupera rápido la pelota, saldo del Sosu, temor, sacrudo. Parrucci para el Cerral de Parrucci, para Cuillo, Bello para Teo, freno de Teo, tres cuartos, se pone permanentemente en territorio de la T, la cancha es un plano inclinado contra el Sosu.
3: San Lorenzo, a nivel grupal, a nivel individual, lo vimos en Arboleda, lo vemos en Farías, le falta hacer trabajar un poquitito más a Unzain, a San Lorenzo, para decir que por lo menos estos primeros 21 minutos son de buenos a muy buenos del ciclo.
0: Mirá, Faría, pase muy bueno para quedar. y para Cuello Cerrojo Toyot, porque levantó un Zainú, un rechazo mal parado. La T que salía con los defensores, salía 20 metros para adelante y los agarró contramano el pase de Farías. Pelota larga ahora para Rick de 9, marca Arboleda. Arboleda la pone a la derecha, nos llega Tripiño. A lo que se pelea por el costado de la tela frente al blanco de Mara de Felipe. Será para la T que está atravesando una pesadilla en el nuevo gasómetro.
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0: Me gusta seguir escuchando, después de Benítez.
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0: Metieron la mente y la mitad del terreno cuando la perdió San Lorenzo. Por lo menos soltaba para el San Lorenzo, y que me parece que la manejó. Pasa que no iba a cobrar falta, ahora le dice a Pacetini. Mendy volcó posición de 8 y lo tiraron fuera de la cancha y se recupera el gigante tiro libre de San Lorenzo del puesto de 8, en el puesto del Ruso Civil, que pone Enrique Salvador Chazarreta. ¿Sí? Tiro libre que va a ejecutar, bueno, no, en uno de los puestos, de los roles que ocupó Insúa, ¿no? Insúa jugaba de 8, de 5, de 10. Qué jugador gallego, por favor. Evan Terrera, arriba Mendy de cabeza devolviendo. Hasta ahí no va Facendini. Recupera Insorral de la segunda pelota, son siempre de San Lorenzo. Triangulación, Faría, Carruzzi. Abriendo el pie, la cambió muy buena por la izquierda para Teo. El control de Teo. Teo por izquierda. Faría la pide de Wine, el puesto al negro Ortiz. Ahí la tiene Teo. Teo soltando para Tripiquio. Tripiquio en corto para Arboleda. Abrumador, te digo, ¿eh? Lo mío es San Lorenzo, que no presta la pelota. Y juega, y juega, y toca, y arma. Iba Tripiquio, rompe línea. Va para adentro cayéndose, cae. Una falta previa, es verdad, porque primero lo desestabiliza y después se va cayendo, gateando con efecto retroactivo, tiro libre. Le corresponde a San Lorenzo una pelota que va a caer en el área, Fede.
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3: Y habrá que remontarse, vaya uno a saber cuándo, ¿no? Para encontrar 10, 12, 15 minutos de esta clase de San Lorenzo, manejando los hilos del partido. Del otro lado, desconfigurado completamente Talleres, ¿eh?
0: Sin ninguna duda, la posición de un 8 adelantado, tiro libre de Teo Rodríguez Pagano, que le va a meter rosca. El pique algo le está diciendo al línea, como que los dos de Talleres de la barrera están adelantados. A mí le mete rosca Teo, y si no, el centro de Faría, un rechazo al otro costado del área. Finalmente el uruguayo Agustín Álvarez, no le cae una al 9 porque no le llega, no la puedo proteger Galarza, y el lateral, al lado del banderín, posición de buen izquierdo, le corresponde a San Lorenzo, que está para el primero.
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0: Tengo algunas consultas para hacerte con nombres propios, querido Alejandro Ligetti. Ahí voy, va mirando Insaurralde, va Ferruzzi. Ferruzzi se tira tres, se abren los zagueros, suben entonces los laterales. Balón de Tripiquio, Tripiquio de 8 en cancha para adentro, viene Tripiquio, suelta, toca para Faría, Faría se atrás para Boleda. Si yo te digo Colapinto, ¿qué me respondes, Ligetti?
2: Que larga séptimo Alpín con Gasly primero, séptimo, 10 de la mañana en Monza mañana.
0: Pelota de Arboleda, Arboleda, ya sigo. Levanta Arboleda, arriba, aumente, aguanta los trapos, aguanta de medio giro, borde de área, marca Facetini. Le queda Faría, pausa de Faría, miró para la derecha, no tenía pase. Después la perdió, pero recuperó, porque encaró y sacó, se sacó a dos de encima, sacó el remate contra la marca de Baez, rebotó en él. Está muy bien Facundo Faría, muy buena aparición en San Lorenzo. La falta, che, contra Rico, bro, Chetini con efecto retardado. Tiene razón, se le van los de San Lorenzo encima y están reclamando una amarilla para cuanto menos para el jugador que no pateó a Rick Juanpi.
4: Incorrecto, vamos a ver ahora si saca la tarjeta Chenique, ¿no? Porque está hablando y mucho con los jugadores.
0: Pará, tranquilo, ¿viste cómo dice? Mirá, no me venga a molestar, a protestarme todo, capo. Que Herrera quiere rechazar y en el rechazo lo patea a Rick, lo levanta por el aire, pero parece que le dio medio el tobillo y medio la pelota.
3: Fue duro igual, fue duro, por eso ahí lo vemos al número 37, a Rick Lima Moraes. Recibirá atención médica, probablemente está muy cerquita, ahí de la línea que divide dentro y fuera el campo de juego. La preocupación que debe tener de Felipe en estos primeros 25 minutos, porque ha sido hasta el momento una presentación muy pobre de su equipo. No lo pudo encontrar a Rick sacando ventaja por la izquierda, cuando intercaló posiciones con Cristaldo tampoco le pudo sacar provecho. Valentín De Pietri hasta el momento desapercibido.
0: 26 ya, primera etapa. Lo merece San Lorenzo, pero estamos 0-0.
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0: En un rato agarramos Perito Moreno, la autopista, y desembarcamos en la Amalfitani, ¿no?
3: Lindo partido, ¿eh?
0: Lindo partido. Ve el Estudiante. El tema es, a ver, ¿qué equipo pone Estudiantes? Porque tiene que jugar el primer partido de los cuartos de la Copa en la semana, el miércoles, ¿no? Bueno, es un partido hermoso, ¿eh? Pero de buena taller en la salida, eso provoca la queja de la multitud cuerva. Le pega al fin de cuentas Facendini, largo para que vaya el uruguayo Álvarez, la peinó, pero marca bien cuando la buscaba De Pietri y volvió Rodríguez Pagano, la corre, cuello de buen izquierdo, pica y se le va por el costado al vuelo de Alexi, lateral del lado de Shock, que corresponde a la T.
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0: Ketty, si yo te tiro Cerundo, lo vos que me responde.
2: Que Francisco, al abierto de los Estados Unidos, octavo de final, 3-6-4-6-6-3-6-4, a Taylor Fritz después de 3 horas 38 minutos, segundo argentino que queda en octavo de final.
0: Quedaron mal parados los volantes de San Lorenzo, porque acá se la jugó para Agustín Álvarez, pero ve, iré para adelante, tocó cortito atrás y ahí se reacomodó el ciclón. Ahora estaba bien parado detrás de la línea de la pelota, apertura por izquierda para Bae, se adelanta, cuanto menos 20 metros, el equipo cordobés, De Pietri de la izquierda al medio, viene De Pietri, se le tiró con todo y Saurralde, pero De Pietri empuja al atrás para Matías, ahí la tiene, bigotes de Retanián, Catalán, Catalán tocando el corto, Catalán combinando para Galarza, Galarza de afuera del área, a ver, ahí la tiene Galarza, Galarza intentó el pase entre línea, le rebotó un compañero, igual volvía, la posición adelantada le cobraron.
3: Me parece que termina con la mano, controla con la mano, sí.
0: Claro, claro, la domina con dificultad y le dan el brazo después, de verdad. Hay fuerza, tiro libre en la puerta del suelo, le corresponde al ciclón.
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0: En un rato, José Gabriel va a brillar. Carvajal para Vélez. El pincho de la plata con Santino Ciola, con Fede Monenti, con el caramelo Jeffrey, con Liquete. Queda Liquete, ¿no?
2: Sí, cómo no.
0: Bien, pero está en Facendini. Facendini la tiro larga para que la vaya a buscar Rick. Hasta el balcón del área va De Becky. Déjame a mí, le dice Herrera. Y ya la tiene el sustituto de Orlando Gil. Se tomó un instante de San Lorenzo, ¿viste? 5 minutos, me tomo un té para recobrar otra vez el predominio del juego en 28.
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0: Ahí linda pelota de Rodríguez Pagano para que pase, un mete puto, se la peinó Catalán, que si no Rodrigo Méndez escapaba mano a mano, y va la respuesta de la T, ahí voy. Pero está Rick, Rick viene de izquierda al centro, Rick tiene pase, Álvarez con ella, media luna, lo tiene, Álvarez se acomoda, abrió la derecha porque no remató él, Valentín De Pietri, Álvarez abrió el pie entre el borde del área grande y el punto penal y la tiró arriba. Parecía que de entrada, ingresando al área, Álvarez iba a sacudir, abrió por la derecha, De Pietri hizo una pausa fenómena, se la devolvió a Álvarez, que definió arriba. La llegada más clara de la T, la primera vez que visita el área de Debeque.
3: Ahora, las dudas a la hora de terminar esa jugada, Álvarez en primera instancia, porque fue muy buena la proyección por izquierda de Rick, el centro también fue bueno para Álvarez, que controla y no sabía si girar sobre su propio eje, si buscar algún compañero en el quien apoyarse, era para tratar de buscar su mejor perfil y rematar. Bueno, lo terminó encontrando por la derecha después de muy buena manera De Pietri, que hizo la pausa justa, se la vuelve a ceder al 9 y el remate termina siendo desviado. Después de tanto, 29 minutos, ni más ni menos, apareció la T en el arco rival.
0: Perdió la pelota, Amor, mal control, se la pellizcaba en la mitad del terreno Álvarez y lo barrió abajo, Amor, se come la amarilla. Cuanto menos, Juanpe, increíble lo de Amor.
4: Mucha charla de Chenique, lo calma ahora Emiliano Amor, no hay amonestados en el partido, pues.
0: Como no le sacó la amarilla Herrera, no se la saca. Claro, ahora tampoco Amor, esta correspondía porque Amor perdió el control de la pelota y lo sacudió a Álvarez, que se le apareció de repente, tiro libre, le corresponde a la T. 0-0 ya en media hora de juego.
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0: Inigualable. Atrás la juega Forza, Forza para Usai, pero del área. Usai combina con Facetini. ¿Qué onda los Pumas? Sale
2: 21-14. Están perdiendo try de McRae. Conversión de Lonergan. 48. Se está jugando 21-14. Australia ganándole a los Pumas.
0: Está mirando Vai, no dejas de sorprenderme. Ahí está Vai, Vai en la mitad de terreno. Combina, corto, viene para Rick. Rick soltando para Facendini. Facendini combinando con Catalán. Mañana arrancamos a las 3 menos cuarto de la tarde. La previa a las 2, ¿no? Por supuesto. Con Central y Newell, con Alero Ciola. Mamita, lo que va a ser la ciudad de Rosario. Sale Galarza, gambeteando Galarza. Messi juega 8:30, ¿no? En un rato.
2: Sí. Sí, efectivamente, con el Atlanta United.
0: Perfecto. Dominando Rick, en cara Rick, por afuera le va Bay. Viene Rick, no sé si a tirar el centro va a tocar, jugó para Bay, por un rato la maneja Talleré, va con Franco Cristaldo. Este fuera el globo, ¿no? Cristaldo combinando con Galarza, Galarza también para Cristaldo, por la izquierda para Bay, la mueve por la periferia del área Talleré, hacia adentro Cristaldo, Galarza la pone a la derecha, para que vaya Jotti de cabeza. Digo, Rodríguez Pagano, no sé si se la quiso dar al arquero.
3: Sí, sí, ¿eh?
0: Para mí se la quiso dar y cabeció mal y la tiró por último. Valía, de Becky lo mira y me dice, ¿qué hace? Lo mira Teo.
3: Ah, es que asumió un riesgo muy grande, claro. Muy grande. No lo entendió de Becky porque, lógicamente, jamás se iba a imaginar que esa iba a ser la resolución de Teo.
0: Es corre, al fin de cuentas, entonces, para la T allá del ángulo derecho.
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0: Volará el corre de la derecha. Llegó al área Catalán, también Galarza, centro para alguno de ellos, yo, rebote, área chica, piden penal, devolución hasta ahí, no va de Omendi, le queda fuera del área de Pietri, se le fue encima, te pica el árbitro con una falta previa. Habrá una falta previa, sí señor. El tiro libre le corresponde a la T en forma recta al arco. Tiene razón Echenique para mí. Se lo llevan puesto, creo que es Forza. Después viene lo posterior que describíamos. Pero Forza engancha y Zarralde se lo lleva puesto. Tiro libre a unos 30 metros en forma recta. Tiro libre de Talleré.
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0: Rápido cobró Echenique el tiro libre, ¿eh?
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0: Juegue, Lucho, juegue.
3: Estoy viendo, porque me parece se está tomando su debido tiempo el árbitro del encuentro, en este caso Echenique, para ver qué le dicen del VAR por esa mano que le reclamaba a la gente de Talleres.
0: Correcto.
3: Me da la sensación que tocan la mano, me parece que es de Aumendi, ahora lo vamos a ver, pero no sé si como para sancionar penal. En el bíceps, en la parte interna del bíceps, le parece que le pega. Claro. Al número 29, pero bueno, de momento va al tiro libre.
0: Va al tiro libre, claro, perfecto. En el VAR, Sebastián Avir, ¿no?
4: Correcto, Sebastián Avir, en el VAR, Navarro, el asistente.
0: Bueno, tiro libre buenísimo para T, ¿eh? A ver, esta para de Cristal, lo que le pega a Barba en los tiros libres. El perfil es, a ver, en forma recta, un poquito tirada a la derecha, un zurdo le va a pegar. Un zurdo le va a pegar. Un zurdo le va a dar. ¡El remate de Betty! ¡Extraordinario de Betty! El remate con rosca de Juan Esforza. Y como Oscar Córdoba, ¿viste? Cuando metía los puños y la tiraba lejos. Se volcó contra para la izquierda y con los puños mandó la pelota al corre del arquero del ciclo.
3: Fue muy buena esta, ¿eh? Porque estaba lejos, pero así todo no le quitó. Quizás el compromiso de ejecutar con destino a puerta. La respuesta en este caso de Becky, magnífica. Mandando fuerte ese destino al tiro de esquina.
0: Este encuentro y algo más, volar al corre de la T que va, que se animó en los últimos 6-7 minutos con un San Lorenzo que había arrancado fenómeno y ahora retrocedió. El corre de la derecha. Aumendi la peinada, segunda jugada. Álvarez se tira, se tira. Controló de pecho para definir, se tira, Álvarez. Una grosería dominó de Becky. Se sigue revolcando en el área. Álvarez, que lo toque. Se tiró groseramente.
3: Ahora, Paul, ¿hace cuánto que no volvemos a destacar un buen San Lorenzo jugando cerca del área de Unzain? Hace por lo menos 5 o 10 minutitos que eso dejó de pasar, ¿eh?
0: Los jugadores de la T piden penal, o de San Lorenzo, ya meten a preso, ¿viste? Sáquenle la varilla, Paul. Los muchachos de San Lorenzo deberían cansarse un poquito la boca porque tendría que haber emanestado Amor y también Herrera y la dejó correr Echenique. Hasta la jugaron para De Becky, que no está tan lúcido con los pies. Más allá de la tapada reciente del tiro libre. Levanta De Becky, peina. Insaurralde se perdió por un costado. En este tramo está irresoluto. San Lorenzo de Almagro está mejor la 3-0.
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0: General de shot de 1-9, que va al costado, quiere jugar para de pie, te devuelve tío. Mitad de cancha, va Galarza, se la arrebató, llevándose los puestos. Y Sorrón le con una falta que yo no vi. Y como después la tira lejos, el hombre de Talleres se come la malilla por tirarla lejos, Galarza. Por la reacción y no por la falta en sí, Estas cosas, digo, una protesta, una reacción, de verdad, no es de las mejores, vale más que una patada para la consideración del árbitro. Digo, ¿no? Digo, de pronto me parece, le sacaron la malilla a Galarza, ¿no?
4: Exacto, primer amonestado en el partido, número 5, Matías Galarza.
0: Conduce a Arboleda y se le fue, bueno, en esta volvió a ser Arboleda, ¿no? Se convirtió en calabaza cuando encaraba por la derecha. Hizo hacer una gambeta como las anteriores y la perdió. Lateral de Baez, 0-0 San Lorenzo y AT.
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0: Escapa de Pietri por la derecha. Fue el lanzamiento, un sueño de Pietri, freno. Guarda de área y está colocado. Abrió el pie, borde interno. Del pie derecho la resolvió mal Cristal. No le salió. Un remate muy tenue al medio del arco que dominó De Becky, una contra de gol. Un Sainz metió una pelota extraordinaria para que huele De Pietri por la derecha. De Pietri hizo todo bárbaro. Así como en la anterior hizo la pausa dentro del área y se la dio Agustín Álvarez. En esta hizo la pausa de win derecho y le dijo Cristaldo, toma y acero. Y en la media luna sacó un tirito, Fran.
3: Hablábamos de Masita, ¿no? Hace un ratito. La Masita que le dio Cristaldo, en este caso a De Becky, De frente al arco. Era ajustar fuerte a un palo o al otro, ni a un palo ni al otro, al medio y suavecito.
0: Viene, va, el centro, es el momento de la T, cabezazo, con cierta dificultad de Agustín Álvarez. Dominó el arquero De Becky, no reacciona San Lorenzo, la salida con un guantazo del arquero para Faría de 8, dominó apretado por Amal que contra la raza le hizo rebotar ese profiso. Enrique lateral de San Lorenzo, vos sos, hablando de masa, de la fina o de la seca.
3: Yo voy con cualquiera, te soy sincero.
0: En ese orden.
3: Sí.
0: Lateral, te tiran un cuarto de más y te tirás encima de la bandeja. Es que
3: no, nos vamos a poner en delicado.
0: Lateral de Ezequiel Herrera, le corresponde a San Lorenzo de Almagro, 38 y algo más, 0-0 primera etapa.
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0: Caminando y Sobral, y capaz que salimos acá y nos vamos con la banda ya, como no. Voz de musa, de una buena navirrita ahí en Berrín, inigualable, la trae Faría de la izquierda, centro, viene Faría se agarró la pelota de nuevo, y es una gran noticia para San Lorenzo, viene para Perruzzi por derecha para Herrera, Herrera para Faría es socio de todos, toca y se te muestra otra vez como socio, ahora te pico, no la controló bien y sale la respuesta de la T, con alguna dificultad, pero arranca Rico en espacio, va contra Arboleda, se van cruzando los hermanos latinoamericanos, la tiene Rico, y va para atrás, Arboleda del chumbo, se la tiró para atrás, no, yo con este no me meto, dijo Rick, la jugó para Galarza, encima más grandote que Romania de altura, ¿no? De ancho no, pero
3: no, de ancho no, claramente no.
0: De alto sí, dominando el catalán, ahí la tiene D'Artagnan, la cambia por izquierda para Rick, buen control, viene Rick y la pirueta va Rick, tragaba Tripiquio, deriva en el borde del área San Lorenzo, levanta el bolero alto, le dio una falta que no fue
3: de Tripiquio, me parece que la termina tocando en el empeine del botín diestro. Ya.
0: No me pareció falta, te digo la verdad, más allá de la queja de Rick, para mí todo pelota, sí, ponele que sigue un poquito la pierna, pero
3: yo en esta
0: que dice que pone medio que con los tapones,
3: claro, al empeine de, ¿ves? Sí, lo termina rozando, ¿no?
4: No puede creer, no, que le cobran.
0: Yo tampoco, pero tiro libre de Taller, una pelota que cruzarán contra el área, ¿por qué no para el primer gol?
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0: A ver, Felipe. están como diciendo a Cristiano, mete la rosca, Franco, mete la rosca, mete la rosca. Lo mira Cristiano como diciendo, le quiero pegar al arco, Mar. Ahí está, pasó Cristiano, centro de fuerza. Arriba la llegó a peinar Agustín Álvarez, sí señor. El reclaman corre, lo late, pero saque de meta, va a reponer José de Becky, 40 y algo más. Primera etapa 0 a 0.
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0: Mariana, 10 horas de transmisión ininterrumpida. Desde las 2 de la tarde arranca Central Newell con Anhelo y con Ciola. Después Santiago del Estero, Central Córdoba Independiente con Leo Gávez y Falcón. Después Anhelo se va al Monumental para relatar a River frente a Independiente Rivadavia, 7:15 de la tarde con Esteban Eduri. Después nos vamos a Avellaneda, ahí andaremos por Avellaneda, 9:30 de la noche con Gianluca Saraceni para la Cadé de Atlético Tucumán. 10 horas de emociones puras y adrenalina futbolera en la radio. Viene Tripico, Tripico encarando, Tripico dominante, Tripico con ella, va Tripico, levanta el centro, charlante para el gol, cabecera, Pedro Rosario de Talleres, toma altura, va Mendy, saltó el arquero, la chica, área chica, el solo, tentáculos en la noche. Y se quedó con la luna llena el bueno de Ezequiel Unzain.
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3: Y me parece que le sirve esto a San Lorenzo, por lo menos para dejar atrás esos 10 minutitos donde empezó a manejar, a administrar la pelota de buena manera a Talleres. Tiene que intentar recuperar lo que por lo menos hasta el minuto 25 o 26 empezó a mostrar justamente el equipo dueño de casa, con Farías en la conducción, que hace rato que no administra y que no pasa el fútbol por sus pies.
0: Lateral de Ezequiel Herrera, mitad de terreno, viene para Umendi, la peino para que vaya por derecha, Tripico, Tripico cuerpo a cuerpo con Baez. Galán marca punta, enganchando para adentro, Tripico no le da tregua, lo morga. Defiende, está ahí nomás, va, recupera Herrera, buena presión alta, Umendi la pausa, tirada a la derecha, gira el gigante, lo trabaron entre tres, ganó Galarza, se quedaron los dos enganchados, y Umendi lo patea, Galarza, va. El líder lo manda, le tiró una pila a Umendi, lo van a echar.
3: Es que sí, ¿eh?
0: Le tiró una pila a Umendi, la sacaron amarilla. No, pero le tiró un cortito de carajía, está loco.
3: Pero antes Polaco le sacudió una patada, ¿eh? Cuando ya había sancionado el árbitro, le sacó una patada abajo. Después le va a reprochar a Galarza y le mete un cortito.
0: A ver, patada.
3: Fíjate la patada. Ay, esa es la patada.
0: Primero le tira una patada, ¿verdad? Galarza se levanta, algo le dice a Umendi. Claro. Se vuelve a levantar y en medio le tira la espalda y un cortito así.
3: ¿Sabés quién le jugó una buena pasada? La suerte. Porque si esa mano, ¿sí? Entraba un poquitito más de hierba en la cara, era roja sin lugar a dudas.
0: Pero te digo que para revisarla, ¿eh? Porque es dar e intentar dar.
3: Sí, sí.
0: El tiró el cortito de caraca, el corte de medio giro. Como la pelota estaba por otro lado, Mendy se crepiola y le hizo tic, así como con el. No, no, pero los jugadores de Talleres están peleando el chelique, que la revisen. Sebastián Aviva en el bar. Es dar o intentar dar.
3: Sí, acá viendo y considerando que no se ha querido complicar el partido, el bueno de Chenique, no creo que se vaya a meter en esta tampoco, ¿eh?
0: Ay, pero te digo que
3: estoy con vos, Pola, en esta, ¿eh?
0: Es verdad que no la. Es verdad que no es una piña de nocaut, que no lo agarra de lleno, pero él está de espalda y ¡tac! Le tira como el puño para atrás.
3: Por eso digo que
0: se da de refilón en la jeta.
3: Le jugó una buena pasada. La suerte lo acompañó, si se quiere, a Umendi, porque si enganchaba a Pera, cachete, era otra historia.
0: Umendi tiró la patada y después la pita. Juanpi está totalmente el tomate, Umendi, ¿qué le pasa?
4: Vos sabés que hasta los compañeros se agarraron la cabeza porque se sumieron lo peor, pero por ahora, solo amarilla.
0: Devolviendo a Arboleda cuando la pelota en un ataque medio confuso de Talleres, devolvió a Arboleda para un costado cayéndose, le queda shot, levanta el centro, no llega Arboleda, de cabeza devuelve Milano Amor como dos, la saca del área, peina, está ahí nomás, Alexis Cuello tirándose atrás, pelea Cuello, la gana finalmente el jugador Sforza, sin embargo jugó para Galarza, traba Insaurralde, no puede recuperar Insaurralde, domina a Valentín De Pietri por adentro, tiró doble gambeta, jugó en corto, se la devolvieron, va de otra vez de Pietri para Agustín Álvarez, media luna, defiende bien Herrera cerrando metiéndose como un tercer zaguero cuando la cruzó devolviendo. Rosón shot lateral de San Lorenzo. Se va terminando la primera etapa. 45, jugamos dos más.
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0: Le faltó equilibrio a Aumendi. Estuvieron a punto de echarlo a ese muchacho.
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0: Herrera por derecha juega para Farías. Parece de nuevo Farías de muy derecho. Hacia el centro y Chorralde. Pausa. Pausa y gol. Pausa y gol. Y Chorralde. Alguien enganchó en el borde del área para Sorda. Que no lo pierda más hábil. Le metió roja. La pelota se fue muy arriba, es verdad. Apareció Farías. Hizo tac-tac. De win derecho recibió tac-tac. Control y toque al medio. Y Sorralde tuvo el gol para San Lorenzo.
3: Fue buena esta. Fue muy buena desde los pies de Farías. Que cada vez que la toca le da algo distinto al equipo. Le da algo distinto hasta el partido. Después la resolución pedía eso, no un remate, terminar la jugada, no de esa manera.
0: Se lo perdió Insaurralde, lo tuvo San Lorenzo.
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0: Y lo que vos no te podés perder tampoco es ver ese estudiante con José Gabriel. José Gabriel, Ciola y gran elenco. Abre juego por derecha, Agustín Álvarez se tira atrás al 9, juega para De Piete que está apareciendo en el partido. De Piete se viene a la derecha al centro también, aparece Forza. Esforza lo invita a subir a Gabriel Báez. Ahí tocando para Cristaldo. Pausa de Franco. Franco soltando la pelota. Formado en la cifra de Boca, ¿no? Que después brilló, anduvo mejor en Huracán. Porque ahí tuvo más posibilidades, ¿no? Jugó poco en Boca, poco partido. Pelota que viene, juega la posición de Catalán. Catalán para Facendini. Facendini para Báez. Jugamos ya casi los dos minutos agregados. Pelota larga para Agustín Álvarez. Borde de área, saltó entre los centrales. La peinó a Morra. Tiene que correr fuera del área. Al fin de cuentas de Becky, saque de meta, ¿eh? Va a reponer juego el arquero, se va terminando la primera etapa 0-0.
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0: Va a reanudar juego José de Becky, se va terminando la primera etapa. Un saludo fraternal, un abrazo enorme al querido Emiliano Lentino. Que relató, por favor, relató el toro Lentín, hombre. De matadero, matadero, vengo. Y cuando, un abrazo, Emi, gracias por estar colgado en el aire del Supermite Futbolero. Cuando iba a reanudar juego José de Becky y Echenique, que la llevó, ¿no? Regulo, lo amonestó a dos de San Lorenzo. Pudo haberlo echado a Aumendi, ahí van varios jugadores de. Shot lo va a abrazar a Echenique, que lo agarra como un padre, y va a decir, ¿cómo no lo vas a echar? Date, padre, que bueno, gusto, dale, dale, gusto, vos me estás pidiendo demasiado. Se van los protagonistas, San Lorenzo mejor de arranque, después evolucionó la T. Entretenido partido, a pesar del momento de los equipos. En el nuevo gasómetro se termina la primera etapa, San Lorenzo y la T empatan 0-0.
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4: Fueron todos a hablarle a Echenique del lado de San Lorenzo, del lado de Talleres, todos a pedirle explicaciones al técnico, un amonestado por lado del ciclón Rodrigo Aumendi, del lado de Talleres el 5 Matías Galarza, y entre silbidos y algunos abucheos se retiraron al vestuario los jugadores de San Lorenzo, que tendrán en el banco de suplentes Altamirano, Córdoba, Arias, Lorenzón, Derritis, Alacia, Ratalino, Ojeda, Lastater, Gulli, Salas y Matías Reali, mientras que los cordobeses tendrán en el banco de suplentes a Barbi Baroni, Fernández, Maidana, Trey, Chamorro, Ortiz, Baloyes, Baroni, Chavaza y Dávila.
3: Y lo decía el relator, a pesar de que la primera parte haya marcado cero para un lado y cero para el otro, ha sido un primer tiempo entretenido. Tuvo oportunidades. Quizás en los primeros 25 minutos San Lorenzo hizo lo propio y de ahí en adelante Talleres. Faltan los goles, pero lo que propone un equipo y otro termina siendo interesante. Empatan sin goles aquí en el nuevo gasómetro, el dueño de casa y la T de Córdoba.
0: Venimos de lo que fue el empate de Boca, se lo empardó en el final el Lobo Mendocino 2-2 en el Víctor Riglottari con Gaby Anhelo. con Marcelo Espina, Gran Elenco, vamos camino a ver ese Estudiantes, ese partidazo el sábado de la noche con José Gabriel Carvajal, con Santino Ciola. Mientras tanto, Fede Benítez recomienda en el aire del Super Mitre.
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0: ¿Qué onda los Pumas con Australia?
2: Bueno, un gran trabajo de los Pumas, se lo vuelven a dar vuelta a Australia con dos tries de Ruiz y Matera y las conversiones de carreras. Ahora 20 del final, y los Pumas le ganan 28-21 a los Wallabies.
0: Decía Fede.
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0: A propósito de Copa Libertadores, está jugando también el rival de Platense, Fluminense, de Brasileirao, ¿no?
2: Sí, en un instante estará jugando.
0: A más tarde, a las 9, está bien.
2: Claro, claro. Sí, sí, y ahí está. Y a San Pablo, el VAR le anuló la jugada previa al tanto de Domingos. San Pablo está 0-0 con Atlético Mineiro y a las 9 de la noche jugará Fluminense con Vasco da Gama.
0: O sea, se lo invalidaron a Domingos para que respire Domínguez, digamos, el técnico de Mineiro, ¿viste? Estoy en frío.
2: Iluminado.
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0: ¿Cómo nos recordó la primera hora de la victoria auspiciosa del tiburón para seguir en la pelea de mantenerse en primera?
2: Con el debut de Javier Sanguinetti, Renzo Malanca en contra y dos de Andrés Bombergar. Aldo Civi le ganó 3-1 a Banfield, que descontó a través de Matías Hernández.
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0: Ganó Gimnasia frente a Tigre al fin de cuentas.
2: Con Germán Conti y con Agustín Ausmendi de penal le ganó 2-1 a Tigre Ignacio Russo. El gol del equipo de Davo B.
0: Los goles en Mendoza para el 2-2 que relató el hilo de Gimnasia de esa provincia frente a Boca Juniors.
2: Efectivamente, Velasco por un lado, Sabatini el empate, Zenón en el 2-1 y Esteban Fernández para la pelea final en Mendoza 2-2 Gimnasia Boca.
0: Por si resulta necesario que salten a la cancha, se están moviendo en el terreno de juego, haciendo una especie de loco los suplentes de San Lorenzo y La Tensa, los vamos a repasar. La mano viene así, pausa, grandes recomendaciones para tomar nota, mientras están en el juego pateando penales, ahí socios, hinchas de San Lorenzo invitados, y a la vuelta Lucho Castañares va a estar analizando el empate 0-0, el Cuervo y de la T.
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18: Resulta que San Lorenzo y la T y Talleré, hoy con el debut de Felipe como entrenador, el ciclón lo dirige circunstancialmente Walter Perazo y resulta que en el nuevo gasómetro están empatando 0-0. Y para entender lo acontecido en el primer tiempo, en el Super Mitre futbolero, Lucho, un Lucho. Lucho Castañares, evalúa la primera etapa.
19: Y a pesar de que faltan los goles, o por lo menos al cabo de la primera parte, parece que fue un primer tiempo entretenido. Sobre todas las cosas también un equipo y otro mostrando cierta evolución. Si tomamos como referencia su punto de partida, que uno tiene un técnico debutante, por lo menos haciendo su estreno hoy, como lo es de Felipe, y una especie de interinato por el lado de San Lorenzo con Perazo. Primero 25 minutos, un Talleres desconfigurado por completo y un San Lorenzo que en los pies de Farías empezaba a manejar los hilos del partido. Lo que se tiene que lamentar quizás San Lorenzo, o lo que tiene que corregir siempre y cuando pueda llegar a replicar lo que hizo en esa instancia del primer tiempo, es tratar de exigir un poquitito más al arquero rival, porque tuvo situaciones, porque merodeó el arco de Talleres, pero en ningún momento lo exigieron como se debe exigir, teniendo ese dominio, en este caso a Ezequiel Unzain. Un Farías que con tan solo minutos le alcanzó para quizás ser, siempre y cuando el físico y la salud lo acompañe, la manija de fútbol y la esperanza que pueda llegar a tener San Lorenzo. Es un salto de calidad en un plantel escueto, por lo menos en cuanto a jerarquía. Y después de esos 25 minutos, San Lorenzo se desconoció, o por lo menos perdió el norte.

0: Y es ahí donde empezó a crecer poquito a poco el equipo de Omar De Felipe. Sobre todas las cosas, a crecer por banda. Empezó a ganar los duelos individuales por la izquierda Rick. Empezó a ganar los duelos individuales por el sector derecho de Pietri. Y acá también, hablando de lamentos, lo que se tiene que lamentar Talleres es no haber encontrado en Cristaldo y en su 9 y en Álvarez la capacidad de resolución que necesitan esta clase de jugadas. Porque acá en el pan y queso, me parece que los dos tuvieron chances. ¿Cuáles fueron las más claras? Las de Talleres. Álvarez, por ejemplo, en un centro que primero vino por la izquierda y después vino por la derecha. En ninguna de las dos oportunidades supo resolver como pedía la jugada, más siendo el 9 de un equipo. Y después le pasó lo mismo a Cristaldo, en una posición de privilegio, ingresando en el área grande, o más bien en el borde de la media luna, un remate con el panorama limpio. Era De Becky y Cristaldo, Cristaldo y De Becky. Era ajustar el pie, darle potencia al remate, buscar uno de los dos palos, y no terminó siendo absolutamente nada de lo que pedía la jugada, porque se la terminó sirviendo livianita y al medio del arco al arquero de San Lorenzo. Es un partido que lo podemos dividir en tres partes. Primeros 25 minutos buenos de San Lorenzo, 10 minutos posteriores de dominio del conjunto cordobés, y los últimos 8 o 10 minutos de una confusión que tal es así que la suerte lo acompañó al goleador del ciclón. Porque no solamente que tira una patada a Galarza, al número 5 de Talleres, sino que después también le quiere pegar un cortito, y cuando la suerte está de tu lado, bueno, ese cortito que tenía destino a la cara justamente del hombre del tallarín, termina pasando a milímetros justamente del rostro. ¿Qué termina sancionando Echenique? Amarilla para Ousmendi. Que tranquilamente, si desde el minuto 1, en este caso Echenique hubiese estado más riguroso, y quizás la iba a ver al VAR. Pero volviendo al fútbol, me pareció, insisto, tomando como referencia la salud futbolística de estos equipos y tomando como punto de partida de dónde vienen, me parece que han, por lo menos en la primera parte, dejado buenas sensaciones. Esperamos por los goles, porque de momento, aquí en el nuevo gasómetro, 0 para el ciclón, 0 para el tallarín.
1: Olé, olé, olé, olé, Lucho. Lucho Castañares en el Supermite Futbolero. Vuelve el ciclón, también la T, no se advierte en cambio, Juanpi.
2: Correcto, los dos equipos en cancha, los mismos 11. Recordemos que en Talleres está amonestado Matías Galarza, el número 5, en San Lorenzo, Rodrigo Ousmendi.
1: Repasame los que están en el banco del ciclón, por si las moscas, estimado.
2: Altamirano, el arquero, Córdoba, Arias, Lorenzón, Derriti, Salacia, Ratalino, Ojeda, el Zorrito, Lastater, Gulli, Salas y Matías Reali. Y por el lado de la T, Parvi, Baroni, Fernández, Maidana, Trey, Chamorro, Ortiz, Baloyes, Giovanni, Baroni, Chiavazza y Dávila.
1: Todos preparados, arranca el segundo tiempo en el nuevo gasómetro.
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1: San Lorenzo ataca contra el arco de la Buteler, contra el de la Avenida Marina. Talleres de Córdoba arranca el segundo tiempo, pelota por la derecha para Augusto Sol, la pone a la área, cierra Ramón por detrás de Teo Rodríguez Pagano, la pone por un costado lateral de la T, que arrancó con buenas y saludables intenciones del partido, por lo menos de entrada le puso la pelota en el área. A San Lorenzo Almagro, lateral de shot, viene para Rick, taco para que vaya Álvarez, de cabeza la bajó, para mí hay offside, el remate, al fin de cuentas de Cristaldo, para mí hay offside, sí. Cuando Álvarez se la baja de cabeza Rick, es verdad que no participa, porque hay un rechazo corto, pero iba para él, estaba en offside, después remató Cristaldo afuera, tiro libre en la profundidad de su área, le corresponde a San Lorenzo los primeros segundos de la etapa final.
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1: Vale, mi sorrente para cuello de medio giro, intentó de buen izquierdo soltar el palo. Para mí, cuello está muy estacionado en la izquierda, no está cómodo. encaró de pie, te lo bajaron, rodó, no hubo falta, recuperó Insaurralde, va para Tepico, sí señor.
5: Con un penal trae sobre el final de Wilson, final en Mendoza 28-28. Argentina, los Pumas y los Wallaby en una gran reacción, tuvo un muy buen partido de los Pumas, 28 iguales con Australia.
1: Ah, la pelota, qué reacción, porque estaban hasta hace 5 minutos abajo, feo, ¿no? Pelota de Catalán, Catalán por la derecha para John, John dominante, John, saliendo para Álvarez el 9, intentó entrar de San Lorenzo, traba, Perrucia, arriba Insaurralde, parecía falta Agustín Álvarez, con el gesto, con la mano, Echenique le dice a Insaurralde, levántate, apertura por izquierda para que se venga por este lado, Rique encarando el brasileño, fue sacudida afuera, sacudió nomás. Se fue el remate abierto contra el segundo palo de Messi, la acompañó para reponer el arquero de San Lorenzo. Arrancó, te digo, con ambición también el segundo tiempo, ¿eh?
0: Sí. Me gusta sobre todas las cosas porque se dio cuenta en un momento de la primera parte que podía llevarle peligro al arco de Debecki. Bueno, rápidamente quiere insistir con esos 10 minutos buenos que tuvo en la primera parte.
1: Humille, venite, sumille.
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1: La salida de Arboleda, Arboleda y el pelotazo largo para que vaya Omendi. Guarda Omendi, de cabeza la bajó. Hacia la derecha, Patripico pica tardíamente, devuelve Páez. Páez elevando para que vaya a Franco Cristaldo. Gana Perrucci, el abrazo enorme para el querido Ariel Gancedo. Para el Pipa Gancedo, hermano. Está protegiendo las almas. Un tipo que del cuervo la conoce nunca. Caminando Rodríguez, Pagano, Pagano para Faría, volcó de la izquierda. La tiene Facu. Facu la pone abajo de la suela. Toca. Cede para Insaurralde. Atrás para Amor. Edifica desde zona defensiva San Lorenzo.
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1: En un rato nos vamos a la Amalfitani. Vélez, Estudiante, hermoso partido de José Gabriel y Santino Siola. Caminando Perrucci, Perrucci para Insaurralde, los dos volantes de contención y de salida tirados 10 metros dentro de su territorio. Va para Rodríguez Pagano, escapa para afuera, la marca del Peti se la arrebató. El pibe arrancó fenómeno después. Se fue cayendo en segundo tiempo, está tenso. Hace la tira Agustín Álvarez. Álvarez 9 tirado atrás, sale para Rique, enganche y le pega. Sin embargo, la soltó por la quina para Mike, pasa como una exhalación. Sexto el marcapunta, segunda palo. A San Lorenzo lo salvó. Lo salvó Rodríguez Pagano porque venía Cristaldo para el gol. Y es más, creo que hubo falta el ataque de Cristaldo contra Rodríguez Pagano porque el centro voló de Bae. En la izquierda del área la pinchó hermoso Rodríguez Pagano, evitó el gol de Talleres.
0: En la línea, ¿eh? En la línea porque ya había quedado pasada la pelota sobre la humanidad de Debecki. Bueno, termina ganando ese duelo individual vía aérea el lateral izquierdo en esta oportunidad de San Lorenzo. Arrancó con el cuchillo entre los dientes Talleres, decidido a lastimarlo al ciclón.
1: 4 minutos y algo más, segundo tiempo, pónganle a hacer barbas cuervas, aunque San Lorenzo está dormido en el arranque del segundo tiempo.
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1: Faría, tres en el camino, lo baja Facendini, tremendo, apláudalo a Faría. De 8 dominó, pasó entre el long dribbling hermoso y cuando gambeteaba el tercero, digo que se lanza. Le cruza la pierna Facendini, pero era falta. María, te digo, te ilumina el camino.
0: No, sin lugar a dudas, me parece que lo más destacado de San Lorenzo desde que comenzó el partido de esta parte.
1: Es que cuando, repito, agarre ritmo y bueno, Faría.
0: Porque confianza y calidad es otra, ¿no?
1: Por supuesto, lo que pasa es que tenemos que ir a buscar al Faría de Colón, ¿no? No al de Estudiantes que jugó de manera muy oscilante, muy de ratos. Tiro libre de Teo Rodríguez Pagano. También está el propio Facu Faría, aparte la grande, la personal la tiene. Apenas entonces nos dimos cuenta que iba a ser en cancha de San Lorenzo. Pasa Faría, Rodríguez Pagano, centro. Ahí está, Cuello la bajó, Cuello la bajó, remate, la raya, lo salvaron. En la raya Faría desapareció. En el borde del área chica de medio giro remató. Y en la raya evitaron el gol, toda preparada, ¿eh? Todo pasó Faría, el centro Rodríguez Pagano, un rechazo. Y el remate, era de Herrera en realidad. Sobrepique y era gol. En la raya evitaron lo que era el primero de San Lorenzo. Herrera quedó tirado. Llegó y de qué manera el cuervo. Y ahora va la respuesta de la T. Va la respuesta con Augusto Schott. Schott para de pie de tres. Schott de Will derecho. Gran cobertura de Insaurralde como zaguero. La pelota se cae de la cancha. Saque de meta será de Lebecki.
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1: Yo no vi nada. Bueno, claro, Herrera impacta y con la pierna, la pierna lanzada, medio de tijera, se tira en el área chica. Él se lastima al chocar su pierna con un sai, no hay falta, nada que ver. Repone de Becky, lo tuvo San Lorenzo.
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1: La salida de Facendini, Facendini por izquierda para Valle, arranca fenómeno el segundo tiempo, va para Rick, marca de tripito, lo agarra, lo tira, Rick aguanta los trapos, mitad de cancha, la falta, perfecto, Chenique, vuelve para atrás, perfecto. Caliente muchacho, la falta contra Rin, tiro libre, igual se la mitad de terreno, le corresponde a la T.
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1: Es aquí Forza, toca atrás, Forza que es el doble cinco con Galarza, ¿no? En la T, en Talleré. Pelota de Galarza, Galarza jugando para Valentín Facendini. Por izquierda hacia la posición de Gabriel Valle, levanta para Rica, arriba devolviéndose aquí Herrera que resuelve tuvo para San Lorenzo, duele con dificultad después Arboleda, le queda Farías, gran control, medio giro, arranca, le tira el guadañazo, no lo pueden parar, va Farías, ahí se le fue en el último control, se lo comió Galarza, la pelea Cuello, lucha Cuello, la gana finalmente Galarza, están reclamando falta que no era contra Cuello,
6: Parece que una situación en la camiseta, no sé si lo suficiente para sancionar infracción.
1: Caminando Schott, Schott se viene en posición de interno por la derecha, juega para de Piete, para Cristal. Lo maneja la pelota a la T, va de Forza, puede sacudir desde ahí, de Forza, de lejos, zurdazo afuera, le pegó muy mal, repone de Becky 0-0.
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1: Qué lindo son. Ahí la tiene Rick, Rick con esa, viene Rick, Rick con esa, qué pericia, ¿no? Está mirando a Larsa, vamos a salir con la murra después del partido, a desafiar la fresca, ¿cómo la estás llevando, Juanpi? En ese sentido.
2: Fresquito acá abajo, ¿sabes qué? Recién recordaba de Farías que hablábamos acá al aire. Jugó con Messi, supo ser campeón con el mejor jugador del mundo.
1: El Colón la discusió toda, después de las lesiones, ¿no? Y es verdad, estuvo en el Inter Miami, claro, poquito, pero estuvo. Ahí está Galarza, Galarza entre línea. Taco, de Cristal, lo marcó Herrera. Patrulla la zona de cuatro, devuelve Tripiquio. Control de pecho de Galarza. Galarza tocando por izquierda, viene para Baez. Baez tiene que retroceder a la posición de Facendini. Complicado contra Aumendi, levanta Facendini. La va a buscar tardíamente. La iba a buscar. Finalmente Cristal lo devolvió mal. Arboleda, de frente le queda el gol a Álvarez. Puerta del área, sacó el remate sin convicción. De un retazo defectuoso a Arboleda. Es verdad que le rozó a Cristaldo. Le cayó casi la medialuna a Álvarez. Y sacó un remate tenue. Combinó de Becky. La desperdició el 9 oriental.
6: Como en el primer tiempo, prácticamente en la misma posición. Era llenarse el empeine de fútbol. Impregnarle potencia a ese remate. Bueno, no lo hizo. Por eso controló en un tiempo sin mayores complicaciones el arquero de Becky. Tuvo dos Álvarez, Era la tercera la vencida.
1: Pelota que vuela al área para que vaya. Cuello 9 de un rechazo, la pelota trabada por Insaurralde. Casi lo sorprende a Facendini que devolvió, le quedó un medio de buen derecho, metió el centro en el puesto de Pedro González. Marca Galarza de tres. Galarza con Bae. Bae para Galarza, sale triangulando. Date otra vez Bae. Bae mete el viandazo. De izquierda a derecha, interrumpe Rodríguez Pagano, casi como cinco por detrás. Venía Valentín de Pietri, le queda Amor. Levanta Amor. Amor que tiene poco ídem con la pelota, ¿no? Tengo bunda. Ahí la tenés, ¿entendés? Ahí está Perruzzi. Perruzzi, no es delicado. Es tierno con la pelota, Amor. Pidan, no le pidan ternura. Así la tiene Farías. Farías jugando para Insaurralde. Insaurralde para Farías. Farías con ella. Borde de diario, juega para Cuello. Cuello de buen derecho. Medio giro, lo buscó Farías. Están reclamando mano. Están reclamando mano. Están reclamando mano del defensor. defensor que venía retrocediendo de Facendini, de medio giro, tira para el centro cuello. A mí me tapa el hombre de la T, para ver si hay mano. Dominando Rodríguez Pagano, sube por la izquierda, centro, el cabezazo, el ángulo de frente, está fuera. Esta fue buena, el cuello lo va a chamullar el Chelique.
6: Este, claro.
1: Revísenla.
6: ¿Sabés qué pasa? Ahí el que tiene de frente la jugada es el asistente número 2.
1: Claro.
6: Cerquita, ¿eh? Uriel Agustín García Liri. Habrá que ver,
1: a ver,
6: porque acá los muchachos del VAR.
1: Ay, no, la quiere sacar. No, no, la saca. A ver, Facendini, no.
6: Para mí tampoco, ¿eh?
1: Esconde la mano y le da abajo.
6: En el último instante, en el afán de esconder la mano, le termina tocando. Bien, en este caso, por el VAR.
1: Perfecto, mientras tanto viene Valls hacia el medio, le queda el centro para Agustín Álvarez. Marca de amor. Rebotan Perruzzi, derivan tres picos, pelean entre dos contra la raya. Rebotó en Valls, recupera otra vez el marcapunta de la T. Va para Forza, Forza triangula, va para Galarza. Galarza para Valls, maneja la pelota, la T sin profundizar, 0-0.
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1: Falta de un hombre de la T. ¿Quién fue? Galarza, que manejó la pelota, que estaba cortado. Claro, le dieron la pelota, se le escapó del control, se la pellizcó el hombre de San Lorenzo y lo derrumbó Galarza. Mirá vos, de un mal control. Tuvo que bajar a jugador de San Lorenzo. Galarza le explica a mano poder. Dice, ¿cómo no lo echaste a un mente? Porque me pegó un piñón. Galarza levantó la pierna, quiso controlar, medio giro y lo bajó a Insaurralde. Yo no sé si... Ah, porque le da
6: la mano.
1: Y el brazo para atrás y le pega a Faría.
6: Ah. Me permití dudar, Polaco, de todos modos, ¿eh? Porque vos viste que cuando querés proteger la pelota,
1: sí,
6: generalmente querés incrementar el volumen de tu cuerpo extendiendo las manos. El contacto está. No sé si es lo suficientemente fuerte, obviamente, como para sacar una segunda amarilla. Y en este caso,
1: pero
6: que te condena con una roja.
1: Le saca la amarilla porque Galarza, intentando protegerla, se le va de control. Tira el brazo un poco para atrás y le pega en la cara a Faría, que se tira como si lo hubiese matado.
6: Está,
1: ¿no?
6: Claro que acá no hay una herramienta para medir la fuerza del impacto.
1: No, pero
6: me parece que no fue ni intencional, ni tampoco tan fuerte ese contacto.
1: Pero tira el brazo atrás y le da la jeta, Lucho, por lo menos de amarilla, ¿no? Se quedó con uno menos la T, mirá vos. Se quedó con uno menos y San Lorenzo va a crecer seguramente para ir por la victoria 0-0.
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1: Pero que recupera Isarralde para Teo, se mete en el área. Teo, centro, Marco Schiotte, corre. Pide mano, ¿no? Poco pidan cualquier cosa, muchachos. Corre de la izquierda para San Lorenzo, que se le va el humo a la T.
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1: Corner corto de Teo. Para Insaurralde, quiere aprovechar las circunstancias San Lorenzo, lo agarró del cuello a la T, está con uno menos Talleres, lo echaron a Galarza, balón que viene de afuera hacia adentro de Teo para... ¡Qué patada le da de pie a Farea! ¡Amarella! ¡Pare, muchachos, los cordobeses, pues se están cargando tarjeta al Pepe! ¡Amarilla para De Pietri!
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1: Se levanta, Dieguito,
2: por el 11, Valentín De Pietri, recordemos que está con 10 el equipo de Omar De Felipe por la
1: función
2: de Matías Galarza.
1: Ah, pero ¿cómo le va a pegar así De Pietri a Jareda? La gente se embala, tiro libre, Salarés, una pelota que está contra el área de la izquierda.
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1: El partido le abre un paisaje favorable a San Lorenzo. Faría para envolverla con la dieta. Teo para levantar de sorda. Levanta los brazos, Faco. Va Faría, centro, segundo palo. El cabezazo, Mendy, área chica. Le dio una piña a la pelota, Usain la sacó de ella. Que sobre pica Insaurralde, rebotó. En Bae. Está con el área lateral de San Lorenzo. Y lo lleva contra su arco a la T.
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1: Madura el gol de San Lorenzo, partido que se interrumpe por un instante porque está caído un sai.
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1: Se va recuperando el arquero, se tiene un sign.
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1: Rápido San Lorenzo recobró el control del partido.
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1: Se metió de doble 5 Cristaldo al lado de Forza para recuperar el equilibrio en la T.
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1: Pase de Herrera, va para Tepico, de puntero derecho, va hasta el fondo, está agobiado la T, corner. Cedido por Gabriel Baez. Más duro el gol de San Lorenzo.
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1: Le cayó mal la expulsión de la T y San Lorenzo se la cree. Y sus hinchas, su multitud lo empuja, a pesar de todo, esperando al gallego, esperando a Insúa, el corre de la derecha de Faría, el centro, le pegó Perrota, le achica, Arboleda está por aquí, le echa el reza, ¡gol! ¡El cuello! ¡Gol! ¡Es el gol!
6: Iba a llegar el grito sagrado, iba a llegar el grito de gol. Centro proveniente de la derecha, una especie de tijera Perruzzi, se desvía en el camino y cae en el segundo palo. De cabeza gana Arboleda, le alcanza a pellizcar un sign, pero no lo suficiente. El que termina de corregir de cara al gol, elevándose, haciéndose gigante en el borde de la línea del arco del arquero de Talleres, fue justamente su goleador, su número 9. Estamos hablando de Cuello. ¿Para qué? 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
1: Está ganando el Ciclón 1-0 para el disfrute y plenitud de los cuervos.
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1: De manera inmediata, como bien lo decía Lucho, San Lorenzo decidió ir a buscar el partido y ganarlo después de la expulsión de Galarza. Y lo hizo con mucha determinación. Y lo está ganando dentro de todo bien. Ahí se lateral de San Lorenzo el ataque a la altura del banco de Felipe Peró. Echenique dio vuelta, torció la cuestión mirando al línea lateral de Jota. Entonces 1-0 San Lorenzo.
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1: Que tiene que ganar. Ahí va Faría, de lo mejor que tiene, la pisó, la enganchó, la escondió, la sostuvo, la agarra, le van a tirar, que no, la pared, acá la no, aplauda la pared.
6: Además, Polaco, yo no recuerdo un jugador que en sus primeros, ¿cuánto vamos? 65 minutos de partido, haciendo su estreno con la camiseta, en este caso de San Lorenzo, ya rápidamente sea titular, sea reconocido por su gente.
1: Salida de la Arboleda, que sale este ataque de habilidad de la Arboleda, con la 2 de Holguín, soltó la pelota de Ricardo Reza, soltó la derecha para Herrera, Herrera, para Tripico, falta, tiro libre, San Lorenzo que gana 1-0.
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1: En un rato, José Gabriel Carvajal, para distinguir el aire del supermite futbolero, para hacernos vivir Vélez y Estudiante de La Plata. Pelota de Teo para Cuello, volcó Cuello, falta de Catalán, que lo agarró, lo tiró, lo amarrió. Cuello preponderante en este tramo, tiro libre de San Lorenzo, apenas cruzando la raya central.
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1: Se vienen los cambios en Talleres, los presentamos.
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2: Primeros cambios en el partido. Ingresa con el número 10, Giovanni Baroni. El otro que ingresa es el 49, Valentín Dávila. Dejaron la cancha el 9, Agustín Martínez. Y el 11, Valentín De Pietri, que estaba amonestado.
1: Los pibes, ¿no? Los pibes para oxigenar al equipo. Pelota que Juan Bárbara. Faría por izquierda para Cuello. Ganó Catalán atrás para el arquero. Y cuando devolvió un 6, la pelota ya estaba afuera. Y me parece que enganchó. Miramos cuando un 6 fue a devolver afuera de la cancha. Me parece que se enganchó con la alfombra de la publicidad.
4: Sí, sí.
1: San Lorenzo por la izquierda. 1-0, señor.
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1: Por ahora el centro de Farías y O. Teo Rodríguez Pagano, Farías, el dueño del equipo. Va para Teo. Campeteando, penetró en el área, juega el segundo gol. Centro por abajo, ahí está. El remate, Farías, doble rebote, pide el penal. La pelota en el área, chica, Farías, el arquero notable. Extraordinario, le cobraron Saya, Farías.
6: No, tapó un sign.
1: Porque Rodríguez Pagano tiró el centro acá. Hay un rechazo en el área, chica. Un remate imperfecto, rebote, le cae a Farías, que estaba a la altura del primer palo. Sacudió el arquero, extraordinario.
6: Un desconcierto Talleres por este momento,
1: Quilombo total.
6: Tiene que aprovechar San Lorenzo, es el momento del ciclón.
1: Volar al corre de Farea. Corre Farea, directo a las manos del arquero Unzai.
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1: Qué noche, Tete, estamos viviendo en el estadio de San Lorenzo, con la técnica de Nehuen Toro Martín. Nehuen, querido Toro Martín, que nos hace vivir en plenitud la locura de los hinchas, sí señor.
2: 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En Miami. 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
1: Mirá, pelota que se fue a ver al Inter Miami, después viaja. Cristaldo combinando en corto, viene a la posición de fuerza, por un rato la tiene la Teque, pierde 1-0 con una menos.
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1: ¡Es pelota! Metió Baroni. Atrás de Herrera viene Vázquez, tiene el empate. Sacudió el remate de Evel. Al primer palo dominó de Becky. Apareció el de Taller, que es un fenómeno. Lo que juega ese pibe. Metió una pelota del círculo central atrás del marcador. Lo dejó mano a mano el compañero. Ahí está Baroni. Toca, juega para Baez para Baroni. Lo chocaron a Jot. Parecía falta. Devolución de Trepico que me entre contra Ritter. Y vos en, a territorio de la T. Hacia adentro Catalán de 4. Juega para Facendini. La salida. Mirá el pase que le dio Facendini a Baez. Lo mató. Increíble.
6: Que le faltaba a Talleres, ¿no? El resultado en contra, un hombre menos, y esta clase de errores de esta manera va a ser muy difícil para el equipo de Felipe. No creo que haya sido casualidad la jugada anterior. esa pelota profunda a la espalda de entre lateral diestro y zaguero central de ese sector de San Lorenzo. Por eso las modificaciones por parte de Felipe.
1: 25 y algo más, segundo tiempo, 1-0 el Ciclón.
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1: En un rato, Vélez Estudiante, 9:15 de la noche, Carvajal, Ciola y Gran Elenco.
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1: Recibe Faría de Buenistero, cachó, tiene un caño notable, Facundo. Facundo, Ferruciarco, Ferruci de Dios, rebotó en Fasendini, derivó los Quitacuas a la salida del lateral, enganchó cortito, tiró un caño y se la dio Ferruci. Centro de Herrera, va Cuello, la bajó de frente y Insaurralde. Penal, o no se tiró Insaurralde. Se tiró.
6: Me parece que fue todo pileta, ¿eh?
1: Se tiró.
6: Quedó la pileta y un clavado.
1: Le bajaron, vino el centro de Herrera, la baja Umendi, Insaurralde para sacudir. Le atraviesa la pierna al defensor, pero para mí se tira Insaurralde.
6: Además, en esta oportunidad de Echenique estaba en una posición de privilegio con un panorama limpio. Por eso el típico gesto, claro. Arriba que no pasa nada. Y contacto está, pero lo busca el hombre de San Lorenzo.
1: Lo que pasa es que Insaurralde, en vez de patear, porque le viene de frente sobre pique, quiere enganchar. Y ahí se lo lleva puesto al jugador de Taller, al fin de cuentas, después un rebote. Después que le da el propio Insaurralde, saque de meta de Unzain. No hay penal, muchacho.
6: No.
1: No hay penal. Va a reponer el arquero, 1-0 el ciclo.
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1: Revisaron a Echenique, se puede meter el VAR también, ahí con las nuevas reglamentaciones. Que no es saque de meta, sino corre. Del ángulo derecho volar al córner. De Faría, de lo mejor que tiene San Lorenzo.
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1: 27 y monedita.
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1: Va Farías, el más cuervo de todo. Va Facu, centro para el segundo, arriba, devolución de Dávila. Le va a quedar Herrera fuera del área, Herrera de 8, suelta para Farías. Vete, va a sentar Facu. Va Facu, la juega para Herrera. Herrera al fondo del área, enganchó, la dejó corta, la dejó muerta en el área grande, devolvió Dávila. Pero le va a quedar entonces a Teo Rodríguez Pagano, que hizo la vuelta a los zagueros que fueron a cabecear y ya vuelve. Pero está el Farías, la pinchó, devuelve Catalán. Segunda jugada de frente a Trepito, gana finalmente Forza, pero le deja corta y domina Insaurralde. Va San Lorenzo. San Lorenzo que quiere más, gana 1-0, con ese gol de Cuello, toca Trepito, va para Farías, pausa, engancha, taco, notable. Trepito al área, Trepito, Cuello, arrastra marca, aguanta, viene para Farías, pausa, toca para Cuello, Cuello de wing derecho, Cuello enganchando, Cuello para el segundo, Cuello no lo quieren tocar sino el penal, Cuello para Farías, centro para el segundo, centro, ay, que superó a Trope ese extraño. Pido disculpas a Farías porque el centro le salió muy pasado, saque de meta adelante.
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1: Recibió Catalán, soltó círculo central para Facendini, por izquierda para Val, por un instante. Suelta Marra, Gaté, fue el control de Rick, medio giro, cachó para adentro, puede sacudir para el empate. Rick le dio tapó de Becky, segunda jugada, córner de Paloma, la mandó. Por última línea, Teo Rodríguez Pagano, notable, brasileño. Recibió de espalda la marca, 3-4 metros del área, enganchó de la izquierda al centro, amagando, caracoleando, dejando a tres tipos atrás, con movimiento de cintura, sacó un remate, le salió muy rico, gran tapada de Messi.
6: Fantástico lo de Rick, porque de espaldas al arco, el control le dio la posibilidad de girar y desenfundar. Buena respuesta de Debecki.
1: Córner de la derecha, un zurdo le pega a Barone. Barone, la joya de la T. Centro, devolvió. Hasta ahí nomás. el defensor, falta contra Moreno, el área chica, lo empujaron más allá, que devolvía tiro libre de San Lorenzo.
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1: Pegando un lindo salto, Ale. Si bien San Lorenzo no se mete en los ocho, pero está ahí, ¿no? Con 10 puntos.
5: Quedó, claro, quedó noveno con 10 puntos, diferencia menos 2, Independiente 10, neutra la diferencia, Unión 10 más 2, Unión Independiente tienen los partidos pendientes, ¿no?
1: Repone el juego de Becky, después esa falta contra Amor en ataque.
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1: Ovación para Faría.
2: Los aplausos para el 38 que hoy hizo su debut. El ex estudiante sale de la cancha. El que ingresa es el número 10, Facundo Gulli. Y el otro que ingresa es Juan Cruz Natalino, el número 13. Deja la cancha el 8, Manuel Insaurralde.
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1: Inmenso partido de Faría, ¿eh? Ahora San Lorenzo va con Independiente en la Avellaneda el próximo fin de semana. Herrera para Tripiquio. Tripico combinando con Perruzzi. Perruzzi jugando para Tripico como un 8 más por adentro. Suelta para Herrera. Arrancó en el regreso Dávila. Intenta escapar, pero puede lograr el propósito. El propio Dávila, el lateral de Talleres, zona defensiva, 1-0 San Lorenzo.
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1: Juegue, Lisquetti, juegue.
5: Y finalmente ganó San Pablo 2-0 al Atlético Mineiro. 14 partidos que no perdía el equipo de Domínguez. El técnico de San Pablo no se guardó nada. Inclusive volvió Caleri, que estaba lesionado para jugar el martes frente a Boca.
1: Pase defectuoso de volante central de Franco Cristaldo por la izquierda para el lateral de San Lorenzo, que maneja los tiempos ganando 1-0.
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1: Perdió Tripico entre dos, arranca saliendo del fondo, va triangulación, David entrega para Baloni, arranca Giovanni. Giovanni cruza la cancha de manera perpendicular, suelta la pelota ahí por la derecha para que la venga a buscar Shot, y la pide Baroni al pie. Baroni, este Juan Marro, el día que lo vi lo puso Teo en la primera. Qué jugador, por favor. Baroni para Catalán la cambió por otro para Bae. Algunos reclamaban mano, no, todo pecho. Va para Cristaldo para Forza. Forza por izquierda para Rica, a ver el brasileño. Reservaron latinoamericano. Arboleda de 4, Rick de buen izquierdo, escapa Rick, marca Arboleda, rebota en Rick. Y la gente lo aplaude, Arboleda, porque le ha hecho rebotar el delantero, sí, claro. Y de Becky choca a los 5, y Herrera también. Arboleda, te los ganaste a todos, Arboleda, saque de meta.
7: Y a esta altura del partido está claro, ¿no?, que la figura, si no sucede nada extraño, fue el que recién se fue, Farías. Pero un punto destacado, uno de los puntos altos también en San Lorenzo, justamente el propio Arboleda.
1: Tal cual. Ahí vamos a ver si lo podemos enganchar con Fede Monetti, ¿no? Para ir anticipando, ¿te parece, Ari? Ale, sí, Atisbo de Vélez Estudiante, gran partido que se nos viene con José Gabriel en un rato nada más. 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
1: 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A la parla no se defensa, ¿no? 19:15, Anelo Monumental contra Esteban Edul para River Independiente, Rivadavia, luego 21:30. Y nos vamos al cilindro académico con Saraceni para Racing y Atlético Tucumán, dominando Catalán la pone entre línea para Baroni. Pide disculpas Catalán porque el paso no llegó bien para Baroni en el fondo del área. Ya domina de Becky, 1-0 San Lorenzo.
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1: Hablando de toros, como de buen toro Martínez, 2 goles Lautaro hoy para el partido de vuelta al Inter, ¿no? Con el Napoli, impresionante, ¿eh? Vale.
5: 0 y perdía 2-0. Hizo dos goles Lautaro, sobre todo el último, a los 90+3. Inter lo dio vuelta y le ganó 3-2 al Napoli.
1: Caminando Tripico, se viene de 8, se frena. Ahora maneja la pelota San Lorenzo con más calma, más pausa. Allí la tiene Perruzzi, para Arboleda. Arboleda combinando con amor San Lorenzo y la pelota, manejando los piolines del partido, Lucho.
7: Sin dudas, me parece que todavía no ha terminado de sentir, y eso es un buen indicio, ¿no? La salida de Farías, porque generalmente el juego pasaba por él, las pausas pasaban por él. Bueno, me parece que aprovecha, en este caso el dueño de casa, la superioridad numérica en cancha.
1: Está tanto, domina la pelota, va y se asalto con el pase, la ganó muy bien Ratalino. Ahí Juli no pudo, si malo recupera Perruzzi, para Tripiquio, para arriba, pues salió un millón que es para los jugadores San Lorenzo. Ganar y respaldarlo con un buen juego, ¿no? Y encima esperando al nuevo entrenador. Ahí está, Teo, encarando, Teo, marca shot. El gran tema es con Insúa de DT, teniendo en cuenta las últimas experiencias. Va a seguir jugando así, San Lorenzo, digo, porque quiere ser protagonista este equipo de Perazo, ¿eh? Levanta amor. Un pase fallido a la izquierda, gana. Shot, tocando para Cristaldo, Talleres y la pelota 1-0 San Lorenzo.
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1: Juegue, Ligeti, juegue.
5: Recordar entonces para quienes están llegando que Aldo Civi le ganó 3-1 a Banfield, Gimnasia 2-1 Tigre, Gimnasia de Mendoza 2-2 con Boca y San Lorenzo está ganando 1-0 a Talleres.
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2: Dejó la cancha entonces el único amonestado del ciclón, el 29 Rodrigo Mendy, ingresó el 14, el zorrito Agustín Lastater con la 14.
1: Debe haber empezado ya el Inter de Miami, ¿no?
5: Sí, está jugando Messi, está jugando De Paul, está jugando Casemiro, Galarza Fonda no está en el plantel frente al Atlanta United. 20:30 estipulada la hora, siempre se retrasa un poquito.
1: Bueno, pelota de Catalán, puso la receta, la bloqueó derecha para John, Catalán va de 9, pelota para Matías la bajó, borde del área, la busca Baroni, marca de Arboleda que le echó para un costado, a por ella el propio Baroni, cae espectacularmente cuello, no le falta, así la tiene Richard con derecho, entrega para Dávila, da la vuelta a Dávila, Dávila combinando con Baroni, Baroni zurdo por la derecha, la pone al círculo central, retrocediendo un poco para salir por el otro lado con Bail, Fassendini en realidad, Fassendini combinando el corto. Balón que viene a la posición de Matías Catalán, que se había soltado de 9 en la anterior. Está tanto. ¿Se emocionó Matías? Le arrancó de 4 en San Lorenzo, ¿se acuerdan ustedes? Después hizo
2: campeón acá, en 2013 y 2014.
1: Tal cual. Viene Ring por la izquierda, mete el centro para el empate, cerró Teo. Teo Rodríguez Pagano cuando venía shot para definir, ¿eh? Teo ya cerró dos pelotas buenísimas cuando volaron centro de
7: sí. Una en la línea, ni más ni menos, ¿eh? Le sacó el grito de gol a la gente de Talleres. Buen partido del lateral izquierdo de San Lorenzo.
1: Pasó en alguna de la marca y en algún control, pero cerró perfecto atrás de los zagueros. En dos claves, de cabeza devolviendo la pelota cruzada, Herrera viene para Julio Rodó, Julio parece falta de fuerza, va para abajo, giro Bae, cuanto los cuerpos contra el pico, entregó por la queda para Rick, pausa de Rick, engancha para adentro el Bae, seguir de los delanteros que tiene a ti, en corto la cuota de fuerza, abrió el pie, vibra por la Argentina, se reculó mucho San Lorenzo, va Baroni, sigo muy atrás San Lorenzo,
7: eso iba a decir,
1: va Rick, borde de área, Rick, entregando para Cristando, levanta para el empate, levanta, va Dávila, pelota cruza el área de sobrepique, aguantando lo Dávila. Devolvió Ezequiel Herrera, se tiró muy atrás San Lorenzo.
7: Coincido, agrupó sus líneas de cada vez más juntas y le permite empezar a crecer a un Talleres que hace 10 minutos atrás el arco de Debecki le quedaba a kilómetros de distancia. Ahora no llega con claridad, pero merodea el área grande justamente del arquero del ciclón.
1: Está tanto. Domina, recordamos que fue determinante la expulsión de Galarza, ¿no? Por doble amarilla. Manotazo a Faría, cambio de frente izquierda a derecha, viene Shot encarando, Shot va a Talleres con uno menos, Tripito le tira el camión encima, no lo puede parar Ratalino, y que Perruzzi de frente, devolvió, y pega un par de gritos también Perruzzi, diciendo, ¿por qué no metemos tan atrás, Es lo que uno se pregunta. De manos, reanuda juego, sí, de este lado, el 4 de la T. ¿Sí? El lateral vendrá hacia el área, Catalán hacia el lateral, su vieja posición defiende Amor, aguanta la pelota Guri, Guri con espacio, entregó para Tripiño, Tripiño en cara, pero ya no está para picar. Ahí va Tripiño, Tripiño encarando, Tripiño de buen derecho, centro para el gol de Cuello, centro para el gol de Cuello, centro para que llegue Ratalino, control, dominó, rebota y Guri la tiro arriba, la tiro arriba. La jugada de gol de San Lorenzo, repone un Sainz.
7: Hacía ya varios minutos en que San Lorenzo no llegaba al arco de un Sainz, acá proyección por el sector derecho. Y después el remate de quien dijo, relator, ese remate un tanto fallido, un tanto desviado. Sí, sí, sí, pero ¿quién fue la que la terminó agarrando ahí al borde del área?
1: Primero Guri y después Ratalino.
7: Sí, fue buena de San Lorenzo, insisto que me parece que tiene que volver a esta base, ¿no? A la de jugar lejos de su propio arco, porque tiene superioridad numérica y sobre todas las cosas cuando tiene la posesión de la pelota, la administra de buena manera.
1: Ahí está Teo, Teo tocando el corto, va para Ratalino, medio giro y con control va para Teo, le tira un caño a Baroni, le alcanzó para mandar por un costado frente al banco de Walter Pérez, solo lateral de San Lorenzo que ganó 1-0 en el tramo final del partido.
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1: Lateral de Teo, viene para Cuello, se deja caer el autor del gol, la pelea igual, se levanta, es un hinchabola este Cuello, porque las pelea todas, a veces se tira, quiere sacar provecho, pero mete y mete, atrás la juegan igual para un Sainz, levanta un Sainz, arriba para aguantar Dávila, marca Amor en el forcejeo, va para Perluce, triangulación y cuarto, viene para Catalino, Catalino tocando el cuarto, Catalino cediendo atrás a la posición finalmente de Teo, Teo la tiró larga para que la vaya a buscar Cuello, trataron a Cuello, marcó finalmente Schotter, rebotó en la frente y en el lateral, le va a corresponder a la T, 1-0 San Lorenzo.
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1: Quedan 3 minutos más los que se agreguen. Arrancaba Dávila por la derecha para la T, hasta que marcó muy bien Teo Rodríguez Pagano. La cruza, le queda derecha para Guri. Pausa de Guri, la tiene el 10, la tiene el zurdo. Pausa para tocar en corto, viene para Tripiño, la sostiene Tripiño. El alma de San Lorenzo, Tripiño, la verdad. Después Faría hoy le dio el fútbol, la fantasía, el juego. Arboleda con ella, Arboleda se va firmando, Arboleda libera por la tierra para Teo. Teo combinando el corto, bien para la tarde, enganchó para adentro, 2 en el camino, se la pellizca, está ahí nomás. Pero aquí se esfuerza, va para Ratalino, Ratalino para la Tata, juegan los pibes, San Lorenzo viene para Cuello, medio giro, marcó Facendini, salió de la cueva, ganó Facendini, va hasta la mitad de la cancha, frente a Perluce, uy, faltó mal Facendini, que fue con los pies de punta, amarilla para Cuello, que tiró la pelota lejos, tiro libre de la T en la posición del 5.
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1: Amarilla para el goleador, ¿no? Ratificamos.
2: Pompi. Correcto, correcto, el segundo amonestado de San Lorenzo, Alexi Cuello, el otro había sido Mendy, que ya no está en cancha.
1: Se te escucha bien, está sobreviviendo, Juanpi.
2: Muy bien, estamos bien.
1: Pero está allá, del círculo a la derecha para Jot, para Catalán. Catalán piensa en Dávila, piensa en Baroni, Jot igual para Jot. Jot va a levantar el centro, Jot y el centro, marcó agachándose y devolviendo hasta ahí nomás. Perros y le queda bastante, sale gambeteando entre tres hasta que marca Catalán, saliendo muy lento, tiene que agarrarlo. Finalmente Ratalino recupera Catalán como si fuese mucho adelantado. Va para Jot, desde abajo, gana Ratalino. Ratalino el doble 3, entrega para el Tater, lo cerraron entre dos. Mundo Talleres recupera rápido, que si la pierde la isla, la contra el gol de San Lorenzo.
7: Y jugado por jugado Talleres está clarísimo, ¿no? Que a la carga Barracas, perder 1-0, perder 2-0, o por qué no llegar a la igualdad, a como de lugar va Talleres.
1: Rico en esa, Rick, enganchó de la izquierda al centro, Roca, casi la clava en el ángulo. Este Rick cuando la agarra, este Rick asoma el mejor fútbol de Talleres, Rick enganchó de Willy Izquierdo, doble enganche cortito, vértice del área, Roca, borda interna, el pie derecho, así la cuelga en el ángulo de la que se salvó de Becky.
7: Y ese destino buscaba ángulo izquierdo del arco de Becky, la hizo muy bien Rick, De lo más destacado, o por no decir lo único que se destacó en el día de hoy, por el lado de
6: de la T cordobesa. De izquierda hacia el centro desenfundó cara interna de su botín diestro, muy cerquita del ángulo izquierdo de Debecki, se salvó San Lorenzo.
1: Estamos a 25 minutos de Vélez y Estudiantes de La Plata. El gran partido de José Gabriel, Santino Ciola, Fede Morante y Gran Eco, agregaron 4, ¿no? El centro que buscaba la esquina de Bay, medio giro, ahí se la movió David Baroni, que venía de frente. Se la movió justo, Baroni venía mejor, con mejor perspectiva. Va Catalán encarando el puntero derecho, al medio para Baroni para Catalán, arriba Amor, Catalán la baja, ahí está. David la tiene de pate, control de pecho, retrocedió un poco, la levantó mal. Media luna, falta el ataque, increíble. La falta de utilidad de David Anesta para resolverla. Tiro libre de San Lorenzo en la media luna de Suárez, un tiro libre que festeja como un gol de Betis, que de paso cariño le grita a algunos compañeros que pongan un poquito más, el último esfuerzo para ganarlo, ¿no?
6: Viste los que te jedi en la garganta, por lo menos en este último minuto por el lado de San Lorenzo. La infracción innecesaria de Valentín Dávila, porque lo tenía acorralado, lo tenía arrinconado Talleres a San Lorenzo, le permite respirar esta infracción al dueño de casa, que gana bien, pero que no le sobra nada, por lo menos en el resultado.
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2: Deja la cancha entonces el goleador de la noche, 9, Alexis Cuello. El que ingresa es el joven líder de 44, Alan Salas, que debutó frente a Instituto.
1: Arbolera la tiro larga para Salas, cuerpo a cuerpo con Facendini. Se le va por última línea al pibe Salas, que entró con determinación jugando de 9. Con la salida de Cuello, repone un sign. Tiene que apurarse esta serie. Le quedan 3 minutos de los 4 agregados.
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1: Cambio de frente para Bay. Marca muy bien Ezequiel Herrera. Herrera para gol y gol y la puede tirar para el pibe. Sale cacho para adentro y escapó y dejó el central. Viene Guri, jugada de gol. Viene Guri. Después terminó muy mal, rematando en vez de soltarla para el pase. Remató de afuera del área, desperdició la chance. Aunque te digo, venía muy rápido, embalado de la derecha al medio.
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1: La perdió Uri, porque no soltó el pase, pero rematar, perdió la chance.
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1: Fuerza por la tela para arriba, mató. Queda un minuto y medio. Y entonces, vamos a la banda. La más maravillosa música. Ahora San Lorenzo 1-0, esperando al gallego. Sello de equipo, pelota de shock por bajo, Baroni de media vuelta, no la puedo controlar bien, la tiene que sacar apurado. Natalio saca la frontal y escapa Sala y pica de su campo y va. Sala mano a mano, anda, pibe, anda, convertiste en héroe. Sala se enganchó todo a todo, ya te va y está afuera. La tiró afuera, la contra que preveíamos que se iba a provocar en San Lorenzo. Sala se arrancó desde el círculo central, corrió la cancha de manera vertical, enganchó para la derecha, la tiró afuera, se envuelve con la camiseta. No te calentes, Alan, vas a tener unas cuantas, querido.
6: Fantástico el enganche para dejar en el camino al último hombre que lo acompañó, creo que era Catalán. Después la definición, cuando abre el pie diestro, demasiado abierto justamente, por eso se va muy cerquita del palo izquierdo de Usain.
1: Escapa por la derecha, el centro de Cristal, no puede dar. Mira, segunda poda, viene Bailo, Trabaro. Y Herrera lo saca para Guri, en cada gol y se va terminando el partido. Se terminó. Y se terminó, y ganó el campeón. Y ganó San Lorenzo. Por fin, San Lorenzo. Esto es otra cosa, ciclón. En la era que nace novedosa, en la era pogorosito que duró tan poco. Con un Walter Pedazo que acomodó las cuestiones. Distinta al equipo, más agresiva, con una búsqueda colaboración con un Farías rutilante. En algún momento, ¿verdad?, la pasó mal, fundamentalmente en el primer tiempo, pero que gana fenómeno. Por ese córner de Farías, la pelota que baja Arboleda después del intento de remate de Perruzzi, y el gol abajo del arco, luego de la tapada ante el remate de Arboleda de Usain, que transforma en gol a Alexis Cuello. Ha terminado en el nuevo gasómetro. Por fin, Ciclón. Por fin se te dio una. Ha ganado San Lorenzo y es noticia. ¡Paren la rotativa! ¡Ganó San Lorenzo! ¡Gol de Cuello! Se lo ganó 1-0 a la T. Esperando al gallego.
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2: La alegría y el alivio de San Lorenzo, de los jugadores y también de los hinchas. Tercera victoria del equipo azulgrana en este torneo, que tendrá que pensar en el próximo rival, será Independiente, pero en medio tendrá nuevo técnico, será Rubén.

0: o doble amarilla.
1: Bien expulsado. Bien las dos amarillas. Un San Lorenzo que ha cambiado poco, pero que ha cambiado mucho. Ha cambiado poco, digo, en cuanto a nombres, pero ha cambiado mucho en cuanto al juego. Tan solo le bastó con la inclusión de quien hoy debutó con la camiseta del Ciclón para ser la figura, para ser la manija del equipo. Como lo es Farías. Farías es un vaso de agua en medio del desierto para este San Lorenzo. Y tal es así que fue aplaudido una, dos y tres veces cuando se retiró del campo de juego sustituido para dejarle su lugar a Gulli. Y San Lorenzo ha encontrado rendimientos individuales en buena medida en prácticamente todas sus líneas. Lo encontró Arboleda jugando un gran partido. Lo encontró a Tripiquio, siempre rendidor en el mediocampo, y lo encontró a Farías para ser el que juega y el que hace jugar dentro de un equipo donde escaseaba esa característica, o por lo menos los indicados a darle juego al equipo no lo venían haciendo a gusto. San Lorenzo ganó bien. Y Talleres del otro lado fue un equipo que arrancó aturdido, que le costó entrar en partido, pero en la primera parte, cuando encontró la fórmula, le llegó peligro de gol al arco de Debecki. Pero no tuvo fino a Cristaldo, pero no lo tuvo certero a su 9, a Álvarez. Y en el segundo tiempo, lo decíamos acá con el polaco, arrancó decidido a llevárselo puesto Talleres a San Lorenzo. Bueno, esa actitud, esa voracidad, se hizo un bollito y al tacho de basura. ¿Por qué? Porque al minuto 13, segunda amarilla para Galarza y expulsión. Y está clarísimo que poco le sobra a Talleres, mucho más con un hombre de menos en cancha. Y lo decíamos cuando esto ocurrió, va a ser otro el partido. Pero yo creo que ni el más optimista hincha de San Lorenzo iba a imaginar que tan rápido le iba a sacar rédito a ese hombre de más en cancha. Porque fueron 4 minutos después, minuto 17 del complemento, cuando centro proveniente por el sector derecho, una pirueta de Perruzzi, se desvía en el camino la pelota que volaba por los aires, cabecea Arboleda, la toca un Sainz, pero finalmente la que, o el que termina tocándolo con destino a gol, fue el 9 del Ciclón, Cuello. Y de ahí en adelante fue prácticamente todo de San Lorenzo, que por momentos asumió un riesgo muy grande, agrupar sus líneas y empezar a jugar cada vez más cerca del arco de Debecki. Y vale la pena destacar que Teo Rodríguez Pagano, en dos oportunidades también, sacó lo que pudo haber sido de la línea un gol de Talleres. De todos modos, me parece que hoy San Lorenzo ha dejado muy buenas sensaciones por el resultado, por rendimientos individuales y hasta por momentos por funcionamiento colectivo. Preocupación y mucho trabajo imagino que tendrá por delante el equipo de Omar De Felipe, que insisto, por momentos encontró en Rick quizás la única pieza que podía llevar la solución en este partido. No mucho más que eso el conjunto cordobés. Ganó San Lorenzo y ganó bien el Ciclón. También tendrá trabajo para ratificar y para seguir levantando Rubén Darío Unzúa. Fue 1-0, 17 del complemento, Cuello, para empujarla de cara al gol y para que la gente del Ciclón tenga una semana con una sonrisa tallada, dibujada de oreja a oreja.
2: Grande Lucho, gracias por la magia, Castañares. Lucho Castañares para evaluar y analizar con tamaña precisión la victoria de San Lorenzo. Juanpi, la seguimos ahí abajo, con testimonio. Ya nos vamos para la Amalfitani. Gracias por tanto también, Juanpi, querido.
3: El abrazo grande, el placer de siempre. San Lorenzo, que vuelve a tener a Insúa como DT el lunes, va a ser presentado. Y el domingo debuta ante Independiente en condición de visitante en el Libertadores.